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0: Y continúas en Momento Poético Musical por WIAC740M, acompañándote en la noche con canciones que siguen evolucionando con nuevos sonidos y emociones. Ricardo Segarra está contigo y a continuación, lanzada en el 2026 como un sencillo dentro del género salsa romántica, esta colaboración forma parte de un nuevo proyecto en desarrollo que une dos grandes voces de la música latina. Estrenada en el cumpleaños de Maluma, la canción muestra una nueva faceta junto a Kany García y su tema Uno Más Uno.
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estás en Momento Poético Musical por WIAC 740M, acompañándote en la noche con canciones que hablan de amor y esperanza. Ricardo Segarra te acompaña. Y a continuación, lanzada en 1999 como parte del álbum Ricky Martin, esta canción mostró una etapa de gran proyección internacional en su carrera, con una letra que expresa la esperanza de que un amor regrese. Se convirtió en uno de los temas más recordados de Ricky Martin y su tema Volverás.

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Y sigues en Momento Poético Musical por WIAC740M, acompañándote en la noche con canciones que dicen lo que muchos sienten. Ricardo Segarra está contigo y a continuación, lanzada en 1997 como parte del álbum Sueños Líquidos, esta canción se convirtió en uno de los más intensos del repertorio de la banda, con una letra que expresa un deseo profundo y casi desesperado por alguien, se volvió uno de los temas más recordados de Maná y su tema ¿Cómo te deseo?

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Y continúas en Momento Poético Musical por WIAC 740M, acompañándote en la noche con canciones que se han convertido en verdaderos clásicos del amor. Ricardo Segarra está contigo y a continuación, lanzada en 1988 como parte del álbum Miriam Hernández, esta balada se convirtió en uno de los mayores éxitos del pop latino de finales de los 80, con una letra que describe un amor profundo y admirado. Se volvió uno de los temas más recordados de Miriam Hernández y su tema El hombre que yo amo.

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Y estás esta noche en Momento Poético Musical por WIAC740M. Seguimos conectando con canciones que inspiran y elevan el alma. Ricardo Segarra te acompaña y ahora escucha esto. Lanzada en 1997 como parte del álbum Llegar a Ti, esta canción marcó una etapa importante dentro del pop latino con un mensaje de fe y esperanza. Con una letra que habla de encontrar paz y amor en un lugar especial, se convirtió en uno de los temas más conocidos de Jazzy Velázquez y su tema Un Lugar Celestial.

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Y seguimos en Momento Poético Musical por WIAC740M, dejándonos llevar por canciones que cuentan historias que muchos hemos vivido. Ricardo Segarra está contigo y ahora escucha esto. Lanzada en 1991 como parte del álbum Romance, esta canción es una reinterpretación de un clásico de la música mexicana que marcó toda una época. Con un estilo elegante y lleno de sentimiento, se convirtió en uno de los temas más recordados de Luis Miguel y su tema No me platiques más.

0: Y así poco a poco cerramos este capítulo de la noche en Momento Poético Musical. Más que un programa, este espacio es una pausa necesaria. Un momento para dejar a un lado el ruido del día y permitir que la música haga lo suyo. Acompañarte, abrazarte en silencio y recordarte esas cosas que a veces no se dicen en voz alta. Hoy recorrimos canciones que han vivido en distintas épocas, pero que siguen encontrando su lugar en el presente porque conectan con lo que sentimos. Temas que no necesitan explicación cuando logran tocar algo real. Y como siempre, no solo fueron canciones. Durante la noche, también compartimos poemas inspirados en algunos de los temas. Palabras que nacen desde la emoción que provoca la música y que busca acompañar ese momento con una mirada más profunda, más íntima, más cercana. Ese es el espíritu de Momento Poético Musical. Unir lo que se escucha con lo que se siente. Darle espacio a la música y también a la palabra. Y crear un ambiente donde cada persona pueda conectar a su manera. Gracias por regalarnos este momento. Gracias por estar al otro lado, por escucharnos, por permitir que este espacio forme parte de tu rutina. Gracias por sintonizarnos de lunes a viernes a las 8 de la noche por WIAC 740 AM y también por acompañarnos a través de nuestras redes sociales. Si deseas ser parte de este proyecto, te invitamos a visitarnos en momentopoeticomusical.com y escribirnos a info@momentopoeticomusical.com. Siempre estamos abiertos a nuevas voces, nuevas historias y nuevas formas de compartir el arte. También puedes seguirnos en Facebook, Instagram y TikTok como Momento Poético Musical, donde continuamos conectando contigo más allá de la radio. Y antes de despedirme, quiero dejarte con un pensamiento. Si hoy sientes que estás cargando más de lo que puedes manejar, detente un momento. No para rendirte, sino para respirar. A veces creemos que tenemos que poder con todo, pero la realidad es que también necesitamos pausas. Necesitamos silencio. Y necesitamos darnos permiso para sentir sin presión. No estás atrasado, no estás fallando. Estás en proceso. Y los procesos no siempre son cómodos, pero sí necesarios. Confía en que poco a poco las cosas se van acomodando. Confía en que incluso los días difíciles hay algo dentro de ti que sigue sosteniéndote. Y aunque hoy no lo veas claro, hay algo mejor en camino. Esto fue Momento Poético Musical. Les habló Ricardo Segarra. Buenas noches, descansa y nos encontramos en el próximo programa.
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2: De los vínculos de Don Frappé a los arrestos de ayer, el silencio por Venezuela, Jennifer González y Donald Trump bajo la lupa de En Blanco y Negro. Bienvenidos a su programa En Blanco y Negro con Sandra para hoy miércoles 13 de mayo de 2026. Les saluda Sandra Rodríguez Coto. La evidencia está ahí. La gobernadora Jennifer González hizo parte de su campaña utilizando vehículos de Don Frappé, vínculos al arrestado hijo del exalcalde de Añasco. De hecho, le imputan al hijo del exalcalde de Añasco ser el líder de una organización criminal y el asesinato de testigos que podría llevarlo a la pena de muerte. La Asociación de Laboratorios Clínicos de Puerto Rico pide un aumento de 561 millones en Medicare Advantage para que beneficie a proveedores y pacientes. Además, obtuvo fallo judicial en disputa contra la Triple S. Presidente de WIPR aspira nuevamente a liderar el PNP en Luquillo. Paro Nacional Universitario irá si Zahira Jordán no se va, dicen los estudiantes de la universidad. Presidente del Centro Unido de Detallistas Ramón Barquín ofrece ponencia sobre el capital y el Caribe unido al Palacio de las Naciones Unidas en Suiza. Hoy se reúnen Xi Jinping y Trump, pero en el interín el presidente de los Estados Unidos está desde ayer publicando cosas, publicó una imagen con el Estado 51 sobre el mapa de Venezuela y en Puerto Rico. ¡Shh! Los estadistas en silencio y en shock. AOC, Alexandria Ocasio-Cortez y Marco Rubio lideran la última encuesta de las primarias presidenciales del 2028. Ventas de armas en Taiwán y crisis en Hormuz entre los temas que abordarían Xi y Trump. El buque ruso hundido cerca de España podría haber estado transportando reactores nucleares a Corea del Norte. Mis amigos, vamos a hablar de esto y otros temas en la edición de hoy de En Blanco y Negro con Sandra. Esto es un programa independiente, sindicalizado. Esto significa que se produce de manera independiente, pero se transmite de manera sindicalizada, o sea, por una serie de emisoras y cadenas de radio que son las más fuertes en sus respectivas regiones, también por todas las plataformas digitales y aplicaciones para dispositivos móviles. ¿Cuáles son estas emisoras? Bueno, cadena WIAC, compuesta por tres emisoras: WIAC 930 AM Cabo Rojo Mayagüez, WISA 1390 AM en Isabela y WIAC 740 en la zona metropolitana. Pero también nos escuchan por WLRP 1460 AM Radio Raíces, La Voz del Pepino en San Sebastián. También nos escuchan por X61, que son dos emisoras, 610 AM, 94.3 FM, Patillas y todo el sureste del país. También nos escuchan por las dos emisoras de PAB, WPAB 550 AM Ponce, Eco 93.1 FM desde San Juan a casi todo Puerto Rico. También nos sintonizan por WOQI 1020 AM Radio Casa Pueblo desde Adjuntas y por MundoLatinoPR.com, la emisora web de música tropical y comentario. Y una vez sale del aire, te queda grabado este programa en todos los formatos de podcast. Pero mis amigos, vamos de lleno con los temas para el día de hoy.
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1: Así es, mis amigos, sin censura y sin miedo. Bienvenidos en Blanco y Negro con Sandra, el espacio donde las noticias no tienen matices grises, porque vamos de blanco al negro buscando la raíz de todas las cosas. Aquí no hay censura. Aquí el único compromiso es buscar la verdad. Soy Sandra Rodríguez Coto, periodista independiente, y como hacemos de lunes a viernes, siempre traemos nuestras propias investigaciones y el análisis de los hechos locales e internacionales, las historias que no siempre te cuentan en los medios en Puerto Rico, para que abras los ojos, porque nos enfocamos en revelar las verdades que muchos prefieren ocultar. Combatimos la corrupción política desde el periodismo, combatimos los abusos de poder y combatimos las injusticias que afectan a nuestra sociedad. Exploramos también los temas que nos unen, la cultura, las cosas bonitas que nos unen como pueblo. Pero señores, tenemos que combatir la situación tan nefasta que se está viviendo en Puerto Rico, que nos afecta en términos de la violencia, en términos de todo. Y hoy voy a hablar de esto. Ustedes van a haber estado escuchando, si están pendientes a mis titulares que hago en la madrugada, titulado Sandra me dijo, y también a lo que publico en mis redes sociales, que he estado muy atenta a todos los acontecimientos de ayer. Mientras nosotros estábamos al aire, una vez que concluimos este programa, ayer hubo un arresto importante de narcotraficantes, ¿verdad? Vinculados a narcotraficantes, un arresto que sacudió toda la zona oeste de Puerto Rico, en una intervención que resultó con el arresto de 6 sujetos acusados por un gran jurado de pertenecer a lo que ellos llamaban la empresa, una red con sede en Añasco, pero que tenía tentáculos en Colombia, Venezuela y la República Dominicana, una red de narcotráfico, asesinatos y otras cosas, que vinculaba a una serie de empresarios, entre todos ellos, y gente conocida, el destacado Manuel Nano Antonio Valentín Vega, hijo del exalcalde de Añasco por el Partido Popular Democrático, Antonio Valentín. A este sujeto, como todo el mundo sabe, se le imputó liderar una organización criminal y haber ordenado asesinatos brutales, incluyendo uno en el año 2020, que cobró la vida de una mujer y de su hija de apenas 8 añitos. Entonces, todo esto también vincula a lo que estaba pasando en Puerto Rico con el Centro Agrícola El Rancho, y se les relaciona directamente con los negocios Don Frappé y Don Huey, unos negocios bien conocidos en la zona oeste, que emitieron ayer un comunicado de prensa desmintiendo y ¿verdad?, diciendo que tratando de distanciarse de esta controversia. Pero la gerencia de estos negocios trató de distanciarse, pero la realidad es que el fiscal federal Stephen Muldrow fue contundente en la rueda de prensa, donde dijo que la acusación que se hizo ayer alega crímenes cometidos en abierta y descaradamente, y cito, donde miembros inocentes de la comunidad fueron asesinados. Estamos hablando de una acusación terrible que fue la noticia del día de ayer, que involucró agencias de gobierno como el FBI, el HSI, la DEA, ATF, IRS, el Servicio de Inspección Postal, entre otros. Y como dije, era un escándalo, ¿verdad? Porque tenía que ver con una estructura criminal que vinculaba al famoso hijo del exalcalde del área ya de Añasco, ¿verdad? Tengo que mencionarles algo adicional. Entre lo que se incautó en el día de ayer, ¿verdad?, se incautaron múltiples vehículos y múltiples cosas, y precisamente se le alega una serie de propiedades que todavía no está claro si pertenecían al narcotraficante o eran de las que pertenecían a los dueños de Don Frappé y Don Huey, que han tratado de distanciarse en un comunicado de prensa que se emitió en el día de ayer, para ser honesta, ¿verdad? Pero en las redes sociales todo queda en evidencia, y eso es lo que estamos tratando de decir aquí en este espacio, señores, porque el problema que hay detrás de todo esto es el vínculo que tiene la campaña electoral de la gobernadora Jennifer González con todas estas personas. Precisamente la gobernadora Jennifer González hizo campaña utilizando algunos de estos vehículos, y esto está más que evidenciado en los videos que están corriendo en las redes sociales. De hecho, tengo que enfatizar que una serie de, ¿verdad?, de personalidades de las redes sociales y gente que hace podcast estuvieron publicando videos, ¿verdad?, donde salía la gobernadora montada en parte de esto. De hecho, desde el año 2020, el productor de contenido de redes Alejandro Martínez entrevistó a Nano sobre su colección de autos Hot Rods, que en aquel momento tenía 12, entre ellos vehículos de los años 30. Y esto, pues, como dije, coincide con el arresto de ayer, donde las autoridades confiscaron 23 vehículos, 10 armas de fuego y un kilo de cocaína, incautaron una lancha de 55 pies Viking del 2002, otra de 38 pies Boston Whaler y 4 propiedades entre Aguada, Añasco y El Combate en Cabo Rojo. 10 armas de fuego, un kilo de cocaína. Y aunque la Fiscalía Federal no ha nombrado a la gobernadora como objetivo de la investigación, y esto quiero dejarlo meridianamente claro, El vínculo logístico y óptico complica el discurso oficial de la cero tolerancia a la al crimen, ¿verdad? La utilización de activos de este tipo de personas en caravanas políticas levanta serias dudas sobre la fiscalización de los apoyos que reciben la administración de gobierno. Y esto hay que decirlo de cara, ¿verdad? De entrada. Y quiero compartir con ustedes, para que escuchen, un audio de parte de esto que circuló en las redes sociales, que tengo como evidencia y demuestra a la gobernadora, en aquel momento candidata en la campaña en el 2024, montada en un camión vinculado a estos esquemas. Señores, tengo que advertir, voy a tratar de ponerle el beep, pero dice muchas palabras o ese, así que usted me disculpa, pero usted sabe cómo se habla en la calle y este programa tenemos que decir la verdad. Así que si se me escapa uno, ya usted sabe a qué se refiere. Esto fue parte de lo que dice este audio. Escuchen. Vamos a ver, espérate, ahora le quite el audio. Vamos a ponerlo otra vez. Escuchen esto, a ver si pueden escucharlo.
0: Oh, I have seen it all, ladies and gentlemen. Jennifer González en un fucking camión Kenworth, cabrón, de Don... Y para colmo de Don Frappé, por lo menos, Don Frappé. Los dueños de todo Puerto Rico. ¡Es un RX-7, cabrón! ¡Eso es un RX-7 rotativo allá! ¡Cabrón! Ya, eso sí, es un cabrón. Ya, mira, Jennifer tiene licencia heavy. Bueno, obviamente, no, el esposo de Jennifer tiene licencia heavy, porque claro, pero, no, I have seen it all, ladies and gentlemen. What in God's freaking holy earth, fresh, sweet Jesus on the motorbike, what is this? Señor, no way.
1: De eso que se trata, aparte del vídeo, que los que me siguen en las redes sociales lo pueden ver ahí, también lo puede ver en mis plataformas de En Blanco y Negro con Sandra y en Substack, si está suscrito lo va a recibir. En el video aparece la entonces candidata Jennifer González, hoy en día gobernadora, montada en un camión rojo que dice Don Frappé. Ella iba guiando el camión. El camión es uno de estos, como una tumba, ¿verdad? Y la parte de atrás venía la plancha con un carro de estos rotativos, los RX-7, rotativo rojo, que pertenece a una colección de vehículos vinculados a el dueño de Don Frappé, que tiene una serie de vehículos, tiene la colección más grande. Y de hecho, si usted lee mi historia, va a ver, e incluso se conecta, puede ver más vídeos donde presenta esto. Y esto es serio, bien serio, bien serio. Me parece a mí que la gobernadora y la fortaleza van a tener que reaccionar y también esperar a ver si se identifica que algunos de los vehículos que han sido incautados, si son algunos de los que pertenece a este empresario de Don Frappé. Esta información todavía, por lo menos hasta esta hora, las autoridades federales no la han confirmado. No sabemos si parte de los vehículos incautados en el arresto de ayer incluyen a esto, pero lo cierto es que la gobernadora aparecía como haciendo su campaña en una serie de vehículos vinculados al empresario de Don Frappé. Entonces, vuelvo y digo, Don Frappé es un negocio muy grande en la zona oeste en Puerto Rico, y ante el estruendo público y todas estas situaciones, ¿verdad?, que vinculan a la gobernadora y a lo que ha estado ocurriendo en las últimas horas, ¿verdad? Esto tiene un vínculo óptico y logístico que levanta serias dudas sobre el proceso de fiscalización, el apoyo, los donativos y cuál es la relación entre la gobernadora y esta gente que ahora algunos de estos han sido parte del operativo federal de ayer, ¿verdad? La gerencia de los negocios Don Frappé y Don Maceta, que como he dicho son negocios grandes en la zona oeste, emitieron un comunicado público asegurando que operan con normalidad y negaron unos comentarios que empezaron a circular ayer en las redes sociales diciendo que sus dueños habían sido arrestados, lo cual es falso, en ningún momento fueron. Y dicen, entre otras cosas, lamentamos los comentarios difamatorios que afectan la estabilidad de empleados y familias, según el comunicado que publicaron, ¿verdad? Defendieron la trayectoria de 16 años de Edwin Tirado Berríos al frente de los negocios Don Frappé y Don Maceta. Sin embargo, para toda la comunidad en la zona oeste del país, el operativo ha sido un golpe de realidad, es un shock, un reality shock. Miles de familias visitaban estos negocios sin sospechar que, según la fiscalía, el dinero de las golosinas servía también para limpiar el rastro de la violencia, comentó un residente bajo anonimato que estoy incluyendo en esta nota, señores. Es una situación muy seria porque se trata de un caso que ayer trascendió públicamente, pero miren cómo las implicaciones que tiene esto, y a mí me parece que la gobernadora debería contestar qué relación, si alguna, tiene ella, si ella conocía a estas personas que fueron arrestadas en el día de ayer, por lo menos a uno de los imputados, o qué relación tenía, si alguna. Como dije ya y reitero, los dueños de Don Frappé emitieron un comunicado de prensa desmintiendo los comentarios que empezaron a circular ayer, pero todavía no se sabe cuáles fueron los vehículos incautados, por lo menos hasta esta hora, a nivel federal. ¿Qué es lo que trae el caso que ocurrió ayer? Bueno, de los 6 imputados, hay una serie de cargos que incluirían posiblemente hasta un cargo por pena de muerte, que eso en Puerto Rico no se ha permitido desde que se abolió, porque a nivel estatal usted sabe que aquí eso está abolido, pero siempre a nivel federal ha habido una intención de declarar, de aprobar algún caso que tenga que ver con pena de muerte y procesar aquí en Puerto Rico. Así que yo creo que esto podría ser un pretexto para que las autoridades federales vuelvan otra vez a la carga con esto. Ayer hubo 6 imputados identificados como Valentín Vega, alias Nano, Rafael Ángel Ruiz Garcés, identificado como Pito, César Carrero Martínez, identificado como Waldi, Jonathan Hernández Ruiz, le decían Tan, Luis Irizarri Zapata, le decían Luijo, y Luis Rivera Quiñones, que le decían Nino. En total enfrentan 23 cargos que incluyen asesinatos cometidos en Añasco, Mayagüez y Florida, conspiración para importar cocaína y lavado de dinero, represalias contra los testigos. De ser hallados culpables, como dije, enfrentan cadena perpetua como mínimo. En el caso de Valentín Vega y de Irizarri Zapata, calificarían para la pena de muerte debido a la naturaleza de los asesinatos imputados. Pero vuelvo y digo, esto ha sido una contienda muy fuerte, que en Puerto Rico siempre se han opuesto a la pena de muerte. A pesar de la contundencia de la evidencia visual y las acusaciones federales, tengo que decir, y ustedes saben que me gusta ser lo más precisa y clara. Usted sabe que yo estoy dando una información a base de lo que está circulando hasta este momento de la hora que usted me esté escuchando. Obviamente a todos los que yo he mencionado, los imputados, les aplique y le asiste la presunción de inocencia hasta que no se demuestre lo contrario en un juicio. Usted sabe que esto van ahora a juicio. Pero lo que es indiscutible es el vínculo entre el motor del crimen, por lo menos en la zona oeste del país, y el motor de la campaña de la gobernadora, que hoy tiene que dar explicaciones sobre una mancha imposible de ignorar. ¿Cuál es la relación de la gobernadora, si alguna, con esto? Esto es lo que debería estar explicando en Puerto Rico, señores. Y esto es un tema muy serio que se añade a las polémicas que ha tenido la gobernadora en días recientes y en meses recientes, vinculadas a los temas que ella tiene con el presidente del Senado, Tomás Rivera Chats, y todas estas políticas, ¿verdad? Pero ciertamente este caso de la zona oeste es muy serio y vincula directamente a la gobernadora. Así que, mis amigos, la gobernadora va a tener que responder y contestar estas preguntas, porque eso queda sobre el tintero. Y sobre la marcha vamos a escuchar más información al respecto. Puede ver todos los vídeos en nuestras plataformas, y pendiente, porque esto es apenas el comienzo. Tenemos información, y voy a adelantarlo también, de una serie de contratos que vinculan al dueño de Don Frappé ¿verdad? Ejecutorias en la zona oeste a través de contratos con el gobierno. Tenemos la evidencia documental, pero hasta tanto no termine la evaluación, no lo voy a publicar, de cuántos contratos se ha llevado con el gobierno desde que entró la administración de Jennifer González. Así que pendiente, lo estoy advirtiendo a los que me están siguiendo en el programa, para que usted vea la magnitud de esto que requiere que la gobernadora y por lo menos la fortaleza responda. Bueno, pero tengo otros temas que quiero incluir en este programa, y por eso pues voy a ir bastante rápido para que me pueda incluir la información. De hecho, déjeme decirle algo, esté pendiente a mis plataformas, porque yo publiqué esta nota, pero es posible que publique algo más dependiendo si logro confirmar una información más adelante, así que pendiente a esto. Bueno, como quiera que sea, mañana yo lo voy a discutir aquí en el programa, así que usted esté pendiente en Blanco y Negro con Sandra en las próximas ediciones. Bueno, quiero hablar de otras cosas. El presidente de WIPR, señores, aspira nuevamente a liderar el PNP, por lo menos en el área de Luquillo. El actual presidente de la Corporación de Puerto Rico para la Difusión Pública y candidato del Partido Nuevo Progresista en Luquillo buscaría

0: autosustentabilidad para las emisoras del pueblo de Puerto Rico, y también modernizarnos, buscar generar ingresos propios, renovar la infraestructura y traer nuevos fondos a WIPR, que está lapidado, ¿verdad? Es una pena cómo los canales y las emisoras públicas las tienen tan destruidas como aquí en Puerto Rico, versus uno lo compara lugares como Inglaterra, países en Estados Unidos, incluso hasta los Estados Unidos, donde hay medios públicos que operan y son de los mejores, con la mejor programación, ¿verdad? Aquí a WIPR históricamente lo han convertido en un botín electoral, y es una pena, bien triste para la cultura y para el pueblo de Puerto Rico. Y hay que recordar que todo el mundo tiene derecho a postularse para lo que quiera, pero recordemos quién es este señor Luis Rodríguez Díaz. Los que no se acuerdan de él, él fue un funcionario público anterior y tuvo una buena reputación porque fue el director ejecutivo de la Comisión para la Seguridad en el Tránsito en cuatrienios anteriores. También dirigió la Comisión de Juegos, fue secretario de Carreras y director de área. Además, fue legislador municipal en Guaynabo a partir del 2013 y trabajó como subdirector de la Oficina de Prensa y Comunicaciones en el Senado y como director de comunicaciones de la Oficina de Asuntos de la Juventud. Él posee una maestría en comunicación pública y a través de los datos públicos que sale de él, se está enfocando, ¿verdad?, en lograr la autosuficiencia para WIPR. Ahora, el hecho de que él esté buscando abiertamente la candidatura por el PNP para el municipio de Luquillo levanta seriamente unos cuestionamientos sobre independencia y neutralidad del principal medio público del país. Esta situación ha provocado críticas debido a que WIPR, como dije, es una corporación pública financiada precisamente por el gobierno del pueblo de Puerto Rico y el pueblo de Puerto Rico en general. Y la misión de WIPR se supone que responda al interés público y educativo, no a estructuras político-partidistas. Y ya recordamos la época en que WIPR, que siempre ha estado manchado por la política, no lo podemos negar, bajo populares y PNP, pero yo creo que en los últimos años, cuando estaba Ray Cruz, que el otro día me intentó tirar y yo dije, mira, déjame recordarte el pasado, y de momento se neutralizó, ¿verdad? Pero recordamos que Ray Cruz estuvo dirigiendo WIPR y una serie de otros funcionarios que convirtieron aquello allí en un espacio prácticamente político, y eso afectó el funcionamiento de la emisora y ha abonado a la crisis que existe en la Corporación de Puerto Rico para la Difusión Pública. Y vuelvo y digo, no es solamente PNP, también pasó bajo los populares, pero bajo el PNP fue muy fuerte. Entonces, ver a este director y actual presidente abiertamente buscando una contienda electoral, pues ha levantado una serie de cuestionamientos. Diversos sectores cuestionan cómo una figura que actualmente dirige un medio público puede al mismo tiempo aspirar a controlar una estructura política municipal. La controversia vuelve a poner sobre la mesa viejas denuncias sobre la utilización de agencias y de corporaciones públicas como extensiones del partido de turno. Aunque no está claro que exista una prohibición legal específica que le impida aspirar al cargo, el debate gira ahora alrededor del posible conflicto de interés y la percepción de imparcialidad que debe regir dentro de WIPR. La pregunta que yo les hago, ¿puede existir una verdadera independencia editorial y cultural cuando quien dirige el medio público también busca liderar una estructura político-partidista? Esa es la pregunta que tenemos aquí, y dejamos el espacio para que Luis Rodríguez Díaz, con mucho gusto, si quiere reaccionar, nos puede reaccionar, y le vamos a dar el tiempo para que explique si ciertamente está haciendo campaña en tiempo en que es director de WIPR. Voy a una pausa, regresamos enseguida.
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0: democracia. De eso que se trata, mis amigos, la pugna es entre mafia o democracia. Regresamos en Blanco y Negro con Sandra. Bueno, vamos a hablar de varios temas y de asuntos que son noticiosos y que son importantes, que están ocurriendo en nuestro país en el día de hoy. Brevemente quiero mencionarles dos cosas. Ayer hubo un foro en el que participó el economista José Caraballo Cueto, muy interesante, y quiero advertir, quiero, ¿verdad?, dejarles saber que lo voy a traer al programa en los próximos días para que hablemos un poco sobre lo que está ocurriendo en la Universidad de Puerto Rico, que está bien, bien tensa la situación. Los estudiantes de la UPR están pidiéndole, ya dándole un ultimátum a Zahira Jordán para que renuncie, pero el gobierno sigue empujando que ella se mantenga en el poder, convirtiendo, ¿verdad?, realmente en un ente político toda la institución. Así que hay que estar pendiente a esto. Pero como decía el economista, por encima de todas esas cuestiones, el problema es cómo se ha afectado la economía y los fondos que le han quitado a la Universidad de Puerto Rico y lo que esto representa en pérdida para el país. Así que esto es importante. Vamos a hablarlo más adelante. Bueno, también quería destacar en otro tema que lo voy a traer al programa, al doctor Ramón Barquín, que es el presidente del Centro Unido de Detallistas. Él estuvo precisamente en Ginebra, Suiza. De hecho, creo que todavía está por allá o está regresando hoy. Pero en el día de ayer estuvo presentando una ponencia muy importante, la ponencia magistral ante el World Trade Point Federation en el Palacio de las Naciones Unidas en Ginebra, Suiza, donde habló, ¿verdad?, de su visión sobre el capital, la integración económica regional y la creación del bloque comercial del Caribe Unido, como él llama, como un instrumento de estabilidad, desarrollo y paz económica para el Caribe. Ahí habían representantes del World Trade Organization, del World Intellectual Property Organization, de la United Nations Conference on Trade and Development y de otros organismos multilaterales y de foros internacionales vinculados al desarrollo económico y al comercio global. En la intervención, el doctor Barquín destacó el rol del comercio internacional y la integración regional, que representan uno de los mecanismos más efectivos para preservar la estabilidad entre las naciones del mundo y la interconexión que hay por los temas de la informática, las telecomunicaciones y las plataformas digitales. A mí me parece súper interesante esto que dijo él, pero tengo que plantearles algo para que usted lo tenga consciente, señores. Obviamente aquí hay unos elementos políticos también que inciden en lo que está pasando en el Caribe, y en el próximo segmento vamos a hablar de esto, porque anoche Trump dejó a todo el mundo en las diatribas que hace. Él está en China, va a reunirse con Xi Jinping. Son las dos economías más importantes del mundo, Estados Unidos y China. Y Trump estaba mandando unos posts en las redes sociales, en Truth Social, donde puso el mapa de Venezuela y le puso por encima la bandera de Estados Unidos y decía Estado 51. Los estadistas están calladitos o molestos, no quieren hablar de esto aquí en Puerto Rico, pero la realidad es que Trump llevaba varios días diciendo eso. La presidenta que dejaron ahora en Venezuela, Rodríguez, estaba diciendo que los venezolanos nunca han pensado en ser colonia de los Estados Unidos. Aquí, donde único se piensa en ser colonia es aquí en Puerto Rico, ¿verdad?, los estadistas. Pero es una falta de respeto para el pueblo venezolano. Pero el presidente, a pesar de esa reacción, él volvió y siguió hablando del tema y publica esa imagen. Así es que mientras los empresarios en Puerto Rico, como Barquín, que está ahora mismo hablando de esto, habla de la integración y de la necesidad de desarrollar económicamente las naciones, está el presidente de los Estados Unidos yéndose por otro lado político electoral, y mire, la situación está bien, bien fuerte. A mí me da pena porque lo que dijo doctor Barquín en esta ponencia, que tuve la oportunidad de leer parte, me parece importante. Él habla de cómo el Caribe tiene las condiciones para convertirse en uno de los espacios económicos dinámicos e interconectados, ¿verdad? Cómo se debe abrazar la integración regional, la cooperación tecnológica y construir prosperidad entre las naciones. Pero cuando uno mira el espacio geopolítico de nuestro entorno aquí en el Caribe y mira lo que está pasando bien cerquita, aquí en República Dominicana, Abinader está entre los el número 3, presidente número 3 de América Latina con mayor respaldo internacional. Hoy mismo está en Panamá en una reunión del presidente dominicano, buscando desarrollo económico para la economía que está creciendo consistentemente. Pero su vecino inmediato es Haití, que está en caos, y dicen que está la situación de inseguridad y las violaciones a mujeres terribles. Esta es la noticia de hoy. Al lado está Cuba, que está bajo asedio en un bloqueo aumentado por Estados Unidos, donde la gente está pasando necesidad. Y entonces así sucesivamente en el Caribe. Mire lo que está pasando en Venezuela, mire lo que está pasando en Centroamérica, y mire las islitas del Caribe, cómo CARICOM está tratando de desarrollar, ¿verdad?, los temas. Así que traigo estos temas para que usted lo tenga en contexto de lo que ha estado ocurriendo en nuestro entorno y que lo miremos, porque me parece que no podemos seguir mirándonos el ombligo. Hay muchas cosas que tenemos que ver ver, pero más que nada el rol de Estados Unidos en todo esto. Bueno, la Asociación de Laboratorios Clínicos de Puerto Rico, esto es otro tema, señores, celebró el aumento que se proyecta de más de 561 millones en pagos federales al programa de Medicare Advantage para Puerto Rico para el contrato de 2027, pero solicitó que le tomen medidas para que estos fondos se traduzcan en mejor acceso a servicios de salud para los casi 700 mil beneficiarios que tiene este servicio, ¿verdad?, de Medicare Advantage en Puerto Rico. A mí me parece esto bien interesante porque lo que estamos viendo es una, como le digo, una tendencia bien obvia de que los proveedores de salud en Puerto Rico están cuestionando, ¿verdad?, cómo es que se está utilizando los fondos de Medicare Advantage en el país. De hecho, Felipe Cintrón Sayas, que es el presidente de la Asociación de Laboratorios Clínicos, emitió unas declaraciones donde pide a Medicare Advantage que tenga mejor acceso y que cumpla con las reglamentaciones federales y le pague justamente a los laboratorios. También dio a conocer una disputa que tiene con la compañía, en una demanda que tuvieron a nivel estatal contra Triple S Advantage y contra Triple S Salud, donde impugna la Asociación de Laboratorios la reducción unilateral de las tarifas de reembolso hasta un 25% a los laboratorios bajo el Medicare Advantage. Dice que ellos se están quedando con el dinero federal y no se lo están pasando a los laboratorios. Así que esto es un tema sumamente serio que lo quiero traer. De hecho, también quiero plantearle que esto yo lo ato a otras situaciones. Hay una demanda federal que acaban de erradicar. La demanda federal cuestiona el modelo de pagos que ha implementado ACES bajo el Plan Vital y alegan que este modelo de pagos de la agencia es arbitrario, discriminatorio y pone en riesgo la viabilidad financiera. En este caso, del Professional Hospital de Guaynabo, que anunció la erradicación de un recurso legal ante el Tribunal Federal de Atorrey contra ACES, la Administración de Seguro de Salud, en la que alega que el nuevo modelo de pagos es arbitrario, discriminatorio, pone en riesgo la viabilidad financiera de la institución y entra como respuesta a que el pasado primero de enero entró un sistema de pago basado en grupos de diagnóstico relacionado, que esta metodología de facturación impone unas tarifas de reembolso que discriminan injustamente contra PHG en comparación con otros hospitales en la zona metropolitana, lo que representa un golpe a su capacidad operativa. Dice que ACES utilizó datos históricos desactualizados entre el 2021 al 2023, periodo que la participación de la institución del plan de gobierno era mínima. Así que miren lo que estoy planteando. Por un lado, tú tienes este hospital de Guaynabo, que es el hospital, vuelvo y digo, Professional Hospital de Guaynabo. Y tienes, por otro lado, la Asociación de Laboratorios de Puerto Rico, que están demandando y requiriéndole a ACES y sobre todo a Medicaid y Medicare. Mire, póngale ojo a lo que está haciendo ACES en la distribución de los fondos. Así que es una disputa muy fuerte. Específicamente también vincula a las aseguradoras, que son las que mejor salen en todo esto, en este caso Triple S. Así que lo planteo porque son temas importantes. Bueno, brevemente, cambiando el tema, la Universidad del Sagrado Corazón anuncia una serie de eventos finales con el cierre de las residencias creativas 2025-2026 y el proyecto STARS, Strengthening Teaching of the Arts through Students. Anunciaron los eventos del cierre de la tercera edición del programa Residencias Creativas 2025-2026, una iniciativa que promueve la colaboración entre artistas residentes y estudiantes universitarios mediante experiencias reales y la creación artística interdisciplinaria. El programa incluye el concierto Nuestra Herencia Traína con el reconocido trombonista y compositor William Cepeda, la exposición Artes de la Forma, Prácticas Textiles entre la investigación, error y repetición, desarrollada por las diseñadoras Sally Torres y Karina de Felipe, y estudiantes de la Escuela, ¿verdad?, de Arte en Sagrado Corazón. Y son proyectos que tienen que ver con estas prácticas, ¿verdad?, donde incluyen a los artistas como que son parte de residencias creativas con los estudiantes, ¿verdad? Y me parece esto bien, bien interesante, así que lo planteo para que se enteren. También quería dejarles saber que la Fundación Botín anunció la apertura, por otro lado, de su convocatoria para una nueva edición del programa de fortalecimiento de la función pública en América Latina. Esta es una prestigiosa iniciativa dirigida a los jóvenes universitarios con vocación de servicio público. Este programa busca formar la próxima generación de líderes comprometidos con la gestión pública y el desarrollo sostenible en toda la región. Incluirá etapas de formación en México, Colombia, Brasil y España. Así que le da ¿verdad? La experiencia a los estudiantes. El periodista y estudiante de Administración Pública José Carlos Rivera Santos Santiago, fue becado por la Fundación Botín en el 2022. Es el que está ahora fungiendo como portavoz para esta convocatoria. Así que usted, si es estudiante, busque esto, hay una, o si tiene hijos, sobrinos, esté pendiente porque es una oportunidad grande de esta organización. Tienen una convocatoria para el próximo, a partir de hoy. Los candidatos deben buscar información y registrarse a nivel internacional, a nivel de internet. Para más información, busque por internet programas pbotín arroba fundacionbotín.org y tiene una página web que tiene https / becas.fundacionbotín.org y ahí usted se registra y puede participar en esa competencia. Me parece interesante porque son oportunidades que se le dan a los estudiantes para poder conseguir fondos y también experiencia, ¿verdad? Además. Así que me parece esto muy interesante y lo planteo porque es parte de lo que estamos hablando, señores. Hay que estar pendiente antes de irnos a la pausa. No entré en detalles hoy, pero es una noticia importante que no la podemos obviar. La Junta de Control Fiscal va a tener que aclarar su metodología a los bonistas. Yo mañana me comprometo a hablar de la Junta de Control Fiscal. Lo que pasa es que había otras noticias que yo creo que son importantes y por eso las quería compartir antes, pero por lo menos lo menciono para que usted busque información de que esto por aquí van a venir unos tiros en los próximos días. Tengo que hacer una pausa, señores. Regreso enseguida.
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0: Y regresamos en Blanco y Negro con Sandra. Estamos escuchando la canción Prensa Sin Censura, que siempre digo la interpreta el rapero argentino Daniel De Vita, y se la dedicó a mi queridísimo amigo con quien el que colaboro, periodista independiente mexicano Vicente Serrano, del medio Sin Censura, el medio independiente más grande en la República de México. Bueno, de hecho, precisamente hablando de Argentina, porque estoy hablando de, menciono a este rapero argentino, la cosa en Argentina está sumamente caliente, señor, está bien difícil. Hubo una serie de protestas durante el día de ayer, y hoy parece ser que la cosa va a estar bien caliente también en el área de Argentina. Le están cayendo arriba al presidente Javier Milei. En las encuestas está, pero arrastrado por el piso. La gente ya no lo quiere por las posturas que ha hecho, por la corrupción que tiene entre sus funcionarios y por los recortes que está haciendo a los servicios de salud. Pero la protesta masiva que hubo en el día de ayer fue contra el recorte que hay de fondos de gobierno a las universidades. Igualito que en Puerto Rico. Allí ellos están conscientes de lo que representa a las universidades para el desarrollo social de su país y por eso que no están de acuerdo con lo que está haciendo el gobierno de Milei de intentar destruir las universidades. Aquí en Puerto Rico, la propaganda hace que la gente piense que es una cuestión politiquera lo que hay en la Universidad de Puerto Rico, en vez de estar pendiente a lo que realmente significa la destrucción del sistema de la Universidad de Puerto Rico. Yo lo planteo porque, mire, en Argentina las masivas protestas son sumamente bien, bien dramáticas. Bueno, pero hablando de lo que está pasando hoy en Estados Unidos y China, el tema principal es la reunión del presidente Donald Trump con el presidente de China, ¿verdad? Y obviamente, como dije en el segmento anterior, habíamos hablado de que mientras eso está pasando, Donald Trump estaba tuiteando y en las redes sociales poniendo la foto del mapa de Venezuela con la bandera de los Estados Unidos y decía Estado 51. Vuelvo y digo, los estadistas están calladitos, pero lo que sí hay unas expectativas muy grandes con esta cumbre que va a haber entre Estados Unidos y China. Hay una declaraciones que hizo ayer en horas de la noche el gobierno de China, que dijo que estaba preparado para aplastar cualquier intento de independencia de Taiwán. Y usted sabe que Estados Unidos y Japón están favorecen a esta independencia y que de hecho Estados Unidos está mandando hasta armas para Taiwán. Así que la venta de armas a Taiwán y la crisis en Hormuz van a ser uno de los temas que, sin lugar a dudas, Xi va a presentarle ante Trump, y de eso van a hablar en el día de hoy. También es interesante la gente que acompañó a Trump, algunos de estos empresarios de las compañías de tecnología, como el más reciente fue el de Nvidia, que se unió a último momento a ese viaje, ¿verdad? Pero mientras tanto, el tema, además de esta reunión del presidente Trump con el de China, que son las dos potencias globales hoy en día, no podemos obviar lo que está pasando en Irán. Ayer, además de todo el revolú de que el alto al fuego está ahí, la situación está bien tensa entre ambos países y todavía está detenido el tráfico en el Hormuz para todos los efectos. La gente está bien tensa, las amenazas de Trump de aniquilar a los iraníes están ahí presentes también. Pero como si eso fuera poco, ayer hubo un terremoto de 4.6 en Teherán, la ciudad que ya tiene los nervios de punta por toda la situación que está ocurriendo. Fue un sismo de intensidad moderada, pero sacudió la capital. Así que interesante por demás. Mientras tanto, China le pide a Pakistán que avive su mediación y que logre la paz entre Estados Unidos, Irán e Israel. Irán, mientras tanto, conserva emplazamientos y lanzadores de misiles que, según los muestran los servicios de inteligencia, esto lo saca el New York Times, ¿verdad? Irán amplía el perímetro en Hormuz y advierte que no tolerará violación en las aguas internacionales. Y Trump le resta importancia a estos temas. Asegura que no quiere tampoco la ayuda de la OTAN para lidiar con Irán, con el tema de Irán, dice, no los necesitamos. Esa es la ruptura que tiene Estados Unidos con la organización del Tratado del Atlántico Norte. Y mientras esto sucede, Trump dice que el número de presos políticos en Irán va a ir disminuyendo, lo mismo que dijo de Venezuela. Vamos a ver si eso se da. Y los países de la Unión Europea están abordando cómo deben escoltar y desminar el estrecho de Hormuz. Mientras tanto, los grupos de derechos humanos están pidiendo que saquen a la premio Nobel de Irán, que la saquen de allí, de Teherán, y están exigiendo la liberación. Pero hago todo este planteamiento, ¿verdad? Porque se da en medio de toda esta controversia que está surgiendo entre Estados Unidos y la reunión de Trump, ¿verdad? Y el presidente de China. Ese es el marco donde se está viendo toda esta controversia, ¿verdad? ¿Quién es el que tiene el control económico del mundo? Así que esto que se está librando, esta batalla y estas tensiones que se viven en Irán son importantes porque también se sienten sobre la economía. todos los medios a nivel internacional hoy, y miren que ustedes saben que yo miro los medios de todo el mundo, de todos los continentes, prácticamente en todos el tema de la crisis económica está ahí. En Estados Unidos, los precios de los productos básicos de los supermercados están aumentando más que nunca desde que comenzó la guerra con Irán. El Washington Post tiene en su portada que el aumento constante de los costos de energía, sumado a las políticas de los aranceles de Donald Trump y los continuos problemas agrícolas y ganaderos, significa que las facturas de los alimentos están subiendo tan rápido que van a seguir haciéndolo durante meses, y esto es lo que está afectando el bolsillo y el acceso a dinero de los estadounidenses y por ende Puerto Rico. Wall Street está cada vez más preocupado por la inflación que esto puede producir a largo plazo, esto lo dice el Wall Street Journal, y a esto usted le tiene que añadir la crisis energética que está reduciendo los salarios, porque como no hay dinero para pagar la energía, ¿verdad? La gasolina está tan cara, esto provoca un 3.8% de aumento en la inflación. Así que les estoy tratando de resumir toda la información que he visto en las últimas horas, que es bastante seria en cuanto a esto. Ahora, ¿qué otras cosas están pasando que me parece interesante? El periódico de USA Today plantea esta mañana en uno de sus artículos principales una encuesta, esto también salió en Axios, yo lo vi en Axios principalmente, pero después la isla del USA Today, de cómo Alexandria Ocasio-Cortez y Marco Rubio aparecen liderando las últimas encuestas presidenciales en los Estados Unidos. Y es interesante porque son dos latinos, Marco Rubio es cubano y Alexandria Ocasio-Cortez, todo el mundo sabe que es de ascendencia puertorriqueña. Uno es republicano y la otra demócrata. La encuesta más reciente en Estados Unidos es quién va a ser el próximo presidente o presidenta de la nación americana. Y la encuesta dice que para el 2028 la representante Alexandria Ocasio-Cortez ha surgido a nivel número uno entre los demócratas, por primera vez que esta política progresista aparece en la lista. Y en el lado de los republicanos aparece Marco Rubio liderando la contienda. Alexandria Ocasio-Cortez tiene un 26% entre los demócratas, o sea, está dominando el porcentaje de los demócratas. En el caso de los republicanos, Marco Rubio tiene mayor respaldo con un 45.4%. Detrás de él está J.D. Vance y detrás de J.D. Vance, Ron DeSantis, que es el gobernador de la Florida. En el Partido Demócrata, pues hay varios candidatos. Han pensado en el gobernador de California. Hay varios candidatos también, pero el hecho de que en las encuestas aparezca Alexandria Ocasio-Cortez, a mí me parece que esto es bien interesante. Y plantea una visión distinta para el Partido Demócrata. Yo creo que esto, poner una latina, imagínate. El presidente Donald Trump no ha querido, en el caso de los republicanos, amarrarse con ninguno de los dos, tanto Marco Rubio como J.D. Vance, que es su vicepresidente, pero hay que ver a quién van a escoger finalmente, ¿verdad? Donald Trump está peleando para él y está trabajando para él, no está pendiente a qué va a pasar después con el Partido Republicano. Por el contrario, le ha dicho que está buscando un tercer término, lo cual es ilegal, imagínate. Pero yo creo que el escenario va a cambiar y va a estar interesante. Ahora, en el del caso de los demócratas, y en esto tengo que decir que Alexandria Ocasio-Cortez ha sido, pero muy hábil en la manera en que se está manejando. Públicamente las encuestas la tienen ganando, la tienen al frente. Esto pone a correr a los demócratas. Y ella ha optado por la estrategia del silencio. Prácticamente no está dándole entrevistas a la gente. De hecho, para esta encuesta que publica el USA Today y para lo que publica el Washington Post hoy, no contestó preguntas a Alexandria Cortez. Está limitando su acceso público. Y esto es interesante porque ella nunca ha dicho, en efecto, si de verdad está aspirando o no a la presidencia. Pero ella tuvo una reunión, una entrevista con el estratega demócrata David Axelrod, y le preguntó si ella estaba buscando volver a una contienda electoral por el Senado o por la presidencia. Y entonces Alexandria Ocasio contestó diciendo, la gente asume que mi ambición es un título o un puesto. Y mi ambición es mucho más grande que todo esto. Mi ambición es cambiar este país, dijo Alexandria Ocasio-Cortez. Entonces, cuando ella dijo eso, la gente empezó a aplaudirla. Y él le preguntó que si eso representaba ser presidenta. Y ella le contesta en esa entrevista, Presidents come and go, o sea, los presidentes vienen y van. Senado, la Cámara, los puestos en Senado y Cámara, los oficiales electos van y vienen. Ahora, el pagador simple, el single payer healthcare is forever, ¿verdad? el salario mínimo es para siempre y los derechos de los trabajadores son para siempre, los derechos de las mujeres son para siempre. O sea, ella se fue por el lado, ¿verdad?, político, hablando de que iba a trabajar por estos temas, ¿verdad?, que han sido temas de su campaña desde el principio, y no negó, pero tampoco se ha cerrado a admitir o ha admitido directamente que va a buscar la presidencia. Así que esto pone los números interesantes cuando uno ve estas encuestas a estas alturas del término. Ya de por sí, el poner a dos hispanos al frente de las dos encuestas, uno por los republicanos y uno que es cubano, y a la puertorriqueña por los demócratas, nos tiene que presentar cómo está cambiando la nación americana, y me parece esto bien interesante a nivel político. Y ustedes saben que yo he tenido la oportunidad de conocerla ya múltiples veces. Yo la conocí en Nueva York y la he conocido aquí en Puerto Rico. Y recientemente, el año pasado, de hecho, compartimos un poco durante la residencia de Bad Bunny, que estuve un día en un foro que me invitó a Mazzoli, el grupo de los amigos de Casa Pueblo, y estuve allí hablando con ella, y de momento llega ella con la congresista, la Nidia Velázquez, y estuvimos conversando, pero me quedé yo hablando con Alexandria hasta más no poder. Estuvimos un rato hablando, y a mí me parece que ella es una muchacha muy brillante, muy inteligente, obviamente, pero muy conflictiva también para el establishment americano. Así que veremos a ver qué pasa con los conservadores cuando ella busque una posición. Recuerden que Estados Unidos, aunque ha tenido candidatas mujeres a nivel del demócrata, con Hillary Clinton y con Kamala Harris, una mujeres obviamente, pero Hillary es blanca y Kamala es negra, ¿verdad? O mixta, debo decir. Moverse hacia una latina, pues, y liberal, ¿verdad?, y progresista como es ella, pues me parece que dice otras cosas sobre hacia dónde se dirige la nación americana, o por lo menos los demócratas. Así que lo planteo porque es un tema que me parece interesante y que se va a estar discutiendo las próximas semanas. Mientras tanto, tampoco he escuchado nada sobre todos estos comentarios de Trump que insiste en que Venezuela sea el Estado 51 y Puerto Rico, bien, gracias. No estamos ni pa' pool ni pa' banca. ¿Qué ustedes opinan sobre todo esto? Déjenme saber, escríbame a través de las redes sociales o en el correo electrónico en blancoynegroconsandra@gmail.com. Que tengan un maravilloso día. Me tengo que despedir, no sin antes desearles que la pasen bien, y nos escuchamos mañana en otra edición más de En Blanco y Negro con Sandra.
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Sí, señor. Hola, buenos días, mis amigos. Aquí estamos gozando el amanecer jíbaro que está arrancando ahora. Oye, tenemos aquí como hay como un problemita con el sonido, pero estamos tratando de resolverlo. Mientras tanto, estamos aquí. Buenos días. Gracias por la sintonía y por disfrutar de este amanecer jíbaro. Sí, señor. Gracias por siempre estar ahí, presente, pendiente y sobre todo gracias porque estás nuevamente otro día más. Llegó el jueves y agradeciendo primeramente a nuestro Padre Celestial, ¿verdad? Primeramente a Él que nos regala un día más de vida, que es lo más importante. Y sobre todo que estamos vivos, ¿eh? Y sobre todo que podemos levantarnos hoy agradeciendo y dando, ¿verdad?, las más expresivas gracias a nuestro Padre Celestial por tantas bendiciones, por tantas cosas buenas. Porque definitivamente Dios existe, ¿eh? Y Dios es bueno. Dios siempre está con uno y siempre nos acompaña, ¿eh? Así que de alguna forma tenemos que siempre agradecer por eso y sobre todas las cosas, seguir pidiéndole por nuestras bendiciones y agradeciendo por tantas cosas buenas que nos regala día tras día. Así que, señores, señoras y señores, buenos días. 4:05 en la mañana aquí en el amanecer jíbaro y arrancamos disfrutando del tema Creo en Dios. En esta ocasión nos canta Juan Eliel Castro.

¡Qué bonito! Sí, señor. Creyendo siempre en Dios. Ahí estamos. Era Juan Eliel Castro. Ave María, gozando en este amanecer jíbaro. Gracias por la sintonía. Gracias por estar ahí presente. Y gracias por decir sí a nuestro amanecer jíbaro. Bueno, vamos a continuar. Seguimos disfrutando de nuestra música. Oye, ¿tomaste café? Tómate un cafecito ahí para arrancar con el día de hoy, jueves. Sí, señor, jueves de controversia y de pico a pico de trovadores, ¿eh? Sí, señor. También de lo que es la improvisación de nuestros trovadores, ¿eh? Que es uno de los talentos más lindos que tienen nuestros trovadores. Sí, señor. Así que vamos a seguir jueves en la madrugada. 4:11. Ya, Ave María, este reloj va a las millas. Vamos a escuchar a Jesús Díaz, que nos canta El Coquí.

Oye, qué bonito, ahí está como el Coquí, Ave María, qué lindo eso. Disfrutando de nuestra música buena, tómate café. Ave María, claro que sí. Ahí escuchando a Jesús Díaz, sí, señor. Y aquí disfrutando de nuestra música. Oye, quiero saludar por ahí a William Rodríguez desde Añasco, que se comunica. El gallo madrugador, ¿eh? Cruzando ahí tempranito en la mañana, también saludando a Eneida Díaz desde Gurabo. A Roberto Cruz, buenos días Roberto, desde Bayamón, a Nilda López, que está en sintonía, también a Huizo Bruno, nuestro amigo Huizo desde Aguas Buenas, Ave María, y también a José Francisco Villegas. José, qué bueno saludarte, muy buenos días para ti, y gracias por siempre por estar ¿verdad? Por ahí. Y un abrazo grande para ti, el gran José Francisco, qué bien, vamos a continuar con la música, qué bonitas son las manos, vamos a escuchar. Ah, Manuel Fontanes, que nos las canta ahí, sí, señor.

Qué bonitas son las manos, así mismo es, Ave María, tremendo. Ahí en la voz de Manuel Fontanes. 4:21 es la hora. Oye, sí, señor. Tómate café. 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La gente buena de Curis Pizza, que siempre está disfrutando y también gozando ahí, qué bueno. 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

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Claro que sí. 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Bueno, vamos entonces con nuestra primera controversia, o jueves de controversia hoy. Vamos a escuchar a Ramito junto con Luis Miranda. Así que aquí viene la primera de hoy. Aprovecha y disfrútala ahí en el amanecer jíbaro.

Oye, qué bonito, Ave María, escuchando ahí a Luis Miranda junto a Ramito, sí señor, 4:28, este es el Amanecer Jíbaro contigo. Oye, hoy jueves de controversia, también hoy jueves de trío, y es que hoy se presenta el grupo Mapellé, Carlos Mapellé, Tony Mapellé, Gilberto, y allí ellos estarán en trío, así que Mapellé en trío hoy, esto es hoy, a las 6 de la tarde en el restaurante El Pollito, allí en Bayamón, en la carretera número 2, en el área de Santa Rosa, en Bayamón. Allí se encuentra El Pollito, cerquita del Tribunal de Bayamón. Allí está el restaurante El Pollito y desde las 6 de la tarde hasta las 9 estarán allí en trío, Mapellé en trío. Así que con buena música y para pasarla allí bien, en un buen ambiente, te invitan para que disfruten de hoy jueves una buena música, así que, y sobre todo música en trío, así que bonito eso con el grupo Mapellé. Ave María, tremendo eso. Qué bueno, gracias por estar ahí en sintonía, ¿eh? Y sobre todo pasándola bien chévere. Así que te esperan hoy allí, hoy jueves. Saludando por ahí a Frankie Rodríguez, el pincel de sidra que está en sintonía, ¿eh? Qué bueno. Y a todos los amigos que ya se van conectando, Jesús, nuestro amigo Jesús Millán, que nos está escuchando desde la Florida Central, gozando tempranito en la mañana. También saludando a Rafael Ayala, a María desde Nueva York, a Giovanni Morales, que está en sintonía desde Cabo Rojo. Qué bueno. También saludando por ahí a Miguel Pérez, buenos días desde Riverview, en Bayamón. Alex Ramírez, saludos para ti. Seguimos aquí gozando con el amanecer jíbaro. Vamos entonces a escuchar el tema El Zorzal, pero en esta ocasión me los traen en una planita bien chévere, los pleneros del Quinto Olivo. Así que aquí está para que lo disfruten.

Oye, eso está bueno, ¡ay, María, qué chévere! Los pleneros del Quinto Olivo, gozando aquí en este lindo amanecer, amanecer jíbaro, ¿eh? Gracias por estar ahí en sintonía. Oye, qué bueno. Vamos entonces a continuar. Vamos a escuchar a Cristian Fontanes. Ave María, Cristian Fontanes, debo decir. Que nos canta al jíbaro borincano. Qué bonito. Vamos a escuchar aquí en el amanecer jíbaro. Sí, señor. Oye, y antes de seguir con la música, vamos a recordar que estamos a través del 787-798-1740. Ave María, ahora sí, suénalo, que seguimos con la música hoy jueves. Ave María, eso está bueno.

0: Oye, qué bonito, sí señor, ahí disfrutando de la música, Cristian Fontaine cantando. Oye, un jíbaro borinqueño, 4:40 ya, Ave María, tenemos que hacer la pausa. Así que vamos para nuestra pausita y regresamos, sí señor, con más de nuestra música buena. 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Sí, señor. Gozando aquí en el amanecer jíbaro. Regresamos enseguida. No te vayas.
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¡Qué bonito! Aquí estamos, sí señor, tomaste café. Buenos días, aquí estamos gozando. 4:44 es la hora. Oye, saludando por ahí a nuestro amigo Juan Carlos Castro, que está en sintonía desde el pueblo de Gurabo. Y a todos los amigos que también nos van escribiendo sus mensajitos a través de la página de Facebook en WIAC740, que estamos en el Facebook Live. Saludos por ahí para Ari Morales, también para Luis Enrique García, desde las montañas del Chango y Naranjito, tomando café. Qué bueno. José Luis Hernández también, desde Carolina. Ave María, estamos gozando y aquí estamos, eso mismo, tomándonos un cafeíto para arrancar el día como debe ser, ¿eh? Claro. Vamos. Oye, y saludito a todas las cafeterías y panaderías que ahora ya están el cafeíto ahí encendido, ¿eh? Oye, allá en la cafetería Mi Rancho, Iris y Héctor, que desde las 4 ya el café está listo allí. Sí, señor, y también saludando a la gente buena de la panadería Las Villas, allá en Caguas, en Villa Turabo, y a todas las diferentes cafeterías que tempranito gozan ahí con nuestra música mientras arrancan con el buen servicio a nuestros jíbaros y jíbaras que tempranito en la mañana ya están en ruta, en camino, disfrutando de nuestra música buena. Claro, y cuando digo jíbaros y jíbaras, con todo el orgullo del mundo, porque somos jíbaros todos, sí señor. Oye, vamos a escuchar en un 6 sabanero a Carlitos Torres, el cuatricantor, que nos canta El Sueño.

0: Ave María, qué bonito. Así mismo dijo él que es mejor no tener nada para evitar problemas. 4:51 minutos aquí en este amanecer jíbaro. Gracias por la sintonía, ¿eh? Oye, y la pregunta obligada es, ¿tomaste café? Ave María, saludando por ahí a Antonio Acosta García, que nos escucha desde Madrid, en España. Ave María. Ya amaneció hace rato, pero sigue disfrutando de este amanecer jíbaro. Qué bonito, ¿eh? Saludos también para José Gautier, que nos escucha desde Nueva York. Y para toda esa gente buena que está ahí en sintonía, un saludito a Elena Torres. Ave María, qué bueno, saludando a su familia. Sí, saludando a su madre Lourdes y también a Sixto Ortiz, que está en sintonía. Oye, siempre disfrutando de la música con el cuatro en mano, ¿eh? Eso está bueno. Y saludando también a Noel Ortiz, a Gloria. Aprovecho para saludar a Moisés, que está desde Junco buscando café a esta hora. Ay, mi madre. Aquí estamos, sí, señor. Recuerda que estamos en vivo hoy jueves de controversia. También aprovechando y saludando por ahí a nuestro amigo El Cano desde San Lorenzo. Y también saludamos a Mary, Mary La Prieta, que también desde San Lorenzo disfruta de la música. Bueno, hoy jueves de controversia y pico a pico. Vamos con una otra controversita aquí chévere. Y aquí Joaquín Mulier, el Pitirre Fajardeño, nos canta una pequeña controversia junto con Luis Daniel Colón, siendo un joven. Así que aquí está para que lo disfrutes.
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0: Oye, qué bonito eso, escuchando ahí a Joaquín Molière y a Luis Daniel Colón siendo un niño, tremendo, ¿ah? ¿Eh? Sí, señor, 4:58, seguimos aquí en este Amanecer Jíbaro, saludando por ahí a Carmen Ortiz Aponte, que nos está escuchando desde Bayamón, gozando ahí, ¿ah? ¿Eh? Claro que sí, tómate un cafeíto ahí, que vamos a identificar y regresamos enseguida con nuestra música buena, ¿eh? Claro que sí, Ave María, qué bien estamos pasando. No te retires de tu Amanecer Jíbaro.
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Claro que sí, qué bueno, estamos gozando. El Amanecer Jíbaro continúa, son las 5 en punto, mis amigos. Saludando a los amigos y amigas que ya están saliendo de sus hogares en su ruta mañanera, y a todos los que ya van camino al trabajo, a camino a, ¿verdad?, a llevar a los niños y a salir tempranito para evitar el tapón. Ay, mi madre. Así es, señoras y señores, gracias por la sintonía y estar ahí. Sí, señor, arrancando una nueva hora, echándole las bendiciones, ¿verdad?, para que vayan y vengan siempre con bien. Oye, saludando a nuestro amigo Rumberito, que nos está escuchando desde Río Piedra. Hoy es jueves de Lotería Tradicional también, y él envía un saludito a toda su gente buena ya en la comunidad del Retiro, en Río Piedras. Sí, señor. También saludando por ahí a los amigos y amigas que nos escuchan a través de WISA 1390. Saludando a través de WISA 1390 a toda esa gente buena que nos escucha, y a través del 930. Ave María, gozando ahí a través del 930 en todo el oeste de Puerto Rico. Seguimos con, ahora, iniciamos con Odilio González, que nos canta Salí Agua.

Oye, qué bonito. Sal y agua ahí escuchando a el gran Odilio González en este amanecer. Y bueno, gracias por estar ahí, ¿eh? Sí, señor. Sí, señor. 5:06. Vamos entonces a escuchar Patria de Mis Amores. Vamos a escuchar ahí. José Ortiz nos trae el tema Patria de Mis Amores. Qué bonito. Música para ti.

Qué lindo, la patria de mis amores, sí señor. Hoy saludando a Piña, el de las cuadripletas, 5 con 12 minutos. También a José Come desde Gurabo, que está en sintonía. Oye, y me dice José Come que estaba lloviendo para allá, para Gurabo, en cantidad. Así que con precaución, ¿eh? Sí señor, que está la mañana, la madrugada lluviosa para varios sectores. Y es que hay una lloviendo por ahí, por toda esa zona, saludando allá en el área de San Lorenzo, de Caguas, ahora en San Juan, y en la zona de Dorado, de Cataño, Vega Baja, también para la gente buena allí en Carolina, y en Guayama, toda esa zona también del área de Ponce, oye, hay lluvia, se moja toda esa zona, así que con calmita, que está la zona mojada y con precaución en la carretera, ¿verdad? Es lo que esperamos. Eso es básicamente para la zona este de Puerto Rico, que está lloviendo y mojadito. Para el oeste no se ve que está lloviendo, así que parece que para toda esa zona todavía está seco. Bueno, 5:13. Vamos entonces a escuchar una controversia ahora. Y esta controversia entre Frankie Rodríguez y Elizabeth Zavala. Vamos a escucharlo ahí en un estilo 6 de Comerío. Música para ti, gozando, ¿eh?

Oye, qué bonito, Ave María, escuchando a Elizabeth Zavala y a Frankie Rodríguez en esa controversia. Sí, señor, disfrutando de la música, 5 con 19, ¿eh? Qué bien, estamos gozando en este amanecer jíbaro, pasándolo chévere y buscando café, ¿eh? Saludando a todos los que hasta ahora están buscando café, unos de manera tranquila y otros bajo aguacero, porque pues hay lugares donde está lloviendo, pero de agalón. Ay, mi madre, 5 con 19. Un saludito por ahí a Josué Cosme, que va en ruta desde Juncos. Así que saludos a todo su corillo desde Naranjito y Bayamón. Sí, señor. Qué bueno. Ave María. Y pues por ahí seguimos saludando a toda esa gente buena. Oye, ahí está Gloria, está Lourdes, Noel y hasta. Bueno, saludamos por ahí hasta Zona Cero, que está en sintonía. Qué bueno. Vamos a escuchar a Chanito y Cidrón, que nos canta la seguidilla del café. Me coge aire, Chanito.

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y disfrutando sobre todo en los turnos de la madrugada, que yo sé que a veces son un poquito cansones, pero estamos aquí acompañándolos a ustedes, igual que a los amigos que trabajan en la seguridad, los oficiales y la policía de Puerto Rico, toda la plantilla de la policía de Puerto Rico y también que gozan ahí con nuestra buena música. 5 con 23 minutos. Oye, hoy jueves, se presentan allí en el restaurante El Pollito, en Bayamón, ahí en la carretera número 2, el grupo Mapellé en trío. Y es que se presentan Carlos Mapellé, Tony Mapellé, Gilberto, y allí estarán en trío llevando la bonita música para todos los que allí lleguen desde las 6 de la tarde hasta las 9. Estarán en el restaurante El Pollito, allí en la misma carretera número 2, en el área de Santa Rosa, cerquita allí, casi frente con frente con el tribunal. Sí, señor, así que saludando a toda esa gente buena de El Pollito y a Mapellí, que se presenta hoy por allí, hoy jueves desde las 6. Menos, sí, señor, seguimos 5 con 24 minutos. Estamos gozando bien chévere. Vamos entonces a continuar con la música, saludando también a la gente buena de la parroquia Nuestra Señora de la Monserrate, que tienen pronto un grandioso maratón típico. Y es que a beneficio de la reconstrucción del techo tendrán música típica el domingo 24 de mayo desde el mediodía allí en Santa Olaya, y lo celebrarán en el estacionamiento del Centro Comunal de Collores. Y allí, al ladito del parque de pelota, tendrán un gran desfile de trovadores, comida, refrigerio y sorpresas. El grandioso maratón típico, 24 de mayo, domingo, desde el mediodía. Puedes comunicarte a través del 787-517-4800 para más información. 787-517-4800. Bueno, seguimos con la música. Vamos a escuchar "Y los chavos, ¿dónde están?". Nos los canta el Negro Ayala. Ahí te va.

Oye, qué bonito, sí señor. Oye, qué bueno, aquí estamos gozando del amanecer jíbaro y los chavos que aparezcan, ¿dónde están? 5:28, mis amigos, vamos a la pausa y regresamos con más música buena aquí en este amanecer.

0: Sergio Ibarra, gozando con este jueves de controversia, sí señor. Ave María, qué bueno. Vamos a continuar, no te vayas.
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Oye, seguimos aquí, claro que sí, gozando con este amanecer jíbaro que te acompaña madrugada tras madrugada. Qué bueno, saludando por ahí a Iris desde Macún, que está en sintonía, y a todos los amigos que nos escuchan a través del Facebook Live. Y por ahí nos sintonizan, claro que sí, también a través del 740.com. Oye, qué bueno. Saludos por ahí para Sergio Núñez, que nos está escuchando desde el pueblo de Gurabo. Qué bueno. Ahí, con lluvia desde la montaña, dice Sergio. Saludos ahí a toda esa gente linda. Antonio Acosta García, buenos días. Sí, señor. Esto está encendido. Saludos para Henry Encarnación desde el barrio Caimito en San Juan. También saludando por ahí a... tengo por aquí a Luis Pérez Viera. Ave María, Luis. Saludos para ti. Qué bueno. Tomando un buen café, Ya estamos gozando ahí. Hoy quiero saludar a la gente buena del Buen Café allá en la casita de Lulian. Saludando a Toño y a toda esa gente buena que siempre están allí gozando. Qué bueno, Vamos entonces ahora con el Rincón Romántico a escuchar nuestro amigo Huizo Bruno. Sí, señor, que nos canta a esta hora el tema comedia. Ahí te va. El Rincón Romántico contigo.

Oye, qué bonito eso, sí señor, tremendo, en la voz del gran Huizo Bruno, sí, estamos gozando aquí en este amanecer jíbaro. Bueno, vamos con los numeritos de la lotería electrónica, sí señor, para los resultados de ayer miércoles, en el sorteo de la tarde, el pega 2 fue el 7878, el pega 3, el 815 y el pega 4, el 0856. En el pegados de la noche, el pegado fue el doble cero. Óyelo, ahí está. El pega 3, el 838. Y el pega 4, el 5691. Óyelo, ahí está. Sí, señor. En la loto y la revancha, el multiplicador fue por 3. Los números de la loto fueron el 6, 10, 12, 30, 31 y el número final el 10. Y para la revancha los números fueron el 5, 7, 19, 24, 26 y el número final el 7. Sí, señor. Y para el Powerball los números fueron el 22, 31, 52, 56, 67 y el número final el 15. Seguimos con la música, 5 con 38 minutos, escuchando Canto de la Amistad. Vamos a escuchar a Tony Mapellé en un estilo 6 de la Serranía. Música para ti, ¿eh?

0: Oye, qué bonito aquí en el amanecer jíbaro, sí señor, 5:42 minutos, este es el homenaje. Oye, seguimos mañana viernes, tenemos homenaje a nuestros trovadores y es el homenaje mañana al gran Mariano Cotto, el bate de la Espinela. Ave María, qué bueno, señoras y señores, seguimos aquí gozando en este amanecer jíbaro. Ave María, mañana el homenaje a los nuestros, homenaje al gran Mariano Cotto. Oye, seguimos. Quiero saludar por ahí a el trovador Rafael Rivera desde Atorrey. También saludando ahí a Nelson, que está en sintonía desde Barrio Nuevo. Sí, señor. Oye, esto está bueno. Vamos a continuar con la música. Y vamos a escuchar ahora en el jueves de controversia, el pico a pico de trovadores. Ave María, vamos a escuchar a los trovadores Eduardo Villanueva y Rey Rodríguez. Esto fue en el concurso de trovadores en Maricao. Sí, señor, en el año 2025 vamos a disfrutar ahí de ese momento cuando sacan, de hecho, el pie forzado. Y ahí está, vamos a disfrutar de pico a pico de trovadores.
1: Vamos para adelante, maestro. Vamos a buscar aquí quién es el trovador con el que usted se va a poner los guantes. ¿Quién es ese trovador con el que usted se va a poner los guantes? Esto está bueno. Esto está sabroso. Que venga don Rey Rodríguez. ¿Dónde está don Rey Rodríguez? Aquí está don Rey Rodríguez conmigo. Eduardo Villanueva. Rey Rodríguez ya están aquí conmigo. Espérate, y entonces yo tengo por aquí pie forzado. Ya usted se puso de acuerdo. Ya usted habló con el cuatrista. Arrancamos con esto. Que suene el cuatro puertorriqueño. Suene el cuatro puertorriqueño. Vamos a buscar al otro trovador. Don Rey Rodríguez, búscame aquí. Búscame aquí quién es el próximo trovador, la próxima. Aquí está, ella, don Fernando González. Luego de esta pelea de gallo, viene don Fernando González. Ahora, el pie forzado. Don Rey. El pie forzado para Eduardo Villanueva. Para Rey Rodríguez, no sirves para pelear, no sirves para pelear.

0: firmes para pelear. 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
1: Rey Rodríguez, Eduardo Villanueva.
2: Oye, qué bonito, sí señor, escuchándolos ahí, Ave María, en ese final de el concurso de trovadores de el evento en la Plaza Pública de Maricao, sí señor. Ave María, 5:52. Estamos gozando aquí en este Jíbaro Amanecer. Vamos con José Miguel Villanueva, que nos canta Detrás del Matojo.

qué bonito, aquí en el amanecer jíbaro detrás del matojo, sí señor. Oye, qué bonito, gracias por la sintonía, 5:57 en este amanecer jíbaro. Oye, recordándote que hoy allá en el restaurante El Pollito se presenta el grupo Mapellé en trío a las 6 de la tarde en Bayamón, allí en la carretera número 2, en el restaurante El Pollito. Hoy, eso es hoy, con el grupo Mapellé. Y también recordándote que mañana tendremos el homenaje el homenaje es para el gran Mariano Cotto, así que eso va a estar bueno mañana, sí señor, disfrutando de la buena música como siempre aquí en el amanecer jíbaro, y está amaneciendo, sí señor. Saludos a Ibel Hernández.

Eso, sí, señor. Se nos acabó esto. Sí, señor. Nos escuchamos mañana nuevamente a las 4 de la mañana. Sí, gracias por la sintonía. Lo próximo, Noticias 740 en la mañana con el compañero José Ángel Cordero, deseándoles que tengan un excelente jueves y que la pasen bonito.

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0: ¿Qué tal, amigos? Gracias por estar con nosotros. Bienvenidos a WAC 740 de la mañana, cubriendo a Puerto Rico de punta a punta. Son las 6 y 2. Hoy es 14 de mayo del año 2026. Ya se nos fue prácticamente la quincena. Llegamos mañana 15, mitad de mes. Para muchos, pues, Dios mío, pero que mucho ha durado este mes. Bueno, no ha durado tanto. Lo que pasa es que este mes, curiosamente, tenía 5 semanas. Tenía 4 semanas completas y un día adicional. Bueno, realmente 3 días adicionales. De esta semana es larguísima. Imagínese usted. Comenzó el viernes primero y va a terminar el domingo 31, que sería la sexta semana. Este mes como que dura demasiado. Bueno, ¿qué puede ocurrir? Bueno, sencillo, claro está. Vamos a tener más días de incidentes violentos como los que hemos tenido los pasados días. Evidentemente, días en los que, pues miren, ha pasado de todo. Arrestos, asesinatos, accidentes. Bueno, el accidente del día de ayer, yo me he quedado muerto. Un vehículo de emergencia, el conductor se queda dormido, le mete un cantazo a un letrero, el letrero le corta la pierna a una turista que estaba en el paseo. Bueno, aparenta ser que es que se bajaron del carro para que uno de los integrantes del carro tenía que ganas de orinar. Imagínese usted. Por eso que en el expreso no se puede bajar uno para nada, porque la velocidad en la que están los vehículos es demasiado. Y cualquier cosa, hay muy poca maniobra que se pueda hacer. En otras palabras, si usted tiene que hacer sus necesidades encima, hágala. No se baje. Bueno, por lo menos en el paseo. Puede salirse por la salida y buscar opciones. Además, en los peajes están las estaciones donde hay baños. Y si usted sabe que usted no puede aguantar mucho, pues use esos baños. Y además, cuando yo era mucho más joven, que pensaba que la vida era todo el tiempo en acción, pues había momentos dados que yo me tiraba para Quebradillas o de Quebradillas acá hacia San Juan y me estaba quedando dormido. ¿Y qué yo hacía? Me quedaba en una de las estaciones, estacionaba el carro, echaba para atrás el asiento y allí me quedaba durmiendo una hora, 2 horas en lo que el cuerpo reaccionaba. Para eso están esos estacionamientos allí. Bueno, accidentes como ese, pero drástico. Como que le mueven a uno el ser. Bueno, otra de las cosas. Robos. Carjacking. Ahora hay una pelea con los gatos del morro. Bueno, si es que se ha explicado 1000 veces en el viejo San Juan. Los gatos ya están controlados. Ya muchas organizaciones, no el gobierno, muchas organizaciones han cogido todos esos gatos y los han esterilizado, están operados. No pueden tener más gatitos. Si surgen más gatitos, es que alguien irresponsable, que debe meterlo preso y tirar la llave en el mar, los abandona. Esa es la realidad. Y hay muchas organizaciones que los alimenta. Hay organizaciones que les vela su salud, lo vacuna. No el gobierno federal, no el gobierno local ni el municipal. Las organizaciones sin fin de lucro con los donativos que muchas personas hacen. Con eso en mente, ya está prácticamente controlado esa colonia completa. ¿Y qué pasa con los gatos? Bueno, te evitan las ratas. Yo prefiero un poquito de orín a gato que las ratas del viejo San Juan, que en el pasado, en la década del 70, 60, el viejo San Juan estaba lleno de ratas como Nueva York. Ustedes saben, Nueva York ya salen hasta de día. Y son ratas gigantescas. ¿Usted qué prefiere? ¿Caminar por el viejo San Juan con cientos de ratas o con alguno que otro gato. Además son espectaculares, los gatos son espectaculares. Si usted va, por ejemplo, a países como Egipto, Turquía, que la sociedad se hace cargo de ellos, todos, no se pueden maltratar, hay que alimentarlos, hay que cuidarlos, pues entonces aprenderíamos muchísimo. Bueno, en otras cosas son malísimos. Porque en Egipto, pues usted sabe lo que pasó recientemente a principios de la década del 2000. El golpe de Estado, los asesinatos, las violaciones, pero hay unos puntos de avanzada. Y Turquía, pues usted sabe ahí, usted está consumiendo las novelas y las producciones y las series de Turquía como loco. Y ellos, es una sociedad distinta a la nuestra, pero que de cierta manera ha llevado su cultura y su amor por los animales, que es evidente. No es que yo quiero parecer India con las vacas caminando por todo el pueblo y soltando la gracia y la gente viviendo en una miseria en su máxima expresión. Eso no es. Ni pasándose las comidas por las partes íntimas para venderlas. Eso es lo que hay allí en la calle. Que todos sean así, no son todos. Pero la gran mayoría vive de una manera... pues que nosotros no podemos. Yo voy allí y veo eso, me muero. Empiezo a vomitar desde el primer día. Es más, no me invite para... No. Mejor me quedo con la India que yo me imagino cuando leo los libros antiguos. Hasta ahí. Bueno, referente a todo lo que estamos observando en el país, hay una tirantez tan grande entre dos polos dentro del Partido No Progresista que ha provocado que pues todo lo que se hable es de las discusiones entre ellos. Hablo de Tomás Rivera Chat y de Jennifer González. Evidentemente, cualquier cosa que pueda ocurrir en el gobierno de Jennifer González pues no va a brillar. ¿Por qué? Porque hay unas diferencias bien marcadas en la manera de ejecución. Eso no significa que el Senado no esté aprobando sus nombramientos, los está aprobando prácticamente todos, pero hay unos cuestionamientos que de cierta manera roban titulares y roban cualquier cosa que tenga que ver con gestiones gubernamentales. Oye, ¿ya chequearon Suri? Hoy es jueves, ¿verdad? Hoy es jueves, vamos a chequear Suri a ver cómo estamos. A lo mejor ya nos dijeron que nos van a dar 400, 500, 600, 1000 dólares. Imagínese usted. A Jan ya le han anunciado que le van a dar $1,500. Sí, a Jan Carlos. ¿Sabes lo que son $1,500? Yo creo que en el día de hoy Jan debe pagarnos los desayunos en el día de hoy. Jan nunca ha pagado nada. La hora 6:10. Esto es el 7:40 de la mañana.
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0: Buenos días, soy José Ángel Cordero y estos son los titulares. Más de 11,000 abonados podrían quedarse sin agua tras rotura de línea en la avenida Kennedy. Luma apela a decisión de tribunal, busca frenar que impugnación de su contrato se vea a nivel local. Hospital demanda en foro federal a CES por disparidad en reembolsos. Cancelan asamblea extraordinaria presencial del RUN. Le cuento el porqué. Yo no tuve huelga. Alejandro García Padilla opina sobre situación actual en la Universidad del Estado. Carmelo Ríos alega que hay protestas pagadas para detener las construcciones en Puerto Rico. Buenos días. La hora 6:11 en todo Puerto Rico.
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0: Hola, hola, gracias por estar con nosotros. Bienvenidos, welcome. Estamos transmitiendo en el 740M en San Juan, 930M en Cabo Rojo, 1390AM en Isabela. Hoy es 14 de mayo del año 2026. Quiere decir que estamos acercándonos a la fecha en la que el Centro Nacional de Huracanes comenzará a colocarnos información relacionado a la temporada de huracanes. Así que a partir de mañana 15 tendremos ya información un poco más detallada de cómo vamos. Recordando que la temporada de huracanes inicia cuando, vamos, levanten la mano. ¿Quién sabe? ¿Quién va a participar? ¿Quién quiere 5 puntitos extra en el examen? Exactamente, el primero de junio. El primero de junio inicia la temporada de huracanes y ya usted sabe que debería, pues buscar la manera en que tiene que hacer un tabuleo de cómo estamos. Coja una listita y va a poner el checklist, una lista de cotejo. Y eso lo que significa es que usted va a decir, tengo planta, vamos a chequear. Entonces, lista de cotejo, porque ya sabe que tiene planta. Si no tiene, tiene que comprarla. Si tiene, pues entonces vamos a chequear aceite, filtro, gasolina, si tenemos o no. Claro, no se pongan a almacenar gasolina porque le va la pesta gasolina que va a tener en su casa de 4 pares. No lo haga. Trate de que si la planta tiene gasolina en el interior, le va a añadir aditivos. Y eso es por, de acuerdo a la gasolina que usted tenga, le va a echar. La sugerencia mía, y yo no soy técnico, pero lo que yo hago es que cuando yo le voy a añadir aditivo, lo que hago es que lleno el tanque completo. Sí, porque como no sé cuánto, como eso no se sabe cuánto tiene, entonces yo lo lleno. Entonces, esto es restar. ¿Cuánto le eché? Bueno, si yo tenía unos galoncitos de un galón, envases de un galón, pues entonces lo llené con 4 galones y medio, pues entonces voy en los aditivos con el conocimiento de que lo que tenía dentro del tanque era medio galón, pero si tenía uno, si tenía dos, eso te va a decir cuánto usted le va a echar de aditivo, y ahí usted la va a cerrar y lo va a dejar 24-48 horas ahí, ese aditivo haga su acción. Entonces, si usted hace eso el sábado, el otro sábado usted prende la planta y deja la prendida allí unos 15 minutos, media hora, para verificar que todo esté bien. Aproveche y cambie el spark, cambie el filtro o lávelo, porque algunos se lavan. Ese es el truco. Verifique que el transfer switch esté funcionando, que el cable que usted utiliza para conectar la planta esté funcionando. Haga el chequeo, por Dios. Ok, ya salimos de la planta, nos vamos para agua. En agua tenemos cisterna. Vamos a activar el motor. Vamos a verificar si el tanque de presión está funcionando. Vamos a ver si la cisterna tiene un liqueo, si está botando agua. Vamos a cambiar el filtro de la cisterna. Y así usted va marcando poco a poco. Usted va a verificar si tiene la comida necesaria. Debería tener comida por lo menos 10 días de comida y agua para cada persona que vive en la casa. Si viven 4, usted tiene que tener allí 40 potes del chef famoso. Sí, para uno por día. Para cada persona. ¿Me entiende? Esos son los trucos que usted va a hacer. Y va de alguna manera a mantener una lista de cotejo. Verifica si tiene los documentos al día, si tiene agua suficiente, si los medicamentos no están expirados. Verifique todo eso. Se los digo con anticipación, porque cuando yo venga aquí y le diga que tenemos un sistema atmosférico y usted salga como loco a buscar las cosas en el supermercado, se lo voy a decir. Le voy a decir, se lo dije. Hágalo ahora, que no hay fila, no hay nada. Haga todos esos trámites ahora. Bueno, vamos a las noticias. La Autoridad de Acueductos Alcantarillados informó que atiende una rotura de una línea de distribución de 36 pulgadas localizada en la avenida Kennedy, que es la PR2, frente al comedor de la Kennedy en el tramo que conecta a San Juan con Guaynabo, situación que podría afectar a más de 11.000 abonados. El director ejecutivo de la región metro de la AAA, José Rivera Ortiz, explicó que el incidente ocurrió cuando personal del Departamento de Recursos Naturales y Ambientales realizaba labores de limpieza en un área de mangle. Accidentalmente se impactó una ventosa de la línea, afectando el niple que conecta dicho componente al sistema principal de tubería, indicó el funcionario. La agencia detalló que la ventosa es un componente que permite la entrada y salida de aire en las tuberías para evitar problemas operacionales, mientras que el niple es la pieza que conecta este mecanismo al sistema principal. La hora 6:17 en el 740. Luma Energy notificó este miércoles una apelación ante el Tribunal Federal tras la determinación de la jueza federal Laura Taylor Swain, que ordenó devolver a los tribunales de Puerto Rico las demandas relacionadas con la validez de la extensión de su contrato suplementario. Junto con la apelación, la empresa presentó una moción urgente solicitando que se paralice la orden de devolución mientras se atiende el proceso apelativo. Tras analizar detenidamente la determinación de la jueza federal Laura Taylor Swain, que ordena devolver las controversias sobre la validez del contrato suplementario a los tribunales de Puerto Rico, hemos notificado que apelamos dicha determinación para ulterior consideración de la Corte Federal de Apelaciones para el Primer Circuito de Boston, Massachusetts, expresó Luma en declaraciones escritas a la prensa. La empresa añadió que también solicitó a Swain que paralice su orden hasta tanto culmine el proceso apelativo, argumentando, entre otras cosas, que el Foro Apelativo Federal ya evalúa otro caso relacionado con el alcance de la excepción sobre poderes regulatorios del Estado bajo promesa. En la moción radicada este miércoles, Luma sostiene que el primer circuito tiene jurisdicción para revisar la determinación y argumenta que la controversia plantea una cuestión seria y novedosa sobre la aplicación de la excepción de Police or Regulatory Power bajo promesa. Ahora 6:19, 7:40 en la mañana.
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0: Al regreso en el 7:40 de la mañana, Hospital demanda en Foro Federal a CES por disparidad en reembolsos. Los detalles en solo minutos.
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0: Gracias por continuar con nosotros aquí en WIAC 740 en la mañana, cubriendo a Puerto Rico de punta a punta. La administración del Professional Hospital Guaynabo radicó un recurso legal ante el Tribunal Federal en Atorrey contra la Administración de Seguros de Salud, ACES, en la que alega que el nuevo modelo de pagos implementado por la agencia es arbitrario, discriminatorio y arriesga su visibilidad financiera. La demanda surge como respuesta a la entrada en vigor este enero del sistema de pago basado en grupos de diagnóstico relacionados, APRDRG. Según la institución, esta metodología de facturación impone tarifas de reembolso que discriminan contra el hospital en comparación con otros hospitales de la zona metropolitana, lo que representa un golpe directo a su capacidad operativa. Nuestra prioridad es siempre y será la salud de nuestros pacientes. Sin embargo, no podemos permitir la aplicación de una fórmula de pago que carece de justificación actuarial y que nos coloca en una desventaja punitiva frente a otras instituciones. Leen parte de los planteamientos de la institución. en el recurso legal, el hospital proyecta una pérdida de ingresos aproximadamente de $636,000 por cada 200 pacientes atendidos bajo el Plan Vital. La administración sostiene que ACES utilizó datos históricos no actualizados de los años 2021 a 2023, periodo en el que la participación de la institución en el plan gubernamental era mínima. Según la tercera versión de un desglose de tarifas que publicó la ACES, el hospital obtuvo una tasa base de $4,953.69 contra un promedio de $6,518.61 de reembolsos a nivel isla. Otras instituciones reciben una tasa base superior por servicios médicos idénticos. C23, 7:40 en la mañana.
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0: Una turista perdió una pierna tras ser atropellada durante la madrugada de este jueves en el kilómetro 25.4 del expreso PR-22 en dirección de Arecibo hacia San Juan. Según la información preliminar de la policía, la mujer identificada como Vanessa Rosario Briones,

0: manejaba y despertó tras el impacto. La mujer sufrió heridas de gravedad y perdió la pierna izquierda como resultado del accidente. Posteriormente fue transportada al Centro Médico de Río Piedras para recibir atención médica adicional. C24, 740.
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0: El proceso judicial contra Elvia Cabrera Rivera por la muerte de Gabriela Nicole Prats prosiguió este martes en la sala del Tribunal de Aybonito, donde el Ministerio Público centró su turno en la presentación de evidencia fotográfica relacionada con la escena y con un registro efectuado en la residencia de la acusada. Durante la cuarta jornada del juicio declaró la agente Glenda Vázquez, adscrita a servicios técnicos de la policía, quien estuvo a cargo de documentar visualmente tanto el lugar de los hechos como el allanamiento. Entre las imágenes exhibidas al jurado figuró la del interior de un Toyota Corolla azul, específicamente el asiento donde se observaba lo que aparenta ser una mancha de sangre. El vehículo se encontraba en el hospital al que fue trasladada la víctima la madrugada en la que perdió la vida. La defensa, por su parte, buscó sembrar dudas sobre el manejo de la evidencia. En el contrainterrogatorio, cuestionó a la gente sobre quién abrió las puertas del automóvil antes de que se captaran las fotografías, a lo que la testigo respondió que desconocía esa información. La hora C25, 7:40 de la mañana.
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0: Tras atravesar un año que describió como muy complicado, en la que se alejó parcialmente de las redes sociales y dejó de lanzar música propia, el cantautor venezolano Lazo aseguró que reencontrarse con la honestidad emocional que siempre ha marcado sus composiciones fue clave para construir la nueva etapa artística que presentará en su próximo álbum. Hay muchas cosas burocráticas en el camino que hacen que el día a día de la música se vuelva pesado, pero al final yo estaba muy claro que la razón por la que yo quiero hacer música es por la música, expresó en conversación con el vocero. El artista explicó que durante este periodo encontró refugio en las colaboraciones y en los conciertos en vivo, experiencias que le permitieron reconectar consigo mismo y con el público. C26.
1: Economía.
0: Si usted es uno de los innumerables contribuyentes que a esta fecha aún no ha recibido sus reintegros porque sus planillas están siendo procesadas, sepa que de ser elegible para el denominado cheque de alivio contributivo no pierde dicho dinero. Así lo aseguró el Departamento de Hacienda en declaraciones escritas. Acorde con la agencia, el cheque de alivio contributivo se calcula utilizando la información incluida en la planilla del 2025, ya procesada por el Departamento de Hacienda, por lo que tanto es necesario que la planilla haya completado su procesamiento para que se pueda realizar la evaluación de si es elegible para el alivio contributivo. De ser elegible, el sistema automáticamente realizará el recálculo correspondiente, aseguró la agencia. Serán elegibles al denominado cheque para ti aquellos contribuyentes individuales y matrimonios que hayan sido que hayan residido en la isla durante el 2025, que hayan presentado su planilla en o antes del 15 de abril o hayan solicitado prórroga en el tiempo correspondiente y que tengan un ingreso neto de $150,000 o menos. C27, 7:40 de la mañana.
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0: Un matrimonio de boricuas identificado como Cristian Ulf Pantoja Sánchez, de 40 años, y Keilmari Durán San Miguel, de 36, fallecieron en un accidente múltiple ocurrido en una autopista del sur de California mientras regresaban de su labor como camioneros a su hogar en Orlando, Florida. De acuerdo con información publicada por el medio estadounidense US Today, el choque ocurrió la mañana del miércoles en la autopista 40 en el condado de San Bernardino e involucró tres camiones de carga. C27 en el 7:40 de la mañana.
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0: A las 6:28 de la mañana, cuando regresemos, el informe más completo de los deportes. Ya regresamos.
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4: Gracias por continuar con nosotros en WIAC 740.
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4: A esta hora de la mañana, ¿qué tal si nos conectamos con Caro Negrón de La Ley Deportiva, programa que se transmite el lunes a viernes a las 10 de la mañana por WIAC? Buenos días, Cano.
5: Saludos, José, buenos días para ti, para Giancarlo, y saludos a los fanáticos del programa.
4: Cano, cuéntame qué está pasando. Dame buenas noticias, por favor.
5: Pues mira, el caso tuyo, específicamente los Piratas Quebradillas, juegan esta noche. Hoy van frente al equipo de Caguas, que es el segundo equipo con mejor récord en el grupo A. En el caso de Quebradillas, pues no le cabe más derrota. Ya tienen 14 derrotas, tienen 4 victorias. Tienen que comenzar a ganar porque de lo contrario se le pudiera acertarle en un torneo que todavía queda camino por recorrer, porque se han jugado, en el caso de Quebradillas, 18 juegos, le quedan 16. De hecho, se anunció que el equipo de Santurce ya tiene nuevo dirigente en la persona de David Rosario, que fue un exitoso dirigente en un momento dado en Puerto Rico. Llevaba 6 años prácticamente sin dirigir. Estaba dirigiendo también en el exterior, la selección panameña. Y ahora pues Santurce le ha dado esa encomienda. Hoy van frente al equipo de Carolina en la cancha de Canóvana. Anoche se jugaron 2 juegos. Aguada le ganó a Ponce 99-97, un juego que Ponce estuvo dominando gran parte del juego. Al final, el equipo de Aguada le quitó el partido, 10-8 el récord de Aguada, 7-12 el de Ponce. El otro partido en Gurabo, donde juega Guaynabo como local, Guaynabo estaba perdiendo hasta por 20 puntos, llegó a estar perdiendo por 20, 18, 16 puntos, finalmente saca el juego, 88-87, en la victoria número 9 frente a 9 derrotas, Manatí, una dolorosa derrota, 7 victorias, 12 derrotas. Hoy, aparte del juego de Santurce y Carolina, donde debuta David Rosario como dirigente de Santurce, Arecibo estará en Mayagüez. Cagua visitando a tus Piratas, Bayamón frente al equipo de San Germán. Después de estos juegos de hoy, se descansa hasta el lunes, porque entonces vienen las actividades del Juego de Estrellas, que se va a celebrar este fin de semana en la cancha Arquelio Torres de San Germán. Así que estos serían los últimos partidos hasta el próximo lunes. En esa misma línea, pero en la NBA, los muchachos de Giancarlo, San Antonio, están a la de una victoria para pasar a la final. Ese juego no es hoy, ese juego es mañana en Minnesota. Mañana también Detroit se enfrenta a Cleveland. De hecho, Detroit viene de perder un juego anoche frente a Cleveland, 117-113. La pone en una situación precaria porque caen abajo en la serie. Luego de ganar los primeros 2, pierden 3 corridos. Pierden ese juego ayer en su casa y ahora van para la cancha de Cleveland el viernes, donde se pudieran eliminar. Y eso es un dato interesante porque fue el equipo que mejor jugó en su conferencia. Por su parte, San Antonio, pues mañana busca pasar también a la gran final, donde los espera el equipo campeón de Oklahoma City. En Grandes Ligas, acción completa. Ayer hubo juego bien temprano, cerca de las 2:30, 1:00 p.m. Los Piratas cayeron frente a Colorado 10-4, Willy Castro de 2-0. Washington le ganó a Cincinnati 8-7. Boston le ganó a Filadelfia 3-1, los Orioles blanquearon a los Yankees 7-0, los Guardianes le ganaron a Anaheim 4-2, Toronto le ganó a Tampa 5-3, evitando la barrida de la serie. Los Mets le sacaron el juego a Detroit 3-2, Atlanta le ganó a los Cubs 4-1, los Padres a Milwaukee 3-1, los Medias Blancas a Kansas City 6-5, en un juego donde el puertorriqueño Cel Lugo le cayeron arriba, 5 entradas, 8 hits, 5 carreras, 4 ponches y 2 boletos, fue el que perdió el juego. Minnesota perdió con los Marlins 9-5, Caratini de 3-1, Texas le ganó a Arizona 6-5, Houston le ganó a Seattle 4-3, Christian Vázquez de 3-0, Oakland le ganó 6-2 a San Luis y los Dodgers, con una labor extraordinaria de Otani, blanquearon a San Francisco 4-0. Elio Ramos se fue en blanco en tres turnos. Mañana comienzan prácticamente todas las series, pero hay una que comienza esta noche. Esto es la pelota AA. La que comienza esta noche es la serie entre el equipo de Atillo y el equipo de Manatí. ¿Y por qué comienza esta noche y las demás mañana? Porque es que la situación es que Camuy, al igual que Atillo, comparten el parque de Isabela como local. Y los dos le toca jugar el primero como local porque llegaron primero y segundo, por ende no pueden jugar el mismo día. Pues entonces lo que hicieron fue que adelantaron el juego de Atillo y Manatí, que juegan en Isabela hoy, y entonces mañana Camuy va como local frente al equipo de Florida, también allí en Isabela. Todas las demás series, viernes, sábado y domingo, series de 5-3, series que prometen muchísimo. De hecho, el año pasado, cuatro equipos de los que llegaron primero en la serie regular no pasaron a la final, se eliminaron en la primera serie. O sea que independientemente de que tú hayas llegado primero, aquí todo el mundo comienza en cero y va a ser una serie la más de interesante. La invitación es que la fanaticada pues esté apoyando, ¿verdad?, los diferentes equipos. Hoy voy a tener a las 10 la ley deportiva al Concord Santana, que es el dirigente del equipo de Fajardo, que comienza la serie mañana frente a Junco en Fajardo, y que ese es el juego que va a ser televisado a través del Canal 6. Así que, José, buen día para ti, buen día para Giancarlo, todos los fanáticos de tu programa, y a las 10 estaré por allí con la ley deportiva.
4: Gracias, Cano, por la información. La hora 6:35.
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4: Buenos días, soy José Ángel Cordero y estos son los titulares. Cancelan asamblea extraordinaria presencial del RUM. Dice Alejandro García Padilla que él no tuvo ninguna huelga. Esto reaccionando a la situación que enfrenta la Universidad del Estado. Carmelo Ríos alega que hay protestas pagadas para detener las construcciones en la isla. Comisionado residente interviene ante posible remoción de gatos en el Paseo del Morro. Contralora denuncia fallas en manejo de fondos y contratos en el área laboral de Guaynabo, Toa Baja. Kilómetros de Cambio une fuerzas con AMSCA y Matria para reforzar la prevención de la violencia de género. Buenos días, la hora 6:36.
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4: Hola, hola, gracias por estar con nosotros. Son las 6:36 en el 7:40 de la mañana. El Consejo General de Estudiantes del Recinto Universitario de Mayagüez dejó sin efecto la asamblea extraordinaria presencial pautada para hoy jueves y anunció que el encuentro se realizará de manera híbrida. Según la comunicación escrita enviada a la comunidad universitaria, el Coliseo Rafael Mangual no es accesible por encontrarse en el interior del recinto y todavía hay portones que permanecen cerrados. En el caso del estadio Isidoro Cholo García, no cuenta con conexión a internet, por lo que ninguno de los espacios cumple con los requisitos del Consejo General de Estudiantes. Sobre la posibilidad de una asamblea virtual, argumentaron que la plataforma habilitada es nueva, por lo que no se sienten cómodos con que ocurrieran problemas técnicos y no pudieran resolverlo de manera inmediata. Se esperaba que en el encuentro los estudiantes determinaran si retoman o no las clases presenciales o si permanecen como hasta ahora en una protesta indefinida. Mientras el rector interino de RUN, Miguel Muñoz Muñoz, informó que empleados de las áreas de tránsito y vigilancia, edificios y terrenos, salud y seguridad, además de decanos y directores de departamento, reanudaron labores presenciales. La hora 6:38 en el 7:40 en la mañana. Mientras que el exgobernador Alejandro García Padilla se expresó sobre la situación actual de la Universidad de Puerto Rico y defendió su manejo del sistema universitario durante su administración. En una entrevista del podcast de Joshua Castro, García Padilla aseguró que durante sus 4 años en la Fortaleza no enfrentó huelgas en la institución y atribuyó esta estabilidad a la autonomía universitaria que respetó. ¿Por qué no tuve huelga en la UPR? No tuve huelga en los 4 años. Darle la universidad a los universitarios. Yo no intervine en la elección del presidente. Le honré la fórmula. De hecho, les di un poco más. Cuando había un lío en la universidad y venían donde mí, yo decía, no, ustedes son autónomos, expresó el exmandatario. García Padilla también comparó la administración al señalar que durante su mandato, el presidente de la UPR era Uroyoan Walker, a quien dijo no conocer antes de su nombramiento. El presidente de la universidad cuando yo era gobernador era Auro Joan Walker. Yo no lo conocía, lo conocí después que lo nombraron. Un presidente escogido por ellos, los universitarios. A diferencia de lo que está pasando ahora, la presidenta Sayira Jordán Conde es nombrada desde la fortaleza, insistió el ex primer mandatario. La hora 6:39 en WIAC 7:40 en la mañana.
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4: Al regreso en el 7:40 de la mañana, Carmelo Ríos, senador del PNP, alega hay protestas pagadas para detener las construcciones en Puerto Rico. Los detalles en solo minutos.
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4: La hora 6:40 en el 7:40 de la mañana.
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4: A las 6:41 de la mañana tengo en línea telefónica a la senadora del Partido Popular Democrático, Ada Álvarez Conde. Gracias por estar con nosotros. Bienvenida.
6: Buenos días.
4: Senadora, usted presentó junto a la senadora Joan Rodríguez Bebe una pieza legislativa que me llama muchísimo la atención, que tiene que ver con la expansión de los centros de cuido, por lo menos para facilitarlo. Cuéntanos un poco sobre estas medidas.
6: Bueno, primero que todo, hay gente que piensa, ¿verdad?, que porque ha bajado la población, debemos de dejar de trabajar para aquellos que sí están teniendo familias en Puerto Rico, y más si queremos aspirar a que más gente, ¿verdad?, se quede aquí y tenga su familia. Y por eso surgen estas dos medidas a las que me uní, ¿verdad? La lanzamos juntas con la compañera Joan Rodríguez Bebe, donde hay dos cosas. Número uno, atemperar los reglamentos de ACUDEN y el Departamento de la Familia, porque hay unos que dicen una cosa y otros otra, que hace un poquito más tedioso abrir cuidos. Y segundo, la flexibilidad, ¿verdad?, en cuanto a reclutamiento para cuidos, porque aunque queremos que se quede la profesionalización, ¿verdad?, y eso es algo bien delicado, también pues un poquito a veces complicado conseguir personal que esté en un cuido, porque le piden en muchas ocasiones bachilleratos o maestrías. Así que un poquito, ¿verdad?, atender la apertura a más gente que quiera estudiar y que quiera participar de cuidos que existen o crear cuidos. ¿Por qué esto es importante? Bueno, porque hay 50 pueblos que no tienen cuidos. Muchas de las cosas que hay, lamentablemente, pues, tiene una población particular. Hay unos head starts, ¿verdad?, que requieren unas cosas, pero para las madres y padres trabajadores que están buscando cuidos o gente que quiere trabajar, el conseguir dónde estar es súper importante. Así que esas medidas son para facilitar y generar, ¿verdad?, que los cuidos estén en los municipios y que haya, ¿verdad?, esa competencia, como quien dice, para ver si con eso se abarata un poco el costo, pero a la misma vez la gente pues trabaja y no tiene que tener esa preocupación.
4: A mí me llama mucho la atención y me explico porque pues a veces la sociedad ha impulsado de que ustedes las mujeres salgan a la calle a trabajar. Y entonces también la obligan, la sociedad, a que tengan hijos. Y porque se pasan preguntando, ¿pa' cuándo? Yo cada vez que me preguntan a mí el ¿pa' cuándo ese? Me daña el día. Entonces, cuando tienen bebé, pues entonces tienen dos opciones. O seguir trabajando para mantener el cuido, que muchas veces es igual o hasta más de lo que ganan. O segundo, quedarse en la casa para cuidarlo. Y entonces, si se queda en la casa, la sociedad también dice, ay, mira, si se quedó en la casa, hay una doble vara, cómo se le mira, claro, a la mujer en esta situación.
6: No, claro, y por eso es bien importante tocar este tema. Yo había ya presentado una legislación con la compañera, ¿verdad?, de mi delegación, Marieli González, al principio de cuatrenio, para ver si había un incentivo, ¿verdad?, que le dieran un poco el reintegro de lo que gasta en el cuido, ese lo dieron negativo, pero de lo que se trata es que estamos buscando la vuelta, porque más allá de la que se quede en la casa, es que yo estoy segura que hay muchas personas que quisieran quedarse en la casa, pero la realidad es que la economía ha hecho que no solamente tengan un trabajo, que tenga dos. Entonces estamos buscando, y por eso a mí me molesta, quiero decirlo, a mí me molesta mucho que estén diciendo, ah, pues baja la población, y pues que cierren sitios y que cierren las cosas de los niños, pero entonces no tienen una visión de que eso cambie. Es como ponerle un parcho de que como no hay niños ahora, pues cierra escuela, cierra de esto, cierra, pero entonces no está generando que la gente quiera cambiar esa realidad si me está cerrando las puertas. Ayer mismo yo publiqué un reportaje de que hasta las salas de parto, ¿verdad?, que han cerrado, ha hecho más complicado cómo se mueve una mujer que está embarazada, le ponen más escollos. Así que de lo que se trata es que si tenemos que trabajar, o aquellas que trabajen, o las que quieren trabajar, porque pues es una realidad que inclusive tenemos en los últimos años hasta más estudios, uno de los escollos principales para el trabajo y la maternidad es el cuido. Pues no queremos, que nadie tiene que estar decidiendo si trabajar o ser mamá, nosotros tenemos que tener familias donde mamá, papá se haga responsable, porque es de los dos, pero en el caso particular del cuido, permita que los padres trabajen, y aquí es que su madre soltera, pero lo necesitan más todavía. Y de eso es que se trata, facilitar que el cuido esté para las que están y están teniendo su familia o las que quieren tenerlo.
4: Usted ha mencionado que hay una gran cantidad de pueblos que no tienen centro de cuido, y eso también provoca que cuando se va a buscar un centro de cuido, hay que cruzar los pueblos de residencia o los pueblos de trabajo de las personas, claro, que eso también complica afecta, un poco la estrategia.
6: Complica la estrategia, y obviamente al haber menos cuido, ¿qué pasa? Entonces el que hay es carísimo, o es carito, ¿verdad? Porque es el que hay, y a veces quizás hasta está lleno. Entonces tenemos una situación, y yo siempre he peleado esto, inclusive a nivel federal cuando trabajé en Washington. A veces aquí hay unos fondos que se dan para cuidos, pero es para personas quizás de escasos recursos, y hay unos programas federales, un Head Start, hay unas cosas, ¿verdad?, para una cantidad particular. Pero aquel que trabaja, que pasa de esa ¿verdad?, esa línea de lo que piden, pues entonces se queda con que quizás, como muy bien dijo al principio, todo el cheque se le va pagando el cuido, y ahí es que viene la decisión, ¿verdad?, de cómo invertir. Pero entonces también si se queda en la casa, tienes la situación de que pues obviamente está no recibiendo ingresos, y es otra situación para la familia. Así que por eso tenemos que hablar de todo esto, los trabajos remotos, los cuidos, las posibilidades, ¿verdad?, de la flexibilidad de los horarios de entrada salida, ¿verdad?, para buscar a los niños en la escuela. Si decimos que queremos una sociedad que ponga primero a la familia, pues esto va más allá de uno que otro tema que a veces es controversial, sino de realmente hacer política pública que vele por el bienestar de los que la tienen y los que la quieren tener.
4: Sí, estamos hablando de una visión de país que deberíamos implementarnos, porque, por ejemplo, eso que usted acaba de mencionar de los horarios, conflige absolutamente todo. Claro. Una mujer o un papá que quiera trabajar y entonces tiene un horario, por ejemplo, de 9 a 6, pues entonces tal vez lo puede llevar al niño, al cuido, a la escuela, pero ¿quién lo busca? ¿Cómo se hace ese? Entonces claro, ya no tenemos eso, una familia extendida como los abuelos. Porque,
6: claro, y eso es bien importante. Y yo siempre digo que aunque tengamos una familia extendida, yo siempre lo digo en cada foro que voy, en Puerto Rico hay 60 querellas de maltrato infantil diarios. Eso significa que el día de mañana no solamente no es que no tengas un abuelo o una abuela, que también puede tener situaciones de salud, es que hay personas que no pueden dejarle al niño a su abuelo o a su abuela, ¿verdad?, al abuelo o abuelo del niño, porque tuvieron que salir de ese maltrato y no les conviene, puede ser una repetición del ciclo. Así que tenemos que pensar que cada vez más la gente se siente sola, tenemos, ¿verdad?, círculos más cerraditos, el estar ocupado, ¿verdad?, por este trabajo, dos trabajos, tres trabajos. Ayer mismo, ¿qué pasó? Un accidente de carro porque una persona que se durmió guiando. ¿Cuántas veces más vamos a escuchar eso por el desgaste, ¿verdad?, emocional, físico y de lo que trabaja, que cada vez le da el dinero menos y están allí, ¿verdad?, explotados desde chiquitos ahora, ¿verdad?, que estudian y trabajan y están con esas cargas. Así que si queremos una sociedad que de verdad diga que eso es pro familia, pues tenemos que darle las herramientas a las familias para que estén y se queden. Y lamentablemente es una realidad numérica. La generación que se ha ido ha sido la mía, los jóvenes profesionales que se han ido de Puerto Rico, que aunque ahora dicen que se van menos, pero desde María se fue 1 millón de personas aquí, ¿verdad? Que se fueron a otros lugares porque por la calidad de vida, el bienestar y donde puedan tener a sus niños, pues entonces tenemos que hacer un Puerto Rico donde se pueda vivir y no solamente sobrevivir. Y estas son medidas donde vivir fuera de líneas partidistas, uno puede tener un una línea común de decir prioridad niños, pues cómo podemos facilitar niños y cómo podemos facilitar, ¿verdad?, los que trabajan un poquito, ¿verdad?, de descanso o de apertura. Pues son detalles que son política pública, que para eso no está allí, para abrirle camino a la gente que necesita soluciones a sus problemas. Pues ahí tenemos un problema y este es un intento, ¿verdad?, de buscarle soluciones, aunque hay muchas más cosas que hacer.
4: Bueno, senadora, cambiando un poco de tema, y aunque no tiene que ver absolutamente nada con el que estamos hablando, hay nuevamente se ha levantado los cuestionamientos estos relacionados a la remoción de los gatos en el Paseo del Morro. Ya hay una controversia porque Pablo José Hernández se ha opuesto, como la gran mayoría de los puertorriqueños, hasta que saquen los gatos del viejo San Juan, porque son ellos los que evitan que las ratas inunden el viejo San Juan, como en la década del 60 y el 70, que aquello era rata viene y rata va. Pero dice Tomás Rivera Chat que es necesario hacer ese proceso.
6: Bueno, yo me alegro que se haya llevado el foro federal, porque lamentablemente hay unas cositas aquí que estamos viendo, ¿verdad? Que el National Park Service, ¿verdad?, está trabajándolo de manera federal, ¿verdad? Hablaron los otros días de los tickets para cobrar para ir al Yunque y están hablando de lo del morro hace tiempo. Aquí la logística es que hay unas organizaciones sin fines de lucro que se han dedicado, ¿verdad?, a que si hay un gato lo operen y esté allí para que no se reproduzca. En la medida en que digan vamos a quitar los gatos, no hay una garantía de que no sea una eutanasia, ¿verdad?, que los maten. Y segundo, si lo mataran, sacaran de allí, el que pueda llegar, pues va a llegar como llega la mayoría, realengo, no operado, ¿verdad? Y entonces, pues la solución realmente es, ¿verdad?, sacar y matar los gatos. Pues no, yo era una respuesta humanitaria de que, mira, hay unas organizaciones ya que se encargan de eso, se puede trabajar con el tema de la población. No hay ningún problema que usted quiera hacer algo, pero no saque de perspectiva que hay organizaciones allí. Así que hace tiempo eso se está viendo. Y
4: prácticamente todas las colonias en el viejo San Juan están todos operados. Si hay gatos nuevos, claro, es que la gente los ha tirado, los ha botado.
6: Y por eso es que plantean de que si tú dices voy a sacar los gatos, que podría ser, ¿verdad?, voy a matar los gatos o sacarlos de allí, porque no hay como que mira, hicimos este lugar para ponerlo, nada, ¿verdad? Hay que sacar los gatos. Es lo que dicen cuando hablan del morro. Pues entonces tienes la situación de que no solamente obviamente eso es cruel, pero también que como muy bien dices, el que llegue, pues va a llegar porque aquí lo dejo allí, lo que sea, no está operado y va a ser otro problema mayor. Así que yo creo que de lo que se trata es que estamos cansados de que nos impongan las cosas y aunque hay unos asuntos de poderes, ¿verdad?, que se respetan, si ya hay organizaciones trabajando, pues tenemos que tener a la gente que ya está allí y escuchar su voz, ¿verdad?, y trabajar con ellos para mejorar este problema. Y en el caso particular del morro, pues, y de este espacio, ¿verdad?, Paso la Princesa, etcétera, desde hace tiempo se está dejando saber que desde que dijeron hay que eliminar los gatos, pues que estamos diciendo hay maneras de hacerlo y no hay, que no sea simplemente hay que sacarlos porque ya hay organizaciones allí que están bien trabajando con ellos. Así que bueno, yo creo que fue una buena idea traerlo, ¿verdad?, porque hubo el foro pertinente y nuestro comisionado residente, donde tiene que hacerlo, que es en Washington, donde se estaba discutiendo, trajo a la coalición, ¿verdad?, el tema de que hay organizaciones allí. Así que yo creo que nada, así como las demás cosas, que tomen en cuenta a la gente que ya trabaja estas cosas para no crear problemas mayores. Porque a veces, como estamos hablando de los niños, estamos hablando de los gatos, a veces ponen un parchito y traen otros problemas porque no están viendo el macro, ¿verdad? Así que hay que trabajar con visión.
4: Hay que atender este tema. Gracias por estar con nosotros, senadora.
6: Gracias, buenos días.
4: Escuchaban ustedes a la senadora Ada Álvarez Conde, la hora 6:54.
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4: A regreso, protestas pagadas para detener construcciones en Puerto Rico. Así lo denuncia Carmelo Ríos. Ya regresamos.
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4: Gracias por continuar con nosotros aquí en WIAC 740 en la mañana. Son las 6:54. Las expresiones del senador Carmelo Ríos sobre supuestos manifestantes contratados para detener proyectos de construcción encendieron el debate sobre la recién aprobada reforma de permisos impulsada por la mayoría legislativa del PNP. El intercambio ocurrió durante un programa de televisión en Telemundo. La discusión giró en torno al proyecto de la Cámara 310, medida presentada por el representante Jorge Navarro y Josian Jiménez Torres, que ya fue aprobada por la Asamblea Legislativa y espera la firma de la gobernadora Jennifer González. La legislación modifica el sistema de permisos y endurece los requisitos para que ciudadanos, comunidades o grupos puedan acudir a los tribunales para impugnar proyectos de construcción o solicitar la paralización. Entre los cambios, la medida exige que quienes busquen detener un proyecto demuestren un interés propietario o personal afectado por un daño inminente, además de establecer que toda solicitud de paralización deberá incluir una fianza no menor al 10% del valor total del proyecto. Imagínese usted, un proyecto como Esencia que cuesta millones de dólares, tendré que dar yo no lo puedo decir. La hora 6:57 en el 7:40 de la mañana, y para que quede claro, yo no me opongo absolutamente nada a nada públicamente, pero sí hay, de cierta manera, algunas cosas que se caen de la mata, por Dios, no seamos ingenuos. La cabeza no solamente es para cargar el pelo. 6:57 en el 7:40 de la mañana. La posibilidad de que sean removidos los gatos comunitarios del Paseo del Morro provocó la intervención del comisionado residente Pablo José Hernández, quien pidió a Parques Nacionales detener cualquier plan relacionado con el traslado de los animales. La gestión surge luego de preocupaciones expresadas por residentes, visitantes y organizaciones protectoras de animales sobre el posible fin del programa TNR, administrado desde el 2005 por Safe a Gato y Alicat. En una carta enviada a la agencia federal, Hernández Rivera solicitó que se suspenda cualquier iniciativa de remoción mientras se evalúan alternativas para el manejo de la población felina en el área. Como nacido y criado en el viejo San Juan, reconozco el valor de los gatos en la comunidad, expresó el funcionario en declaraciones escritas. El programa utiliza métodos de captura, esterilización y retorno para controlar de forma humanitaria la población de gatos comunitarios. Miren, la realidad es que en toda comunidad vamos a tener gatos realengos. Gatos que no hay manera que usted los pueda tener de mascotas en su casa. Son ferrales, le gusta cazar, le gusta traerle premios, jatones, lagartijas, iguana de palo, todo lo que ellos encuentren se lo regalan a usted para que le dé comida. Son así. Hay otros que sí. Hay otros que son mansitos, otros que no tienen problema de estar en una cama en la casa de uno con acondicionador de aire como los 12 que yo tengo en mi casa. Que eso les encanta. Ellos sencillamente, si se me quedara la puerta abierta, ni siquiera salen porque se asustan. ¿Pero qué van a buscar afuera? Lluvia, que la gente los golpee, que los carros los maten, hambre, falta de agua. En la casa tienen agua, comida, vacuna, la medicina para las pulgas y las garrapatas, que usted sabe que aunque usted lo tiene encerrado en su casa, tiene que ponérsela. ¿Sabe por qué? Porque usted viene de la calle y las garrapatas y las pulgas pueden estar en sus zapatos y en su ropa. porque usted camina por el pasto, por la acera, y eso brinca y se le queda a usted. Usted tiene siempre, siempre, siempre, que aunque sus animales estén dentro de la casa, debería ponerle las medicinas esas que son cada 3 o 6 meses. En mi casa yo le pongo cada 6 meses porque son 12, amigos. Son 12, pero el problema es que me toca todos los meses algo para ellos. Como son 12, lo divido por mes. En enero le toca uno, en febrero le toca otro, así sucesivamente. Y así tengo de alguna manera todo el ciclo ya establecido de vacunas y de tratamientos, etcétera. Pues la cosa es que no todos son anormales como yo, que tengo 12 dentro de la casa completamente. Y eso prácticamente es un trabajo, porque primero tienes que tener, por lo menos yo tengo 6 cajas de arena, una para cada 2. Y las 6 cajas de arena hay que limpiarlas todos los días. Y la comida cuesta 16 libras de comida que se van semanales, cuesta $60. Multiplique $60 por 52. Eso le va a dar cuánto yo gasto al año. Piense. Lo que pasa es que cuando mi esposa me llama y me dice, mira, me encontré un gatito, yo dije, no me lo diga, porque el problema es que me lo voy a llevar para casa, lo voy a curar, lo voy a preparar, y cuando lo den adopción nadie aparece. Porque la primera, que se llama Carlota Amalia, pues ella llegó, yo en el expreso, me detuve en el expreso, en mitad del expreso, eso no lo vuelvo a hacer. Agarro esa cosita chiquita que encontré en la autopista, me la llevo a mi casa y ahí ya usted sabe lo que pasó. Pues se quedó la cosita esa. El problema es que el segundo, el tercero, el cuarto y 12. Si todos fuésemos conscientes de esto, todos tienen que operarse, todos mis gatos están operados. Porque no es tampoco para que yo tenga una fábrica de gatos en mi casa. Pero, oye, si la sociedad se pone al día, primero que deberíamos prohibir la venta de animales. Vamos por ahí. Tiene que ser compulsorio que si usted tiene un animal, tiene que vacunarlo y tiene que operarlo. Eso tiene que ser compulsorio, obligatorio. Y por ahí vamos. Las comunidades, en la escuela, miren. A veces hasta los perritos y los gatitos se convierten en mascotas de las escuelas de la universidad. En la Universidad de Puerto Rico, aquí en Río Piedras, hay una colonia de gatos. Bien cuidaditos. Bien cuidaditos. Son los propios estudiantes. Están todos operados, están vacunados, tienen su identificación, etcétera, etcétera. Dentro de la Universidad de Puerto Rico. Y lo más bonito que se ven, los gatitos compartiendo con los estudiantes universitarios. 7:13 en el 7:40 de la mañana.
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4: Buenos días, soy José Ángel Cordero y estos son los titulares más importantes para esta hora en WIAC 740 de la mañana. Choque de postura, Junta de Control Fiscal y la FAB discrepan sobre el rumbo de la economía local. Gobierno alerta sobre fraudes relacionados con alivio contributivo. FEMA asigna más de $39 millones para recuperación y proyectos en la isla. Lanza programa piloto para ayudar a hospitales en medio de la crisis económica. Contralora denuncia fallas en manejo de fondos y contratos en el área laboral de Guaynabo, Toa Baja. Buenos días, la hora 7:04 en todo Puerto Rico.
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4: Hola, hola, gracias por estar con nosotros. Bienvenidos a 7:40 de la mañana, cubriendo todo Puerto Rico, a levantarse todos, a tomar café. Aquí nuevamente me tienen una semana sin café, sin chocolate, sin leche. Esa máquina, ¿qué pasó aquí? Atención, Valerie, Mili, por Dios. Vamos a poner esa maquinita a funcionar. No tengo nada, llevo una semana sin nada. Para que usted vea, así me tienen, Jan. Entre low, Valerie y Millie. Es increíble. Es increíble. Bueno, a esta hora de la mañana, póngase el café, por Dios. Usted sabe que está lloviendo. Esta mañana en la zona metropolitana estaba lloviendo. No sé si ahora está lloviendo, pero yo de Tua Baja para acá, para Bayamón, me ha cogido esos aguaceritos bien, bien buenos, fríitos en la mañana. Y el cafecito a esta hora no cae mal. Prenda la cafetera. Ponga a calentar el agua si lo va a hacer café colado. Si lo va a hacer con un poquito de leche. Hay técnicas para eso. Busque leche fresca, caliente un poquito de leche fresca y échesela para que usted vea. Un cafecito negro ahora también caería, mira, era muy bien. Y yo me lo doy colado en el día de hoy. Sí, así mismo es. Si no, en la greca. Vamos a hacerlo en la greca también, la greca italiana. Mientras que la Junta de Control Fiscal presentó un panorama de estancamiento económico durante la primera mitad del año fiscal 2025-2026, en su más reciente informe trimestral financiero, la Autoridad de Asesoría Financiera y Agencia Fiscal AFAF planteó que los indicadores correspondientes a los meses de marzo y abril de 2026 apuntan a un panorama más optimista. De acuerdo con el ente de supervisión, al 31 de diciembre del 2025, los recaudos al Fondo General alcanzaron 6 mil millones de dólares, lo que representa una disminución de 332 millones de dólares que los captados durante el mismo periodo del año fiscal previo. Estos ingresos se vieron afectados parcialmente por débiles recaudos del impuesto sobre la venta o la renta corporativa y desempeño más débil del arbitrio a vehículos de motor, resaltó la Junta Fiscal en su reporte. Pues claro, la gente está comprando menos vehículos porque la gente no tiene chavo. La gente no tiene dinero, pero ¿cuánto vale un vehículo ahora normal? Antes yo con 16 mil pesos compraba un carro nuevo, exótico. Ahora 16 mil dólares le da a usted para el pronto. Si los carros ahora mínimo están en 35 mil. Por su parte, el director ejecutivo de AFA, Francisco Domenech, planteó que el análisis económico de la Junta se basa en datos hasta el 31 de diciembre de 2025, lo que a su juicio representa una brecha de casi 5 meses, durante la cual la trayectoria de varios indicadores clave han cambiado de manera significativa. La hora 7:08. Mientras el gobierno de Puerto Rico se prepara para distribuir el alivio contributivo, las autoridades lanzaron este martes una advertencia sobre posibles fraudes y esquema de robo de información bancaria relacionada con este incentivo económico. El Departamento de Hacienda y PRITS exhortaron a los ciudadanos a utilizar exclusivamente el portal oficial de SURI para registrar cuentas bancarias y recibir el pago mediante depósito directo. Según las agencias, cualquier solicitud de información financiera fuera del sistema oficial debe considerarse sospechosa y podría formar parte de esquemas de fraude o robo de identidad. Las autoridades recalcaron que Hacienda no solicitará números de cuenta, contraseñas ni información sensitiva mediante mensaje de texto, correos electrónicos o enlaces enviados por tercero. Así que por favor busque la cuenta de SURI normal que usted entra. Si usted ve que la página de internet que usted consiguió de SURI es distinta a lo que usted había estado viendo anteriormente, ojo, cayó en una página que no es, que no lo cojan de tonto y le roben el incentivo. Y no solo eso, que les vacíen la cuenta también. Puerto Rico recibirá más de 39.6 millones de dólares en fondos federales de la Federal Emergency Management Agency para proyectos de recuperación, manejo de emergencia y mejoras en infraestructura relacionados con los terremotos del 2020 y la pandemia del COVID-19. La asignación fue anunciada desde la Fortaleza por la gobernadora Jennifer González Colón, quien sostuvo que los recursos forman parte de los esfuerzos conjuntos entre el gobierno estatal y federal para continuar proyectos de recuperación y fortalecimiento de servicios esenciales en la isla. Según la información divulgada, los fondos fueron aprobados bajo distintas disposiciones del Robert Stafford Act y beneficiarán a municipios, agencias estatales e instituciones que participaron en la respuesta a emergencias derivadas de los terremotos y la pandemia, Cada obligación de fondos federales representa progreso tangible para Puerto Rico a través del trabajo estratégico de PRAFA en Washington en coordinación con COR3 y nuestras agencias. Estamos asegurando que los recursos lleguen donde más se necesitan para fortalecer servicios esenciales y continuar adelantando la recuperación de la isla, expresó González Colón en declaraciones escritas. La hora 7:10 en el 7:40 de la mañana.
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4: Bueno, amigos, hay buenas noticias en el negociado del Cuerpo de Emergencias Médicas. Y es que se inaugura una academia en busca de fortalecer su capacidad operacional con nuevas mejoras e inversión en comunicaciones. Para hablarnos sobre este particular, ¿qué tal si nos conectamos con el secretario del Departamento de Seguridad Pública, el general Arturo Garfer? Gracias por estar con nosotros, bienvenido.
10: Muy buenos días, José Ángel, y a todos los radioescuchas esta mañana.
4: Bueno, hacía algún tiempo no escuchaba de inversión, ni mucho menos de una academia para el negociado del Cuerpo de Emergencias Médicas. Usted me pondrá al día porque entiendo que necesitaba mucha inversión en esa área.
10: No, correcto. Y esto es obviamente siguiendo el programa de nuestra gobernadora. Y en el Departamento de Seguridad Pública, obviamente, lo que estamos enfocándonos en el entrenamiento, ¿no?, de nuestros primeros respondedores, en este caso el negociado del Cuerpo de Emergencias Médicas, en donde es muy técnico, ¿no?, el tipo de entrenamiento que ellos requieren, y a la misma vez es entrenamiento continuo. O sea, son cosas nuevas que se van aprendiendo en el ámbito de la salud, en el ámbito del trato de emergencia. Y por lo tanto esta academia viene en un momento muy oportuno para ese negociado.
4: Cuando hablamos de academia nueva, ¿a qué nos referimos?
10: Bueno, la academia estaba en existencia, pero cesó operaciones y entonces lo que hicimos fue hacer una inversión para nuevamente rehabilitar y renovar y abrir la academia. Y eso lo pudimos hacer ayer, lo iniciamos ayer, y con ello trae una gama de tecnología, la cual es tecnología del siglo XXI, para poder atender, ¿no?, y facilitar y cerrar eso, lo que nosotros llamamos el golden hour, para poder atender de una manera mucho más rápido al paciente en una situación de emergencia.
4: Entonces, ¿quiere decir que las personas que trabajan en el Cuerpo de Emergencias Médicas o los nuevos que van a ser reclutados van a tener la tecnología de avanzada y van también, de cierta manera, a prepararse para manejar adecuadamente cualquier caso de emergencia en la isla?
10: Eso es así, eso es parte de todo el plan de trabajo del Departamento de Seguridad Pública. Es parte de las prioridades mías como el secretario y también de la gobernadora holísticamente como gobierno. Así que nosotros estamos moviéndonos a darle las mejores herramientas y el entrenamiento necesario para esas herramientas a todos nuestros primeros respondedores y en este caso a nuestros paramédicos y miembros del negocio del Cuerpo de Emergencia.
4: ¿Cuánto dinero se requirió para poner en óptimas condiciones esta academia?
10: En esta academia se hizo una inversión de unos $60,000 para poder establecer la academia y los equipos, pues obviamente se fueron otros fondos que se invirtieron para ello, pero todo, y te invitaría José Ángel que pasara cuando tengas la oportunidad para que veas las facilidades, pero es de primera y le da al paramédico ese first hand o hands on training que es requerido y es necesario para ese tipo de trabajo. Uno necesita para paramédico poder poner las manos sobre las herramientas necesarias para poder entrenar, porque cuando sales a la calle es muy, como mencioné ahorita, muy técnico y vas a tener que estar preparado cuando te encuentres con esa situación en la calle.
4: Claro, y responder de una manera rápida y correcta, porque se le va la vida a la persona. Correcto. Que está buscando de alguna manera la atención de emergencia médica.
10: No, claro, y te digo, José Ángel, que en este caso, y te voy a dar un ejemplo, hay tecnología que cuando, vamos a decir, llega un paramédico a tu casa, inmediatamente con unas tablets y otro equipo que tienen, inmediatamente ya se están comunicando con el hospital, y cuando tú llegas al hospital, en el camino de, digamos, de tu casa, donde estás al hospital, puede ser que no tengas ni que pasar ya por la sala de emergencias, sino que puedes ir directo ya a una sala de cirugías o otro tratamiento avanzado, porque ya se identificó en todo ese proceso cuál es la situación, y entonces vas inmediatamente al punto inicial para poder atender el tema de manera crítica. O sea, ya tú estás hablando de estamos cortando quizás horas, ¿no? Y eso es algo que va a favor, ¿no?, del paciente.
4: Bueno, y entonces en cuanto a comunicación, porque es bien importante que este sistema de estos respondedores a nivel gubernamental tengan toda la comunicación interna, pero también que se conecte a los hospitales adecuadamente con el sistema de emergencia 911, etcétera, etcétera. ¿Cómo estamos en esa área?
10: Mira, en esa área nosotros hemos visto mejoras significativas en lo que hablo del golden hour, o sea, la hora de oro para un paciente. Desde la comunicación del 911 inmediatamente a emergencias médicas, los tiempos han bajado significativamente, pero más importante aún, el tiempo de cuidado y de trato del paramédico al hospital ha disminuido también significativamente, la cual favorece, ¿no?, grandemente al paciente. Así que las comunicaciones son críticas en esta situación. Ayer tuvimos la oportunidad también de entregar un vehículo que está destinado, ¿no?, a poder agilizar y flexibilizar las comunicaciones dentro del negociado, y así que nos estamos moviendo nuevamente en todo lo que es la tecnología, flexibilidad, agilidad y todo lo que permite que nuestros primeros respondedores puedan de inmediato atender las crisis y las situaciones que se presentan en Puerto Rico.
4: Finalmente, escuchando las vistas públicas relacionado al presupuesto del Departamento de Seguridad Pública, me llamó mucho la atención las expresiones que hiciera el director del Sistema 911 hablando de las nuevas personas que habían contratado, que cuando llegaron, luego de todo el adiestramiento, llegan a atender emergencias reales, no pudieron aguantar la situación de las llamadas telefónicas, de cómo se tiene que manejar todo. Traduciendo eso, ¿cómo el Departamento de Seguridad Pública podrá reclutar más personas, no solo para 911, sino para el Cuerpo de Emergencia Médica, para el Cuerpo de Bomberos, que todavía está bajo esa sombrilla, sin perderlos después de invertir dinero y tiempo?
10: Mira, nosotros estamos estudiando diferentes opciones. Uno de ellos es algo que ya se hace en muchos sectores, que es que ya cuando uno se le da el adiestramiento, ya el Estado paga por ello, o ya pues me debes tiempo, vas a deber al Estado 2-3 años en esa posición. Así que es algo que estamos estudiando, evaluando. No es algo fuera de lo común, se hace en los estados de la Unión y se hace en varias otras áreas de gobiernos estatales y federales en los Estados Unidos, así que no es nada nuevo, pero sí, en el caso del 911, imagínese, ese es el primer punto en una emergencia, ¿verdad? Y ese teleoperador, cuando empieza a recibir toda esa información y todo esa, o sea, tiene un costo psicológico sobre esos teleoperadores, y entonces eso es algo que hay que tomar en cuenta también, ¿verdad? Así que vamos a estar en los bomberos ahora, tenemos una academia, tenemos 100 bomberos allí en la academia ahora mismo, estamos programando uno para más tarde este año también, para otros 100 bomberos, así que vamos a subir unos números ahí a 200. Así que nosotros vamos a seguir reclutando, vamos a seguir buscando ese capital humano y mejorar las condiciones de capital humano para los miembros de los negociados. Y también vamos a estar invirtiendo en tecnología, porque la tecnología puede cerrar muchas de estas brechas, así que estamos nosotros haciendo el análisis holístico y aplicando tecnologías y otras metodologías a ver cómo podemos mejorar la situación.
4: Perfecto, estaremos pendientes. Nos llama mucho la atención y eso que usted acaba de decir, de cómo psicológicamente atender la carga que llevan los respondedores, también yo creo que debe aplicarse al cuerpo de emergencias médicas, incluso también a los bomberos, de cómo manejar todos estos casos de emergencia. Por ejemplo, el día de ayer, ese accidente de tránsito donde una turista recibió un impacto de un letrero que prácticamente le cortó la pierna. Eso debe ser traumático para cualquier persona.
10: Sí, es traumático. Imagínese tener que trabajar esas situaciones de a diario, ¿verdad? Eso tiene un peso psicológico sobre nuestros primeros respondedores. Y le voy a ir más allá. En Irak, en los peores años, las enfermeras y los enfermeros militares, y lo estamos viendo hoy en día, sufrieron mucho psicológicamente de estar atendiendo y viendo esos jóvenes que entraban decapitados, sin piernas, sin brazos, o sea, a raíz de los diferentes explosivos IEDs. Y lo estamos viendo hoy en día dentro del VA, esa carga psicológica hacia esos enfermeros y enfermeras que pasaron por eso. Así que imagínense aquí en nuestros negociados, a diario ven estas cosas, pues eso es algo que nosotros estamos atendiendo ahora mismo en el Departamento de Seguridad Pública, y tenemos unas convocatorias para poder reclutar gente entrenada, ¿no?, en la rama de psicología, psiquiatría, para poder ayudar en estos temas.
4: Muchísimas gracias. Bonito día.
10: Cómo no, señor. Un placer estar contigo.
4: Escuchaban ustedes al secretario del Departamento de Seguridad Pública, el general Arturo Garfer, hablándonos sobre esta inversión monetaria que se hace en la renovación de la academia, que servirá como centro de aprendizaje, centro de perfeccionar y con la tecnología actualizada para el cuerpo de emergencias médicas, y también de cómo han mejorado el proceso de comunicación con inversión que ayuda a responder de forma más inmediata y rápido con las personas que necesitan atención de emergencia, porque una emergencia le puede ocurrir a cualquiera. Yo siempre digo, el 911 está ahí, y enséñale a sus niños también a usarlo adecuadamente, a no vacilar con eso. Eso le puede salvar la vida a usted, a sus familiares, a sus vecinos en una emergencia. 721 en 740 de la mañana.
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4: A regreso, lanzan programa piloto para ayudar a hospitales en medio de la crisis económica. No se retire, regresamos ya.
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4: Gracias por continuar con nosotros en el 740 de la mañana, son las 7:25. En un momento crítico para el sistema de salud, marcado por presiones financieras, aumento en costos operacionales y limitaciones en reembolsos, la empresa puertorriqueña y Imagination Soft LLC lanzó un programa piloto dirigido a hospitales y clínicas diseñado para ayudarlos a recuperar copagos y deducibles que hoy se pierden durante la fase inicial conocida como Early Out, mediante el uso de su plataforma tecnológica Test to Pay. La iniciativa surge como respuesta directa a la realidad económica que enfrentan las instituciones hospitalarias en la isla, donde cada año reportan cientos de miles de dólares en balances no cobrados tras la prestación de servicios médicos. A través de este programa piloto, los hospitales y clínicas pueden probar la solución a un costo reducido, con el objetivo de mejorar su flujo de efectivo y reducir la morosidad sin aumentar su carga administrativa. 7:26, ya te explico ahora. Está desesperado el nene hoy. 190 abonados no tienen servicio en la región de Arecibo de electricidad. 2,723 acá en la zona de Bayamón, así que posiblemente ahí es porque no tienen luz. En Cagua, 2,239, 66 en Carolina, 274 en Mayagüez, 74 en Ponce y 2,333 abonados en la región de San Juan, para un total de 7,899 abonados sin servicio de energía eléctrica.
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4: Mientras se registran temperaturas sobre lo normal en aguas locales que favorecen la actividad ciclónica, el fenómeno atmosférico El Niño cobra mayor fuerza, lo que podría impedir ese desarrollo y provocar una sequía para esta temporada en el 2026. Ernesto Morales, meteorólogo del Servicio Nacional de Meteorología de la Administración Nacional Oceánica y Atmosférica, NOAA, explicó que los vientos cortantes de El Niño detienen el desarrollo de ondas tropicales y otros sistemas. Si la fuerza del fenómeno persiste, puede ocasionar un déficit de lluvia para finales de este año. Pese al pronóstico, el especialista exhortó al público a tomar medidas cautelares ante posibles desarrollos ciclónicos, aunque sean débiles. No necesitamos categoría 5 para sentir estragos. Puede ser depresión, tormenta o un huracán categoría 1. Siempre vemos estragos, subrayó. 7:40 de la mañana.
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4: 6 personas fueron arrestadas, incluyendo 3 fugitivos federales, durante un amplio operativo en 12 residenciales públicos de Bayamón, donde la oficina de alcohol, tabaco, armas de fuego y explosivos asumió la custodia de varios de los detenidos tras intervenciones relacionadas con narcotráfico, armas y sustancias controladas. El operativo denominado Tormenta del Norte se llevó a cabo en la mañana de ayer en los residenciales Virgilio Dávila y Las Gardenias, como parte de los planes de trabajo coordinados de la policía bajo la coordinación del jefe de la uniformada Joseph González. 7:28, 7:40 en la mañana.
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4: Mochaira Vicente Cruz, viuda del biólogo marino Roberto Viqueira Ríos y el enfermero Eduardo Meléndez Velázquez, absuelto por dicho asesinato, solicitaron órdenes de protección en su contra. Fuentes de Entero Crédito confirmaron que ambas partes atendían el asunto este miércoles durante una vista en el Tribunal de Primera Instancia de Yauco. Aunque no se especificaron las alegaciones, ambas partes trascendió en la prensa que los recursos legales estarían vinculados a la venta de la residencia de Meléndez Velázquez. La hora 7:29 en WIAC 7:40 de la mañana.
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4: La consistente velocista importada Flower Festival es la favorita de nuestra selección para la séptima carrera de hoy, cuando se reanuda la actividad hípica local en el Hipódromo Camarero. Esta hija de Echo Town será montada nuevamente por Juan Carlos Díaz, con quien no tuvo éxito en la ocasión anterior, en que tuvo compromiso el 26 de junio pasado, al terminar quinta a 25 cuerpos de la ganadora. Luego de esa

0: pésima demostración, ganó 4 de sus siguientes 5 salidas, una de ellas por descalificación, por lo que se convierte en una rival de mucho respeto esta tarde cuando viene con 2 briseos preparatorios. Uno de ellos fue el 25 de abril cuando trabajó media milla en 48.45 y el siguiente el 6 de este mes cronometrando 1:02.25 para 1000 metros. La hora 7:30 en el 7:40 de la mañana.
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0: El repunte marcado de la inflación tanto para los productores como para los consumidores durante el mes de abril en Estados Unidos podría tener su mayor impacto en el costo de vida de los puertorriqueños que dependen altamente de los bienes importados, de acuerdo con economistas. El martes pasado el índice de precios al consumidor registró en abril un aumento año a año de 3.8%, el nivel más alto en los pasados 16 meses, impulsado principalmente por el encarecimiento de la energía y las tensiones geopolíticas en Medio Oriente. 7:30, 7:40 de la mañana en WAC 7:40 en la mañana.
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0: El Servicio Postal de Estados Unidos anunció el lanzamiento de American Icons, una colección especial de 13 sellos conmemorativos creada para celebrar el 250 aniversario de la nación y curada por el diseñador Ralph Lauren. Según informó en un comunicado de prensa el Servicio Postal, esta es la primera ocasión en que la agencia postal invita a una figura individual a curar una emisión oficial completa de sellos postales. La colección busca destacar los valores compartidos y el espíritu perdurable que ha definido la experiencia estadounidense durante 2 siglos y medio, indicó el Servicio Postal. 7:31, 7:40 de la mañana.
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0: A regreso en el 7:40 de la mañana, el informe más completo de los deportes. 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
0: Gracias por continuar con nosotros en WIAC 740 en la mañana, son las 7:33.
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0: A esta hora de la mañana nos conectamos con Cano Negrón de La Ley Deportiva, programa que se transmite lunes a viernes a las 10 de la mañana por el 740. Cano, cuéntame, por Dios, ¿vamos bien o estamos barranco abajo? Hoy jugamos.
7: Pues mira, el caso tuyo, específicamente los Piratas Quebradillas, juegan esta noche. Hoy van frente al equipo de Caguas, que es el segundo equipo con mejor récord en el grupo A. En el caso de Quebradillas, pues no le cabe más derrota. Ya tienen 14 derrotas, tienen 4 victorias. Tienen que comenzar a ganar, porque de lo contrario se le pudiera acertarle en un torneo que todavía queda camino por recorrer, porque se han jugado, en el caso de Quebradillas, 18 juegos, le quedan 16. De hecho, se anunció que el equipo de Santurce ya tiene nuevo dirigente, en la persona de David Rosario, que fue un exitoso dirigente en un momento dado en Puerto Rico. Llevaba 6 años prácticamente sin dirigir. Estaba dirigiendo también en el exterior, la selección panameña. Y ahora pues Santurce le ha dado esa encomienda. Hoy van frente al equipo de Carolina en la cancha de Canóvana. Anoche se jugaron 2 juegos. Aguada le ganó a Ponce 99-97. Un juego que Ponce estuvo dominando gran parte del juego. Al final El equipo de Aguada le quitó el partido, 10-8 el récord de Aguada, 7-12 el de Ponce. El otro partido en Gurabo, donde juega Guaynabo como local, Guaynabo estaba perdiendo hasta por 20 puntos, llegó a estar perdiendo por 20, 18, 16 puntos. Finalmente saca el juego, 88-87, en la victoria número 9 frente a 9 derrotas, Manatí, una dolorosa derrota, 7 victorias, 12 derrotas. Hoy, aparte del juego de Santurce y Carolina, donde debuta David Rosario como dirigente de Santurce, Arecibo estará en Mayagüez, Cagua visitando a tus Piratas, Bayamón frente al equipo de San Germán. Después de estos juegos de hoy, se descansa hasta el lunes, porque entonces vienen las actividades del Juego de Estrellas, que se va a celebrar este fin de semana en la cancha Arquelio Torres de San Germán. Así que estos serían los últimos partidos hasta el próximo lunes. En esa misma línea, pero en la NBA, los muchachos de Giancarlo San Antonio están a la de una victoria para pasar a la final. Ese juego no es hoy, ese juego es mañana en Minnesota. Mañana también Detroit se enfrenta a Cleveland. De hecho, Detroit viene de perder un juego anoche frente a Cleveland, 117-113. La pone en una situación precaria porque caen abajo en la serie. Luego de ganar los primeros dos, pierden tres corridos. Pierden ese juego ayer en su casa y ahora van para la cancha de Cleveland el viernes, donde se pudieran eliminar. Y eso es un dato interesante porque fue el equipo que mejor jugó en su conferencia. Por su parte, San Antonio, pues mañana busca pasar también a la gran final, donde los espera el equipo campeón de Oklahoma City. En Grandes Ligas, acción completa. Ayer hubo juego bien temprano, cerca de las 2:30, 1:00 p.m. Los Piratas cayeron frente a Colorado 10-4, Willy Castro de 2-0, Washington le ganó a Cincinnati 8-7, Boston le ganó a Filadelfia 3-1, los Orioles blanquearon a los Yankees 7-0, los Guardianes le ganaron a Anaheim 4-2, Toronto le ganó a Tampa 5-3, evitando la barrida de la serie. Los Mets le sacaron el juego a Detroit 3-2, Atlanta le ganó a los Cubs 4-1, los Padres a Milwaukee 3-1, los Medias Blancas a Kansas City 6-5, en un juego donde el puertorriqueño Cel Lugo le cayeron arriba, 5 entradas, 8 hits, 5 carreras, 4 ponches y 2 boletos, fue el que perdió el juego. Minnesota perdió con los Marlins 9-5, Caratini de 3-1, Tesla le ganó a Arizona 6-5, Houston le ganó a Seattle 4-3, Cristian Vázquez de 3-0, Oakland le ganó 6-2 a San Luis, y los Dodgers, con una labor extraordinaria de Otani, blanquearon a San Francisco 4-0, Elio Ramos se fue en blanco en 3 turnos. Mañana comienzan prácticamente todas las series, pero hay una que comienza esta noche, esto es la pelota AA. La que comienza esta noche es la serie entre el equipo de Atillo y el equipo de Manatí. ¿Y por qué comienza esta noche y las demás mañana? Porque es que la situación es que Camuy, al igual que Atillo, comparten el Parque de Isabela como local. Y los dos le toca jugar el primero como local porque llegaron primero y segundo, por ende no pueden jugar el mismo día. Pues entonces lo que hicieron fue que adelantaron el juego de Atillo y Manatí, que juegan en Isabela hoy, y entonces mañana Camuy va como local frente al equipo de Florida, también allí en Isabela. Todas las demás series, viernes, sábado y domingo, series de 5-3, series que prometen muchísimo. De hecho, el año pasado, 4 equipos de los que llegaron primero en la serie regular no pasaron a la final, se eliminaron en la primera serie. O sea que independientemente de que tú hayas llegado primero, aquí todo el mundo comienza en cero y va a ser una serie la más de interesante. La invitación a que la fanaticada pues esté apoyando, ¿verdad?, los diferentes equipos. Hoy voy a tener a las 10 la ley deportiva al Concord Santana, que es el dirigente del equipo de Fajardo, que comienza la serie mañana frente a Junco en Fajardo, y que ese es el juego que va a ser televisado a través del Canal 6. Así que, José, buen día para ti, buen día para Giancarlo, todos los fanáticos de tu programa, y a las 10 estaré por allí con la ley deportiva.
0: Gracias, Cano, por la información. La hora 7:38 en WIAC 7:40 de la mañana.
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0: Cumplir con nuestros niños es un deber que tenemos. Si usted tiene un niño que no está consigo, que usted es un padre o una madre que pasa pensión, pues sepa que el cerco se le está cerrando. Usted sabe que si usted debe, asume, puede intervenir y decirle a su patrono que le tenga que retener su dinero hasta que pague. Si usted le debe a su niño, asume, puede pedirle a Hacienda que le retenga a usted cualquier incentivo, cualquier reintegro, cualquier cosa que le corresponde a usted. Cuando usted se va de su trabajo, la liquidación que usted va a tener por días de vacaciones, porque lo botaron o lo que sea, sepa que asume, le va a decir a su patrono o ex patrono que tiene que pagar. Pues ahora los federales, pues también le van a hacer caso a Asume, y si usted va a renovar su pasaporte y usted tiene una deuda con Asume, se lo van a renovar. Pero peor aún, si usted debe $100,000 o más, le pueden quitar el pasaporte. Tengo en línea telefónica a María del Mar Matthew. Ella es la administradora de Asume. Gracias por estar con nosotros. Bienvenida.
8: Gracias, Cordero. Un gusto, como siempre, estar aquí contigo.
0: Bueno, durante el día de hoy, a mí me llama mucho la atención porque yo pensaría que con todo lo que ha hecho Asume en los pasados años y lo avanzado en la tecnología y todo como lo ha implementado, ya los padres y las madres que son no custodios, que pagan pensiones, pues deberían saber que tienen que pagar la pensión, que esto no es capricho del padre o la madre custodio, es que es la responsabilidad que tienen con los niños.
8: Así es, Cordero, ¿verdad? Esto es una responsabilidad no solo legal, sino moral con nuestros menores. Nosotros desde que entramos a esta administración hemos estado enfocados en orientar, y no solo en orientar, sino mejorar nuestro servicio, llevar sobre todo el mensaje de cumplimiento y reforzar los mecanismos de cumplimiento, que básicamente es lo que vamos a discutir, uno de los mecanismos, ¿verdad?, para recobrar deudas de pensiones alimentarias más efectivo, que es lo que viene siendo la restricción al pasaporte.
0: La gran pregunta que yo me hago rápido es, bueno, para deber $100,000 hay que dar bien, sí, porque las pensiones normalmente no son pensiones cádilas como de 5,000 o 6,000 pesos o 10,000 o 20,000 como en Estados Unidos.
8: Cordero, nosotros hemos establecido un promedio en estos días, llevamos un promedio más o menos de pensiones alimentarias en Puerto Rico y la media viene siendo $300.
0: Imagínese usted.
8: No obstante, ¿verdad? Hay casos en los cuales los casos vienen de otras jurisdicciones o se abren con algún tipo de retroactivo, un caso viene del tribunal con algún tipo de deuda. Básicamente, ¿verdad? Puede ser también que no ha pagado la pensión alimentaria, pensiones alimentarias de cantidades sustanciales, obviamente no es el promedio, pero las hay, ¿verdad? Porque recordemos que las pensiones alimentarias van acorde con las necesidades del menor, pero los ingresos de los padres. Así que esto es algo que aplica a todas las esferas sociales, no estamos hablando de personas con ingresos bajos, medios, sino a todas las esferas sociales. Y en estos casos, esta nueva política federal, básicamente, bueno, vamos a decirle esta nueva fase, porque quiero hacer bien clara la diferencia entre cómo actualmente es el mecanismo. El mecanismo ahora mismo, cuando una persona alimentante debe $2,500 o más, nosotros referimos a nuestras oficinas centrales y a su vez al Departamento de Estado Federal y se emite una restricción al pasaporte. Esa persona se va a ver imposibilitada a la hora de renovar, añadir páginas o si se le pierde, de poder obtener un nuevo pasaporte.
0: Con $2,500.
8: Con $2,500 o más. Pero es al momento de la renovación, o si se te pierde, o si vas a añadir páginas.
0: Sí, cada 10 años, más o menos.
8: Exactamente. Pero ahora, ¿verdad?, las políticas del gobierno federal van estrictamente al cumplimiento inmediato. Así que estamos, básicamente ahora, todo deudor alimentante que tenga una deuda de $100,000 o más, se le va a revocar, se le va a cancelar el pasaporte de manera inmediata. Esto, y es bien importante decirlo, empezaron por una fase de $100,000 o más, pero ya las conversaciones con el gobierno federal han sido que van a ir disminuyendo las cantidades de deuda, entiéndase, ¿verdad?, cuantías menores, para que también se suspenda de forma inmediata.
0: Claro, para que las personas que tendrán que ponerse al día para poder renovar o mantener su pasaporte, pues vaya de alguna manera ir reduciendo esa deuda de pensión alimentaria.
8: Sí, y como te digo, ¿verdad?, ahora mismo la cancelación va a deudas mayores de $100,000, pero la política va a ser que sean deudas menores, o claro, sea, que lo podamos cancelar con deudas menores, así que el llamado es...
0: ¿Ustedes han propuesto algún número?
8: Bueno, básicamente, ¿verdad?, esto, nosotros tenemos nuestras oficinas centrales del gobierno federal y básicamente es en conversaciones y análisis de todo, ¿verdad?, los diferentes child support de los estados y ellos establecen las distintas fases y entonces nosotros, ¿verdad?, ahora mismo la legislación federal te establece que se reporta cuando hay deudas de $2,500 o más, pero nos da la autoridad de cancelar de forma inmediata y, como te digo, ¿verdad?, la primera fase son los $100,000 que ya se ha mencionado, que alrededor de los estados, ¿verdad?, todos los estados y Puerto Rico, hay alrededor de 2,700 personas que adeudan estas cantidades.
0: Ok, en el caso de Puerto Rico, me imagino que usted rápido buscó, entró al sistema y dijo, bueno, ¿quiénes deben más de $100,000? Y usted tiró una lista. ¿Cuántos casos tiene Puerto Rico?
8: Nosotros identificamos 435 casos con deudas mayores de $100,000. Importante, ¿verdad? Esto es bien importante hacer la salvedad. Pueden ser casos de otras jurisdicciones que han sido registrados en Puerto Rico. Así que, ¿verdad? En algún estado también pudiese también reflejar este caso.
0: Pero ¿no cree usted que son muchos casos?
8: Mira, o sea, la realidad es que para mí un caso es mucho, ¿verdad? Un caso que se debe.
0: Pero 435 que deben más de $100,000.
8: Sí, voy a hacerle la salvedad, Cordero, porque de esos 435, 68 casos son casos activos de menores de edad. 367 son casos que aún permanecen abiertos, pero ya los menores advinieron a la mayoría de edad. Esto pudiese ser porque es una orden de un estado donde la deuda no prescribe, o porque, ¿verdad?, oportunamente las partes no han comparecido a la agencia a solicitar el cierre de caso por una u otra razón, ¿verdad? En momentos las partes se concilian y dejan ese caso abierto, se reconcilian y dejan el caso abierto y no vienen a solicitar el cierre, o se prescribe la deuda y no informan al ASUME.
0: ¿En el caso de Puerto Rico prescribe esa deuda?
8: En el caso de Puerto Rico, actualmente el ordenamiento jurídico establece que una vez el menor adviene la mayoría de edad, entiéndase a los 21 años, tiene 5 años a partir de ese momento para recobrar las deudas de pensiones alimentarias vencidas y no pagadas. Así que básicamente el término es de 5 años, estaríamos hablando hasta los 26 años, siempre que no se interrumpa este término. Por eso es bien importante que comparezcan a la agencia, porque necesitamos saber, ¿verdad?, si ha habido una interrupción en este caso, cuando ¿verdad?, el cobro ante el tribunal de primera instancia. Así que de esos $435, estamos hablando que 68 son de casos activos de menores de edad y 367 de lo que te estoy explicando.
0: Ok, sí. Entonces,
8: Colero, para que veas que ha sido efectivo.
0: Claro.
8: Hace 2 días me informaron ayer que una deuda que había sido registrada recientemente, un caso retroactivo, con un retroactivo grande, se liquidó y era sobre $100,000. O sea, cuando estás... pensiones en ocasiones, ¿verdad? No necesariamente pensiones que nunca se han pagado, pero cantidades sustanciales es porque hay capacidad económica de pago.
0: Pero María del Mar, le pregunto, ¿ya liquidaron esa deuda con ASUME y usted, yo creo que usted llamó personalmente a ese beneficiario, a ese joven, ese niño, esa familia? Para decirle que
8: la persona custodio, tengo que decir que se comunicó con nuestras oficinas a decirnos que la deuda había sido liquidada. Así que
0: Dios
8: esas
0: mío.
8: Son situaciones que a uno no llena de verdad de que el trabajo, el mensaje está llegando. Si lo pudo pagar es porque había una capacidad de pago. Como te digo,
0: no lo quería por riñas con su pareja o expareja.
8: Exactamente, porque erróneamente, ¿verdad?, lo atacamos contra el menor cuando esto no se trata del menor. Los adultos somos adultos, así que tenemos que velar por el cumplimiento de esta obligación y el mejor bienestar de nuestros menores. Así que el mensaje está llegando, Cordero, y creo que la política de cumplimiento, al hacerla restrictiva, ¿verdad?, al atacar, ya las llamadas ayer en la unidad de pasaportes eran, te digo que todo el día estuvo sonando ese teléfono. Así que vamos a hacer que en Puerto Rico los menores reciban el sustento que le corresponde.
0: Entonces, para tratar de entender un poco, tienen 5 años cuando ya agarran la mayoría de edad, que es a los 21, para que no se pierda ese dinero, no lo prescriba. Pero si hay una, por ejemplo, si hay una intervención de que acuden al tribunal, que se les envía carta de abogado, mira, me tienes que pagar el dinero que me debe, etcétera, etcétera. Esos 5 años se van alargando, porque imagínese usted que a los 5 años diga el padre que debía un montón de dinero, pues yo no voy a pagar, y no los paga.
8: Exactamente. Ahí se interrumpe el término y entonces, ¿verdad?, conforme lleve el proceso en el tribunal de primera instancia, vuelve a cursar esos 5 años. Lo importante, y ese es un mensaje, nosotros estamos en las universidades también llevando el mensaje para que estos menores que ahora vienen a la mayoría de edad sepan que tienen un derecho. Ahora mismo, por nuestro ordenamiento jurídico, son ellos quienes tienen la capacidad jurídica para solicitar el cobro de esa deuda. Así que, ¿verdad?, esto tiene que ver con la orientación, con el mensaje también, obviamente, de responsabilidad y cumplimiento.
0: Entonces, me imagino que las personas con un ingreso bueno, con una capacidad económica, que sencillamente era porque, pues no voy a darle ese dinero a esa mujer porque o a ese hombre porque va a hacer no sé qué con el dinero, no se lo va a dar a mi hijo o hija, pues se van a ir acabando las excusas porque si no, no van a poder viajar, porque ahora para viajar para Estados Unidos se necesita el pasaporte.
8: Yo creo que yo te había comentado que antes de ser administradora, yo fui juez administrativa en esta agencia, y era increíble cuando estas personas, madres o padres custodios, te llegaban con la evidencia de que, míralo, está de viaje en Punta Cana, o está de viaje en Colombia, o está de viaje en Puerto Rico, porque puede ser que estaba en la jurisdicción, ¿verdad?, estaba en algún estado. Y tú decías, pero ¿cómo hay dinero para viajar y no ha pagado la pensión alimentaria en 2, 3, 4 años? Así que esto va dirigido directamente a eso, ¿verdad? A que entiendan que el sustento del menor tiene prioridad sobre cualquier otro asunto.
0: Bueno, pues estaremos pendientes. Denme buenas noticias cuando estos casos empiecen a bajar, de estos 434, porque ya uno de ellos lo liquidaron, y ver entonces cómo vamos reduciendo esto. Estos casitos de
8: más. Claro, así lo haremos. Créame que esa es nuestra función y estamos. Yo creo que aquí lo celebra todo el mundo, ¿verdad? En el momento en que el trabajo se está haciendo y que está surgiendo efecto, así que así lo haremos.
0: Siempre agradecido por atendernos. Bonito día.
8: Agradecido con usted. Y feliz la semana, el mes de la radio. Felicidades a todos.
0: Amén, amén. Gracias. Gracias por eso.
8: Gracias.
0: Escuchaban ustedes a la administradora Asume, María del Mar, Matthew. Conversando con nosotros durante el día de hoy, mire, me dio buenas noticias, porque uno de estos casitos que se debía más de $100,000 se pusieron al día. Y estos 367 jóvenes adultos ya que están esperando, que son mayores de edad, por la pensión que se supone que su padre o su madre le diera, pues no lo había hecho. Miren, que se pongan al día $100,000 o más. Wow. Cristo amado, ¿verdad? Tanto dinero. $100,000 yo no me gano, como yo me gano $100,000 como en 4 años, ¿eh? 4 o 5 años. Imagínense que alguien aparezca y me diga, mira, te debo tanto dinero. Imagínense eso, ¿verdad? 7:51, 7:40 de la mañana.
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0: Contralora denuncia fallas en manejo de fondos y contratos en área laboral de Guaynabo, Toa Baja. Ya regresamos.
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0: Gracias por continuar con nosotros en WIAC 740 en la mañana. La oficina de la Contralora de Puerto Rico reveló múltiples deficiencias administrativas y fiscales en el área local de desarrollo laboral Guaynabo, Toa Baja, entidad encargada de administrar programas sufragados con fondos federales bajo la ley Workforce Innovation and Opportunity Act, mejor conocido como WIOA. Según el informe de auditoría 2628, divulgado por la Contralora, la evaluación cubrió el periodo entre julio del 2020 y diciembre de 2024. Y concluyó con una opinión cualificada, lo que implica que aunque las operaciones se realizaron en términos generales conforme a la ley, se identificaron incumplimientos significativos en varias áreas. Entre las principales hallazgos figura la ausencia de controles básicos en los procesamientos de facturas. 7:54. A esta hora de la mañana, 192 abonados de la región de Arecibo no tienen energía eléctrica. 77 en la región de Carolina, 121 en la región de Ponce. 2,352 en la región de San Juan, 3,083 en la región de Caguas, 2,617 en la región de Mayagüez y 3,130 en la región de Bayamón. Esto aumenta a 11,572 los abonados sin servicio de energía eléctrica. 7:55.
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0: A regreso, kilómetro de cambio, une fuerzas con ASCA y Matria para reforzar la prevención de la violencia de género. Ya rezamos.
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0: Gracias por estar con nosotros. La organización Kilómetro de Cambio anunció una alianza con la línea Paz de AMSCA y con la organización Matria como parte de una estrategia para fortalecer la prevención de violencia de género y evitar feminicidios en la isla. La iniciativa se integrará a la carrera de relevo contra la violencia doméstica que se celebrará del 15 al 17 de mayo con el objetivo de recaudar fondos para los albergues que atienden a sobrevivientes y sus hijos adscritos a la Red Nacional de Albergues de Violencia de Género. Como parte del esfuerzo, la línea Paz 988 de la Administración de Servicios de Salud Mental y contra la Adicción servirá como recurso de orientación y manejo de crisis para hombres con situaciones de tensión o con riesgo de ejercer violencia en sus relaciones, mientras la línea de emergencia 24/7 de Matria, el 489-0022, continuará atendiendo solicitudes de refugio para mujeres y sus hijos. La hora 7:57. El representante José Aponte Hernández se expresó en contra de cualquier intento de dejar fuera a los pilotos encargados de dirigir el tráfico en la Bahía de San Juan, de la regulación del movimiento de embarcaciones en la zona donde se recibe sobre el 70% de la carga que llega a Puerto Rico, incluyendo la industria de alimentos. El ex presidente de la Cámara, se reunió el martes pasado con el director ejecutivo de la Autoridad de Puertos, Norberto Negrón Díaz, luego de que saliera a relucir en una moción de un pleito judicial en el foro federal que los pilotos presentaron contra NF Energía, subsidiaria de New Fortress Energy, que se trabaja en un borrador de una medida legislativa para desmantelar la Comisión de Practicaje y mover sus funciones a dicha dependencia. La hora 7:59. Un informe investigativo de la organización Sembrando Sentido concluyó que el sistema de educación pública enfrenta problemas de transparencia, centralización y una creciente dependencia de fondos federales que dificultan rastrear cómo se utilizan miles de millones de dólares destinados al sistema escolar. El análisis titulado ¿Quién decide y cómo se distribuye el presupuesto educativo? Examina el manejo de los recursos del Departamento de Educación de Puerto Rico entre los años fiscales 2017-2024 y forma parte de una evaluación multianual sobre el uso de fondos públicos en el sistema educativo del país. Amigos, a esta hora de la mañana me despido de WISA Radio. Ellos tienen programación local. 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Así que adelante, WISA. En el 7:40 y 9:30 iniciamos una hora completa de información.
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0: Buenos días, soy José Ángel Cordero y estos son los titulares más importantes para esta hora. Departamento de Seguridad Pública inaugura academia para reforzar la educación continua. Impulsa medidas para ampliar y agilizar los centros de cuido en Puerto Rico. Nueva Alianza busca prevenir feminicidios y casos de violencia de género. UPR descarta aumentos en matrícula y cambios al retiro en nuevo plan fiscal. Buenos días, la hora 8:01 en todo Puerto Rico.
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0: Hola, hola, gracias por estar con nosotros, bienvenidos. Hola, hola. Se sumó a nosotros aquí en el 7:40 de la mañana y 9:30 y también 13:90 de 6 a 8. Pues mira, se enteraron de que hoy tenemos un programa que cumplió 2 años ayer y se llama 7:40 de la mañana. Cubrimos todo el acontecer noticioso a nivel local e internacional como ninguna otra emisora. Más noticias, menos repeticiones con el palpitar de la noticia. El secretario del Departamento de Seguridad Pública, Arturo Garfer, destacó la inauguración de las instalaciones de la Academia del Negociado, ubicadas en la sede principal de la agencia, así como la entrega de un nuevo vehículo operacional para el área de comunicaciones. Garfer resaltó que las mejoras realizadas en la academia permitirán fortalecer la capacitación de ese personal y reforzar la educación continua en temas relacionados con la seguridad y las comunicaciones. Esto con el objetivo de optimizar los servicios que se ofrecen a la ciudadanía.
2: Bueno, la academia estaba en existencia, pero cesó operaciones y entonces lo que hicimos fue hacer una inversión para nuevamente rehabilitar y renovar y abrir la academia. Y eso lo pudimos hacer ayer, lo iniciamos ayer, y con ello trae una gama de tecnología la cual es tecnología del siglo XXI para poder atender, ¿no?, y facilitar y cerrar eso, lo que nosotros llamamos el golden hour, esto para poder atender de una manera mucho más rápido al paciente en una situación de emergencia.
0: Entonces, ¿quiere decir que las personas que trabajan en el cuerpo de emergencias médicas o los nuevos que van a ser reclutados van a tener la tecnología de avanzada y van también, de cierta manera, a prepararse para manejar adecuadamente cualquier caso de emergencia en la isla?
2: Eso es así. Eso es parte de todo el plan de trabajo del Departamento de Seguridad Pública. Es parte de las prioridades mías como del secretario y también de la gobernadora, holísticamente como gobierno, así que nosotros estamos moviéndonos a darle las mejores herramientas y el entrenamiento necesario para esas herramientas a todos nuestros primeros respondedores y en este caso a nuestros paramédicos y miembros del negocio del cuerpo de emergencia.
0: ¿Cuánto dinero se requirió para poner en óptimas condiciones esta academia?
2: En esta academia se hizo una inversión de unos $60,000 para poder establecer la academia y los equipos, pues obviamente se fueron otros fondos que se invirtieron para ello, pero todo, y te invitaría José Ángel que pasara cuando tengas la oportunidad para que veas las facilidades, pero es de primera y le da al paramédico ese first hand o hands on training que es requerido y es necesario para ese tipo de trabajo. Uno necesita para paramédico poder poner las manos sobre las herramientas necesarias para poder entrenar, porque cuando sales a la calle es muy, como mencioné ahorita, muy técnico, y vas a tener que estar preparado cuando te encuentres con esa situación en la calle.
0: La hora 8:04 en WIAC 7:40 de la mañana. La senadora del Partido Popular Democrático, Ada Álvarez Conde, es coautora de dos medidas legislativas dirigidas a facilitar la expansión de los centros de cuido en Puerto Rico, agilizar su funcionamiento y ampliar el acceso a las familias a estos servicios esenciales. Álvarez Conde destacó la importancia de atender con urgencia el tema de los cuidos, señalando que la limitada disponibilidad de estos centros impacta directamente la calidad de vida de muchas madres trabajadoras en la isla y representa un reto para miles de familias puertorriqueñas. Escuchemos las expresiones que hiciera aquí en el 740.
3: De lo que se trata es que si tenemos que trabajar, o aquellas que trabajen, o las que quieren trabajar, porque pues es una realidad que inclusive tenemos en los últimos años hasta más estudios, uno de los escollos principales para el trabajo y la maternidad es el cuido. Pues no queremos, nadie tiene que estar decidiendo si trabajar o ser mamá. Nosotros tenemos que tener familias donde mamá, papá se haga responsable, porque es de los dos, pero en el caso particular del cuido, permita que los padres trabajen, y aquí es que su madre soltera, pero lo necesitan más todavía. Y de eso es que se trata, facilitar que el cuido esté para las que están y están teniendo su familia o las que quieren tenerlo.
0: Usted ha mencionado que hay una gran cantidad de pueblos que no tienen centro de cuido, y eso también provoca que cuando se va a buscar un centro de cuido hay que cruzar los pueblos de residencia o los pueblos de trabajo de las personas, claro, que eso también complica un poco la estrategia.
3: Complica la estrategia, y obviamente al haber menos cuido, ¿qué pasa? Entonces el que hay es carísimo, o es carito, ¿verdad? Porque es el que hay, y a veces quizás hasta está lleno. Entonces tenemos una situación, y yo siempre he peleado esto, inclusive a nivel federal cuando trabajé en Washington. A veces aquí hay unos fondos que se dan para cuidos, pero es para personas quizás de escasos recursos, y hay unos programas federales, un Head Start, hay unas cosas, ¿verdad?, para una cantidad particular. Pero aquel que trabaja, que pasa de esa ¿verdad?, esa línea de lo que piden, pues entonces se queda con que quizás, como muy bien dijo al principio, todo el cheque se le va pagando el cuido, y ahí es que viene la decisión, ¿verdad?, de cómo invertir. Pero entonces también, si se queda en la casa, tienes la situación de que, pues obviamente, está no recibiendo ingresos, y es otra situación para la familia. Así que por eso tenemos que hablar de todo esto, los trabajos remotos, los cuidos, las posibilidades, ¿verdad?, de la flexibilidad de los horarios de entrada salida, ¿verdad?, para buscar a los niños en la escuela. Si decimos que queremos una sociedad que ponga primero a la familia, pues esto va más allá de uno que otro tema que a veces es controversial, sino de realmente hacer política pública que vele por el bienestar de los que la tienen y los que la quieren tener.
0: La hora 8:07 en el 7:40. Cubriendo a Puerto Rico de punta a punta. La Universidad de Puerto Rico aseguró este miércoles que no contempla aumentos en matrícula, cuotas estudiantiles ni cambios al sistema de retiro como parte de la revisión de su plan fiscal sometido ante la Junta de Supervisión y Administración Financiera para Puerto Rico. Según informó la institución, la presidenta de la UPR, Sayira Jordán Conde, presentó una revisión del plan fiscal enmendado 2021 con proyecciones extendidas hasta el año fiscal 2027. La universidad indicó que el objetivo principal de la propuesta es mantener estabilidad financiera sin imponer nuevos costos a estudiantes ni alterar beneficios de empleados retirados y pensionados. De acuerdo con la Universidad de Puerto Rico, el plan revisado no incluye incrementos en matrículas, cuotas ni otros cargos estudiantiles. Uno de los temas que ha generado preocupación dentro de la comunidad universitaria durante los pasados años. Tampoco contempla modificaciones al sistema de retiro universitario. En lugar de nuevas medidas fiscales, la universidad planteó una estrategia basada en diversificación de ingresos mediante propuestas de investigación, subvenciones, fondos federales y asignaciones legislativas. La hora 8:09 en el 7:40. En víspera de la carrera de relevo kilómetros de cambio, la administración de esa organización dio a conocer una alianza con la Niña Paz de la Administración de Servicios de Salud Mental y contra la Adicción, AMSCA y Proyecto Matria. Esto para orientar y canalizar casos de violencia de género. Esto como parte de una iniciativa de prevención de feminicidios que comenzará a promoverse durante el evento de recaudación de fondos para los 9 albergues de sobrevivientes de violencia doméstica. La campaña educativa que será lanzada el viernes con el inicio de la carrera busca atender llamadas de hombres que enfrenten una crisis y canalizar casos de mujeres cuyas vidas pudieran estar en peligro. Un caso de violencia doméstica es la Línea Paz. Es un caso de emergencia, afirmó la doctora Montserrat Allende, directora de la Línea Paz en AMSCA. Explicó que los hombres que busquen contactar esta línea pueden comunicarse confidencialmente al 988. Yo le voy a decir una cosa. Hay momentos en que usted, a una hora en particular... No, mira, hay gente que no puede dormir ya. No puede dormir. Tienen preocupaciones. Y estoy cambiando un poco de tema, pero me quedo con la Línea Paz. No pueden dormir. La situación económica es abrumante. No les da. No pueden ni siquiera comprar lo básico para poder trabajar. No pueden comprar... los materiales básicos ahora para el retorno a clase en agosto, porque los niños están terminando ahora, pero ya en verano usted sabe que los niños crecen en verano y en diciembre. Eso es una cosa que usted ve que tiene que comprar zapatos nuevos, ropa nueva, porque no da. Y ya no todos ahora los niños son como los de antes, porque en mi casa en particular nos regalaban ropa a la comunidad, a la gente, personas, y nosotros no las poníamos lo más bien. Ahora usted regala algo, Dios mío, eso es, ¿no? Pero en mi caso en particular, prácticamente toda mi ropa era ropa donada de gente. Yo soy así, yo les hablo claro, pero hay gente que vive la burbuja y no sabe lo que yo les estoy hablando. No sabe lo que es tener necesidades. Pues hay gente que esto los abruma, no pueden. Entonces piensan en el suicidio, piensan en matar a sus niños o a su pareja y matarse. Piensan en robar, en todo un montón de cosas, porque eso le empieza, la mente a veces juega sucio. ¿Y qué ocurre? Que hay personas a las 2 de la mañana, 3 de la mañana, 4 de la mañana, 1 de la tarde, 2 de la tarde, que necesitan ayuda. Miren, el 988, Línea Paz. Usted allí va a recibir de forma inmediata ayuda para canalizar el problema que usted tiene. Primero, bajar la tensión que tiene. Con ayuda psicológica, lo van a canalizar con un experto en la materia, con un psiquiatra si es necesario, y usted no necesita plan médico, esto es gratis, 988, y usted va de alguna manera a ir enfrentando el problema. Cometer un delito no es la solución, quitarse la vida tampoco. Maltratar a su pareja, no, así no es. Ni tampoco prostituyéndose resuelve los problemas. Porque hay veces que la gente dice, pues me voy a tener que prostituir. Lo dice en broma, pero a veces en broma en serio. La Oficina de Ética Gubernamental de Puerto Rico presentó una querella administrativa contra una directora escolar de Hormigueros por presuntamente intervenir en asuntos laborales relacionados con su esposa mientras ambas trabajaban en el mismo plantel. La querella fue radicada el pasado 28 de abril contra María de los Ángeles Cruz, directora de la Escuela Segunda Unidad Alfredo Dorrington, según documentos divulgados por la oficina. De acuerdo con la investigación, Cruz presuntamente realizó intervenciones en registro de asistencia y aprobó solicitudes de licencia vinculadas a su cónyuge. Ella se llama Odalis Vélez Pagán, quien laboró como psicóloga escolar en la misma escuela entre septiembre del 2020 y abril del 2025. La Oficina de Ética sostiene que la directora tenía autoridad para manejar registros de asistencia del personal mediante el sistema Cronos y que no presentó un mecanismo de inhibición pese a su vínculo matrimonial con la empleada. Según la querella, Vélez Pagán tenía un horario de 7 a 3 y 30 de la tarde y debía completar 4 marcajes diarios. Sin embargo, la investigación alega que durante parte del periodo evaluado solo registraba entrada y salida, pero no la hora de almuerzo, etcétera, etcétera. Imagínese usted. Eso es lo que hay. Mira, donde trabaje su pareja, no trabaje usted. Mantenga, imagínese usted trabajar, estar 24 horas. Eso como que no es. Uno tal vez cuando está enamorado, pues así es, esa cosa, esas hormonas locas del amor y todo eso, pues está bien. Pero no. Uno, cada persona tiene que tener su espacio para poder trabajar, poder estudiar, etcétera, etcétera. Pero hay unos espacios, hay unas necesidades de uno tener un respiro. Y entonces ya, cuando ya uno esté retirado, pues que uno va a pasar 24 horas, pues ya uno va a estar preparado para ese momento. Pero no intente que sea desde siempre, porque eso no es saludable. Hay quienes están trabajando toda su vida juntos y eso sería precioso, pero imagínese usted, en el caso de un supervisor y un supervisado, es bien difícil, bien difícil. Bueno, 8:15 en WAC 7:40 de la mañana.
4: Policiaca.
0: Agentes de la policía investigan un robo domiciliario reportado a eso de las 2:18 de la tarde de ayer en un apartamento del condominio Los Altos de Escorial en Carolina. Según información preliminar de las autoridades, fueron alertadas a través del sistema de emergencia 911 sobre un incidente en el que presuntamente los perjudicados, un hombre y una mujer de nacionalidad occidental, fueron amordazados por varios asaltantes dentro de la residencia. Tras cometer el robo, los sospechosos huyeron del lugar con propiedad que hasta el momento no ha sido especificada ni valorada, además de posible dinero en efectivo. Ambas víctimas fueron descritas en condición estable, informó la policía. 8:16.
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0: Agentes de la policía de Puerto Rico arrestaron este jueves en residencial Vista Hermosa de San Juan a un hombre que figuraba en la lista de los más buscados en el área policíaca de San Juan. El arrestado fue identificado como Walter Manuel Berríos Trinidad, 37 años, contra quien pesaba una orden de arresto por violaciones a la ley de sustancias controladas y una fianza de $60,000. Según información, agentes adscritos a la División de Drogas Metropolitana ocuparon marihuana, cocaína, fentanilo y crack al momento de la intervención. Las autoridades indicaron además que Berríos Trinidad será entrevistado por agentes de la División de Homicidios de San Juan debido a que figura como sospechoso en varios incidentes violentos ocurridos en el área, por lo que se radicaron a uno de los más buscados del área de San Juan cargos adicionales. 8:17 en el 7:40 en la mañana.
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0: Amigos, Laura Pausini, nuestra protagonista de portada Mírame Siempre, volverá a ser parte con sus fans puertorriqueños. Mañana 14 de mayo, bueno, realmente hoy 14 de mayo, ¿verdad? Cuando se presenta en concierto Yo Canto World Tour en el Coliseo de Puerto Rico, José Miguel Agreló. Puerto Rico se convierte así en el escenario elegido por esta para abrir uno de los capítulos más importantes de su gira mundial. Han pasado 10 años desde mi última visita a Puerto Rico, dijo recientemente, y estoy muy emocionada de volver a sentir el cariño y la energía tan especial de su gente. Estamos preparando un show espectacular lleno de música, emociones y momentos inolvidables para todos mis fanáticos. Los espero para celebrar juntos, expresó Pausini. Así que se presentará durante el día de hoy. Imagínese usted, cuando yo era niño, pequeñito, ya Laura Pausini era una superestrella. La hora 8:18 en el 7:40 en la mañana.
4: Economía.
0: Un raro diamante azul verdoso conocido como Ocean Dream fue vendido este miércoles por más de 13.5 millones de francos suizos, equivalente a 17.3 millones de dólares durante una subasta celebrada en Ginebra. La pieza, descrita por la casa de subasta Christie como el diamante azul verdoso intenso más grande del que se tenga conocimiento, pesa 5.5 quilates y fue hallado en África Central en la década de 1990. Según la empresa, el precio final superó ampliamente la estimación inicial de entre 7 y 10 millones de francos suizos. El presidente de Christie para Asia-Pacífico indicó que la gema fue adquirida por un comprador privado cuya identidad no fue divulgada. Imagínese usted, ¿quién va a decir quién compró eso? Pero usted compra una cosa que cuesta 17.3 millones de dólares, que pesa 5.5 kilates. ¿Qué usted hace con eso? Entonces se lo cuelga aquí en el pecho, aquí en el corazón. 8:19 en 7:40 de la mañana.
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0: El gobierno de Estados Unidos reafirmó este miércoles su disposición a destinar 100 millones de dólares en asistencia humanitaria directa para el pueblo cubano, aunque dejó claro que la entrega de los fondos depende de que el gobierno de Cuba permita su distribución dentro de la isla. Según una comunicación oficial del Departamento de Estado, Washington ha realizado ofrecimientos tanto públicos como privados al gobierno de Cuba para facilitar apoyo económico y tecnológico dirigido a la población directa, incluyendo propuestas de acceso a internet satelital y asistencia humanitaria. 8:20 en WIAC 7:40 de la mañana, cubriendo a Puerto Rico de punta a punta.
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0: Al regreso en el 7:40, Guánica busca reconstruirse entre estorbos públicos y crisis fiscal. Los detalles en solo minutos.
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0: Gracias por continuar con nosotros en WIAC 740 de la mañana. Guánica fue uno de los municipios más golpeados por los terremotos que sacudieron el suroeste de Puerto Rico el 7 de enero del año 2020. 6 años después y tras enfrentar una marcada pérdida poblacional a raíz de los sismos, el alcalde Ismael Titi Rodríguez Ramos impulsa la creación de un banco de tierras comunitarias como estrategia para repoblar el llamado Pueblo de la Amistad. Es cierto que hemos perdido mucha población, pero yo puedo dar fe de que tenemos muchas personas interesadas en invertir en nuestro pueblo, muchas personas interesadas en poder adquirir alguna de estas propiedades para poder rehabilitar su primer hogar y todo lo demás. Nosotros, como administración, la alternativa para repoblar nuestro pueblo es darle prioridad a este asunto para poder atraer nuevamente un casco urbano que sea rehabilitado y sea repoblado, destacó el Ejecutivo Municipal. La iniciativa creada mediante la Ordenanza Municipal 23 se trabaja en conjunto con el Centro de Recaudación Reconstrucción del Hábitat y es posible gracias a una subvención de unos 300 mil dólares del Departamento de Agricultura de Estados Unidos. La propuesta federal divide los fondos entre Guánica, Utuado y Adjuntas. 8:22 en el 7:40 de la mañana. La reparación de varios tramos afectados por derrumbes asociados al paso de fenómenos atmosféricos y a la erosión costera en el paseo lineal de Puerta de Tierra está señalada para iniciar en el mes de diciembre de este año. La fecha trascendió durante una vista pública de la Comisión de Transportación, Telecomunicaciones, Servicios Públicos y Asuntos del Consumidor del Senado, que evalúa el deterioro de la infraestructura vial y otras estructuras en el tramo de 60 metros donde se reportó el derrumbe de gran magnitud en dirección al Viejo San Juan. La obra será liderada por el Departamento de Transportación y Obras Públicas y trabaja por fases a un costo estimado entre los 25 y 40 millones de dólares financiados por la Agencia Federal para el Manejo de Emergencias. La hora 8:24 en el 7:40 de la mañana. Cuando pensamos en la comida puertorriqueña, casi siempre la asociamos con orgullo, tradición y nostalgia. Y pocas veces nos detenemos a cuestionar las historias políticas, económicas y sociales que también habitan en ella. Partiendo de esta reflexión, la artista Andrea Paola Díaz Pagán presenta Hablando en la Mesa, reflexiones sobre la comida puertorriqueña, una exposición que explora la relación entre la comida, la identidad, la memoria y también el colonialismo.

0: soberanía alimentaria. 8:25, 7:40 de la mañana.
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0: A regreso en el 7:40 de la mañana, el informe más completo de los deportes. Ya regresamos por el 7:40.
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0: Gracias por continuar con nosotros aquí en WYAC 740 en la mañana, 8:27.
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0: A esta hora de la mañana, ¿qué tal si nos conectamos con Cano Negrón de La Ley Deportiva? Programa que se transmite el lunes a viernes a las 10 de la mañana por WYAC y toda su cadena. Cano, cuéntame qué está pasando en el mundo de los deportes. Dime que los Piratas van ahí. Hoy jugamos. Si jugamos hoy, esto es para triunfo.
4: Pues mira, el caso tuyo, específicamente los Piratas Quebradillas, juegan esta noche. Hoy van frente al equipo de Caguas, que es el segundo equipo con mejor récord en el grupo A. En el caso de Quebradillas, pues no le cabe más derrota. Ya tienen 14 derrotas, tienen 4 victorias. Tienen que comenzar a ganar porque de lo contrario se le pudiera acertarle en un torneo que todavía queda camino por recorrer, porque se han jugado, en el caso de Quebradillas, 18 juegos, le quedan 16. De hecho, se anunció que el equipo de Santurce ya tiene nuevo dirigente en la persona de David Rosario, que fue un exitoso dirigente en un momento dado en Puerto Rico. Llevaba 6 años prácticamente sin dirigir. Estaba dirigiendo también en el exterior, la selección panameña. Y ahora pues Santurce le ha dado esa encomienda. Hoy van frente al equipo de Carolina en la cancha de Canóvana. Anoche se jugaron 2 juegos. Aguada le ganó a Ponce 99-97, un juego que Ponce estuvo dominando gran parte del juego. Al final, el equipo de Aguada le quitó el partido, 10-8 el récord de Aguada, 7-12 el de Ponce. El otro partido en Gurabo, donde juega Guaynabo como local, Guaynabo estaba perdiendo hasta por 20 puntos, llegó a estar perdiendo por 20, 18, 16 puntos, finalmente saca el juego, 88-87, en la victoria número 9 frente a 9 derrotas, Manatí, una dolorosa derrota, 7 victorias, 12 derrotas. Hoy, aparte del juego de Santurce y Carolina, donde debuta David Rosario como dirigente de Santurce, Arecibo estará en Mayagüez. Caguas visitando a tus Piratas, Bayamón frente al equipo de San Germán. Después de estos juegos de hoy, se descansa hasta el lunes, porque entonces vienen las actividades del Juego de Estrellas, que se va a celebrar este fin de semana en la cancha Arquelio Torres de San Germán. Así que estos serían los últimos partidos hasta el próximo lunes. En esa misma línea, pero en la NBA, los muchachos de Giancarlo San Antonio están a la de una victoria para pasar a la final. Ese juego no es hoy, ese juego es mañana en Minnesota. Mañana también Detroit se enfrenta a Cleveland. De hecho, Detroit viene de perder un juego anoche frente a Cleveland, 117-113. Los pone en una situación precaria porque caen abajo en la serie. Luego de ganar los primeros 2, pierden 3 corridos. Pierden ese juego ayer en su casa y ahora van para la cancha de Cleveland el viernes, donde se pudieran eliminar. Y eso es un dato interesante porque fue el equipo que mejor jugó en su conferencia. Por su parte, San Antonio, pues mañana busca pasar también a la gran final, donde los espera el equipo campeón

0: de Oklahoma City. En Grandes Ligas, acción completa. Ayer hubo juego bien temprano, cerca de las 2:30, 1:00 p.m. Los Piratas cayeron frente a Colorado 10-4. Willy Castro de 2-0. Washington le ganó a Cincinnati 8-7. Boston le ganó a Filadelfia 3-1. Los Orioles blanquearon a los Yankees 7-0. Los Guardianes le ganaron a Anaheim 4-2. Toronto le ganó a Tampa 5-3, evitando la barrida de la serie. Los Mets le sacaron el juego a Detroit 3-2. Atlanta le ganó a los Cubs 4-1. Los Padres a Milwaukee 3-1. Los Medias Blancas a Kansas City 6-5, en un juego donde el puertorriqueño Serlugo le cayeron arriba. 5 entradas, 8 hits, 5 carreras, 4 ponches y 2 boletos, fue el que perdió el juego. Minnesota perdió con los Marlins 9-5, Caratini de 3-1, Texas le ganó a Arizona 6-5, Houston le ganó a Seattle 4-3, Cristian Vázquez de 3-0, Oakland le ganó 6-2 a San Luis, y los Dodgers, con una labor extraordinaria de Otani, blanquearon a San Francisco 4-0, Eligio Ramos se fue en blanco en 3 turnos. Mañana comienzan prácticamente todas las series, pero hay una que comienza esta noche, esto es la pelota AA. La que comienza esta noche es la serie entre el equipo de Atillo y el equipo de Manatí. ¿Y por qué comienza esta noche y las demás mañana? Porque es que la situación es que Camuy, al igual que Atillo, comparten el parque de Isabela como local. Y los dos le toca jugar el primero como local porque llegaron primero y segundo, por ende no pueden jugar el mismo día. Pues entonces lo que hicieron fue que adelantaron el juego de Atillo y Manatí, que juegan en Isabela hoy, y entonces mañana Camuy va como local frente al equipo de Florida, también allí en Isabela. Todas las demás series, viernes, sábado y domingo, series de 5-3, series que prometen muchísimo. De hecho, el año pasado, 4 equipos de los que llegaron primero en la serie regular no pasaron a la final, se eliminaron en la primera serie. O sea que independientemente de que tú hayas llegado primero, aquí todo el mundo comienza en cero y va a ser una serie la más de interesante. La invitación es que la fanaticada pues esté apoyando, ¿verdad?, los diferentes equipos. Hoy voy a tener a las 10 la ley deportiva al Concord Santana, que es el dirigente del equipo de Fajardo, que comienza la serie mañana frente a Junco en Fajardo, y que ese es el juego que va a ser televisado a través del Canal 6. Así que, José, buen día para ti, buen día para Giancarlo, todos los fanáticos de tu programa, y a las 10 estaré por allí con la ley deportiva.
1: Gracias, Cano, por la información. La hora 8:31 en WIAC 7:40 de la mañana, cubriendo a Puerto Rico de punta a punta.
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1: Buenos días, soy José Ángel Cordero y estos son los titulares más importantes para esta hora aquí en el 740. Impacto económico de la guerra golpea con más fuerza a Puerto Rico. Federales asumen investigación tras hallazgo de arma modificada en Levittown. DACO actualiza sus reglas para adaptarlas al comercio digital. Asume e impulsa nueva fase para reforzar cobro de pensiones y revocar pasaportes por deuda. Tomás Rivera Chat critica a Pablo José Hernández por oponerse a remoción de gatos en el Paseo del Morro. Gobernadora designa carretera en honor a la pastora Wanda Rolón. Buenos días, 8:33 en el 740.
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1: Hola, hola, gracias por estar con nosotros. Bienvenidos a 7:40 de la mañana, ya en la última media hora, que esto se fue volando hoy. A esta hora tenemos a 531 abonados sin servicio de energía eléctrica en la región de Arecibo, 3,130 en la región de Bayamón, 3,172 en la región de Caguas, 80 en la región de Carolina, 3,045 en la región de Mayagüez, 111 en la región de Ponce y 2,563 en la región de San Juan, para un total de 12,632 abonados sin servicio de energía eléctrica a esta hora de la mañana. El conflicto entre Estados Unidos e Irán ya comenzó a sentirse directamente en el bolsillo de los consumidores, particularmente en Puerto Rico, donde el aumento en los precios de la gasolina supera incluso el registrado en el mercado estadounidense. Francisco Rodríguez, presidente y CEO de Birling Capital, explicó que desde el inicio de la operación Epic Fury, ofensiva que busca neutralizar lo que Washington describe como una amenaza inmediata para la seguridad global, el precio promedio del galón de gasolina en Estados Unidos aumentó de 3.5 a 4.58, un salto de 49.9% en menos de 9 semanas. Sin embargo, el impacto en Puerto Rico ha sido aún mayor. Datos del Departamento de Asuntos del Consumidor reflejan que el litro de gasolina pasó de 78 centavos a 1.21. Entre el 16 de febrero y el 4 de mayo, equivalente a un incremento de 54.6%. Mientras el galón en el continente había subido 49.9, el litro en Puerto Rico subía 5.4, o debo decir 54.6. La isla paga el precio de la guerra con más fuerza que el resto de América, señaló Rodríguez. 8:36, 7:40 de la mañana.
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1: Bueno, hemos estado hablando de esta mañana de este tema en varios de los compendios noticiosos, porque es bien importante hablarlo, es necesario hablarlo, sobre la violencia de género. Y varias organizaciones se han unido para no tratar de remediar la violencia de género, sino para prevenir la violencia de género, para tratar de atender el tema de la violencia, pero evitarlo con educación y con ayuda. Tengo en línea telefónica a Débora Maldonado de Kilómetros de Cambio. Gracias por estar con nosotros. Bienvenida.
3: No, gracias a ustedes por darnos la oportunidad de seguir llevando este mensaje y seguir difundiéndolo a más y a más personas.
1: Durante el día de ayer se anunció una alianza entre Kilómetros de Cambio, AMSCA y Matria. Esto para reforzar la prevención de violencia de género. Cuéntenos.
3: Claro que sí, Kilómetros de Cambio es una fundación sin fines de lucro que lo que hace es visibilizar toda la ayuda que ya existe, pero que la gente no lo conoce. La línea Paz es una línea con el número 988, donde tuvimos la oportunidad de difundir de que los hombres que se sienten en algún momento que quieren hacerle daño a su pareja, tienen pensamientos destructivos o quizás algo que le inquieta, puedan llamar a la línea Paz con el 988. Esa línea es confidencial, esa línea es anónima y detrás de esa línea hay profesionales de la salud que te van a poder ayudar para evitar la tragedia tan grande que son los feminicidios y los suicidios en este país. También existe una línea que es una de una entidad privada, una fundación sin fines de lucro, que es la línea Matria, con el 787-489-0022. Y esa línea congrega a todos los albergues para rescatar a una mujer, dar orientación, asesoría y todo lo que una mujer necesita cuando está viviendo la violencia doméstica.
1: Y que no hay que permitir ni un solo incidente de violencia, porque uno va a atraer a otros tantos.
3: Uno es suficiente. Cada vez que muere una mujer, quedan niños huérfanos. Cada vez que un agresor también se suicida, queda una familia destruida. Como país, tenemos que empezar a mirar de que todos tenemos que dar la mano y todos tenemos que ser conciencia. Kilómetros de Cambio es un movimiento de conciencia social que usa el deporte para llevar este mensaje a través de todo Puerto Rico y recaudar fondos para los 9 albergues que acogen a víctimas de violencia doméstica.
1: Además de esta unión entre estas tres organizaciones, una gubernamental y dos de servicio comunitario, como lo es Kilómetro de Cambio y Matria, organizaciones que ayudan al que más necesita en momentos como vivir un proceso de violencia de género, ustedes van a estar celebrando un relevo contra la violencia, una carrera. Si no me equivoco, eso arranca mañana viernes.
3: Arrancamos mañana viernes desde el municipio de Cagua, frente a la alcaldía. Empieza el Pepe Calderón, ¿verdad? Un joven puertorriqueño destacado en la televisión. Él dijo presente, él va a correr ese primer tramo, pero todos estamos invitados a correr con Pepe. Ese primer tramo salimos a las 7:30 de la mañana del municipio de Caguas y sucesivamente vamos a pasar ese pase de batón pueblo con pueblo. ¿Por qué? Porque llevamos el mensaje, llevamos los números, llevamos, si alguna mujer quiere ser rescatada, andamos con la red de albergue, andamos con la oficina de la procuradora de la mujer, andamos con la policía de Puerto Rico. Nos necesitamos todos, independientemente si diferimos en la política, si diferimos en las leyes, no importa. En el tema de la violencia, de salvar vidas humanas, nos necesitamos todos. Así que Kilómetros de Cambio arranca este viernes. Te esperamos a tu donativo a través de ATH Móvil, Kilómetros de Cambio, en el área de donar el 100% de los fondos destinados para los 9 albergues. Y culminamos el domingo frente al Capitolio a las 5 de la tarde ese cierre histórico para kilómetros de cambio.
1: Esperamos que sea todo un éxito porque todavía necesitamos educar para la prevención de violencia de género y que de una vez y por todas terminemos con un patrón que había adoptado nuestra sociedad del maltrato a los niños, de maltrato a las mujeres, de violencia en la casa, psicológico, verbal, emocional y físico. Y esto hay que terminarlo de una vez y por todas. Gracias, Débora Maldonado. Ella es fundadora de Kilómetro de Cambio por conversar con nosotros esta mañana. Recuerde que mañana, a partir de las 7 de la mañana, desde Caguas, sale el relevo contra la violencia doméstica. Mañana sábado continúa, mañana viernes, continúa el sábado y el domingo. Y se busca, además de ayudar en la prevención de la violencia de género, recaudar fondos para ayudar a los albergues, que son los que realmente atienden a los sobrevivientes y a sus hijos. 8:41, 7:40 en la mañana, cubriendo a todo Puerto Rico de punta a punta.
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1: La Policía Municipal de Bayamón investiga una apropiación ilegal reportada en la tarde de este miércoles en el estacionamiento del centro comercial El Cantón Mall en ese municipio. Según información preliminar, el querellante indicó que dejó estacionado su vehículo Honda en el lugar y al regresar encontró que le habían dañado el cristal del lado izquierdo. De acuerdo con la denuncia, tras causar los daños, una persona logró acceder al interior del auto y se apropió de aproximadamente $5,000 en efectivo que estaban dentro del vehículo. 8:42 en el 7:40. Un hombre murió este jueves luego de que el vehículo en el que viajaba se volcara dentro de una finca en Camuy. El accidente fue reportado en la carretera 496, kilómetro 3.2, en el sector Ojo de Agua del barrio Piedra Gorda. Según la información preliminar, la víctima falleció en el lugar. 8:42.
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1: Una jueza del Tribunal de Distrito de Estados Unidos condenó a Edgardo Negrón Navarro, de 28 años y oriundo de Jayuya, a 30 años de prisión y 20 años de libertad supervisada por dos cargos de explotación sexual contra menores y un cargo de comunicaciones intimidatorias interestatales. La sentencia fue dictada el pasado 4 de mayo por la jueza Gina Méndez Miró. Negrón Navarro fue acusado en junio de 2025 tras su detención el 2 de julio del mismo año. El acusado se declaró culpable el 5 de diciembre del año pasado. 8:43 en WIAC 7:40 de la mañana.
2: Economía.
1: La guerra en Irán comenzó a sentirse hasta en los pasillos de los snacks en Japón, donde una de las principales compañías de bocadillos anunció que varios de sus productos pasarán temporalmente a empaques en blanco. Escúchate esto, Jan. Blanco y negro, debido a problemas con el suministro de tinta. La empresa japonesa Calbee Inc. informó que limitará el uso de tinta a solo dos colores en 14 de sus productos a partir del 25 de mayo como parte de medidas para enfrentar interrupciones en la cadena de suministro provocadas por el conflicto en Medio Oriente. La compañía explicó que la escasez afecta un ingrediente utilizado en la fabricación de tintas de colores derivadas de productos relacionados al petróleo. Me llama mucho la atención porque los pobres que recibíamos ayuda del gobierno tuvo varios nombres. Uno de ellos fue la Potoroca, la Prera, etcétera, etcétera. Pues todos los productos que nos daban eran productos con etiquetas en blanco y negro. No había nada más. No tenía marca, no tenía nada. Solamente decía papa, bueno, potato, decía arroz, rice, etcétera, etcétera. Nada más. Chicken. 8:44 en el 7:40 de la mañana.
2: Internacionales.
1: Un barco anclado frente a la costa este de Emiratos Árabes Unidos fue incautado y se dirigía hacia aguas territoriales iraníes, según reportó el jueves el ejército británico. La Agencia de Operaciones de Comercio Marítimo, UCTO, por sus siglas en inglés, que depende del ejército británico, señaló que recibe reporte de que la embarcación fue tomada por personal no autorizado cuando estaba anclada a 38 millas náuticas al noreste del puerto emiratí de Fujairah, cerca del estrecho de Hormuz. 8:45, 7:40 de la mañana.
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1: A regreso en el 7:40 de la mañana, federales asumen investigación tras hallazgo de arma modificada en Levittown. Los detalles en solo minutos en el 7:40.
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1: Gracias por continuar con nosotros en WIAC 740 en la mañana, cubriendo a todo Puerto Rico. Una muerte violenta y un herido de bala fue reportado a eso de las 12 y 16 de la madrugada del jueves en la carretera PR 116 en el pueblo de Lajas. Según el reporte de la policía, una llamada a través del sistema de emergencia 911 alertó sobre un accidente de tránsito. Al llegar los agentes al lugar, encontraron el cadáver baleado de un hombre en el área del paseo. Según se informó, se trata de un hombre de 26 años y residente de Guánica que llegó a un hospital herido de bala en el pómulo izquierdo. Su condición fue descrita como de cuidado. En el área verde hay un vehículo Ford Explorer color azul año 2022 donde se alega viajaban las víctimas con múltiples impactos de bala. 8:48 en WIAC 7:40 de la mañana. El hallazgo de una pistola alterada para disparar de manera automática dentro de un vehículo en Levittown provocó que autoridades federales asumieran la investigación del caso junto a agentes de la policía de Puerto Rico. La intervención ocurrió en la avenida Boulevard en Toa Baja luego de que agentes adscritos al precinto de Levittown intervinieran con el conductor de una Jeep Compact gris. Posteriormente, las autoridades diligenciaron una orden de allanamiento expedida por la jueza Catherine Brunel tras consultar con la fiscal Aileen González. Durante el registro del vehículo, los agentes ocuparon una pistola Glock modelo 27 calibre 40 modificada para disparar de manera automática. 8:48 en el 7:40. Los conductores ahora podrán presentar tanto su licencia de conducir como el registro de su vehículo a través de la aplicación móvil de Sesco Digital. A partir de esta semana, los ciudadanos podrán acceder desde sus teléfonos móviles a registros virtuales de ambos documentos válidos durante las intervenciones de tránsito, así como en otros procesos relacionados con fiscalización vehicular. El secretario del Departamento de Transportación y Obras Públicas, Edwin González Montalvo, subrayó que la actualización busca ofrecer mayor conveniencia y accesibilidad a los ciudadanos, particularmente durante el proceso de validación e intervenciones en las carreteras, lo que usted y yo conocemos como los bloqueos. En medio de la acelerada transformación digital del comercio, el Departamento de Asuntos del Consumidor, DACO, comenzó a temperar su mercado regulatorio a las nuevas dinámicas del mercado, informó el secretario Irán Torres Montalvo. El funcionario anunció los cambios en reglamentos, órdenes e interpretaciones para extender normas que antes se aplicaban principalmente a tiendas físicas hacia los comercios digitales. Las reglas, originalmente hay que entender que estaban diseñadas para los mercados tradicionales, como los centros comerciales, y esa interacción se daba en vivo y en persona, pero ahora todo esto ha cambiado. Ahora se vende a través de las redes sociales, en plataformas como clasificados, marketplace de Facebook e Instagram. Las reglas del DACO continúan siendo de aplicación en estos mercados, expresó Torres Montalvo durante su participación en un encuentro con la Asociación de Ejecutivos de Ventas y Mercado de Puerto Rico, que fue ayer, pero que continúa en el día de hoy celebrándose en el Centro de Convenciones. La hora 8:50 en el 7:40.
2: Policiacas.
1: Un hombre murió atropellado a eso de las 6 de la mañana de hoy en la carretera 149 frente a un restaurante de comida rápida en el pueblo de Villalba. Según el reporte de la policía, una llamada alertó a la uniformada sobre el accidente. Al llegar, los agentes hallaron a un peatón quien fue impactado por el conductor de un vehículo, el cual permaneció en la escena. El peatón murió en el lugar. 8:51. La policía investiga el hallazgo de una osamenta presuntamente humana en los predios del antiguo Motel Embajador en Trujillo Alto. De acuerdo con las autoridades, el incidente se reportó en la carretera 175 del mencionado municipio y fue investigado preliminarmente por el agente Meléndez. 8:51. La policía investiga si los asesinatos de 6 personas halladas calcinadas dentro de 2 vehículos incendiados en Arecibo y Morovis durante la noche del martes guardan relación entre sí, mientras agencias estatales y federales intensifican la pesquisa con análisis de evidencia, revisión de cámara de seguridad y labores de inteligencia. Los hechos dejaron 4 víctimas fatales en Morovis y 2 en Arecibo. 8:51. Una pareja que se encontraba el martes en la playa La Poza del Obispo en Arecibo fue sorprendida por varios individuos en motora quienes le robaron el vehículo. Los hechos se reportaron a eso de las 10:04 de la noche en el barrio Islote. De acuerdo con la uniformada, el creyente de 22 años alega que compartía con su pareja en el área de la ducha de la playa cuando varios individuos en 2 motoras llegaron al lugar. Mediante amenaza e intimidación, los bajaron del vehículo, apuntó la uniformada que describió el auto como Kia K4 blanco del 2025. Acto seguido, los sujetos se marcharon del lugar sin ocasionarles daño físico a los perjudicados. La hora 8:52 en el 7:40.
2: Economía.
1: Los precios al productor en Estados Unidos aumentaron 6% en abril en comparación con el mismo mes del año pasado, marcando el mayor incremento anual desde diciembre del año 2022. Según datos divulgados este miércoles por el Departamento del Trabajo, el índice de precios al productor, que mide la inflación antes de que llegue al consumidor, también registró un aumento mensual de 1.4% en abril, el mayor salto desde marzo del 2022. El aumento estuvo impulsado principalmente por el encarecimiento de la energía en medio de la guerra con Irán, lo que ha elevado costos para empresas y podría terminar reflejándose en precios más altos para los consumidores. La hora 8:53, 7:40 en la mañana.
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1: El presidente de Estados Unidos, Donald Trump, indica que la parte más ajetreada de su visita a China es una reunión que se prevé esté cargada de pompa y simbolismo, pero que difícilmente incluirá avances importantes en asuntos claves como el comercio, las relaciones de Estados Unidos con Taiwán o la guerra en Irán. Trump arribó el miércoles por la noche y fue recibido con una elaborada ceremonia de bienvenida y posteriormente su caravana pasó junto a una serie de banderas estadounidenses y chinas, así como rascacielos iluminados con caracteres chinos que decían "Bienvenido a Beijing". Después, el presidente republicano se dirigió a su hotel y no tuvo actos públicos. 8:54, 7:40. El Senado confirmó el miércoles al candidato del presidente Donald Trump para dirigir la Reserva Federal, Kevin Warsh, lo que aportará un nuevo liderazgo al Banco Central más poderoso del mundo en un momento delicado para la economía global. Warsh fue confirmado en una votación en gran medida partidista. La confirmación quedó en duda por unos meses después de que el senador republicano Tom Tillis, de Carolina del Norte, manifestó que bloquearía la nominación mientras el Departamento de Justicia investigaba al actual presidente de la Reserva Federal, Jerome Powell. 8:54, 7:40 en la mañana.
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1: Al regreso en el 7:40, asume e impulsa nueva fase para reforzar el cobro de pensiones y revocar pasaportes por deuda. Ya regresamos por el 7:40 de la mañana.
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1: Gracias por continuar con nosotros aquí en WIAC 740 en la mañana, cubriendo a Puerto Rico de punta a punta. A esta hora ya tenemos 545 abonados sin servicio de energía eléctrica en la región de Arecibo, 3,062 en la región de Bayamón, 2,927 en la región de Caguas, 84 en la de Carolina, 3,123 en la de Mayagüez, 124 en la de Ponce, 494 en la de San Juan, para un total de 10,359 abonados sin servicio de energía eléctrica a esta hora de la mañana. La administradora asume, María del Mar Matthew Rodríguez, destacó una nueva iniciativa dirigida a reducir las deudas acumuladas por concepto de pensión alimentaria. La nueva fase del programa federal de denegación y revocación de pasaportes por deuda de pensión alimentaria podría impactar inicialmente a unas 435 personas aquí en la isla que tienen un balance con sus hijos de más de $100,000.
13: Nosotros hemos establecido un promedio en estos días, llevamos un promedio más o menos de pensiones alimentarias en Puerto Rico y la media viene siendo $300.
1: Imagínese usted.
13: No obstante, ¿verdad? Hay casos en los cuales los casos vienen de otras jurisdicciones o se abren con algún tipo de retroactivo, un caso viene del tribunal con algún tipo de deuda. Básicamente, ¿verdad? Puede ser también que no ha pagado la pensión alimentaria. Pensiones alimentarias de cantidades sustanciales, obviamente no es el promedio, pero las hay, ¿verdad? Porque recordemos que las pensiones alimentarias van acorde con las necesidades del menor, pero los ingresos de los padres. Así que esto es algo que aplica a todas las esferas sociales. No estamos hablando de personas con ingresos bajos, medios, sino a todas las esferas sociales. Y en estos casos, esta nueva política federal, básicamente, bueno, vamos a decirle esta nueva fase, porque quiero hacer bien clara la diferencia entre cómo actualmente es el mecanismo. El mecanismo ahora mismo, cuando una persona alimentante debe $2,500 o más, nosotros referimos a nuestras oficinas centrales y a su vez al Departamento de Estado Federal y se emite una restricción al pasaporte. Esa persona se va a ver imposibilitada a la hora de renovar, añadir páginas o, si se le pierde, de poder obtener un nuevo pasaporte.
1: Con $2,500.
13: Con $2,500 o más. Pero es al momento de la renovación, o si se te pierde, o si vas a añadir páginas.
1: Sí, cada 10 años, más o menos.
13: Exactamente. Pero ahora, ¿verdad?, las políticas del gobierno federal van estrictamente al cumplimiento inmediato. Así que estamos, básicamente ahora, todo deudor alimentante que tenga una deuda de $100,000 o más, se le va a revocar, se le va a cancelar el pasaporte de manera inmediata. Esto, y es bien importante decirlo, empezaron por una fase de $100,000 o más, pero ya las conversaciones con el gobierno federal ha sido que van a ir disminuyendo las cantidades de deuda, entiéndase, ¿verdad?, cuantías menores.
1: Bueno, ya usted sabe, si tiene deuda con Asume, póngase al día porque le van a coger el pasaporte y se lo van a cancelar. te lo van a quitar. En punto a las 9, se me acabó el tiempo. Los espero en una próxima ocasión. Tengan todos un excelente día. Hasta la próxima.
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7: Vínculos con el narcotráfico sacuden la campaña de Jennifer González mientras el pueblo se entera que la gobernadora firmó una ley que nos quita derechos. Bienvenidos a su programa En Blanco y Negro con Sandra para hoy jueves 14 de mayo de 2026. Les saluda Sandra Rodríguez Coto. En efecto, hoy tenemos una noticia en exclusiva. Vamos a entrar en más detalles sobre los vínculos con el narcotráfico que sacuden directamente la campaña de la gobernadora tras el operativo federal de hace dos días. La gobernadora, por su parte, convirtió en ley el proyecto de George Navarro que impide al pueblo detener construcciones ilegales a menos de que tú vengas y pagues miles de dólares, y esto le abre mientras tanto los terrenos protegidos a los desarrolladores. Es un desastre lo que ha hecho la gobernadora con esta ley. La dignidad no tiene color, y vamos a hablar de romper las cadenas mentales. Puerto Rico recibe 39.6 millones de FEMA para proyectos de recuperación y emergencia. La Universidad de Puerto Rico lleva varias semanas en paro. ¿Sabes por qué? Hoy vamos a hablar un poquito sobre esto. Mientras tanto, la presidenta Jordán firma acuerdo con el Centro Molecular de la UPR después de la denuncia sobre el riesgo en sus operaciones. Más de 11.000 abonados se quedarían sin agua por la rotura en una línea en la avenida Kennedy. Y Donald Trump se reúne con Xi Jinping en China en medio de tensiones comerciales y la guerra contra Irán. Vamos a hablar de este y otros temas en la edición de hoy de En Blanco y Negro con Sandra. Esto es un programa independiente sindicalizado. Esto significa que se produce de manera independiente, pero se sindicaliza, es decir, se distribuye a través de una serie de emisoras que son las más fuertes en sus respectivas regiones y por todas sus plataformas digitales y aplicaciones para dispositivos móviles, además de redes sociales. Estas emisoras son Cadena WIAC, que son tres emisoras, WIAC 930 AM Cabo Rojo Mayagüez, WISA 1390 AM en Isabela, WIAC 740 en la zona metropolitana. También nos sintonizan por WLRP 1460 AM, Radio Raíces, La Voz del Pepino en San Sebastián. En Patillas nos escuchan por dos emisoras, X61, que es el 610 AM, y el 94.3 FM en Patillas y todo el sureste del país. Desde Ponce también nos escuchan por dos emisoras, WPAB 550 AM y ECO 93.1 FM, que se escucha en todo Puerto Rico, particularmente en la zona metropolitana. 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Y una vez sale del aire, este programa queda grabado y está en formato de podcast. Así que vamos de lleno con los temas para el día de hoy.
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1: De eso es que hablamos, señores. Bienvenidos en Blanco y Negro con Sandra, el espacio donde las noticias no tienen matices grises. Vamos del blanco al negro, buscando la raíz de todas las cosas sin censura. Nuestro único compromiso es la verdad. Soy Sandra Rodríguez Coto, periodista independiente, y como hacemos siempre en este programa, traemos nuestros propios temas, nuestras propias investigaciones y el análisis de los hechos locales e internacionales que son más importantes, las historias que a veces los grandes medios no te cuentan. Usted sabe que aquí buscamos siempre desvelar esas verdades que muchos prefieren ocultar y combatimos de frente la corrupción política, venga de donde venga. Vamos a combatir y combatimos directamente los abusos del poder y estamos en contra de las injusticias que afectan a nuestra sociedad. También resaltamos las cosas positivas, obviamente, pero en las últimas semanas y meses esto se está poniendo cada día más difícil y como hacemos en este programa, que nuestra declaración de propósito siempre ha sido decir la verdad, aunque sea a costa de mí misma, como decía Eleuterio Derqués, yo vengo a gritar lo que otros callan, así que aguanten presión. Mis amigos, y tengo que comenzar con una noticia que es seguimiento al tema que trabajamos ayer sobre los arrestos federales que hubo hace dos días en el área oeste, que sacudieron a prácticamente todo el país. Arrestaron al hijo de un exalcalde popular, que es el jefe del narcotráfico, eso es lo que se le imputa, una organización de narcotráfico desde Añasco para todo el oeste y prácticamente todo Puerto Rico, con vínculos tan lejanos como Colombia, Venezuela, República Dominicana y a través de Puerto Rico hacia los Estados Unidos. Pero ustedes recuerdan que ayer nosotros dimos a conocer que varios de los vehículos que utilizó la gobernadora en su campaña son vehículos que prácticamente pertenecían al señor Frappé, el dueño de los restaurantes Don Frappé, y que había una serie de irregularidades en esos señalamientos, así que publicamos toda la información de la gente que estaba vinculada. Pero han seguido saliendo cosas y yo tengo que decirles a ustedes que yo estoy recibiendo tanta información que lo estoy cogiendo con mi pinza, ¿verdad? Porque a veces es demasiada información y uno dice, pero déjame cogerlo con calma porque es mucho lo que está pasando. La gobernadora va a tener que dar explicaciones. Ayer no las dio. Ayer, por el contrario, se escondió dándole una carretera que se la pusieron a nombre de Wanda Rolón, ¿verdad? En esta cuestión de los pecados capitales que uno se pone a mirar, ¿verdad? Pero vamos a hablar de eso más adelante. Pero la gobernadora estaba hablando de eso y no habló de lo realmente importante. Y hoy hay que darle seguimiento. Quiero decirles que esto es un tema que ya yo lo venía trabajando hace varias semanas. Usted sabe que yo soy bien honesta, las cosas se las digo tal y como las veo. Este es un rumor que venía comentándose hace tiempo, pero no es hasta las últimas 24 horas, 48 horas que esto ha surgido y que hay otros medios que están haciéndolo. Yo tengo contacto, ustedes saben que hago mis titulares todo el tiempo, déjeme darle esta explicación. Yo hago unos titulares que incluyo periodistas independientes, medios alternativos también. Uno de esos medios alternativos es Exposed Magazine News, que muchos compañeros en la prensa tradicional no los consideran periodistas porque son policías o eran policías o son agentes federales o eran agentes federales, gente vinculada a la calle y al bajo mundo y tienen un control absoluto y saben todo lo que está pasando en el bajo mundo y lo reportan como si fuesen, ¿verdad?, noticias importantes de situaciones que están ocurriendo donde se están dando guerras, donde se están dando estas pugnas por el control de los puntos de droga y dan al paso, muchas veces están mucho más adelante de cuando trascienden las investigaciones de crímenes y cosas importantes, ¿verdad? Así que, habiendo dicho eso, yo tengo contacto con ellos hace mucho tiempo ya, no es de ahora, viendo lo que están haciendo ellos. Y tengo que mencionarle que en algunas ocasiones coincidimos en temas. Y este es uno de los temas que da la casualidad que ellos publican una foto y ya yo las había recibido, yo las tenía también, estaba verificando el tema. ¿Y de qué se trata esto, señores? Pues vamos a hablar de lo que se trata, que lo puede encontrar en mi plataforma de Blogger, en el blog de En Blanco y Negro con Sandra, o en nuestra página de Substack, en el newsletter de Substack. Vínculos con el narcotráfico sacuden la campaña de Jennifer González tras el operativo federal que hubo hace dos días. Uno de los principales arrestados por el FBI es socio del capo Nano el Viejo y es identificado como el recaudador de fondos de la gobernadora en varios municipios de la zona oeste. El caso revive a los nexos del bajo mundo con las estructuras del poder político aquí en Puerto Rico. Miren, ¿de qué se trata esto? Bueno, un presunto, y digo que es presunto porque todavía no se ha corroborado en un tribunal, pero un presunto narcotraficante arrestado antes de ayer por agentes del FBI y de la Oficina de Investigaciones de Seguridad Nacional, HSI, entre otras agencias. Este presunto narcotraficante ha sido identificado como una figura activa en la campaña a la gobernación de Jennifer González. Y ya por eso que usted ve que se ata a lo que habíamos hablado ayer de los carros, ¿verdad?, que tenía la gobernadora. Pero en esta ocasión el esquema que evoca las sombras del pasado reciente en la política boricua vincula directamente a la la recaudación de fondos electorales con el crimen organizado. Y vamos a hablar de esto. El detenido fue identificado como César Carrero, apodado como Waldi o Waldi Carrero. Según las autoridades federales, Carrero era pieza clave en la red de narcotráfico desmantelada el lunes en el área oeste, actuando como el socio del capo Manuel Antonio Valentín Vega, alias Nano el Viejo. A Carrero se le imputa financiar diversos negocios para el lavado de dinero, utilizando establecimientos como el popular Don Frappé como centros para tener sus reuniones. Se reunían en Don Frappé y ahí era que hacían las transacciones. Además de que recaudaban dinero para la campaña, él y sus familiares. Fuentes de En Blanco y Negro con Sandra confirmaron que Waldi fungía como recaudador de donativos para la campaña de la gobernadora en los municipios de Aguada, Añasco y Rincón. Además, trascendió que una cuñada del hoy imputado Waldi fue maquillista de la mandataria durante la campaña. Desconocemos si todavía sigue siendo maquillista, pero lo fue. Recuerden que también el marido de la gobernadora tiene vínculos en el área de Aguadilla, o sea, él es del área oeste y conoce toda esa zona por allá. Así que es parte de la gente que ella conoce por esa zona. Ayer, en Blanco y Negro con Sandra, divulgamos en nuestra plataforma visuales de la campaña de Jennifer González en los que se le observaba manejando un camión que transportaba vehículos Mazda Rotor, propiedad que las autoridades vinculan directamente con la organización criminal, y algunos de estos casos, de esos carros fueron incautados, ¿verdad? En el medio cibernético de Noticias Criminales y Policíacas y del Bajo Mundo, Exposed Magazine News, también se publicó eso. A mí me llamó la atención cuando vi que publican lo mismo que yo. Así que, pero en el caso de ellos cuestionaron si la gobernadora fue utilizada por estos presuntos narcotraficantes, ¿verdad? Hasta el momento de esta publicación, en la Fortaleza no ha emitido una reacción sobre estos señalamientos, no hemos hablado con la gobernadora, así que hay que ver cuál va a ser la respuesta, si alguna de ellas. Pero sí hay que decir que esto demuestra cómo Puerto Rico se asemeja o se acerca a lo que es un estado narcocolonial. La situación de Jennifer González guarda un paralelismo directo con lo que le pasó a su antecesor Pedro Pierluisi. Ambos gobernadores han enfrentado cuestionamientos por la carencia de sus estructuras de financiamiento a separar la paja del grano y, por el contrario, estar bien cerquita de las figuras del bajo mundo. La organización que desarticularon los federales el lunes, denominada La Empresa, enfrentará cargos bajo la ley RICO, RICO Act, Racketeering Act, por narcotráfico, tráfico de armas, asesinatos y lavado de dinero. Los implicados, además, fueron identificados como Rafael Ángel Ruiz Garcés, Pito Rancho, Jonathan Hernández Ruiz, que le decían Tan, Luis Irizarri Zapata, Luijo, y Luis Rivera Quiñones, que le decían Nino. Mientras tanto, yo quiero aclarar esto y reenfocarme nuevamente en esto, porque sé que mucha gente en la zona oeste me están escuchando. La gerencia de Don Frappé y de Don Maceta, que son los negocios que tienen en la zona oeste, grandísimo, ellos emitieron un comunicado distanciándose del operativo que ocurrió el lunes en la zona oeste, pero persisten las interrogantes sobre quién otorgó los contratos que ha obtenido Don Frappé, contratos multimillonarios de estos negocios en escuelas públicas y en residenciales, y cómo llega el alcance de tantas propiedades en y fuera de Puerto Rico, incluyendo la República Dominicana. ¿De dónde surge tanto dinero y cómo es que logran unos contratos tan rápidos para administrar escuelas y otras propiedades en la zona oeste? Esas son preguntas que nos planteamos, ¿verdad? De ser negocio de Frappé a administrar residenciales, por decirle una cosa, pues hay un trecho largo, ¿verdad? Vamos a ver. No estoy diciendo que estén bien o mal, lo que estoy preguntando es cómo se logró esto, a menos que no sea por un intercambio de yo te doy en tu campaña y tú me das contratos después, como hacen siempre. Eso es lo que yo estoy planteando, ¿verdad? Que va a tener que explicarse cuál es el vínculo, cuál es la relación entre Don Frappé y estas personas que han sido arrestadas. Pero yo, fíjense que les digo que tiene un vínculo y algo bien parecido a lo que le pasó al exgobernador Pierluisi. Yo quiero, para que usted tenga una idea, explicarle por qué es que yo llego a esta conclusión. Y voy a basarme en lo que siempre hago, porque yo siempre busco el pasado, la cronología de la sombra del narcotráfico y su vinculación a la política puertorriqueña en los últimos años. Y yo he escrito mucho de este tema, cubrí muchas de estas historias hace muchos años y he conversado esto con gente experta, como por ejemplo el analista político y profesor que vive en Estados Unidos, puertorriqueño Javier Hernández, que lleva hablando de este tema, escrito incluso columnas sobre el tema, y describe este fenómeno como un sistema donde el dinero del narcotráfico y los sobornos se conectan con el patronazgo político. Y vamos a ver algunos de los ejemplos. En abril de 2026, hace apenas poco más de un mes, en este medio usted se enteró primero de que sentenciaron en Canadá a Connor Vincent DeMonte. Ustedes se acuerdan, aquel que se decía que era un empresario de la Ley 60, que era apicultor de Karma Honey Project, que nosotros hicimos todas estas historias desde el año 2022, veníamos cubriendo estas imputaciones de este hombre que se hacía pasar por apicultor, por empresario de la Ley 60, llegó hasta los más altos niveles del poder económico en el país, se pasaba jangueando con los multimillonarios de Dorado y con políticos a los cuales le hacía fundraiser. Entre estos, el más que tenía vínculos con él era Carmelo Ríos del PNP y también la alcaldesa de Canóvanas, Lorna Soto, a quien le otorgó hasta una escuela para, él tenía un espacio en una escuela con uno que había sido socio de Molusco para supuestamente tener ahí una oficina para Karma Honey Project. A nivel popular tenía con el alcalde de Río Grande y con el que era senador Dalmau. Entonces, de los populares. Ese hombre resultó ser un asesino a sueldo, líder de una de las más peligrosas gangas que traficaba, en aquel momento transportaba sobre 50 millones de dólares en droga por helicóptero desde Estados Unidos hacia Canadá y tenía vínculos hasta en Manila, en Filipinas, en México, y de momento aparece en Puerto Rico transformado como si fuera un líder comunitario y ayudaba a la gente pobre y todo el mundo le decía Johnny el americano y él no era americano, él era canadiense de mezcla, ¿verdad? Con mezcla de, porque no era blanco, él tenía parece que una herencia de mezcla birracial, pero la realidad es que él llegó aquí, se hizo un ciudadano, incluso hasta en la cárcel estaba dando clases de inglés y parece, él decía que se enmendó su ley, pero su vida. Pero sí yo había escuchado historias de que él era violento, de que en una ocasión por poco tiró una persona por un balcón para abajo y que fue violento con una mujer, pero nunca le erradicaron querellas por temor. Pero fíjense qué cosa, un hombre que había mandado a matar gente, que lideraba una organización narcotraficante que se llamaba Organización de las Naciones Unidas en todos esos países, se pasaba aquí como Pedro por su casa y no solamente andaba con todos estos políticos, sino que hizo una conferencia de prensa al gobernador Pierluisi en la Fortaleza y ¿a quién puso al lado? Al de Karma Honey Project. Cuando nosotros nos enteramos, lo dijimos en este programa y en la Fortaleza rápido emitieron un comunicado. Eso es falso. Y nosotros, así es falso, págata. Le publicamos la foto. Y el gobernador tuvo que decir, ah, bueno, yo no sabía quién era él, no sabíamos, tuvo que meterse la lengua en un estuche, porque lo que dice Sandra Rodríguez Coto es verdad. Sandra no dice mentira, Sandra habla con evidencia. Y eso fue lo que pasó con Pedro Pierluisi. Que yo no estoy diciendo que Pierluisi era socio de él, yo estoy diciendo que él se retrató en la Fortaleza con Pierluisi, que son cosas distintas. Pero fíjese cómo un político tiene que tener cuidado con quién se para al lado. Entonces esto me trae a esta situación para que miremos el contexto, ¿verdad? Eso fue en el 2026. Par de años antes, en el 2022, se reveló que otro narcotraficante, Jaime Serrano Cardona, gozaba de una política de puertas abiertas en el Departamento de Agricultura para organizar recaudaciones de fondos y todo a favor de la campaña de Pedro Pierluisi. Este otro que les estoy hablando, este es el otro narcotraficante bien conocido, que supuestamente era una persona que tenía unos vínculos ahí largos con gente desde hace mucho tiempo, y él era la que era directora de la Autoridad de Carreteras, que Doralis Martínez, que la habían destituido a raíz de eso, tenía peleas con el que era secretario anterior. ¿Ustedes recuerdan aquel caso? Ella reveló unas fotografías que se publicaron en el periódico Ey Boricua, donde hablaba de cómo este señor Juan, Jaime Serrano Cardona hizo un fundraiser en su casa al que asistió Pedro Pierluisi. Y este señor es un narcotraficante confirmado y había sido convicto, ¿verdad? En esa reunión que él hizo en su casa en Dorado, el agricultor Ramón González Beiro, ahí fue que negoció para que le dieran el puesto de secretario de Agricultura. Y esto, quien lo dio a conocer fue Doralis Rivera, la que dirigía la Autoridad de Tierra, que después Ramón González Beiro la destituyó. Pero lo feo que había detrás de todo esto es que en todas las fotografías aparecía el narcotraficante con Pedro Pierluisi abrazándolo y al lado Pierluisi abrazando a nada más y nada menos que a Georgie Navarro. Así que miren, ¿verdad? A veces hay que lucir bien, no puedes pegarte a gente que no es adecuada. Eso fue en el 2022. Dos años antes, en el 2020, hubo una serie de primeras planas de periódicos publicadas en Puerto Rico y en la televisión, donde decían que desconocidos dispararon desde la calle al edificio del Capitolio y algunos tiros afectaron las oficinas de legisladores, en su mayoría del PNP. ¿Ustedes se acuerdan de eso? Y encontraron cientos de casquillos y todo el mundo decía, pero ¿y por qué dispararon? Si eso no había nada, estaba cerrado. Eso pasó ese día. Y siempre había un vínculo, ¿verdad? Porque había las oficinas de los legisladores que tocó, pues como que se les asociaba a esos esquemas, ¿verdad? Y a esto hay que traerlo al 2012, cuando arrestaron a Eugene Romero Santiago, que era chofer de la entonces senadora, hoy alcaldesa de Canóvanas, Lorna Soto. Y a este lo arrestaron, este chofer, en un operativo de la DEA. Ese mismo año, entre el 2011 y 2012, al hermano de Lorna Soto, Cristian Chemito Soto, hijo de Chemo Soto, que era alcalde en aquel momento en Canóvanas, Lorna Soto era legisladora, él lo arrestaron y él se declaró culpable, Chemito, por enviar miles de dólares, ¿verdad? Y comprar miles de kilos de cocaína que las trató de mandar por correo. En el 2011... también hubo un escándalo cuando renunció el portavoz de la Cámara de Representantes del PNP, Rolando Crespo, cuando dio positivo una prueba de drogas que se hizo allí en el Capitolio porque había un rumor de que muchos eran usuarios. En el 2011 fue cuando él renuncia a Rolando Crespo. Y tengo que recordar que entre el 2005 y el 2006 se destaparon una serie de vínculos con el narcotraficante José Coquito López, o Coco, como le decían. Le decían Coco, pero en la prensa le decían Coquito. Este señor José Coquito López Rosario, que llevó a varios legisladores de ambos partidos, Popular y PNP, pero principalmente del PNP, encabezado por Héctor Martínez y el mismo Tomás Rivera Chats, que visitaron varias instituciones penales y después él apareció muerto vinculado por el escándalo de la droga. O sea, que era un hombre que se sabía que era narcotraficante y andaba con los legisladores llevándolo a las cárceles. Ups, qué casualidad. Y ups, que pasaron, han pasado tantos años, más de 20 años desde que eso sucedió con Coquito, y mire lo que salió hace 3 semanas, que han querido ocultar la historia que hace el medio estadounidense ProPublica, diciendo que en un indictment federal se había dicho que los votos de los presos se daban a cambio de darle droga, y era votar a favor de Jennifer González. La gobernadora distanció de eso y dice que eso es falso. Pero mire qué casualidad, este tracto que les estoy haciendo para que usted vea lo que se trata. Yo no estoy diciendo que sea culpable, yo no estoy diciendo que lo que está pasando en la zona oeste apenas comienza. Y creo que la gobernadora va a tener que rendir cuentas si en efecto estas personas que han sido acusados a nivel federal fueron miembros de su campaña, le aportaron económicamente, fueron sus maquillistas. ¿Cuál era el vínculo que tenía la gobernadora? Eso es lo que tiene que explicar. Así que esto es bien importante. Y debo decirles algo más. La gente de Don Frappé había emitido un comunicado de prensa tratando de distanciarse de esto, pero hay unas preguntas también que se hacen sobre el caso, sobre esto de Don Frappé, con los contratos que siguen saliendo y los nombres que siguen saliendo, que están corriendo en la zona oeste, la situación está bien tensa. Así que la pregunta es parte de esto? ¿Ellos son parte de este esquema? Vamos a verlo sobre la marcha. No sé. Lo digo porque es un tema importante. Esto me trae a otra noticia que yo quisiera dedicarle un programa entero, creo que lo voy a hacer más adelante, sobre una barrabasada que acaba de hacer la gobernadora. Yo creo que para meterle la estocada por la espalda a los puertorriqueños y meternos por la cabeza. Ustedes recuerdan que la primera ley que ella hizo fue tratar de legalizar las casetas ilegales de su familia en la Parguera. Y todo el mundo sabe lo que hizo la gobernadora a través de recursos naturales. Pues miren, la gobernadora acaba de aprobar un proyecto de ley, nada más y nada menos, de esa fiambrera de la inteligencia que se llama Jordi Navarro, donde le impide a usted puertorriqueño, al pueblo de Puerto Rico, detener construcciones ilegales a menos que usted tenga que pagar miles y miles y miles de dólares. ¿Cómo esto se traduce? O sea, ¿cómo es este escándalo que uno tiene que decir hasta dónde llega, verdad, esta barbaridad de lo que ha hecho la gobernadora? Para que usted tenga la firma del proyecto PC, el proyecto de la Cámara 310, que ahora es la ley 82 del 2026. Lo que usted debe saber de esta ley: cualquier persona, comunidad u organización que necesite erradicar un recurso legal para paralizar un proyecto de construcción, sea un injunction, un mandamus, una sentencia declaratoria, tiene que presentar una fianza que equivale al 10% del costo del proyecto. Se elimina, o sea, que si cuesta $1,000,000, usted sabe lo que tiene que sacar, el 10%. Se elimina la facultad de los jueces para exonerar de ese pago a comunidades de escasos recursos y organizaciones sin fines de lucro. Permite la construcción ilegal en zonas de suelo rústico especialmente protegido, siempre que el gobierno estatal o municipal lo clasifique como proyecto estratégico, cosa que hace arbitrariamente y sin criterio. O sea, si quieren construir frente a tumbar todas las dunas de una playa, aunque eso sea suelo especialmente protegido, no importa. Si hay una especie endémica, pásale por encima, que vamos a construir. Eso es lo que quiere hacer y lo que acaba acaba de hacer Jennifer González. Además de la fianza, exige que la persona, comunidad o la organización demuestre cuál es el daño inminente y cuál cancela los daños acumulativos, y es prácticamente imposible si se necesita detener un proyecto porque usted no sabe cuáles son los daños totales que esto va a provocar. Para darle un ejemplo, si usted es un paciente de cáncer que vive en un barrio en Adjuntas, y esto lo dijo el grupo de Defiende Cabo Rojo, pero para que usted ponga esto en contexto, imagínese que usted vive, tiene cáncer de seno, está ahí en las últimas. Usted vive en un barrio en Adjuntas y se enteran que al lado de su casa le van a construir una planta de asfalto, que usted sabe todo el polvo y todo eso, lo que afecta a las personas que están enfermas. La planta tiene un valor de $300,000. Tú tienes que tener por lo menos $30,000 para poder ir al tribunal y poner ese dinero en el tribunal para poder detener esa construcción. Ningún juez te va a exonerar del pago aunque te estés muriendo de cáncer. O sea, tampoco puedes probar que hay un daño inminente. O sea, ponga eso en perspectiva. Si tú formas parte de una organización comunitaria que trabaja en una finca, digamos, en una finca orgánica en Vieques, construyen un proyecto de producción de semillas con uso intensivo de pesticidas en un predio aledaño a tu finca y tú vas a olerte todas esas pesticidas que dan cáncer. El proyecto

0: tu comunidad tiene que pagar 50 millones de dólares para poder ir al tribunal y pagar esto porque ningún juez los va a exonerar. El gas metano es letal y va por encima del valor ecológico de nuestras tierras. Si tú eres pescador de Cabo Rojo y te construyen en el proyecto Esencia, que cuesta 2,000 millones y el gobierno estatal lo declaró proyecto estratégico, tú tienes que sacar 200 millones de dólares para poder ir al tribunal y tratar de detener eso. ¿De dónde demonios tú vas a sacar los 200 millones de dólares? Señores, esto que está haciendo la gobernadora es una dictadura. Esto hay que, como dicen los grupos comunitarios, hay que elevar la alerta de esto. Esto es bien peligroso. Esto fue aprobado de manera flash en el Senado y se aprobó prácticamente sin que la gente se diera cuenta y le entregan a la mano la fortaleza solicitando una reunión urgente para que evaluara eso. Más de 700 endosos en una carta a la gobernadora, le enviaron emails, faxes. ¿Usted cree que le hizo caso a la gobernadora? Mire, yo creo que con esos emails los tiró en el piso y bailó por encima de ellos. Esto es una falta de respeto al país. La gobernadora Jennifer González nunca le ha contestado a las comunidades y esto es sumamente serio. Esto te demuestra cuáles son las prioridades de este gobierno, que construyen encima de la playa, que permiten a la gente como Jeffrey Epstein, como hicieron en las Islas Vírgenes, le dieron una isla completa, que ahora todavía ha muerto hace muchos años y están todavía sacando los escándalos. Eso lo vamos a ver en Puerto Rico por esta legislación que acaba de aprobar Jennifer González. Cuando yo regrese a la pausa voy a hablar un poco más sobre este escándalo que para mí es una cosa horrorosa. Voy a una pausa, regreso enseguida.
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Regresamos en Blanco y Negro con Sandra. Bueno, mis amigos, quiero seguir hablando de esta ley que acaba de aprobar la gobernadora, la ley 82 del 2026, porque usted tiene que tener bien consciente la magnitud de este daño que ha creado la gobernadora de Puerto Rico aprobando esta ley de una persona que a todas luces este país sabe que es un inepto, que se llama Jordi Navarro. Y lo estoy diciendo yo porque era mi vecino y conozco lo que hay ahí. Y conocí a su padre, tenía una excelente relación con su padre y con su madre también. Pero por eso es que no puedo soportar que se hagan unas leyes de esta manera. Señores, esto no es democracia. Lo que se está imponiendo es una dictadura. Y yo entiendo que muchos desarrolladores, que tengo amigos que quiero mucho, que son desarrolladores y son gente decente, que han hecho cosas por Puerto Rico, son empresarios, usted sabe. Pero entiendo que les cuesta la vida cada vez que hay una paralización de un proyecto. Yo lo entiendo. Pero lo que está tratando de hacer Jennifer González con esta medida es arrasar con lo que queda de Puerto Rico y que el que venga atrás que destruir lo que queda de nuestras montañas, destruir lo que queda de las playas, fastidiar a la gente.

0: Y si usted le cae mal, muérase, pero le van a poner al lado el tubo de metano, o le van a poner el edificio al lado, o le van a poner el bar, lo que sea. Esta política venía haciéndose desde la época de Ricky Rosselló, que quería un puertorriqueño sin un Puerto Rico sin puertorriqueño, como decía aquel charlatán. Y entonces Pedro Pierluisi le puso el acelerador y trató de hacerlo con sus primos y trató de hacerlo en todas las, hasta que sus primos los arrestaron, ¿verdad? Los dos primos del gobernador. Entonces ahora la gobernadora, usted sabe, como dije, desde que entró, todas las ilegalidades, porque quiere comprometerse con una gente que habla de lo que es la prosperidad económica y la libertad económica, como si el que piensa lo contrario es comunista. Mire, señores, yo no, Sandra Rodríguez Coto no es comunista, yo soy capitalista, yo creo en el capital, yo creo en el dinero, pero una cosa es hacerlo con conciencia y respetar el medio ambiente, respetar a las comunidades, y otra cosa es pasarle por encima. Después critican a China de que le pasan por encima las carreteras a la gente, los ponen a dormir en cubículos en oficinas. Eso es lo que quieren hacer aquí. No es democracia, señores, es una dictadura, como bien dice este grupo de Despierta Boricua, que han estado compartiendo esta información que les leí antes de irnos a la pausa. Te están quitando tus derechos, monetizan tu dolor, niegan los daños que vas a sufrir y te sacan de tu comunidad. Destruyen nuestras tierras, nuestras costas, convierten el acceso de la justicia en el privilegio de quienes tengan el dinero. Y la pregunta es, ¿los vamos a dejar? ¿Tú lo vas a dejar? ¿Vas a permitir que te arranquen de tus manos el futuro, que tú, dentro de 5 años, tus hijos no puedan entrar a una playa, o que te construyan un incinerador al lado de tu casa y tú te tienes que oler todo eso, todas esas pestes y todas esas enfermedades para que te dé cáncer y te tienes que quedar callado porque no tienes los chavos? Esa es la pregunta, el plan de un Puerto Rico sin puertorriqueño, que es una barbaridad. Y yo quiero compartir con ustedes, ¿verdad? Parte, a mí no me gusta hablar y poner programas de televisión y ese tipo de cosas, porque a veces, pues, uno sabe lo que hay ahí detrás, uno sabe para lo que trepa. Pero tengo que compartir esto con ustedes. Deja ver si puedo poner este audio un momentito. Esto fue parte de lo que pasó entre Georgie Navarro y el compañero Lenín López en su programa en Telemundo.
1: Interpreta leyes, usted las hace. Tener, okay. Legislador, usted no interpreta.
2: Debate,
1: la constitución la constitución de Puerto Rico, sí, dice que usted no interpreta las leyes, usted las hace.
2: Cuando,
1: hay, interpreta.
2: Cuando hay una confusión,
1: lo que usted escribió en la ley, legislador, lo que usted escribió en la ley establece, sí, que el pago de la fianza no está sujeto a la legitimación activa. Eso no lo dice, esa es su interpretación, eso no lo dice la ley.
3: Graben esto porque esto va a ser así.
2: Tiene que hacer. Lo que pasa es que ustedes se dedican a parar cualquier tipo de proyecto, mira, porque le venga en gana, porque quieren parar los desarrollos económicos, los desarrollos de que una persona que lleva más de 6, 7 años buscando la permanencia con estudios de suelo, con suelos rústicos, con lo que es recursos naturales, y que llegan los acuerdos con la comunidad, con lo X y esto. Después que está todo montado, viene X persona del mundo ciberal, del espacio, a pararlo porque le viene en gana.
1: Yo quiero insistir en algo, porque es que el inciso CE de la ley, ¿verdad? De una de las secciones, la sección, ¿cuál? La sección 2. Dice, toda solicitud de paralización siempre requerirá el pago de fianza cuya cantidad nunca será menor de 10%.
3: Y eso aplica a los procesos administrativos. A los procesos judiciales, a los procesos administrativos. No es discrecional del juez, es mandatorio.
0: Esa es parte de lo que trascendió ayer en el programa. Tengo que empezar diciendo que Georgie Navarro, yo creo que no estaba bebido o no estaba, ¿verdad?, fuera de sus cabales en ese programa, pero usted sabe que una persona no tiene la capacidad de redactar una ley de esa forma cuando le preguntan que reaccione. Y él dice, eso fue del espacio ciberal. ¿De dónde es el espacio ciberal? Esa palabra no existe. O sea, quizás que debió haber dicho sideral, pero no ciberal con B de bueno. Y usted, cuando tiene una persona que se expresa de esa manera, usted sabe que Puerto Rico está mal. Entonces, a él no le importa que usted viva en una comunidad que le van a poner esa gente que vive allí en Patilla, cerca de, en esa área donde están las carboneras, en toda esa zona, que la ceniza le llega hasta su casa y tiene que comerse cenizas en el patio. Usted se tiene que quedar callado, porque a menos que usted no tenga 20 millones de pesos, usted no puede detener un momento el proyecto para que el tribunal evalúe. De eso es que se trata. Están quitándonos los derechos. Esto es una barbaridad. Esto es una cosa que yo no puedo entender, cómo la gobernadora le ha declarado la guerra al país. ¿Y qué va a hacer el pueblo? ¿Si se va a dejar? ¿Si va a aguantar que esto siga? porque les digo, mis amigos, esto es una falta de respeto, de sin consideración de lo que está pasando. Y yo creo que, de verdad, los miembros de la comunidad, la gente que son especialistas, tienen que empezar a levantar la voz. Hay que activarse. Yo no estoy diciendo que vayan a piquetear. Yo lo que estoy diciendo es que la gente se entere, se eduque. Mire lo que está pasando. Esto no es la gente de Cabo Rojo solamente. Eso es usted en su casa. Mire, al lado de mi casa hay un terreno que yo estoy segura que lo van a vender. Y me van a montar ahí un edificio, un armatoste. Me chavé con los ruidos, con las maderas. Ahora mismo al lado, cerca de donde yo vivo, en Guaynabo, se está haciendo una ejida, que aparenta ser una ejida fabulosa. Yo no sé cómo consiguieron los permisos, porque esa gente, para empezar, estaciona los carros en la misma carretera. Al lado hay una urbanización de casas bien cara, carísima. Le estacionan los carros al frente por los dos lados, y de dos carriles que hay en la 837, lo que han convertido es un solo carril. Y si tú te metes, ellos te abren las puertas, y si tú le das un cantazo, el empleado te mira mal. Y entonces yo digo, ¿pero qué le pasa a esta gente? Entonces, tiene los permisos del gobierno. El gobierno se los dio. Y tú dices, ¿pero dónde estamos? Ese es el tipo de cosas que hay, que te construyen al lado un edificio de 6 pisos y tú te enteraste cuando empezaste a ver las grúas. De eso es que estamos hablando. Estamos hablando del impacto que esto va a tener en las comunidades y la destrucción acelerada que va a tener esto en Puerto Rico. Yo creo que la gobernadora, fíjense, mientras estaba haciendo eso, en vez de responderle al país, ella estaba dándole el nombre de una carretera a la pastora Wanda Rolón. Y mire, cada cual tiene derecho a creer en el Dios que quiera, si es el Dios de la prosperidad y el Dios de pagarle un avión a la pastora, cosa que yo no favorezco. Dios es Dios. Ningún pastor, sacerdote, cura o nadie está por encima de Dios. Y eso es Sandra Rodríguez Coto quien lo piensa. Pero ¿cómo tú vas a darle, verdad? Le quisiste honrar a esta pastora, que yo me pregunto qué ha hecho ella por el pueblo de Puerto Rico, aparte de orar y buscar dinero. Yo quisiera saber, si me lo digo con honestidad, yo no le he visto a ella haciendo campañas por ayudar a la gente que necesita en este país realmente. Si lo hace, pues miren, me disculpan porque nunca le he visto. Por el contrario, lo he visto pidiendo dinero y pidiendo que le paguen un avión. Recuerdo aquellos videos claramente, pero le dieron una. La gobernadora estaba allí con Carmelo Ríos, con Brenda Pérez, con Luis Colón, con Héctor Sánchez, con Rafael Santos, con Jason Rosa, con Wilmer Reyes y con Migdalia Padilla. También estaba el senador Ángel Toledo. De hecho, los senadores no estuvieron, pero esos fueron los que firmaron, debo decir. Déjame aclarar que todos esos senadores fueron los que presentaron la resolución conjunta, pero ellos no estuvieron ayer allí. Quienes estuvieron fueron Feligreses y los representantes a la Cámara, Félix Pacheco Burgos y José Aponte. Y lo que dicen es que le pusieron la carretera a su nombre por sus 4 décadas de servicio espiritual. Bien, bien, gracias. Señores, voy a cambiar el tema. Les invito a que busquen un artículo que publican las queridas compañeras y compañeros del medio 9 Millones. Lo pueden buscar en mis titulares, si no tienen el enlace, pero lo busca por el número 9 y la palabra millones, que son el total de puertorriqueños que hay en el mundo, los 9 millones de boricuas que habemos tanto aquí como en la diáspora. Hay mucha gente que se pregunta, ¿qué es lo que está pasando en la Yupi? Que la gente está perdida. Sí, están protestando, pero ¿por qué? Pues un resumen, lo han hecho muy bien, lo felicito, lo voy a decir aquí. El paro empezó el 13 de abril en el recinto de Mayagüez, se extendió al de Río Piedras el 27 de abril. Las protestas ya venían gestándose desde antes tras la destitución de 5 rectores de la institución. ¿Cuáles son los reclamos principales de los estudiantes? Bueno, que se cumpla la ley 2 del 1966, que establece que la UPR debe recibir el 9.6% del presupuesto del gobierno. Que se apruebe los proyectos de ley 1201 y 880, los cuales podrían dar mayor autonomía a la universidad y garantizarían un presupuesto que podría aumentar. Y número 3, que no se aumente el costo de la matrícula y que la universidad siga siendo accesible para todos los estudiantes. También denuncian que la presidenta de la UPR, Sayira Jordán, no ha mostrado su disposición al diálogo, que por el contrario lo que está es tratando de destruir a la comunidad. Así que es importante que la gente sepa lo que está pasando en la Universidad de Puerto Rico, esté clara y convencida y entendida, ¿verdad?, de estas cosas que están ocurriendo y que se den cuenta, ¿verdad?, de lo que está pasando en Puerto Rico, cómo nos quieren pasar el rolo por encima. Y a veces uno dice, bueno, ¿hasta cuándo? ¿Cuánto más vamos a estar aguantando estas situaciones que están dándose en nuestro país? Así que lo planteo por ustedes. Déjenme su comentario, escríbame a través de las redes sociales o en el correo electrónico en blanco y negro con Sandra @gmail.com. Déjenme decirle que no sé si me dé tiempo en el próximo segmento, pero hay que estar pendiente a lo que está pasando en San Juan, que están sin agua desde ayer, y yo creo que eso es parte de una campaña ahí de con el cuchillo de palo de San Juan, de la gobernadora, afectando al alcalde de San Juan, que está chavado en muchas áreas. La avería ha dejado prácticamente todo San Juan sin el agua. Terrible problema. Voy a una pausa, señores. Regresamos enseguida.
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0: ser feliz, una prensa y otra prensa, ¿cuál vas a elegir?
1: Regresamos en Blanco y Negro con Sandra. Estaban escuchando la canción Sin Censura, que siempre digo es una canción que compuso el rapero argentino Daniel De Vita a mi amigo Vicente Serrano del medio independiente Sin Censura en México, donde yo colaboro hace ya como 8 años, un poquito más, y lo publico, ¿verdad?, con autorización. Bueno, vamos a hablar en este espacio. Yo quería abundar en otros temas locales, pero quiero cambiar el tema. Tengo por necesidad que hablar de lo que está pasando fuera de aquí, o sea, las noticias internacionales, porque hay muchos temas que son importantes que a mí me parece que por lo menos hay que discutirlos aquí. Vamos a hablar de lo que está pasando en China, pero antes de llegar allí, quiero mencionarles que a veces uno mira a los políticos, se supone que los políticos sean figuras que sirvan de ejemplo, que el pueblo los vea, que aspire a imitarlo, no importa si es republicano o es demócrata. Usted quiere emular las virtudes que tiene su líder político. Y uno mira y no piensa en el pasado, con todos los aciertos y desaciertos, por ejemplo, que tuvo John F. Kennedy, por ejemplo, que decían que era un mujeriego, pero hizo tantas cosas buenas por la sociedad en aquel momento que le tocó vivir, en el momento histórico, que la gente lo mira con, ¿verdad?, con ánimo, ¿verdad?, y recuerda muchas cosas que él hizo. Por ejemplo, lo mismo pasó con Ronald Reagan, que empezó muy bien, mucha gente se oponía, pero tuvo éxito en el gobierno, y cuando implementó los Reaganomics, mucha gente le gustó, aunque después provocó oposición y era republicano. Lo mismo pasaba con Obama. A mí nunca me gustó Obama, yo estoy en récord diciéndolo, hasta se lo escribía a él en la contienda. Y de hecho, Obama nos fastidió con la Junta de Control Fiscal, eso es un paréntesis. Pero después de ver Obama, uno mira el desastre que fue Biden y mira el revolú que tienen los americanos ahora con Trump. Es terrible lo que estamos viendo. Pero yo siempre pienso que el líder, por más que sea, debe dar un ejemplo. Y cuando uno ve la actitud, la prepotencia, la burla, cuando tú ves un político que se burla de otro ser humano, ya ahí yo no puedo tener respeto hacia ellos, pierde toda credibilidad ante mis ojos. Y el gobierno de Trump, eso es lo que le está pasando. Trump en el gobierno, la primera vez que fue presidente, se burló de un reportero con impedimento. Se burló de los latinos, sacó prácticamente, votó de una conferencia de prensa a Jorge Ramos, que no es santo de mi devoción, pero es un periodista reconocido mexicano, ¿sabes? Y estaba haciendo su trabajo y sencillamente lo insultó. Y ahora los miembros de su gabinete hacen lo mismo. Pete Hegseth insultó a una periodista, le dijo estúpida en plena conferencia de prensa que llegó a ser yo, bueno, me arrestan porque le digo 20 cosas. Y ayer Marco Rubio se vistió con la ropa que utilizó, la sudadera que tenía, la misma sudadera que tenía Nicolás Maduro cuando fue arrestado, que en Venezuela le dicen cuando fue secuestrado por el gobierno americano. Esa misma sudadera se la puso Marco Rubio ayer y uno dice, ¿pero cuál es la burla? ¿Pero por qué? ¿Cuál es la burla detrás de todo esto? ¿Qué es lo que ganan con este tipo de cosas, verdad? Uno se pone a pensar de llegar hasta ahí. Entonces, Marco Rubio le preguntan y él insiste en que él reta a Cuba a que acepte 100 millones de dólares de los Estados Unidos, pero con una condición que esas ayudas humanitarias solamente se den a través de la Iglesia Católica, la organización Cáritas, y que estén, simple y llanamente vaqueadas a través de una organización religiosa. Mire, el gobierno cubano no es religioso, aunque ha tenido unos acercamientos con la Iglesia Católica a través de los años y con otras iglesias que son parte, los evangélicos, por ejemplo, son parte de la estructura de gobierno del Partido Comunista, para darle un ejemplo. Pero eso no significa que sea un gobierno religioso. Ellos son laicos completamente. Así que es como venir a imponer desde afuera cómo tú vives siendo una supuesta, ¿verdad?, república. Así que esto yo creo que es una falta de respeto. Es como si le dijeran a los Estados Unidos, mira, cállate la boca y tienes que aceptar a los mexicanos. Y ellos no lo están aceptando, los están sacando. Póngase en el otro lado, ¿verdad? Míralo desde el otro punto de vista. Es una burla constante. Y esa actitud que antes uno veía unos presidentes, como le mencioné, Kennedy y otros, que la gente lo miraba con una, ¿verdad?, como aspiracional, como dar un ejemplo a la sociedad de derechos civiles y otras cosas. Y uno mira a Trump con las actitudes y con los comentarios tan nefastos, que es terrible. Bueno, yo pienso que en parte eso tiene que ver, ¿verdad?, con la actitud que tuvo en China. Donald Trump no fue recibido por Xi Jinping en el aeropuerto, como sucede siempre. Sin embargo, este es el segundo viaje que hace este líder republicano a Beijing, después que hizo uno en el 2017 en su primer mandato. En esta segunda reunión, que la agenda realmente comenzó hoy jueves, con una reunión bilateral entre ambos mandatarios. Va a seguir con una cena de Estado y una serie de actos protocolares hasta mañana viernes. El vicepresidente J.D. Vance confirmó que hubo una serie de avances en las negociaciones con Irán, pero también insistió en que Teherán no podrá desarrollar un arma nuclear. O sea que, por un lado, está Donald Trump tratando de hacer un acercamiento a la principal economía del mundo, el principal competidor de Estados Unidos, pero por otro, J.D. Vance lo han dejado a cargo de lo que está pasando en Irán. El tema de Irán es un tema que, sin lugar a duda, es parte de la discusión por el impacto que esto está teniendo a nivel global y sobre todo en términos de la inflación en todo el mundo. Así que eso era parte de lo que se iba a ver. A mí me pareció interesante un poco las tensiones comerciales entre ambas potencias. La reunión comenzó a las 10 de la mañana. Le dio la mano, se dieron la mano tanto el chino como a Trump y a Marco Rubio y a Pete Hegseth, que estaba también allí. Habían niñas y niños en uniformes escolares diciéndole bienvenido al presidente de los Estados Unidos. Y es el primer viaje que él hace en la capital china en casi una década, ¿verdad? En aquella ocasión él fue con Melania a Trump. En esta ocasión no fue Melania a China. Pero él arribó el miércoles con también, además de estos funcionarios, estaba Elon Musk, que es el director ejecutivo de Tesla, ¿verdad? Y había sido miembro del gobierno. Y Juan, que es el Jensen Juan, que es el titular de Nvidia, entre otras entidades que están teniendo, ¿verdad? El enfoque de la reunión va a ser el tema de la agricultura, la aviación y la tecnología. Y ellos están esperando, ¿verdad?, que el gobierno chino abra su mercado a las empresas estadounidenses para que los americanos puedan empezar a hacer negocio en China, cosa que no están haciendo, ¿verdad? Sin embargo, cuando uno mira la economía china, lo rápido que está creciendo y la tecnología, hay quienes plantean que China se ha convertido en el ejemplo de lo que es el comunismo moderno. No es el comunismo que uno pensaba de la época de los 40 y 50 o de la época de Fidel Castro. No, es toda la modernidad, la tecnología, y tratan de ocultar las diferencias sociales que hay, ¿verdad? La pobreza que hay en algunos sectores. Pero, por otro lado, hay tanta tecnología, tanto crecimiento, tanto desarrollo, las carreteras, las computadoras, los colores, los edificios. Y uno ve a Estados Unidos en decadencia, porque decadencia en las carreteras, la mayor parte de las autopistas en Estados Unidos son viejas. O sea, estamos viendo un país que está en decadencia y en parte yo creo que Trump responde a todo esto. Así que me parece bien interesante todo esto. Irán dijo que no iba a necesitar ayuda de China en esta conversación, pero a China no le conviene que siga el cierre del Estrecho de Hormuz porque eso le eleva la inflación por el costo de la, ¿verdad?, casi gran parte del combustible que tráfica por allí, llega a China, que es un monstruo. Así que me parece esto bien interesante. Así que esos son algunos de los temas, y obviamente la cuestión de Taiwán, que es uno de los temas más importantes. Taiwán es prácticamente un aliado de los Estados Unidos y de Japón, y el territorio, los chinos no lo ven como una isla autónoma, lo ven como si fuese parte, o sea, es parte de China, y están amenazándolo con que ellos son los que mandan allí. Así que me parece todo esto sumamente interesante. Eso es parte de lo que se va a estar discutiendo allí. Pero por otro lado, también tenemos que hablar de lo que está pasando, como dije, en Irán. El vicepresidente J.D. Vance confirmó que han habido unos avances en las negociaciones con Irán, pero insistió en que Teherán no va a poder desarrollar arma nuclear como han previsto, ¿verdad? Yo sé que los iraníes no pueden seguir dándole largas al asunto. Ellos ya tienen que terminar esta situación. La gente está cansada y quieren que esto pase. Pero el Estados Unidos dice que están haciendo unos progresos. No sé, a mí me parece bastante fuerte esto que está sucediendo, porque quien toma las decisiones muchas veces detrás de todo eso es el gobierno de Israel, que usted sabe que quiere volar encantos a todos los que sean musulmanes. Y hablando de musulmanes, en Irán, que no son santos de devoción tampoco, ellos tienen un problema allí de derechos humanos muy grande. Ustedes saben que tienen presa a una de las premios Nobel, Narges Mohammadi, que dicen que ella estaba en cuidados intensivos, se desmayó en la cárcel y que la gente empezó a presionar. Finalmente la sacaron de la prisión y la llevaron a un hospital. Y están pidiendo que por favor la saquen del país porque está en temas bastante graves. Dice que ella tiene unas obstrucciones en las arterias que dan hacia... Tiene una enfermedad vascular muy fuerte que ha empeorado porque no tienen... Le hicieron una operación que quedó mal y no tiene medicamentos en la cárcel. Así es que iremos a ver qué pasa allí. Allá la están, ella la están exigiendo que la liberen porque ella es una defensora de los derechos humanos y más que nada del derecho de la mujer. Y ha sido a través de su carrera repetidamente encarcelada. Prácticamente su salud se ha visto afectado constantemente. Tuvo un infarto en marzo, un coágulo de sangre en el pulmón. Y entonces pues la maltratan dentro de la cárcel también y sencillamente porque ella lo que quiere es que la mujer tenga derecho a desarrollarse. Y pues evidentemente pues es una pena en temas de derechos humanos esa situación. Bueno, ¿qué otras cosas importantes han estado ocurriendo? A nivel internacional les insto, ¿verdad?, a que busque lo que está pasando en el Reino Unido. Eso está super juicy. Le han dado una paliza prácticamente a Starmer, al gobierno de Starmer, que perdió estrepitosamente. Es una tormenta perfecta que amenaza con aguar ese primer mandato del primer ministro, que lo van a sacar. Dicen que posiblemente el ministro de Salud, Stirling, va a renunciar hoy o mañana y va a tratar de retarlo por el liderato del Partido Laborista. Así que ya se está viendo como la primera renuncia de un alto cargo de ese ejecutivo después de haber perdido estrepitosamente. Él estaba tratando de Keir Starmer de mantenerse en el poder, pero francamente no lo quieren. Así que hacía años que no se veía un cambio de mando. En menos de 2 años, el gobernante del Partido Laborista ha pasado de tener una victoria electoral que fue aplastante a una derrota histórica en las pasadas votaciones locales y regionales de la semana pasada. O sea, la gente ya no lo quiere. Así que me parece esto bien interesante también en ese país. Por último, pues quería plantearle también que entre los temas hay que estar mirando también lo del Mundial de Fútbol, que es un tema que también está generando bastante interés y que yo creo que vamos a estar viendo mucho de ese tema en las próximas horas, en las próximas semanas, en la medida en que nos acerquemos más allá, pero es un tema que ya está generando noticia. Y por último, nombraron a Kevin Warsh, que va a estar relevando a Powell en la jefatura de la Reserva Federal. Usted sabe que Donald Trump quiere tener el control de la Fed, así es que vamos a ver qué va a pasar entre todos. Así que quería darle como un overview, ¿verdad?, un resumen bastante amplio de algunos de los temas principales que están discutiéndose a nivel internacional. Si usted cree que se me quedó algo, sé que se me quedaron muchas cosas, pero traté de decirle lo que yo entendía que era más importante. Ya me escribe a través de las redes sociales o en el correo electrónico en blanco y negro con Sandra @gmail.com. Yo con esto me despido, no sin antes desearles que tengan un excelente día y nos volvemos a encontrar mañana en otra edición más de En Blanco y Negro con Sandra. Será hasta entonces.
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7: Bueno, saludos, buen día, 9:58 de la mañana en WIAC. Y en todo Puerto Rico le saluda el Cano Negrón. Giancarlo está en el control de tempranito. Hoy sí, hoy está de las 6 de la mañana ahí. Y se queda hasta las 2 de la tarde, Giancarlo, hoy. Hasta las 2. Pero dice que el hombre está un poquito triste porque él esperaba que hoy sus Spurs de San Antonio pudieran jugar y él ver el juego y celebrarlo. Pero tiene que esperar a la mañana. Tiene que esperar a la mañana porque la serie no continúa ahí, continúa mañana, también continúa mañana, que le han complicado la existencia al equipo de Detroit. Sacaron una serie de chivo, porque la perdían 3-1 contra Orlando. A veces dicen que los chivos valen. Le costó el puesto al dirigente de Orlando porque la perdió luego de tenerla 3-1 y ahora le ganaron los primeros 2 a Cleveland. Pero se le ha olvidado seguir ganando y Cleveland ha ganado 3. Y le quitaron anoche en su casa, le ganaron el juego. Quiere decir que ahora Detroit está obligado a ganar mañana para provocarle un séptimo juego. Mañana van a Cleveland. Allí no va a caber nadie mañana. Ya está todo vendido para ese juego. San Antonio, pues va a Minnesota. Minnesota tiene por lo menos esa esperanza de que va a su casa. Pero se pueden eliminar también en su casa. Veremos a ver qué pasa. Tenemos todo lo que aconteció en las Grandes Ligas. Oye, el fenómeno Tani, qué clase de joya monticular. Blanqueó a San Francisco 4-0, 7 sólidas entradas, apenas 4 hits. Y Helio lo blanqueó en 3 turnos, 0.82 ahora su efectividad. Tenemos todos los resultados. El baloncesto de aquí, oye, Guaynabo sacó un juego que parecía perdido. Perdían por 17 puntos, estuvieron perdiendo prácticamente todo el juego. Y al final, tú sabes quién es el cubanazo, ¿verdad? Imael Romero. Hizo un tapeo tipo Wembanyama para ganar el partido allí en Gurabo, que esa es la cancha que utiliza Gurabo. Allí estaba el célebre Pipa, muchachito que nosotros conocemos de muchos. Decimos muchachito porque sigue siendo muchacho, porque tiene como 40 años ya. El gran Pipa, ¿sabe qué? Te pide los mandados y después te cobra también. Bueno, nos vamos a la pausa con Giancarlo. Regresamos con Tony Vega, que es el posible dirigente del año, ¿sabes? Tiene los méritos. Adelante, Giancarlo.
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0: Bien, y continuamos con la ley deportiva, agradeciendo a Giancarlo, y tenemos al dirigente de los atenienses de Manatí, gran amigo Tony Vega. Saludos, Tony, buen día.
1: Saludos, Cano, un saludo cordial y deportivo a ti y a toda la afición que te sigue.
0: Oye, Tony, lo volviste a hacer. Este año rescatas un equipo que parecía imposible, un equipo que terminó con 2-18. Claro, a diferencia de Florida hace varios años, este equipo es el equipo de tu pueblo. Te pidieron que ayudara. Lo hiciste, comenzaste con un 1-5 y parecía que ese equipo se eliminaba temprano, pero de eso nada. Clasificaste jugando un béisbol de altura en una tercera posición por mérito propio y ready para comenzar la serie frente al equipo de Hatillo, que de hecho es la única serie que comienza esta noche, ¿verdad?
1: Sí, definitivamente, primero que nada quiero darle gracias a Dios por la oportunidad que me ha dado, tanto con el equipo como de dirigirme hoy a la fanática del béisbol AA, y realmente pues ha sido un año de mucha satisfacción, muy difícil desde el principio, pero realmente hemos logrado el cometido, que era clasificar, levantar la franquicia de Manatí, y bien contento con lo que ha sucedido durante toda la temporada.
0: Cuando uno mira al equipo de Manatí, aparte de Derek Rodríguez, que fue un factor demasiado importante para ti y para el grupo de Manatí, aparte de eso, muchachos jóvenes con poca experiencia en el béisbol, abriéndose camino gracias a la oportunidad que tú le estás brindando, porque cuando uno mira las estadísticas, no aparece nada por ahí, no hay jugadores sobresalientes, excepto el caso de Derek. Cuéntame de eso.
1: Mira, el equipo de Manatí, nosotros comenzamos con un infield jocosamente. Y yo, el señor Stock que comenzó, que fue el muchacho que cogimos en el sorteo de nuevo ingreso, fue el primer pick no profesional que cogimos nosotros, era para el campo corto. Lo movimos hacia tercera base después de dos semanas de la temporada. La segunda base, que era Yadier Narváez, lo movimos al campo corto. Y la tercera base, que era nuestra tercera base del año pasado, Yadier Machado, lo vimos a segunda, lo switchamos a los tres, y ahí fue donde mejor comenzaron a jugar el equipo. También el center field, Jan Valentín, que yo tenía para la temporada, lo tuve que colocar en el right field, colocando a Jesús González, que es un novato en el center field. Y esas movidas nos dieron una estabilidad mucho mejor en la defensa, que ahí empezaron a llegar las victorias, empezamos a jugar mejor béisbol, obviamente de la mano de Derek Rodríguez. Y el cambio que hicimos primero de Jonathan Rosario, después el primer cambio que yo hice como gerente general, trayendo de las filas de Camuy, pues Jonathan tuvo una temporada, un resurgir, ganó alrededor de tres juegos y salvó tres juegos, y fue la segunda voz que tuvo Derek para nosotros poder clasificar. Todas esas cosas se dieron durante la temporada, y realmente a final de temporada podemos traer a Nestarí Rosario, un receptor de las filas de los Navegantes de Aguada, que lo traímos en cambio.
0: Que estuvo en Comerío. Que estuvo en Comerío el año pasado.
1: En Comerío.
0: Sí.
1: Sí, señor. Ese mismo. Y nos estabilizó esa línea central y hizo clic con los lanzadores de nosotros. Y realmente toda esa fue la diferencia que usamos durante toda la temporada regular.
0: Tony, ¿cómo te fue la serie contra el equipo de Hatillo?
1: Mira, nosotros ganamos los tres juegos contra Hatillo. Ese primer juego lo ganó Dere ampliamente, tuvimos una ofensiva tórrida, fue uno de los dos juegos que tuvimos una gran ofensiva, porque nuestro equipo no se distingue por su ofensiva. Luego de ese primer partido entre nosotros, pues jugamos dos domingos, donde fueron semanas de tres juegos, donde el pichó de ambos equipos pues estaba un poquito lastimado. Y nosotros pudimos prevalecer en ambos partidos, uno de ellos bien cerrado, allá en Isabela, donde ganamos 3-2. Y el otro partido, pues ganamos en Manatí, un juego creo que fue 5-3. Juego muy luchado, juego muy bueno. Y realmente, pues el equipo de Hatillo es un muy gran equipo ofensivo, que a final de temporada, pues tuvo la adición de Raúl Rivera, de Brian Robles, que son dos lanzadores iniciadores buenos en este béisbol.
0: Esa serie comienza esta noche, el formato de tres días, en el caso tuyo, pues aunque sea en formato de tres días, pero tienes un día de por ejemplo, al comenzar el jueves, se jugaría entonces, jugaría, ¿cómo serían los otros juegos en el caso tuyo? ¿Sería viernes, sábado o sábado y domingo?
1: Jueves, viernes y sábado.
0: Jueves, viernes y sábado,
1: la
0: okay.
1: Otra serie, la serie de Florida y Camuy, pues comienza el viernes y se juega viernes, sábado y domingo. Esto sucede porque ambos equipos, tanto Atillo como Camuy, que terminaron primero y segundo, utilizan el mismo parque de Isabela, y como ambos comienzan serie como equipo local, pues la federación toma la decisión de comenzar la serie de nosotros primero, que es la serie B, y darle la prioridad al equipo de Camuy, que terminó en la primera posición, para que comiencen el viernes.
0: Sí, el año pasado se dio ese fenómeno también. La diferencia es que el año pasado ambos equipos compartían el parque de Camuy, este año es allá en Isabela. Te pregunto, ¿te llegó algún jugador adicional para esta serie?
1: Tengo dos jugadores colegiales que hemos activado. Eric Bello, jugador que se desempeña en el infield en Los Bosques, y otro muchacho, se me escapa el nombre ahora, es campo corto. Teníamos lanzador en colegio, pero lamentablemente sufrió una lesión y no podemos traerlo, que es un lanzador de una muy buena velocidad. Y nosotros estábamos esperanzados en que él nos llegara, pero ese último mes pues tuvo una lesión y lamentablemente no va a estar con nosotros.
0: Ok, y entonces, ¿cómo sería, si lo pudieran mencionar, aparte de Derek, que pienso que es el que va hoy, cómo sería la rotación tuya para estos primeros tres?
1: No, vamos a comenzar con Gabriel Cotto.
0: ¿Hoy?
1: Gabriel va a lanzar en el día de hoy. En casa mañana tira Derek.
0: Ok.
1: Y el próximo domingo tenemos a Edwin Rivera, que tuvo una buena presentación contra ellos. Cuando vamos en Isabela domingo y va a estar iniciando Edwin, y no tenemos que usarlo antes, obviamente, pero esos son los planes que tenemos.
0: Oye, y yo siempre te he hablado de este muchacho Cotto, que lo conozco muy bien. De hecho, ese muchacho, cuando tenía algunos 7, 8 años, estuvo en mis campamentos allá en Cagua, y siempre yo le decía a los papás, ese muchacho sácalo de primera, que va a ser lanzador, porque su brazo era demasiado fuerte. El problema que ha tenido en su carrera como profesional, y contigo también le pasó, es el control. En la medida en que él pueda venir a la zona del strike, es complicado batearle.
1: Sí, nosotros necesitamos una segunda voz, definitivamente. Si nosotros tenemos un lanzador que le haga de segunda voz, que tenga una buena actuación junto a Derek Rodríguez, pues nosotros podemos ser contendores en cualquier equipo de la sección. Pero en esta serie corta, que se juegan tres juegos semanales, realmente tiene que salir a dar un paso adelante otro de los lanzadores, porque no solamente con Derek podemos ganar una serie, necesitamos otro lanzador que ponga un pie al frente y nos lleve a esas victorias.
0: Oye, Tony, quisiera preguntarte, ¿qué has hablado con Derek en términos de, ya que terminó la serie regular y tan fuerte que terminaron y tan fuerte que terminó él con su actuación? ¿Qué te ha dicho sobre cómo se siente en Manatí? ¿Qué le ha parecido a la pelota AA?
1: Mira, Derek se ha cogido muy bien con el equipo, con Manatí. Derek lleva alrededor de 11 años viviendo en Manatí, tengo entendido. Derek es una gran persona, una persona muy humilde, donde él ha trabajado con los muchachos aparte. Su ética de trabajo la ha llevado al equipo y ha ayudado mucho a estos muchachos jóvenes. Inclusive, Dere se ha identificado mucho con el equipo de Manatí. Él quiere retornar al equipo de Manatí. Él se ha cogido bien en el béisbol AA. Tú sabes que la transición del béisbol profesional al béisbol AA es algo muy diferente. Aquí los muchachos trabajan y luego van al parque. Y nada, Dere ha sido de verdad, de gran ayuda, no solamente dentro del terreno de juego, sino también en el clubhouse, en las prácticas, porque ha sido un maestro para esos muchachos.
0: Qué bueno. ¿El papá lo ha visto lanzar en Manatí?
1: No, él está fuera del país, no creo que haya tenido la oportunidad de estar, pero sí se mantiene en constante comunicación.
0: Qué bueno. ¿Cómo ves la otra serie de Camuy Florida?
1: Uy, eso es una serie de pronósticos reservados, a pesar de que es primero contra cuarto. Yo entiendo que es la final de la sección adelantada.
0: Okay.
1: En el papel son los dos mejores equipos de la sección, de eso no cabe duda. Con mucho respeto al equipo de Atillo, que es un gran equipo. pero eran los favoritos desde el saque. Son en los últimos 3 años dos de los equipos que han salido campeones de Puerto Rico, y son un equipo con buenos iniciadores, dos iniciadores muy buenos cada equipo, porque este muchacho Christopher de Florida ha tenido una gran temporada junto a Joshua, a Joshua, pues hacen 1-2.
0: Christopher, sí, Pérez.
1: Joshua Santiago.
0: Ajá.
1: Christopher Pérez y Joshua Santiago hacen 1-2 muy buenos. Han tenido un buen año, especialmente Christopher. Y por el otro lado, pues está el Lobo, que es tremendo lanzador. Todo el mundo sabe la calidad.
0: Cabrera.
1: De lanzador. Sí, Fernando Cabrera. Y este muchacho, el zurdo.
0: Julio Torres.
1: Pues tienen 1-2 muy bueno. Camuy trae un colegial que lo van a utilizar iniciando. No sé si es que van a utilizar a Julio Torres en el bullpen, porque realmente lo que yo pienso y analizo es que el bullpen va a ser decisivo en esta serie, y cada equipo pues cuenta con una pieza en los iniciadores muy buena, pero el bullpen, porque Florida ha colocado
0: a Escanio
1: dentro de su bullpen para fortalecerlo, ya que Florida, donde ha perdido el juego, ha sido en ese último tercio del partido. Y Castellano, tengo entendido que va a estar en los ejercicios del ejército que él tiene cada cierto tiempo, y no va a estar presente en esta semana, que es una baja para el equipo de Florida en su bullpen. Y si Escanio pues puede hacer ese trabajo durante los 3 días de fin de semana, pues Florida tiene grandes probabilidades.
0: ¿Tú sabes cómo fue la serie entre ellos? ¿Quién la ganó? La serie de Camuy y Florida.
1: 2-1 creo que fue. 2-1 creo que fue Florida.
0: Florida. Fíjate, Florida terminó, sí, no terminó jugando bien. Habían adelantado muchísimo en los primeros 13 o 14 juegos, pero al final perdieron un juego cerrado, pero derrotas al fin.
1: Ambos equipos terminaron jugando no su mejor béisbol. Camuy de los últimos 5 creo que perdió 4. Y Florida, tengo entendido que perdió los últimos 3 juegos. Pero son los equipos que, en cuanto a personal y en cuanto a el papel, como hablamos acá, pues son los equipos favoritos de esta sección para agenciarse el título del norte.
0: Tony, a nivel de fanaticada, ¿qué te pareció el resurgir de ese equipo de Manatí? Según fue pasando la temporada, ¿siguieron llegando?
1: Sí, definitivamente Manatí fue uno de los equipos que tuvo un gran ascenso en la fanaticada este año. Hay que darle mucho crédito a la directiva de Manatí. Hicieron actividades, trataron de mover al fanático. En las redes sociales estuvieron muy activos y de verdad pusieron casas de brinco en el parque. Diferentes actividades de autismo, entre otras, y el día del mascota, que llevaban su perro o su mascota. Ellos hicieron un sinnúmero de actividades que motivaron al equipo a ir. Claro, la motivación más grande es ganar. El equipo viene de 2 años que había conseguido 5 victorias el año antipasado y 2 victorias el año pasado. Pues al terminar con 11-9, pues también eso ayuda a resurgir de la fanaticada, y mucha gente que había abandonado el parque en los últimos 2 años pues regresaron, y eso nos sirve a nosotros de mucho placer.
0: Qué bueno. Oye, Tony, te deseo la mejor de la suerte, hermano, en la serie. Sin duda, la temporada tuya hace pensar a los que tenemos la oportunidad de votar que un 2-18 la temporada pasada y un 13, una temporada de 11-9 en un tercer lugar, pues sin duda hace de que ese equipo pues tenga a Tony Vega en el radar como el próximo dirigente del año nuevamente, que sería otra vez en los últimos 3 torneos, sería el segundo para ti, porque lo hiciste con Florida.
1: Realmente cuando uno acepta estos retos, como el de Florida en 2024, como el de Manatí, uno no piensa en los premios individuales, uno piensa en el colectivo, en lo que uno puede hacer, realmente mucha gente se acercó a mí y me dijo, tú estás loco, ¿qué tú estás haciendo? Tú estás dejando el equipo de las piedras, que es un equipo sólido. Pues, pero a veces uno pues tiene que atreverse a tomar los retos y no solamente en las victorias, sino pues sentirse uno bien y sentir el llamado de mi pueblo, y gracias a Dios pues eso se tradujo en la clasificación, en un éxito. Y si llega, muy bien; si no llega, también mucha gente que tiene los méritos, que tienen una gran trayectoria y una buena temporada, y realmente estoy disfrutándome el momento, y si las cosas pasan, pues amén, y son bienvenidas.
0: Qué bueno, así es, humildad todo el tiempo, ese es Tony Vega, de eso se trata. Bueno, Tony, suerte, hermanito, y nos estaremos comunicando en esta, luego de la serie que comienza esta noche, es la única que comienza esta noche, así que todo el mundo pendiente ese juego esta noche, que es allá en el Parque de Isabela, a ti yo como local, man, a ti como visitante. Éxito, hermano.
1: Gracias, gracias, Cano, siempre por la oportunidad.
0: Ahí lo escucharon, Tony Vega. Nos vamos con Giancarlo, regresamos en breve con la Ley Deportiva. 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
7: Bien, aquí continuamos con la ley deportiva. Escuchamos a Tony Vega, el dirigente Manatí. Ahora tenemos al de los cariduros de Fajardo, Robert el Concor Santana, que se prepara para mañana comenzar una gran serie frente al equipo de su pueblo, los Mulos del Valenciano. Saludos, Robert, buen día.
8: Saludos, Canito Negro, y saludos a todos los redescuchas de tu programa.

0: Robert, tienes la mano llena. Mañana vas frente a un equipo que tú conoces muy bien, que tú jugaste toda tu brillante carrera con el equipo de tu pueblo, pero estás con el uniforme de los Cariduros de Fajardo. ¿Qué te parece?
1: Bueno, sin lugar a dudas será una gran serie. Nos vamos a enfrentar al campeón, ¿verdad?, de Puerto Rico del año 2025 y los máximos campeones del béisbol, un equipo de historia y trayectoria. So, no se espera nada menos que no sea una tremenda serie.
0: Me decía Pello la semana pasada, tu apoderado, que está cansado de perder frente a Juncos en las últimas series. Me dice, no sé si es la cuarta o la quinta que me toca con ellos, sea semifinal o final sesional, pero me han eliminado. Eso tiene que cambiar, decía Pello.
1: Bueno, eso, para eso trabajamos desde el principio de temporada. Honestamente, ese es el clic que queremos hacer. Esa es la parte que queremos virar la tortilla, como yo le estaba diciendo a los muchachos cuando llegamos ahí a Fajardo. Tenemos una gran oportunidad en este momento. Nos vamos a enfrentar a ellos nuevamente y con un gran equipo que demuestra a los Cariduros de Fajardo frente, sin embargo, los Muros del Valenciano, con una plantilla, entiendo yo, en mi punto, ¿verdad?, muy muy personal, de una plantilla un poquito desmejorada, lo que fue la plantilla 2025, y la oportunidad está presente.
0: ¿Cómo fue la regular entre ustedes? ¿Cómo fue? ¿Quién la ganó?
1: Nosotros dividimos honores.
0: ¿Fueron dos juegos nada más?
1: Dos jueguitos. Ellos me ganaron 3-2 con Rubén Ramírez en la loma, me tiró 9 entradas y me ponchó 13 bateadores en ese juego, y perdí 3-2. Y yo le gané, creo que fue 6-1, si no me equivoco, en Junco. Contra Luis Intrón.
0: ¿Cómo está preparado en base a la rotación? Porque se juega corrido viernes, sábado y domingo.
1: Bueno, yo mañana empiezo con Efraín Nieves. Sábado tengo a Miguel Fontanes, Chichaito, y domingo tengo al ruquicito que tenemos allí, que adquirimos recientemente, Jan Ortega.
0: Ve acá, pero eso no quita que si lo necesitas antes del domingo lo utilice en relevo.
1: Usted lo ha dicho, Cano. Nosotros vamos de juego a juego. Si tiene que ir el sábado Chichaito, el viernes en relevo Chichaito, Miguel Fontanes, traerlo. Tenemos que traer a Ortega en relevo el viernes. Lo vamos a hacer así porque vamos a ir juego a juego. No sabemos si sábado llueve, pasa algo y no se va a jugar. Entonces,
0: así mismo es. Así mismo es. Oye, Robert, el jugadores que se hayan integrado ahora en esta etapa.
1: Bueno, recientemente me llegó Fabián Rodríguez, un lanzador derecho colegial, lo tenemos ya en la plantilla. Tenemos otro lanzador zurdo, Alexis Martínez, también colegial. Yo creo que Alexis no va a estar todavía en el roster activo. Y nos llega hoy, si no me equivoco, Marlon Torres, el hijo de Michael Torres, que ese sí creo que lo vamos a tener activo. Esos son los peloteros que nos llegan, o que son colegiales, incluyendo a Diego Cruz, que está con Miami, Ohio, pero ese está en serie todavía, y eso no lo vamos a tener presente.
0: Ve acá, ¿y el nene Irving Falu estará contigo?
1: No, no lo vamos a tener. Yo quisiera y hubiese anhelado tenerlo en la serie, tenerlo con nosotros, pero no va a estar con nosotros Irving Falu durante la serie contra los Muros.
0: Sí, él está trabajando con alguna organización, ¿verdad?
1: Sí, tiene compromisos de trabajo allá en Santo Domingo con Kansas City y obviamente pues es su labor, ¿verdad? Y sus sueños que él tiene ahí, anhela de llegar a Grandes Ligas en otros niveles, como que no fue como pelotero ya, pues entonces pues está haciendo su parte allá y lamentablemente no lo vamos a tener disponible.
0: Robert, aunque sé que estás enfocado en tu serie, que es la que te compete a ti, pero me gustaría, aunque Las Piedras fue dominante todo el año, le ganó a todo el mundo, pero la serie entre Río Grande y Las Piedras, ¿la vez que se va entre juegos o cómo es la cosa?
1: Bueno, la realidad es que Las Piedras se ha visto sumamente dominante durante todo el año, ¿verdad? El equipo de Río Grande no se puede menospreciar que tiene buenos lanzadores, lo que es Iván Holemo, Alexis Bauzó y Cristian Torres. Tiene tres lanzadores de calidad. Sin embargo, Las Piedras pues demuestra a lo que es Alberto Flores y Miguel Mejía, que fueron los que estuvieron todo el año, ¿verdad?, trabajando, porque ellos no pudieron, yo creo que en ningún momento, tener tres juegos corridos, o si lo tuvieron, pues había un tercero o cuarto juego que era insignificante para ellos y cualquiera podía lanzar. Habiendo dicho eso, pues yo pienso que va a ser una gran serie de parte de Río Grande. El equipo obviamente de Las Piedras es super más ofensivo que el de Río Grande. Hay que ver cómo los lanzadores de Río Grande tratan de dominar la ofensiva de los artesanos para que puedan tratar de llegar a un máximo de 5 juegos contra el equipo de Las Piedras.
0: Robert, la casa hay que defenderla como de lugar. La serie comienza en tu casa. De hecho, tengo que informarte, por si no tenías el conocimiento, ese es el juego de la Liga mañana. Ese es el que va por el Canal 6 a través de Pizzelion también. Estaremos allí, Jaime y este servidor. El juego en Fajardo, Junco visitando a Fajardo.
1: Definitivamente, Cano, el mensaje ya está claro con los muchachos, no simplemente a la casa, donde quiera que nosotros pisemos, tenemos que tratar de defender esa victoria, es lo que vamos a hacer, es lo que tratamos de hacer todo el año. Queremos demostrar un buen espectáculo a los fanáticos que estarán presentes, y sin lugar a duda vamos a estar defendiendo la casa de los Cariduros mañana viernes con Dios por delante.
0: Oye, tengo que aprovecharte, ya que estás en el Parque de Gurabo con motivo al torneo de excelencia, háblame un poquito qué te ha parecido el torneo, porque no hemos tenido mucha forma de tener comunicación de lo que ha pasado allí.
1: Pues mira, se ha visto bien, el torneo ha corrido bastante bien, los muchachos que proyectan ser prospectos al momento pues han tenido su participación y ha lucido bien, hemos tenido participación de escuchas de Estados Unidos presente en el torneo. Hoy continúa, de hecho, a las 2:30 continúa el torneo de excelencia ahí en el Parque de Burao, y se ha dado bastante bueno. Yo entiendo que los prospectos han hecho su parte y continúan, ¿verdad?, llamando la atención de cada uno de nosotros los escucha, y finalmente para verificar, ¿verdad?, o ver qué pasará en julio en el draft 2026, pero han hecho tremendo trabajo el torneo.
0: ¿Algunos nombres que puedan mencionar de los jugadores que se han destacado?
1: Sí, claro, está Josué Colón, centrofield, que pertenece al equipo National, está Yuriel Collazo, centrofield también, que pertenece al equipo de la Coliseba, Diego Rivera, equipo de la Palomino como receptor, Ricardo Sánchez, right field del equipo National, Emanuel Hernández, receptor y infield del equipo de la National. El equipo de la National, Cano, déjame decirte, ese equipo ayer, entre lo que fue ayer, miércoles y el martes, que fueron los únicos dos juegos que llevan al momento, han hecho 34 carreras, ¿sabes? Ese equipo es bien, bien ofensivo y tiene buenos muchachos que, ¿verdad?, la mayoría de los prospectos están en ese equipo. Es un equipo que tiene mucho talento y lo han demostrado con su bate.
0: Qué bueno. Oye, y me dice que mayormente los primeros días que están todos los scouts.
1: Sí, ayer, bueno, pero el primer día fue el lunes, que tuvimos un workout. El señor Le Victoria, que es el encargado del evento, pues hace un workout con los mejores prospectos que él entiende para, ¿verdad?, para presentárnoslo a nosotros los escuchas. Luego de ese workout hubo un juego solamente, que fue la Coliseba contra la Palomino. Y luego de ahí, pues el segundo día también tuvimos presencia de scouts de Estados Unidos también, y obviamente de los locales. Y ayer estábamos más los locales que los de afuera. Ya los de afuera ya, pues, obviamente tienen algunos compromisos en Estados Unidos, parten hacia ahí y nosotros seguimos cubriendo el torneo.
0: Oye, para la gente que nos escucha, estoy hablando con Robert El Concord Santana, que dirige a los Cariduros de Fajardo, que fue un buen jugador extraordinario en la pelota doble a toda su carrera con el equipo de Junco, y que también es scout con la organización de Toronto, que estuvieron a ley de un jueguito, es más, a ley de un inning, para ser los campeones mundiales. Robert, háblame de la organización.
1: Muchachos, a ley de un out.
0: ¿Verdad?
1: A ley de un out, nos sacó Roba allá en la novena entrada. La organización de nosotros, pues una organización de como dicen los números por ahí, está en los topes de salariales de lo que es el equipo de Grandes Ligas. Tenemos un gran equipo en ligas menores también. Tenemos un gran equipo arriba. Este año no hemos corrido con la suerte de que los jugadores han estado un poquito lesionados. Nuestro estelar ha estado lesionado, ha estado en la lista de lesionados. Y aún así, el equipo se ha mantenido ahí batallando y trabajando, ¿verdad? En la sesión de nosotros. Hemos perdido un gran brazo, en el brazo de Orlando Berrío. Berrío no ha podido, ¿verdad?, recuperarse después de la lesión del año pasado. Nos hace una gran falta, es uno de nuestros iniciadores, y como te menciono, al tener a Yasevich y muchos de los muchachos todavía lesionados, pues hay que guerrear y competir con los equipos contrarios.
0: Oye, Robert, cuando pasan estas cosas, a nivel de que el equipo está en un playoff y más aún en una serie mundial, ustedes reciben la invitación para estar allí, ¿verdad?
1: Sí, por lo menos depende de las organizaciones. Por lo menos en esta ocasión yo tuve la oportunidad de que sí. Eso tú lo solicitas con anterioridad. Ellos te dan la oportunidad de tú seleccionar si quieres ir a las series de la Americana, o sea, serie final de la Americana, o si quieres seleccionar la World Series. Yo, en mi caso, yo seleccioné la World Series, ¿verdad? Corriéndome el riesgo de que si no pasaban de la Americana, pues obviamente no podía verlo, y gracias a Dios pasaron y tuve la oportunidad y la dicha de estar en esa serie mundial.
0: Hermano, una última pregunta. Yo sé que tú tienes tu organización también en Junco. De hecho, yo tengo jugadores o que participaron conmigo en el Colegio Notre Dame o que todavía participan, que pertenecen a tu organización. Háblame de ella.
1: Pues mira, los Legends, llevamos ya más de 10, 12 años bregando con la juventud de la isla, ¿verdad? Tratando de aportar nuestro conocimiento y nuestro granito en cada uno de ellos, no solamente en lo que es el béisbol, sino en lo que es la madurez, ¿verdad?, como ser humano y prepararlo a lo que se va a enfrentar luego de salir de cuarto año. Estamos ubicados en Junco, en el parque, en el estadio Mariano Mock de Junco, es donde nosotros hacemos nuestras prácticas. Tenemos un gran grupo de trabajo trabajando arduamente con esos muchachos, como te digo, tratando de inculcarle a esos muchachos de no todo es béisbol, hay más cosas para hacer. Lo más importante que nosotros nos preocupamos es que esos muchachos cuando salgan de verdad de nuestras manos, pues sean muchachos de bien, que uno nosotros en 2-3 años cuando nos podamos ver, pues podamos ver muchachos de bien con su familia, con su ya trabajo, si son peloteros profesionales, pues tratar de que verlo en Grandes Ligas, que de hecho tenemos varios jugadores en Grandes Ligas, de hecho,
0: ¿cuáles son?
1: A Dios nos han llegado varios jugadores que han estado con nosotros. Bueno, tenemos a José Miranda, que jugó con Minnesota, tenemos a Mario Feliciano, que subió con Milwaukee, tenemos a Jonathan Rodríguez, subió con Cleveland, tenemos a Giovanni Morán, que subió con Minnesota, tenemos a Nelson Velázquez, subió con los Cubs, y entre eso los que me acuerde, esos son los peloteros que han subido a Grandes Ligas, José Espada, que todavía está batallando hacia allá con los Orioles. Todos los muchachos que han podido tener la oportunidad, de los que me acuerdo ahora mismo, pero han sido algunos que otro más.
0: Qué bueno, hermanito. Oye, y la ñapita, el mensaje a los padres que están escuchando, por si acaso, porque muchas veces tiene que tener el plan B, que para mí el plan A debe ser los estudios, y el plan B si llega para firmar profesional. ¿Cómo tú lo ves?
1: Definitivamente, Cano, el béisbol se ha puesto bastante complicado hoy en día y se va a poner un poquito peor, entendemos nosotros los escuchas, si llega a bajar a 10 rounds el próximo año. El draft se va a poner bastante complicado para los jugadores nuestros, ya que nuestros jugadores son jugadores de high school y obviamente necesitan un poquito todavía de desarrollo. Yo, mi recomendación a todos los padres es que, como tú bien mencionas, el plan A vaya con la parte educativa, que eso no se lo va a quitar nadie, ni nadie te va a impedir estudiar, ¿verdad? Tú consigues, tú haces tu parte y tú llenas y aplicas a cualquier universidad o colegio y ellos te van seguramente a aceptar en esa universidad o en ese colegio. Sin embargo, para profesional, tú dependes de que un equipo, ¿verdad?, te seleccione en un draft para tú poder jugar en esa liga menor, que está bien difícil ahora mismo, como te menciono, no está fácil. So, lo exhorto a que le digan a sus hijos que, ¿verdad?, que continúen estudiando, trabajando fuerte en la parte de educación, y si llegara la parte de béisbol en algún momento de su vida, pues que la analicen y la trabajen y aprovechen la oportunidad.
0: Bueno, hermanito, agradecido por darme la oportunidad de tenerte en el programa. Éxito en la serie y te saludo mañana ya en el Concesión Pérez Alberto.
1: Si Dios permite, Cano, estaremos ahí presentes y gracias por la oportunidad siempre.
0: Siempre a tu orden, hermanito. Buen día. Bien. Ahí lo escucharon. Robert el Concord Santana. Bueno, nos vamos con Giancarlo. Y oye, Giancarlo, tú lo ves allí. Mira, él está calladito, pero él está anotando todas las preguntas que yo hago. Porque él dice, yo soy fanático de las Espuelas de San Antonio, pero me encanta el béisbol. Nos vamos con él a la pausa. Regresamos con la parte final.
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0: Bien, y entramos a la parte final de la ley deportiva. Bueno, en el baloncesto ayer, Aguada le ganó a Ponce 99-97. Y estos dos juegos, tanto el de Aguada, Ponce, Manatí, Guaynabo, Ponce estuvo dominando prácticamente todo el juego. Aguada lo sacó al final. Y Manatí estuvo ganando cómodamente todo el juego y Guaynabo lo sacó al final. 8-8, 8-7 y 9-9-9-7 fue el de Aguada. 10-8 ahora el récord de Aguada, 7-12 Ponce, 7-12 Manatí, 9-9 Guaynabo. Hoy hay cuatro juegos. De ahí se descansa hasta el lunes porque viene lo de la actividad del juego de estrella, que es en San Germán, el Arquelio Torres. Hoy Santurce en Carolina, David Rosario va a ser el nuevo dirigente de los Cangrejeros de Santurce. Ha sido un dirigente ganador, llevaba 6 años que no dirigía en Puerto Rico. Su mayor concentración como dirigente fue con el equipo de Arecibo, que logró varios campeonatos. Dirige también al equipo de Panamá en lo que tiene que ver con el AmeriCup. Arecibo estará en Mayagüez, Caguas en Quebradilla y Bayamón frente al equipo de San Germán. Entonces, la NBA, Giancarlo, coja ese micrófono por ahí, dígame alguito, ¿qué le pareció? Primero, obviamente, la victoria aplastante de San Antonio sobre Minnesota, 126-97, para tomar control de la serie. y anoche sorprendieron a Detroit, se le metieron en el medio los muchachos de Cleveland. Cuéntame.
20: Así mismo es. Muy buenos días para ti, Cano, y para los radioescuchas. Y es que con esa victoria aplastante de parte de las Espuelas de San Antonio a Minnesota, pues eso confirma que mañana viernes tenemos que ganar. No hay espacio para una derrota. Ya es hora de que Oklahoma culmine sus vacaciones y los enfrentemos en la final de la Conferencia Oeste. Y no solo con esta victoria aseguramos que nos enfrentamos a los campeones de la temporada pasada, también se confirma que el jugador con más puntos desde la banca es el novato de nosotros, el novato de las Espuelas, Dylan Harper.
0: Así es.
20: Que está en su primer año, en su primera aparición en los playoffs y en su primer año en la liga. Actualmente tiene 136 puntos, que este jugador ha dado más de lo que se le ha pedido, porque hasta 10 rebotes consiguió en el último partido, y digo con mucha seguridad que será el jugador con más puntos desde la banca en esta serie de playoffs, porque quienes están por debajo de él son jugadores como Naz Rey, que es de Minnesota, que si los eliminamos, pues él y los otros que son Peyton Richard de Boston, Ejo Dosunmu también de Minnesota, y Colin Murray de Atlanta, son jugadores ya eliminados.
0: No cuentan.
20: No cuentan, así que aseguramos que Dylan Harper va, como quiera, a ser el jugador con más puntos desde la banca.
0: Qué bueno, qué bueno.
20: Así mismo es.
0: Bueno, pues veremos a ver qué pasa, Giancarlo. Estaremos analizando ya. Entonces, tú estás conmigo mañana, ¿verdad? Mañana, pero mañana son los juegos, o sea, que sería el lunes. Bueno, en Grandes Ligas, rapidito, nos quedan 3 minutitos todavía. Anoche Colorado le ganó 10-4 a los Piratas. Willy Castro se fue en blanco en 2 turnos. Washington le ganó 8-7 a Cincinnati, 3-1 a Boston a Filadelfia. 7-0, blanquearon a los Yankees. Los Orioles del Baltimore, 4-2 los Guardianes sobre Anaheim. Toronto le ganó a Tampa 5-3, evitando que le variara la serie. Los Mets le sacaron el juego del buche a Detroit. Los tenía Valdés gano y se le escapó al relevo del equipo de Detroit, que se le ha olvidado ganar. 3-2 la victoria de los Mets, 4-1 Atlanta sobre los Cubs, 3-1 a los Padres sobre Milwaukee. Perdió Seth Lugo en la derrota 6-5 de los Reales sobre los Media Blanca. 5 entradas, 8 y 5 carreras, 4 ponches, 2 boletos. Los gemelos de Minnesota cayeron frente a los Marlins 9-5. Víctor Caratini se fue de 3-1. 6-5 Tessa sobre Arizona. 4-3 Houston sobre Seattle. Christian se fue en blanco en 3 turnos. Oakland 6, San Luis 2. Y los Dodgers con el fenómeno Tani blanquearon a San Francisco 4-0. Elio Ramos se fue de 3-0. La Americana. Tampa 28-14. 2 juegos atrás los Yankees. 9 Baltimore. 9.5 Toronto. 10 el equipo de Boston. La Central, los Guardianes 24 y 21, los Media Blanca, sorpresivamente los primeros 42 juegos jugando 500, juego y medio de ventaja. Minnesota 4, los Reales a 4 y los Tigres a 4, todos con 19 y 24. El Oeste tiene a los Atléticos con 22 y 20, Texas a juego y medio, a 2 Seattle, a 6 Houston y Anaheim a 7. Vamos a la Nacional. Atlanta en el Este, 33, el mejor récord. 9 juegos de ventaja sobre los Nacionales, 10 de Filadelfia, 10 de los Marlins y 2.5 de los Mets. La Central tiene a los Cubs con 27-16, 2.5 de Milwaukee, 2.5 de San Luis, 4 de los Piratas, 5 de Cincinnati. Y el Oeste tiene a los Padres con 25-17, medio jueguito arriba de los Dodgers, 5 del equipo de Arizona, San Francisco 7.5 y Colorado 8.5. Así está la tabla de posiciones del mejor béisbol del mundo, el béisbol de la Grandes Ligas. Recuerden que hoy, escucharon a Tony Vega, comienza la Serie del Norte, el equipo de Atillo frente al equipo de Manatí. Manatí ganó los 3 juegos, pero ya eso no cuenta, ya eso se cobraron. Hoy es una serie que de hecho comienza hoy, se juega jueves, viernes y sábado. Todas las demás series en Puerto Rico, todas, se juega viernes, sábado y domingo, y explicó Tony el porqué de esa serie comienza hoy. Es que Atillo y Camuy utilizan el mismo parque, que es el de Isabela. Los dos jugarían el primer juego como local porque llegaron primero y segundo y por ende no pueden jugar los dos en el mismo parque el mismo día. Adelantaron la serie. Eso sucedió también el año pasado, pero el año pasado fue en Camuy, que era el parque que utilizaban. Así que éxito a todos los equipos que clasificaron. Hay 11 equipos que no han ganado. Yauco, Salinas, Cabo Rojo, Patilla, Peñuela, Cataño, Atillo, Añasco, Dorado, Carolina y Cagua. Pero sí hay equipos con sus campeonatos, como el caso de Salinas, el caso de Cabo Rojo, Patilla y Peñuela, que no son campeones, pero han sido subcampeones nacionales. Así que a nombre de Tony Vega, a nombre del Conco Santana, Giancarlo en el control y el Cano Negrón, le deseamos a todos un lindo día. Será nuevamente hasta mañana, si Dios y la Virgen lo permiten.

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0: Escuchabas Te Llamé en la voz de Cristian Castro. Muy buenos días, les habla Giancarlo y durante el día de hoy les estaré trayendo un excelente repertorio musical con canciones que a ustedes les encanta. Hoy jueves 14 de mayo de 2026, WIAC 740 siempre te acompaña.
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1: Y 30 de la mañana y WIAC 740 presentándote siempre la música más variada. Te traigo a Pablo Montero con esta canción que se titula Hay otra en tu lugar. Un saludo a los que nos sintonizan a través del WIAC 740, WIAC 930 Cabo Rojo Mayagüez y a los de WISA 1390 La Más Sólida. Muchísimas gracias por su sintonía.

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0: 6:57 de la mañana y escuchabas al grupo Rake con la canción Invierno. Y mientras el tema habla sobre el frío, aquí en Puerto Rico ocurre todo lo contrario. Se emitió la primera advertencia de calor del año. De acuerdo con la meteoróloga Lee-Ann Inglés Serrano, el pico de calor suele ocurrir hoy entre las 11 de la mañana y la 1 de la tarde, pero este jueves pudiera atrasarse más hacia el mediodía y la tarde, entre las 12 del mediodía y las 4 de la tarde. La advertencia se traduce en índices de calor entre 108 a 111 grados Fahrenheit e incluso 112 en áreas aisladas. Los sectores con mayor probabilidad de experimentar los índices más elevados incluyen áreas del norte central y el sur de Puerto Rico. Para la tarde, la meteoróloga anticipó aguaceros principalmente sobre el noroeste y el noreste, incluyendo la zona metropolitana. Señaló, no obstante, que la actividad de lluvia no debe ser significativa. Así que la recomendación, ya sabe, es hidratarse bien y seguir disfrutando de la buena música aquí en WIAC 740.
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1: Oiga, 12 del mediodía. Gracias por su sintonía y buen provecho a quienes almuerzan durante esta hora. Aquí seguimos presentándole un excelente repertorio musical con ese ingrediente que nos caracteriza, la variedad. Escuchas a Juan Luis Guerra con este tema que se titula Ojalá que llueva café.

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0: y 8 de la tarde y aquí seguimos sonando solo éxitos. Ahí tenías a Ricardo Arjona con el tema que se titula El Problema. Gracias por tu sintonía.
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4: Así es, sube el volumen, que te traigo este tema muy interesante de Juan Gabriel junto a Marc Anthony y se titula Yo te recuerdo.

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2: 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Las pensiones se revisan o se modifican cada 3 años. Además, cabe señalar que las hojas de trabajo para computar pensiones alimentarias se completan por intervalos de tiempo de 1 año o de cierto espacio de tiempo en el cual surge un cambio sustancial.
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1: Comenzando una nueva edición de Café y Té para el Alma con Lourdes de Los Ángeles. Hoy tenemos a nuestra colaboradora Vitalicia, que solamente no viene cuando está bien ocupada, lo cual es casi siempre, ¿verdad? Que tú estás bien ocupada y siempre haces espacio para nosotros.
2: Siempre espacio para ustedes.
1: Bienvenida a la doctora Catherine Abreu de Ecovida. Y hoy ella ya tenía como unos ejercicios predeterminados porque estuvieron haciendo una serie de actividades que yo sé que lo vas a compartir con nosotros. Déjame ya irle notificando a nuestra audiencia para aquellos de los que nos están conectando por Facebook, que sintonizan a través de WIAC, decirles cuál es el título y después cuando quieran repasarlo, ya saben que eso va a estar en nuestras páginas, 7:21, 24 horas. Usted, si se desvela, también puede ver los programas de nosotros en WIAC, a través de Facebook y nuestra página Café y Té para el Alma. El título de hoy: Liderazgo del cuidado. ¿Cómo aprendemos a sostener la vida desde el amor, la vulnerabilidad y la conexión con la Madre Tierra? Tremendo título. Catherine, cuéntanos un poco, porque sé que ustedes estuvieron haciendo unas actividades con propósito de la Madre Tierra. Creo que fueron 2 semanas.
2: Más o menos.
1: Cuéntanos un poco antes de que comiences a darnos la introducción al tema.
2: Claro que sí, pues muy contenta de estar aquí contigo y toda tu audiencia, radio audiencia. Pues ciertamente el mes de abril se celebra internacionalmente, como ¿verdad? Algunos saben, el Día Internacional del Planeta Tierra. Y en esa conmemoración hemos hecho, a través de COVID y otras organizaciones con las cuales colaboro, diferentes actividades para concienciar sobre el tema de nuestra vinculación con el planeta y cómo manteniendo ese buen vínculo, esa buena relación con el planeta, también nosotros somos sostenidos. Entonces, en ese sentido, pues han habido campañas educativas, conferencias, reuniones con diferentes líderes para desarrollar procedimientos, programas que vayan a tono con lo que las comunidades y los grupos necesitan también, porque muchas veces se ve toda esta información tan teórica que piensan, ay, ¿cómo todo eso se puede aterrizar o cómo eso yo lo puedo poner en práctica en mi vida cotidiana? Pues de eso se trata. Es como no solamente ver esto que puede estar en un libro o en una revista, en un artículo, sino que son prácticas que podemos llevar a nuestro día a día.
1: Sabes que yo soy de la postura, y por eso fue que yo te dije cuando tú me sugeriste el tema, yo dije 100%. Estoy como el programa 24/7. No, te lo digo en serio porque en otros programas ha surgido esa inquietud de que, pues mira, caramba, hay muchas formas de relajarse y más tú que tú trabajas en la neurociencia también, sabes, muchas modalidades, eres integral. Y yo entiendo que cada vez relegamos más, y los que visiten la página de Lourdes Rivera lo van a ver, las cosas que están pasando en el mundo, con bosques y todo, incluyendo aquí, con las noticias de hoy, que yo digo, todas las bondades y beneficios que tiene nuestra casa, porque esa es nuestra casa, aquí estamos un tiempo bien corto, y cuando nos vamos, queremos dejar como que todo esté bien para las futuras generaciones. Pero como que como humanidad le hemos ido o hemos ido permitiendo que se le reste la importancia a lo que es la tierra. Le hemos contaminado incluso. Y no sabemos que parte o gran parte de las situaciones que tenemos, tanto a nivel emocional como ese pensamiento que no para, es porque no estamos compartiendo ni disfrutando de lo que es la tierra ni respetándola. Así y mismo. Por eso es que este programa y esta, vamos a decir, edición especial con todo lo que ustedes realizaron en esas 2 semanas, o sea, la experiencia de lo que fue compartirlo, más lo que nos vas a brindar, quiero exhortarles que lo tomen muy en serio, porque para cuidar la tierra se necesita uno, cada uno de nosotros, un paso a la vez, una semillita, un granito. Y con que cada uno de nosotros lo realicemos, vamos a ir en buen camino.
2: Definitivo. Gracias por esa introducción tan potente. Excelente. Definitivamente, la relación con el planeta Tierra y con la madre Tierra, cuando ya le damos esa connotación metafórica de nuestra madre que nos sostiene, ¿verdad? Nuestra madre nos sostuvo 9 meses en su vientre, pero el planeta nos sostiene toda la vida. Estamos dentro de sus entrañas. Vivimos aquí, respiramos, comemos, nos nutrimos. Todo está consolidado en este planeta. Así que cuando nuestro vínculo con el planeta empieza a fallar, con esa madre Tierra, definitivamente tienen unas repercusiones en nosotros, porque de ahí vinimos todos nosotros. Y entonces cuando nuestros cuerpos de agua, nuestro aire está contaminado, por mejores recursos que podamos pensar tener, nuestro sistema va decayendo. Así que cuando mejoramos nuestra relación con nuestro entorno, con nuestro medio ambiente, definitivamente tiene unas repercusiones a nivel emocional. Y la neurociencia, que se enfoca en el área de la salud mental, dice que cuando un ser humano tiene buenos vínculos con él mismo, con los otros y con su medio ambiente, definitivamente su estado emocional y su estilo de vida mejora grandemente. Por eso hoy la intención es traer este tema de una manera que lo podamos integrar y poderlo poner en práctica y traer el concepto de lo que es un líder, un liderazgo de cuidado. El liderazgo de cuidado busca no solamente servir, acompañar, que es como generalmente en el campo de la administración, ¿verdad? El liderazgo al servicio es el que más se está conociendo y el más que está, ¿verdad?, sonando en términos de los profesionales en estos campos, que acompaña, que ayuda a que la persona crezca, que quita los obstáculos, que eso está perfecto. Sin embargo, la propuesta del liderazgo de cuidado es que también sostiene. Sostiene emocionalmente, sostiene de una forma empática, hay un elemento de compasión, de responsabilidad afectiva. Y las personas no solamente están siendo acompañadas en su proceso, sino también sostenidas, que son dos cosas muy distintas.
1: Sí, definitivamente son distintas. Y tal vez hay una de ellas que tú acabas de mencionar como introducción, que ni siquiera la consideran. O sea, que es bueno que lo estés reforzando desde el inicio, para que las personas, cada una, encuentren la forma de cómo ser partícipes o cómo participar en ambas sin dejar, ¿verdad?, de cumplir también con sus funciones personales.
2: Definitivo, porque es que como si fuésemos círculos concéntricos, ¿verdad? Uh-huh. En ese centro, en esa médula, tiene que estar la persona. Ese autocuidado de esa persona, de ese autoliderazgo de cuidado hacia sí misma. Y en esa coherencia de lo que dice, lo que hace y cómo actúa en consecuencia, pues ese centro se solidifica más. Una vez una persona está arraigada en eso, pues puede brindar a otros ese cuidado. Y ese es el cuidado que da a otros, que empieza quizás en su núcleo familiar, en su espacio de trabajo, en su comunidad de fe, donde esa persona se desenvuelve. Pero estamos todos insertos en un ambiente.
1: Sí, y yo creo que el estar insertados en ese ambiente, y ojo, cada ambiente es distinto, porque, por ejemplo, esta misma transmisión, tú estás hablando en base a tu experiencia, tus estudios, tu bagaje, que es de múltiples profesores, autores a través del mundo, pero la realidad de cómo se vive en cada ecosistema, en cada país, en cada realidad, es distinta. ¿Cómo entonces podemos ir vanando? O sea, ¿cómo podemos traducir esta parte del liderazgo con ese cuidado que tú nos estás exhortando?
2: Pues mira, el liderazgo basado en ese cuidado es como que es movernos de quizás un enfoque autocrático basado en el control, en que yo lo puedo todo, en que me como el mundo, a que yo estoy ejerciendo un cuidado y también soy vulnerable en el proceso, ¿verdad? En los enfoques como de la vieja escuela, la vulnerabilidad y la fragilidad muchas veces no era bien vista, porque era como que la persona que está a cargo es débil. Pero sin embargo, cuando una persona dentro de este enfoque de liderazgo en cuidado presenta vulnerabilidades, son vistas como esa cara humana. Eso que te puede conectar con el otro y que te puede ayudar a generar comunidad y a construir entre ambos un cambio. No desde que yo lo puedo todo, no desde el auto, ¿verdad?, que la persona es capaz de hacerlo todo por sí sola, sino desde la interconexión. Y de eso nos enseña el planeta, porque el planeta se interconecta. Y lo vemos nosotros que vivimos en el Caribe y que en estaciones del año podemos sentir los polvos del Sahara, podemos tener cambios climáticos, los cambios en las marejadas, las migraciones de animales que a veces no estaban presentes y ahora sí. ¿Por qué? Porque todo nuestro planeta, como si fueran líneas invisibles, está conectado. Uh-huh. Y cuando entendemos eso, no vemos el planeta alejado de nosotros, sino que nos vemos como parte de eso. Y definitivamente los estudios dicen que cuando una persona está consona con su naturaleza y con lo que les rodea, su salud mental se potencia positivamente.
1: Totalmente.
2: Así que sí, yo creo que movernos al liderazgo del cuidado, centrarnos en que podemos acompañar, ser más empáticos, tener una escucha activa, el poder tener una responsabilidad afectiva, el vernos como nutrir, que podemos aportar, que podemos acompañar, son características de un liderazgo basado en el cuidado.
1: Sabes que también eso me lleva a un ejemplo que tal vez pueda ser uno de los que utilizaron ustedes en esa semana, que los padres de familia o los que son los modelos familiares, si en la educación del hogar, porque eso no lo debemos llevar a la escuela, no es un trabajo de la escuela, es un trabajo personal. Si los llevamos a que esos mentores, ya seamos tíos, tía, abuelos, lo que fuese, y nosotros enseñamos que esa observación y ese contacto de la escuela es tan importante como lo que vamos a aprender en nuestros tiempos preescolares. Y que como padres o cualquiera que sea el rol, debemos permitir que nuestros hijos y esas criaturas que se están formando puedan compartir, qué sé yo, con la plantita que está allí, que si la ven que se está secando, cosas que son mínimas. Pero yo creo que el liderazgo ahí debe ser como parte de ese ejemplo de que, yo soy padre, yo soy XY, déjame permitirle a esta criatura que vaya teniendo ese contorno, ¿verdad? Con parte, es como una sincronía de elementos, no solamente que si la cama está aquí, que si el baño, sino que mira, también está el patio, y hay que cuidar que no tan solo no lo ensuciemos, que las plantas no se sequen, si hay pajaritos, fomentar que también escuchen, que vean el ritmo, porque eso no para, eso es un ritmo perpetuo. Y otra cosa que yo también exhorto mucho, si fuese a mirarlo desde el punto de vista de liderazgo, es cuando usted ve a alguien que está comprometido, independientemente de que sea alguien que está a su cargo o no, invítele a que mire el cielo. Porque estamos todo el tiempo mirando hacia abajo y ya nos estamos olvidando de mirar hacia arriba. El ritmo, las estrellas, las nubes, si el cielo está claro o no. No sé si eso también podría ser un ejemplo de lo que es ir moviéndose en el liderazgo del cuidado, pero también que va inclinado hacia conocimiento de la Madre Tierra.
2: Claro, porque fíjate que de eso se trata la conversación de hoy que tenemos en el programa, es como el liderazgo de cuidado desde el amor, pero también desde la vulnerabilidad, pero también desde la conexión con la Madre Tierra. Y ciertamente sí, creo que el poder es fomentar en nuestro núcleo familiar constituido como se encuentre, ¿verdad? Porque uh-huh. Hay muchas variantes, ese amor y ese respeto a la naturaleza inmediata que nos toca. Porque a lo mejor usted pues está viviendo en un área rural y tiene un patio grandísimo y tiene, ¿verdad?, cerca árboles y demás, pero no todo el mundo tiene esas grandes oportunidades y de repente lo que tiene es un balcón con dos o tres matitas allí, pero también esa es su naturaleza más uh-huh. cercana. Y el hacernos cercanos a la naturaleza y a todo el ecosistema que cada parte de la naturaleza tiene en sí misma es extraordinario. La literatura habla de que hay niños que se desarrollan en estas generaciones con temor a conectarse y a tocar incluso hasta la tierra. Se llama ecofobia.
1: ¡Ay, Dios!
2: No, entonces, sabía. Eso es como un desorden donde las personas sienten como que ¡ay, no quiero tocar nada que tenga que ver con la tierra! O veo un insecto o un animal dentro del entorno, ¡ay, rápido quiero, ¿verdad?, ir contra eso! Pero cuando nos vemos como parte de ese entorno, cuando sabemos que nuestra subsistencia está ligada a esa sustentabilidad. Tú mencionabas ahorita en tu introducción, parte de lo que es el término de sustentabilidad es utilizar los recursos considerando que hay otras generaciones que vienen detrás y que no podemos abastecernos de una manera indiscriminada sin pensar que vienen otros grupos, ¿verdad? Que esa es una responsabilidad, una ética de responsabilidad, pensando en que lo que yo estoy consumiendo lo tengo que hacer de una manera respetuosa con el ambiente, pero también con las generaciones que vienen. Y eso es sustentabilidad. pero es todo conectado. O sea, si no tenemos esa ética del cuidado, ese liderazgo basado en ese centro donde respetamos no solo el ser humano, sino todas las connotaciones de vida, lo humano y lo no humano, es entonces cuando ese ser se ve en esa trascendencia que tú decías, que la persona no se vaya del planeta sin haber puesto esa huella, no es otra cosa que esa búsqueda de trascendencia, que cuando todos estos otros elementos en nuestra pirámide, ¿verdad?, además lo están ya bien afincados, como es nuestros elementos básicos, el elemento de afecto, el desarrollo personal, la autorrealización es la cúspide de esa pirámide. Y definitivamente cuando estamos en ese entorno y nos hacemos parte de él, eso se potencia más. Entonces, definitivamente es una oportunidad el que dentro de nuestros hogares, en nuestros lugares de trabajo, empecemos a conectarnos con la naturaleza. Y mencionabas algo de que mirar al cielo y todo eso. La contemplación ha sido una práctica de meditación milenaria, donde las personas básicamente han podido entablar ese vínculo con la naturaleza y han podido entonces trascender. Personas que en sus prácticas de meditativas, en todas las religiones, han utilizado la meditación, el proceso de contemplar la naturaleza, en mirar el cielo, en mirar las estrellas, en hacerse parte, convertirse en uno con ese sistema. Y eso pues le da un sentido de grandeza, el saber que la vida va más allá de un cuerpo físico, porque se siente parte de un todo. Y hay diferentes autores que hablan de esa red de vida. Hay uno en particular que se llama de apellido Capra, que él habla de la red de vida que conecta a todo. Y nosotros somos parte de esa red de vida. Y eso es importante tenerlo en consideración, porque en ocasiones nos quedamos tan aislados en nuestra rutina que pensamos que estamos aparte de todo. Pero no nos damos cuenta que si el sistema externo se afecta, si el aire que respiramos está contaminado, las aguas que utilizamos ya no las podemos usar, nuestra vida también se pone en jaque mate.
1: Correcto.
2: Exactamente.
1: Es como, por ejemplo, la sal, que es algo natural de la tierra, sobre todo la sal marina, y tú ves cómo le extraen todos sus minerales y todo, y ahí hasta médicos y nutricionistas que nos dicen, no le pueden seguir extrayendo todo a lo que es la tierra. O sea, como que a veces tenemos tanto empeño en controlar cómo se vive que nos olvidamos que quien lidera, que es la palabra que tú estás usando hoy, quienes los lidera somos nosotros. Entonces, el ritmo de la naturaleza es perfecto. ¿Por qué lo queremos cambiar?
2: Es un ritmo perfecto y tiene ciclos.
1: Exacto.
2: Y los ciclos son importantes respetarlos, porque en esos ciclos lo que hace el sistema de la naturaleza es que se regenera. Cuando nosotros entramos de manera brusca, alterando todo ese ecosistema y no le damos la oportunidad de que se regenere, creamos en ese ecosistema una debacle, como un caos, ¿verdad? Porque todos estos organismos que coexisten de manera simbiótica, unos se necesitan con otros, al interactuar de una forma violenta en ese ambiente, hacemos que esos ciclos se alteren y eventualmente tienen un efecto en nosotros, que no lo vemos de manera inmediata porque muchas veces toma tiempo en lo que eso se empieza a percibir. Pero en el micro ya hace tiempo se está dando, sí, ¿verdad?, ese cambio. Así que sí, yo creo que muchas veces pensamos que esto es de la academia, esto es de regulaciones, pero no tiene que ver conmigo. Pero quiero que sepan que sí tiene que ver con nosotros, porque si nosotros no tenemos nuestros recursos básicos a la mano, nuestra vida no se puede sustentar. Nuestra vida no se puede sustentar. Y el ejemplo de eso pues fue la pandemia, cuando las personas estaban encerradas en sus casas, muchas de ellas, y no podían, ¿verdad?, hacer su cotidianidad por mucho tiempo. Y ahí algo que era microorganismo, ¿verdad?, microscópico, estaba alterando la rutina diaria de todo el planeta. Por lo cual no debemos subestimar cómo el ambiente también influencia en el ser humano. Tomar el liderazgo es tomar la decisión de hacer un cambio de paradigma, pero de una manera profunda, culturalmente, y decir, ¿cómo yo, desde donde yo me encuentro, puedo hacer una trascendencia? ¿Qué yo puedo aportar? A lo mejor lo que yo puedo aportar es una donación de árboles y llevarlo a mi comunidad, reforestar un área que no tenía árboles. O quizás lo que yo tengo que hacer es ayudar a que un área que se ha convertido en un vertedero clandestino, contribuir a que esos desperdicios sean eliminados de esa zona. O quizás traer un recurso que oriente a mi comunidad para que usemos los recursos de manera más eficiente, como lo es el agua, que pensamos que la tenemos de manera ilimitada y los recursos naturales, quiero que sepan, tienen un espacio limitado. O sea, si nosotros lo usamos indiscriminadamente, pues eventualmente vamos a carecer de tenerlos.
1: Y una de las observaciones sobre eso es, por ejemplo, estamos viendo tanto en Estados Unidos, también nos ha pasado local, que hay empresas que quieren apropiarse del agua potable de ciertos lugares porque la necesitan para sus productos y servicios. O sea, tenemos que ser bien cuidadosos y ejercer ese liderazgo. Pero nos vamos a quedar ahí en una pausa comercial obligada. Y regresamos.
2: Gracias.
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1: Y regresamos a Café y Té para el Alma con Lourdes de Los Ángeles en esta segunda fase con la doctora Catherine Abreu de Ecovida. Yo te tengo una pregunta que me aseguré de anotarla porque yo no quería que se terminara el programa y después te la preguntara por mensaje, porque la idea es que todos disfrutemos y podamos sentirnos parte del tema y que sus ejemplos o los ejemplos que también yo pueda proveer sean parte, un recogido de la inquietud que todos tenemos.
2: Claro.
1: Esta pregunta es un poquito obligada, pero vamos a ver. ¿Cómo aprendemos a cuidar a otros? ¿Y qué papel juega la familia o la figura materna en ese aprendizaje? Cuando hablamos, obviamente, de la madre tierra.
2: Pues mira, el aprendizaje se da de muchas formas, pero una de ellas es la observación. En nuestros primeros años de vida, la observación de ese cuidador, que puede ser nuestra madre directa o el cuidador que tengamos a nuestro, ¿verdad?, que esté a nuestro cargo, pero ciertamente el cuidado no es algo teórico, es algo experiencial. O sea, que eso es bien importante. ¿Cómo aprendemos ese liderazgo del cuidado? Experimentándolo. Primero, observando el modelaje de otros y luego nosotros integrándolo. Me viene a la mente, ¿verdad?, imágenes de posibles escenas donde vemos niños que lo que enseñan en su hogar luego se lo enseñan a las muñecas o se lo enseñan a animalitos que cuidan o hacen modelaje de lo que ellos mismos están aprendiendo. Así que el cómo se logra eso, definitivamente experimentándolo. Cuando vemos cómo el planeta funciona, cómo la madre tierra nos brinda, ¿verdad?, todos esos recursos, ¿cómo lo hace? Nos protege, nos cuida, nos suple alimentos, nos suple resguardos, nutrientes. Y de igual manera, paralelamente a eso, cuando tenemos cuidado, recibimos cosas parecidas. Uh-huh. Nuestro hogar, nuestros alimentos, nuestros cuidados, es una persona que nos sostiene también emocionalmente, ¿verdad? Que es un poco diferente el enfoque del liderazgo solamente basado en servicio, porque este te está viendo como un ser integrado, no solamente como individuo, sino como parte de un grupo o una familia y también como parte de un entorno. Así que nos movemos desde ahí y eso pues es muy, muy importante entenderlo, porque cuando hay dinámicas que no son sanas, de la misma manera que aprendemos esos comportamientos de cuidado en sitios que son sanos, cuando no son sanos aprendemos lo contrario.
1: Y eso que tú acabas de decir es bien importante, incluso cuando eso se hacía mucho antes, casi no se está haciendo ya, o lo están haciendo grupos en particular, que es los famosos camping. Cómo antes se respetaba incluso, mira, cuidado con esta parte, no extraigas árboles de esa área, plantitas, no cortes las flores, porque esa es la belleza de la naturaleza, que ella sigue en su ritmo. Entonces, nosotros cuidando a otros y disfrutando la naturaleza, porque las personas que han hecho camping saben que llegan renovados. Como tú dices, la misma tierra te nutre, el mismo espacio, el aire que respira, la dinámica entre las personas que están allí. Y eso mismo sucede también los que cuidan las playas. Porque tú, por ejemplo, tú te sientas a hablar con una persona que practica surfing o cualquiera de esos deportes y ellos son bien respetuosos con el mar y lo conocen mejor que todos los demás. Ahora, eso de estar en el agua, de caminar por la arena, todo eso enseñado desde edades tempranas nos ayudan a cuidar a nuestro, ¿verdad? A nuestros otros compañeros de otros reinos.
2: Definitivamente, porque fíjate que no se ve como una utilidad, porque la playa es para disfrutarla o el bosque es para yo sacar recursos de él. No, es como que yo soy parte de este espacio y este espacio y yo nos conectamos. Cuando las personas hacen camping o están en estos entornos, se conectan, bajan sus revoluciones, su sistema empieza a calmarse, se autorregula. Uh-huh. ¿Se acuerdan del sistema nervioso, el sistema parasimpático y simpático? Y ese nervio vagal empieza a hacer esa función en nuestro cuerpo interno. No nos damos cuenta de nada de eso porque se ocurre internamente, pero científicamente eso es lo que está pasando. Uh-huh. Y porque esa es nuestra naturaleza. Y al ver los ciclos en la misma naturaleza, cómo va cambiando el día, o ver un amanecer, o ver cómo fluye un río, el agua en un río, todo eso calma nuestro sistema. Y ya hay personas que por más de 3 décadas se han dedicado a estudiar cómo estas interacciones logran cambios significativos en el ser humano y se han llevado incluso a centros de jóvenes de alto riesgo, personas que están incluso en cárceles, que le dan a su cuidado mascotas para que empiecen a desarrollar esos lazos de empatía y de cuidado, y cómo se han visto cambios en comportamientos de este tipo de grupos que son de alto riesgo. Así que definitivamente es algo que está a nuestro alcance. Hoy por hoy, el tener una mascota de cuidado, una mascota de acompañamiento, es parte de muchas de las vidas de los puertorriqueños, de personas en todo el mundo, porque se ha encontrado que ese vínculo afectivo que se genera, genera salud, genera soporte, genera apoyo, psicológicamente equilibra. Pero no tenemos que solamente quedarnos con eso, podemos expandirlo, como bien tú dices, en nuestro vínculo desde que nos levantamos y vemos el sol, vemos el cielo, en cómo nos contactamos con el planeta, cuando nos tocamos con los árboles. Yo recuerdo cuando yo tomé toda esta información y la puse en práctica, todavía no era muy común que la gente abrazara árboles. Y yo empecé a hacer esa práctica y me miraban como que qué cosa más rara. Pero la realidad es que qué bueno que hoy por hoy eso es parte de muchas de las prácticas de terapias que utilizan, que se llaman

0: desde un liderazgo de cuidado hacia nosotros, hacia los otros que están a nuestro alrededor y hacia nuestro entorno.
1: Me gusta, y eso me acuerda también, ese ejemplo que tú mencionaste, también cuando te dicen, y yo eso lo he practicado muchísimo, y yo creo que nunca lo dejaré de hacer, que es cuando tú te sientes un poquito cargado o cuando sientes que estás denso de alguna manera, incluso el cuerpo inflamado, que uno sabe cuando el cuerpo está inflamado, que camines descalzo por la grama. Los efectos son prácticamente inmediatos. Uno se da cuenta. Tan pronto uno lo hace una vez, uno no para de hacerlo.
0: Definitivo, definitivo. Eso es extraordinario porque eso lo que hace es que te lleva a tierra. Uh-huh. Y hace que todo tu sistema electromagnético que está alrededor de tu cuerpo también se equilibre. Igualmente las personas que tienen contacto con el agua de mar.
2: El agua de mar tiene unos efectos extraordinarios en el sistema del ser humano.
0: El podernos hacer estas actividades, no porque está de moda o porque lo estoy viendo que alguien lo hace y yo quiero hacerlo por curiosidad, sino cuando nos movemos de una manera consciente, incluso lo hace más potente. Correcto. Así que hay muchas formas de uno reconectarse con la naturaleza. Hay personas que hacen senderismo, que se conectan en ese senderismo, van limpiando las áreas que encuentran. Hay personas, como tú dices, que se dedican a limpiar playas. En un momento dado yo estuve haciendo esa actividad y realmente es bien edificante porque te sientes en contacto con la naturaleza y además estás haciendo un servicio. Y es bien edificante poder trabajar desde ese sentido porque muchas veces, como te digo, en un mundo donde todo va tan rápido, donde el consumo es la orden del día, muchas veces vemos también la naturaleza como algo que podemos consumir. Y entonces los desechos que generamos los dejamos allí pensando como que se van a ir solos y lamentablemente tienen unos efectos adversos, no solamente visiblemente que afea el área, sino que muchos animales consumen estos envases y mueren. Hay especies que están en peligro de extinción, animales que desovan, que tienen sus crías en estas zonas y también se ven afectados, sobre todo en las áreas costeras. Así que definitivamente cuando las personas empiezan a hacer conciencia y se dan cuenta de todo lo que nos provee la naturaleza en términos de nuestros recursos inmediatos, de nuestro sustento, de los ciclos del clima, de cómo contraataca enfermedades que puedan haber inclusive, la polinización que es tan importante para que la vida se dé.
1: Totalmente.
0: Nos damos cuenta que el sostener la vida es también sostenernos a nosotros mismos.
1: Tú sabes que yo a veces me pregunto, y esto yo creo que es un sentir de muchos de los que estamos escuchando este programa. Queremos disfrutar del campo. Hay personas que quieren incluso residir en el campo, pero no queremos tener contacto con el campo. No lo digo por mí porque yo tengo gallo, gallina. Usted ni se imagina. Pero las personas, yo he notado personas alrededor que si hay un pedacito de terreno, vamos a colocar concreto.
0: Así mismo.
1: Hay construcciones actuales que yo me quedo pasmada y lo he dicho anteriormente. ¿Cómo estamos construyendo sin ventana, cristales y acero? Es como tú meterte en una incubadora voluntariamente. Entonces, las personas dicen, no, porque es que eso es más barato. Yo no creo que sea mucho más económico construir sin ningún área de ventilación. Porque, mira, ahora mismo con estos costos que cada vez van a ser más altos de lo que es las energías, ¿verdad?, que no son naturales, las del petróleo, gas, todo eso. Nosotros estamos obligándonos a estar encerrados. Pero, ¿por qué no mejor crear áreas de recreo como se hacía antes en empresas que hay áreas en las que todavía tienes contacto con la naturaleza, que la persona puede salir y entonces tomarse ese airecito? Entonces, los que no lo están haciendo o los que no lo están contemplando, cuando tú les preguntas, no tienen ese liderazgo, no tienen a ninguna persona consciente de lo necesario que es. Y, por ejemplo, tienes 3 días de 4 días sin aire acondicionado, servicios, por ejemplo, cuando vienen huracanes o cualquier otro, ¿verdad?, evento que se pueda dar, que no tienes esos servicios, entonces la gente se tiene que retirar a sus casas.
0: Así mismo, así mismo.
1: Porque no lo estás, te estás ocultando de lo que es tu tierra, de lo que es tu planeta.
0: Y lo que es la naturaleza en sí misma, porque esa construcción amigable, ¿verdad?, esa arquitectura amigable con el medio

0: ambiente lo que hace es que hace más sustentable los recursos, como bien dice, en vez de estar utilizando de manera continua un sistema artificial para tener una temperatura en un lugar, al tener una ventilación cruzada, permite que ese lugar se pueda mantener por mejor tiempo. Y que si utilizan algún ventilador, pues sea de forma puntual a que lo use todo el día, día tras día. Estos recursos fósiles también son limitados y estamos en ese proceso, incluso bélico en muchas ocasiones, por la lucha del poder de quién tiene estos recursos y quién no. Así que el tener esa sustentabilidad, cómo llega la luz a donde yo me encuentro, como tú dices, qué tan encerrado está el lugar, también tiene una implicación en nuestra mente. Se han hecho investigaciones y hay abundante literatura que menciona cómo aquellas personas que están en espacios cerrados, donde no tienen ningún contacto con nada vivo, eso empieza a afectar su psiquis. Y por el contrario, personas que tienen condiciones adversas en su salud mental o incluso físicas, cuando son expuestas a áreas abiertas, áreas verdes, áreas donde tienen contacto directo con la naturaleza, cómo su mejoría va en avanzada. Así que no hay que luchar con lo que ya existe. O sea, las investigaciones están ahí y las filosofías milenarias también lo avalan así. Cuando nosotros vemos que somos parte de un todo, nuestra vida cobra otro sentido. Porque en un mundo donde, ¿verdad?, impera que cada persona toma su cantito y toma para su lado, muchas veces generando una gran soledad o sintiéndose acompañado porque tiene X cantidad de seguidores o personas que le están dando, le gusta o no le gusta algo que usted escribió, y al final del día realmente se siente solo, porque no se siente parte de nada estando en todos los lugares. Así que definitivamente la oportunidad está cómo yo puedo integrar ese liderazgo del cuidado, cómo yo puedo establecer esas cualidades que tiene un líder que basa su liderazgo en el cuidado. Soy empático, soy compasivo, tengo escucha activa, puedo tener responsabilidad afectiva con otras personas. Si esas cualidades son parte de su naturaleza, usted va bien alineado. Si todavía hay alguna que entiende que tengo que mejorar, pues la buena noticia es que podemos aprenderlas, que las podemos desarrollar, que esa vulnerabilidad que puedo estar presentando lo que me ayude es a ser más resiliente, es a poderme verme como un ser humano y decir, no puedo con todo, y necesito tu apoyo, y necesito tus talentos. Entonces, cuando yo levanto bandera y me hago vulnerable, también estoy ayudando a que otra persona que quizás no se siente capaz al ayudarme a mí, sienta la fortaleza que en sí mismo tiene. Y eso lo vemos en los desastres naturales. Personas que a veces en la comunidad están apartados o quizás nadie los toma en consideración por X o Y, de repente pasa una emergencia y ese es el líder de la comunidad y ese es el que lleva la información y ese es quizás el que apoyó en el desalojo o en la búsqueda de alguna persona que quedó pillada en un área. ¿Por qué? Porque la adversidad lo puso al límite y todos esos talentos que estaban ahí resurgieron. Entonces, el líder del cuidado busca eso, busca que ese liderazgo no solamente proyecte esa influencia que como persona tiene, sino que tras de él vienen personas que también son líderes, pero no están en solitario, están sostenidas, porque esa es la diferencia, que el liderazgo en cuidado sostiene, apoya, y permite que no solamente la parte física esté cubierta, sino la emocional y también la parte del entorno en que la persona se encuentra. Y al final del día, todo esto es liderazgo.
1: Cuando tú mencionas, ¿verdad?, un tema que para nosotros, como lo dijiste al principio, o sea, incluso cuando yo trabajé en la empresa privada, que trabajé por muchísimos años, una de las áreas que nos certificaban era liderazgo y administración. Y esto no se contemplaba. Lo vemos ahora porque es necesario, pero en tu práctica, ahora que estuvieron también dándole todo ese enfoque tan prioritario, ¿verdad?, en estos días, ¿cómo tú ves la receptividad? Y esto lo digo, ¿verdad?, antes de la pausa comercial, ¿cómo tú ves la receptividad de las personas cuando le estás hablando sobre el cuidado, o sea, el liderazgo del cuidado?
0: Pues mira, ¿qué te puedo decir? Hay diferentes formas de que la gente lo vea. Hay personas muy receptivas porque ya vienen en una línea de búsqueda, de aprendizaje, de compartir, de desarrollar redes. Y hay otras personas que se resisten porque vienen de un modelo autocrático, de control, donde se hace lo que se establece y no hay manera de cambiar eso. Y esa resistencia es parte de lo que tenemos que trabajar. no desde la lucha y la resistencia, sino más bien yo diría dentro de la comunicación efectiva, el poder llevar este plan como algo viable, sostenible, en donde lo que tú tienes no se va a anular, sino que se va a desarrollar aún más. Así que yo te diría que hay como que una mezcla, ¿verdad?, de percepciones, pero que sí, definitivamente, donde se ha implementado, es sumamente efectivo. Porque las personas se sienten más plenas, y al sentirse más plenas en lo que hacen, colaboran más y ayudan a que los procesos que se quieren lograr se alcancen. Por lo tanto, las organizaciones, las familias y el individuo progresa, se mueve y genera riqueza, no solamente riqueza económica, sino riqueza de vida, o sea, una vida más completa. Que a veces solamente vemos la vida en una parcela, cuánto dinero pueda tener en el banco, que es importante, pero sí también qué otras parcelas de felicidad yo tengo a mi alrededor. Y el liderazgo del cuidado permite que esas otras parcelas estén desarrolladas, porque a saber cuidar a otros y a ti mismo, vas a tener a tu alrededor personas que van a buscar estar ahí contigo. Y cuando piensen en algún proyecto, van a decir, la persona para liderar es Lourdes. Uh-huh. Porque Lourdes crea puentes en vez de poner paredes. Porque Lourdes busca comunicar en vez de crear obstáculos en esa comunicación. Quiere hacerse que los demás se hagan entender. Y eso promueve que las desarrollo sustentable se pueda seguir dando. Definitivamente, para que podamos llegar a un movimiento de desarrollo sustentable como promueve las Naciones Unidas en los Objetivos de Desarrollo Sustentable, el liderazgo es vital, pero un cambio en el paradigma de lo que es liderazgo. Y de eso es que estamos hablando hoy aquí.
1: Me encanta. Y con esto nos vamos a una segunda pausa comercial para ya adentrarnos en esa fase final.
0: Ya, sí, ya mismo.
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1: Regresamos a Café y Té para el Alma en su última fase. Aquí es donde ya ustedes ven que yo empiezo a filtrar para que no se nos vaya la doctora Catherine Abreu sin decirnos todos sus secretos.
0: Deprime.
1: Hay una palabra que ha mencionado mucho Catherine y es la vulnerabilidad. Si bien los seres humanos no les gusta ponerse, colocarse, sentirse en estados de vulnerabilidad, de hecho hay personas que solo de mencionar la palabra salen corriendo.
0: Dicen, aquí no es.
1: El que es líder, y ahí yo entiendo un poquito esa conexión, pero para beneficio de nuestra audiencia, que estamos hablando de un tema tan vital. El que tiene ese sentimiento de liderazgo ya un poquito más desarrollado, que lo que le hace falta es reconectarse. ¿Cómo tú atiendes esa necesidad de la vulnerabilidad y cómo la podemos incluso hasta usar hasta nuestro favor en este proceso?
0: Pues mira, yo te diría que la vulnerabilidad es lo que nos hace humanos. ¿Cuáles son nuestras áreas donde sentimos el dolor, ¿verdad?, del otro, pero también recordamos el que nosotros también hemos traspasado, que hemos vivido? Entonces, esa parte humana, como dijimos antes, nos conecta, pero también muchas veces dando casos, compartiendo historias de cosas que nos han pasado, pero que lo hemos superado. O sea, no quedarnos en la historia fatídica, sino también llevar a las personas de que, mira, ha pasado esto, pero mira, se logró esto otro. O esta experiencia que me generó esa vulnerabilidad, hoy me puedo decir que tengo este aprendizaje. O gracias a esto que yo he vivido, pues ha pasado esta situación. O sea, el compartir esos casos, esas experiencias vividas, hace que esa vulnerabilidad que podamos estar viviendo y que muchas veces queramos salir corriendo, se cristalice en algo bien positivo. Porque esa experiencia, lo que le dice a la otra persona, mira, si ella pudo, yo puedo también. Si ella lo logró, yo tengo esas cualidades también. No, en este momento la persona te está diciendo, no va a ser fácil porque ya yo caminé por ahí, pero lo vas a lograr. Y qué bien se siente cuando tú puedes compenetrarte con una persona desde esa forma tan humana. Uh-huh. Y por eso es que este liderazgo de cuidado también tiene que dejar ver tu cara sensible, tu cara que en momentos dados le da susto, pero aún así continúa. ¿Verdad? Continúa, de repente estás viviendo un fenómeno atmosférico como fue hace casi ya, ¿verdad?, en el 2017, ya casi para 10 años, el huracán María.
1: ¿Quién se va a olvidar del nombre?
0: Ajá, entonces le colocan ese nombre y cuántas personas en diferentes escenarios asumieron ese rol de cuidado, ese rol de liderazgo, porque definitivamente el rol de cuidado tenía que estar ahí presente por todas las dinámicas que se dieron posteriormente y durante la emergencia. Así que son ejemplos que te ayuda a ver que la vulnerabilidad no nos catapulta cuando la utilizamos para apoyarnos a nosotros mismos y ayudar a otros.
1: Y tú sabes que por esa área me vienen los ejemplos que cada rato los vemos en las redes, que ahora pues ese es uno de los beneficios, que uno ve historias, ¿verdad?, de éxito, de bebés que han encontrado debajo de escombros, en terremotos, personas, por ciertos animales, ya sea perros, incluso hasta gatos. Recientemente leí uno de un gato que acompañó a su compañero soldado hasta el final, ahí, no se le iba del lado. Animales que han llegado a hospitales porque han visto que su dueño ha entrado a ese hospital y se quedan afuera y nadie se lo explica, o sea... La empatía del reino, vamos a decir animal, por dar un ejemplo, es impresionante.
0: Impresionante.
1: Entonces, nosotros si aprovechamos esta vulnerabilidad y nos abrimos un poco, también podemos ir desarrollando ese liderazgo o esa conexión, por lo menos por una parte.
0: Claro, mira, fíjate, Lule, que me viene la imagen de cuando... Volviendo a la imagen del fenómeno atmosférico de los huracanes, que estamos próximos a comenzar la temporada de nuevo, cuando vienen estos vientos bien fuertes, el árbol o la naturaleza que sobrevive es la que puede, ¿qué? Moverse. Que a veces lo embate
1: como
0: el viento.
1: Como las bambúas.
0: Lo embate el viento. Entonces es vulnerable, pero ese no se quiebra. Fíjate que el que se queda fijo, que no hay forma de que el viento, ¿verdad?, lo mueva, muchas veces es el que se dobla.
1: Bueno, lo que tú acabas de mencionar lo hemos visto en esos escenarios de inundaciones repentinas, que hay personas que se han agarrado por las corrientes, se han agarrado de árboles grandes, que gracias a Dios están ahí, porque imagínate, no son de los que han sido víctimas de cortarlos. Claro. ¿Y qué ha pasado? Nuestros mangles aquí también, que para las embarcaciones.
0: Protegen nuestras costas, que en un momento dado eran considerados como vertederos, uh-huh, o áreas pestilentes, y luego, con el pasar de los años, se encontró toda la diversidad ecológica y todo el bien que le hacían a las costas y cómo protegían de la erosión y muchas otras condiciones que afectaban, ¿verdad?, el entorno, no solo ese ecosistema, sino todo lo asociado. Así que definitivamente esta característica que nos hace humanos no es algo negativo, es algo que nos une, que nos ayuda a hacer redes. Hoy hablamos del liderazgo de cuidado, un liderazgo que cuida de nosotros, cuida de otros y de nuestro entorno natural, que tiene cualidades que podemos seguir desarrollando y fortaleciendo, que quizás muchos de nosotros ya hemos vivido el cuidado desde nuestros centros, desde nuestros hogares, que lo hemos ejercido con otras personas. Hoy la propuesta es no dejarlo solamente en el enfoque humano, sino a ampliarlo a la naturaleza que nos rodea, porque al final del día es el mismo tipo de liderazgo de cuidado, solamente visto desde diferentes vertientes. Así que es importante ver la naturaleza como un aliado, como lo que nos sostiene, y que cuidándola y amándola, nos cuidamos y nos amamos nosotros. Y está en cada uno de nosotros en poner ese granito de arena. No tenemos que esperar que venga alguien de X o Y funcionario a hacer un trabajo particular. Nosotros, donde nos encontramos, en nuestra casa, en nuestro apartamento, en el cuartito, donde estemos, podemos hacer una diferencia. ¿Cómo tratamos estos animales que llegan a nuestro entorno? Hoy por hoy hay muchos animales que están sin casa y hay refugios y personas llevándole alimento, haciendo caridad, uh-huh, apoyo a ese ser no humano, pero que también siente y sufre.
1: Y nosotros pasamos igual que ellos pasan, por alguna razón, el ciclo de vida es así. O sea, nosotros hemos nacido en un ciclo de vida así. ¿Por qué lo queremos alterar?
0: Así mismo.
1: No, al contrario, nos unimos y tomando, como tú bien nos exhortas, es liderar nuestro espacio, empezar por ahí.
0: Exactamente.
1: Y hasta reciclar. Yo reciclo muchísimo. Conozco mucha gente que recicla porque hay funciones que ayudan a otros a poder seguir adelante o participar de esas actividades.
0: Incluso donar, porque hay, uh-huh, veces que uno recicla o dispone, y siempre he escuchado esto, lo que es basura para ti es un tesoro para otro. Correcto. Entonces, cuando tú haces una práctica en tu hogar de cosas que tú puedes quizás donar, compartir, pues estás dando de tus riquezas, ¿verdad? A lo mejor piensas que no es algo que tú quieras seguir usando, pero para otra persona, eso es una maravilla. Entonces, es importante tener esa capacidad de volver a lo simple, volver a lo básico, y en ese sentido no es que no vamos a estar a tono con la tecnología y el tiempo que nos tocó vivir, pero sin desprendernos de dónde venimos, y de dónde nosotros venimos definitivamente es de este hermoso planeta que nos da sostén. Aunque estén buscando otros planetas, al momento el único que tenemos
1: y a este correspondemos.
0: Y a este correspondemos. Así que definitivamente esa es la invitación.
1: Catherine, y por esa invitación me voy a ir acomodando.
0: Claro.
1: Ok, yo sé que tú tienes una infinitud, ¿verdad?, de talleres variados, que participas también en actividades. Danos un poquito de ese contexto antes de que lleguemos al cierre, porque me encantaría que las personas sepan también cómo introducirse a este tema, tal vez en alguna de tus actividades, o cómo contactarte.
0: Claro. Bueno, primero me pueden contactar por la página de nosotros de Facebook, que es Ecovida PR. Ahí aparece, ¿verdad?, continuamente toda la información de lo que estamos trabajando, y está muy activa. También estamos con unas certificaciones profesionales que llevamos unos cuantos años ya dándole cariño y desarrollando. Y hay una en particular que va a tono con este tema, que es la certificación del líder del siglo XXI. Ya se han tomado, ¿verdad?, muchas áreas del saber a establecer ese perfil de cuáles son esas características de ese líder del siglo XXI. Y nosotros, a través de nuestra escuela de Ecovida, queremos brindar esas herramientas a todos y a todas para que podamos seguir desarrollándonos. Y dentro de esas características está ese liderazgo del cuidado. Así que yo los invito a que sigan, ¿verdad?, de cerquita nuestros proyectos para este próximo semestre, porque van a tener muy buenas sorpresas. También vamos a estar haciendo unas cápsulas educativas que van a estar para todos, que eso va a ser fabuloso. Y pues queremos seguir expandiendo este conocimiento, invitando a las personas a que, aunque haya muchas noticias que a veces nos desalientan, que no es que tapemos el sol con una mano, pero sí tenemos que seguir teniendo esa esperanza y convicción de que podemos hacer la diferencia.
1: Y los que hacemos la diferencia, como bien lo estás diciendo tú y nos estás exhortando, también nos ayuda a los demás a ejercer ese liderazgo. Por ejemplo, estos esfuerzos en Café y Té para el Alma con Lourdes de Los Ángeles, por aquí por el WIAC 740, somos bien responsables con esto, porque esto es bienestar, y el bienestar forma un todo. Y cada uno pone ese granito de arena que tú mencionaste. Incluso hoy nuestro Master Control, Giancarlo Guzmán, colocó Ecovida para que usted pueda accederla. Ya que estamos 24/7 por 30 días, pues, también puede ver lo que están haciendo el grupo de Catherine y otros más que se le están uniendo.
0: Definitivo. Y cada vez se unen más. Hay una conciencia y un amor también muy grande hacia los seres no humanos, ¿verdad? Uh-huh. Todos los animales que nos rodean, y yo lo veo en la generación de mis hijos y en generaciones próximas, también en la mía, pero en ellos lo veo más vivamente. Es definitivamente el hacernos parte del todo nos da la diferencia. Y nos da el poder, porque realmente en la unión, aunque se oiga que es una palabra que se dice mucho, pero realmente en la unión está la fuerza.
1: Está totalmente comprobado.
0: Está totalmente comprobado. Así que muchas gracias.
1: Así que ya saben que vamos a seguir exhortando. Esto es uno de los, vamos a decir, de los pilares del programa. Tú eres colaboradora fija y te vamos a seguir dando esta ventana, porque es bien importante para nosotros, Catherine, que todos nos unamos en ese proceso.
0: Muchas gracias.
1: Y ahora vamos a levantar nuestros vasitos, porque ahora sí cerramos oficialmente Café y Té para el Alma con Lourdes de Los Ángeles. Hoy con nuestra invitada, la doctora Catherine Abreu. Les deseamos un fin de semana maravilloso y bendiciones.

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3: Saludos, amigos radioescuchas de WIAC 740 AM. A continuación, las noticias más relevantes para esta hora, hoy jueves 14 de mayo de 2026. Desde esta semana, los conductores en Puerto Rico podrán usar Sesco Digital para presentar la licencia de conducir y el registro de vehículo en formato virtual. El Departamento de Transportación y Obras Públicas informó que ambos documentos serán válidos durante intervenciones de tránsito y otros procesos de fiscalización vehicular. Por otra parte, la Cámara de Representantes evalúa un proyecto que sancionaría a entidades que reciben fondos públicos y alteren los himnos oficiales de Puerto Rico o Estados Unidos en eventos. La medida radicada por el representante Ángel Morey surge tras la controversia por la interpretación de Right Now de la versión original de la borinqueña en un juego del Baloncesto Superior Nacional. De aprobarse la medida, una primera infracción obligaría a devolver los fondos públicos recibidos para la actividad, mientras una segunda impediría recibir futuros auspicios públicos. En temas internacionales, el presidente chino Xi Jinping advirtió durante una cumbre con su homólogo estadounidense Donald Trump que las tensiones entre China y Estados Unidos podrían escalar si no se manejan adecuadamente, especialmente por el tema de Taiwán. Ambos líderes también coincidieron en que Irán no debe desarrollar armas nucleares y pidieron mantener abierto el estrecho de Hormuz para normalizar el tránsito de hidrocarburos. En cuanto al tiempo, se esperan condiciones mayormente soleadas con ambiente caluroso. La temperatura máxima estará alrededor de 89 grados Fahrenheit y la mínima cerca de 80 grados, con intervalos de nubosidad y posibilidad de chubascos pasajeros durante la tarde. En aguas del norte, el oleaje ronda los 3 pies, con vientos del este de 8 a 13 nudos, pero si entras al agua, hazlo con mucha precaución. Esto ha sido todo por el momento. 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Para WIAC 740 AM, Luis José Juárez.
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6: Muy buenas tardes, queridos amigos. Bienvenidos a una edición más de tu programa favorito de todos los jueves, A Esa Informa. Este es tu amigo Domingo del Valle Ponce. Y a nombre de nuestra presidenta, la señora Genoveva Ríos Quintero, te damos la más bienvenida y cordial. Gracias por tu sintonía. Y como siempre, A Esa con un programa lleno de mucha información pertinente para ti. Excuso a los compañeros Rafa Pérez y Ángela Pérez, están en compromisos previos, pero hoy estamos aquí nosotros tratando de llevarte esa alegría y esa energía que siempre los tres juntos te llevamos. Así que importante. en este programa para hoy, 14 de mayo del 2026, de la Asociación de Exempleados Socios en Acción, AESA. Hoy, como siempre, tenemos grandes recursos que van a aportar a tu vida. Tendremos con nosotros al doctor José Méndez Cruz, consultor y de gestión industrial y organizacional. Dios mío, esa lengua a mí está trabada hoy jueves. Y especialista en motivación. Y un tema muy importante, manejo de las finanzas del adulto mayor en tiempos difíciles. ¿Te suena eso? Manejo de finanzas del adulto mayor en tiempos difíciles. También tenemos las novedades de nuestro auspiciador MMMM y las actividades y proyectos que tiene AESA. Importante para siempre ustedes estén en sintonía para nosotros llevar la mejor información. Y como siempre, el pensamiento positivo que tenemos nosotros, que dice así: quien se traza metas debe cumplirlas, o de lo contrario, seguirá siendo un soñador. Quien se traza metas debe cumplirlas, o de lo contrario, seguirá siendo un soñador. Así que no soñemos, lo que tengamos, tracémoslos en este momento. Y ayer tuvimos la reunión de los Viajeros Dorados. Quiero dar esa noticia. El grupo de Viajeros Dorados de AESA ya concluido todo lo del viaje, se reunió por primera vez para conocerse y conocer los pormenores que van a hacer ese viaje a Cancún, allá a la Riviera Maya, del 2 al 9 de junio. Así que estaremos por ahí acompañando a los Viajeros Dorados, donde va a haber muchas amenidades. Eso es una de las amenidades que tiene cuando usted ingresa a esa nuestra asociación, que tenemos un grupo de Viajeros Dorados y planificamos viajes anualmente a diferentes partes del mundo dentro de la seguridad, ¿no?, que usted se merece. Acuérdese que nuestra misión en AES es ofrecer servicios biopsicosociales y espirituales a los pensionados del país, conforme a los valores de nuestra sociedad. En nuestro propósito, que puedan disfrutar de una mejor calidad de vida, estimulando la sana convivencia e interrelación entre todos los socios, promoviendo la política pública y legislación de bienestar para este sector poblacional. Cada vez estamos buscando más beneficios, defendiendo las leyes del adulto mayor, como estamos defendiendo ese proyecto 45 que habla sobre el alza en las pensiones. Ahí estamos trabajando fuertemente, dando la batalla. Así que cada vez que usted vea que a esa va una marcha, va una reunión o se reúne en pro de eso, y usted puede llegar, lléguele, porque juntos somos más fuertes. Entonces, sin más, nos vamos a nuestra primera pausa y cuando regresemos tendremos ya al doctor José Méndez Cruz para que nos hable sobre eso que es la finanza en el adulto mayor en tiempos difíciles. Así que nos vamos por otra pausa y tan pronto volvamos, tendremos a nuestro recurso.
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6: De regreso a tu programa favorito de todos los jueves, AESA Informa. Y ya con nuestros recursos, el doctor José Méndez Cruz. Saludos, doctor, ¿cómo está?
12: Saludos a ustedes, muy bien, muy feliz.
6: Es un amigo de la casa, ¿no? Que cada vez que nosotros nos invitamos, honra este programa y las ondas radiales, porque siempre trae esa energía y ese conocimiento que ustedes, los adultos mayores, necesitan. Así que por eso yo me quedo al lado, porque siempre cojo de esa energía que tiene el doctor, porque es importante. Doctor, gracias por aceptar la invitación y por estar con nosotros acá.
12: Gracias a ustedes por la invitación y siempre, siempre un honor también para mí.
6: Eso es así. Doctor, finanzas del adulto mayor en tiempos difíciles.
12: Uh-huh. ¿En cuáles tiempos? En los de ahora, a veces se puede decir, ¿verdad? Uh-huh. En los que estamos sufriendo a veces, pero depende del cristal, ¿verdad? Del lado del cristal que se mire.
6: Ok, hablamos de algo que preocupa muchísimo a personas mayores hoy día, con los precios subiendo cada semana. ¿Por dónde recomienda usted a un adulto mayor comenzar a ordenar sus finanzas?
12: Pues mira, antes de cualquier estrategia, lo más importante es tener claridad total sobre cuánto entra a su bolsillo y cuánto sale. Muchas personas mayores, pues como sabes, manejan sus finanzas de memoria, de acá, de la cabeza. Y eso puede ser a veces muy riesgoso, especialmente cuando estamos hablando de temas complejos como la inflación, que ciertamente van erosionando tu poder adquisitivo, tu bolsillo. Y el primer paso es sentarte con un papel y un lápiz, como en los viejos tiempos. Eso siempre ayuda, pero con gente que te quiere. Eso es muy importante, con tu familia, con alguien que pueda escuchar. Hacer un inventario honesto de tus ingresos y registrar todos estos ingresos. Entiéndase, pensiones, jubilación, seguro social, beneficio, renta. Siempre hay una rentita por ahí dando vuelta, ¿verdad? Ahorros, inversiones y apoyo familiar. Y luego hacer un listado realista de los gastos actuales durante por lo menos un mes completo, sin omitir nada.
6: Eso, entiendo. Pero por tantos gastos encima, ¿cuándo sabe la persona mayor que va a pagar primero y qué puede pagar o puede reducir?
12: Sí,
6: ¿o qué puede esperar?
12: Que, dicho sea paso, eso es una pregunta bastante clave. Y la respuesta está en aprender, y nunca se deja de aprender.
6: Okay.
12: Aquí la salvedad. Aprender a clasificar los gastos por prioridades. Bien. No todos los gastos son iguales. Hay unos gastos que son absolutamente no negociables, ¿cierto? Hay gastos esenciales de vivienda, hay gastos esenciales de medicamentos, hay gastos esenciales de alimentación. Y esos son en tu tablita mental, uh-huh, lo esencial. ¿Y cuál es tu acción? Pues proteger siempre en esa tablita mental, proteger esos gastos. Luego vienen los gastos que yo catalogo importantes.
6: Okay.
12: Y los gastos importantes, pues, son los servicios básicos de nosotros, son los transportes médicos. Y eso hay que siempre buscar economía que optimice el uso y manejo del dinero en esa área, ¿verdad? Y finalmente, lo que es opcional, pero yo le llamo a veces no negociable, que se llama el entretenimiento, la salida, ¿verdad? Porque nuestra calidad de vida es fundamental aquí. Pero ahí, en vez de quizás restarlo, lo que vamos es a reducir esos gastos. Y esa sería la estrategia.
6: Reducir gastos, optimizar y proteger siempre.
12: Correcto.
6: Esa es la estrategia para poder entonces poner en orden
12: el bolsillo y poder vivir con tranquilidad, porque dicho sea paso, tener una preocupación de dinero, yo creo que es una de las causas número uno de estrés en cualquier ser humano,
6: cualquier
12: escenario de vida. Así que en cuanto podamos organizar esa situación y darle un camino correcto y entender hacia dónde va tu finanza, entonces vas a tener más tranquilidad.
6: Excelente. Hablemos algo muy en concreto. La inflación golpea fuerte en el mercado, en la farmacia, en los servicios del hogar. ¿Qué estrategias prácticas existen para que el dinero rinda más en esas áreas del día a día?
12: Sí, absolutamente. Y aquí es donde hay mucho que se puede hacer sin sacrificar, como comentaba, la calidad de vida. En la alimentación, por ejemplo, planificar el menú de la semana antes de ir al supermercado puede significar a veces un ahorro sumamente considerable, porque uno compra solo lo que necesita, ¿bien? En la salud, pues quizás el gasto más sensible para los adultos mayores, y lo sabemos. Y vale la pena, pues, consultar con su doctor el tipo de medicamento que utiliza, si es viable algún medicamento sustituto o genérico. Y en servicios como el teléfono, el internet y muchas compañías, ¿verdad? A veces, si usted llama, puede tener algunos planes especiales para adultos mayores que no lo vemos en la prensa, ¿verdad? No lo publican mucho, pero existen, ¿bien? En términos generales, y haciendo un resumen, en alimentación aprovecha todos esos descuentos. Yo no te voy a decir empresas, pero ya yo las sé. Tienen unas tarjetitas bien interesantes de
6: seniors. Te voy a hacer un cuento ahorita.
12: En salud, pues obviamente usa la red pública cuando sea posible de tu gente, ¿verdad? Mantén al día tus controles de gastos. Y en servicio siempre. Habla y llama a las diferentes empresas, controla el consumo. Y esto es algo que quiero hacer la salvedad hoy día, y no voy a entrar en este issue porque sé que estaríamos hablando toda la tarde. En electricidad, controla el consumo de electricidad, porque hoy día, aunque no se está hablando mucho, esto es un tema bien delicado en las finanzas del adulto mayor al día de hoy, que es el consumo de electricidad. Así que ese consumo de electricidad, buscar alternativas para poder maximizarlo, y así como el agua, obviamente, y todos los recursos necesarios.
6: Hablando de lo que busca el adulto mayor, tú sabes que, hablando de las tarjetitas de impuestos, hay un sitio donde uno va a comer que me... Tan pronto lo inauguraron, me dijeron, si tú haces la encuesta del bill que te dan del ticket, nosotros te damos un ticket de 10%.
12: ¡Ave María!
6: Y yo, pues, cuando voy, pido el buffet senior, ajá, lleno la encuesta, y por encima de eso me dan la ñapa del ticket. Y entonces uno suena cómico y jocoso, pero es esencial, es esencial. Igual... En cualquier tienda, hay descuento para adulto mayor.
12: Y ahora que lo traes, y perdón que te interrumpa.
6: Sí, sí.
12: Sucede en muchos restaurantes. Cuando tú completas esa encuesta, te dan otra comida. Usted no tiene idea de lo significativo que es eso para aquellas personas que no tienen para su almuerzo, que no tienen para su cena. Ese ticket le salvó su segunda comida o tercera comida en el día. Y yo sé que muchos adultos mayores quizás tienen esta necesidad, y el saber y confiar que solo con una inversión al día pueden tener la seguridad de comer quizás una segunda ocasión, es algo increíble.
6: Antes uno lo veía como una quimera, ahora sí. es necesario. Entonces, la gente que a veces va conmigo se me va del lado porque sí. Hay descuento para adulto mayor, hay descuento para esto. Y entonces después... Pero nos beneficiamos todos.
12: Claro, no se puede tener ningún bochorno por esto. Esto es un derecho también.
6: Es un derecho que uno adquiere a través, y la maña y lo que aprendes a través de todo el tiempo.
12: Bueno, es un privilegio por edad, para poderlo correctamente. Es un privilegio.
6: Y hay empresas que lo honran, y lo honran muy bien en cuanto a eso. Muchos adultos mayores tienen algunos ahorros, pero no saben qué hacer con ellos en este contexto. Guardarlos bajo el colchón, invertirlos... ¿Qué le aconsejamos?
12: Wow, en los viejos tiempos teníamos unas latas.
6: En las latas, las famosas latas.
12: En las latas de ¿cómo es? De Sport Soda.
6: De Sport Soda.
12: Que los echaban.
6: Enmojecían juntos.
12: Algunos, pues, debajo del colchón, ciertamente sí, la cama era siempre un espacio seguro. Pero el dinero quieto en tiempos de inflación, pues, pierde valor, y hay que ser honestos. $1,000 hoy día pueden ser 800 el año que viene, de acuerdo a lo que es el porciento de, ¿verdad?, de cambio. Así que por eso es fundamental buscar opciones que al menos empaten el juego, ¿verdad? También quiero ser claro, ¿verdad? Eso no es una etapa para apostar o arriesgar. Y muchas veces, y lo estoy viendo mucho, ¿verdad? El adulto mayor también tiene quizás unos chavitos, entonces me voy para el casino con la fe. Entonces tenemos que tener cuidado, ¿verdad? ¿Cómo nosotros manejamos el dinero que nos queda? Porque podemos estar muy saludables hoy, pero no sabemos mañana. Entre más entramos en edad, pues tenemos mayor riesgo. Y esto es estadístico, no es que uno quiera, ¿verdad?, señalar algo, es que es estadístico. Así que esa estabilidad de tu liquidez, esa estabilidad de tu dinero, es lo que te va a proveer de fortaleza económica. Si tú tienes conciencia de tu dinero, si no lo despilfarras, y también, yo no sé, ¿verdad?, pero a mí me pasa, mi mamá es loca con mis niños. Los nietos, ¿verdad?
6: Los nietos son
12: espectacular.
6: Nietos.
12: Entonces, uno se saca, uno tenía $20 en el bolsillo. Y en un momento veo el nieto y le quiero dar los $20, ¿verdad? Y eso a veces, yo sé que es bonito, pero tenemos que estar alerta respecto a cómo estamos moviendo nuestro dinero y sacándole el máximo, porque ya el adulto mayor tiene que procurar esa seguridad.
6: Eso es muy correcto. Eso que estabas hablando del casino.
12: Sí.
6: Nosotros fuimos a hacer un programa a un casino del área, y yo cuando entré, el porciento eran adultos mayores, todos sentados ahí. Y ya se salió de proporción, porque ahora tú vas a la gasolinera que tiene las maquinitas, sí, tragamonedas, que ya han abierto un espacio para también, y tú ves, y es el adulto mayor de ahí.
12: Sí.
6: Entonces yo decía, bendito,
12: Y quizás adivinar, quizás ganan muchísimo, ¿verdad? Adivinar.
6: Adivinar, sí.
12: Pero ciertamente hay que ser responsable en el movimiento del dinero.
6: Sí, puede que te pegues, pero ¿cuánto gastaste para pegarte?
12: Correcto. ¿Entiendes? Y ese dinero que tenía, ¿cuál era su utilidad final?
6: Esa es la pregunta. Hay que tener en cuanto a eso. Para que nuestros oyentes tengan una guía clara, ¿existe alguna fórmula y regla sencilla para distribuir el presupuesto mensual del adulto mayor?
12: Pues mira, voy a ser directo y preciso. Necesidades esenciales, un 50%.
6: Okay.
12: Eso es lo principal. Y cuando hablo de necesidades especiales, estamos hablando de comida, estamos hablando de vivienda y estamos hablando de salud. El 50% de lo que usted tiene en su bolsillo es destinado a esto. El 20% es destinado a servicios y transportación. Y mira que el tema de transportación es un dilema para el adulto mayor cuando ya no puede guiar o cuando ya no se puede mover, ¿verdad?, por sí mismo. Así que ese 20% es bien importante porque no puede ir a la cita médica, porque no puede recibir servicios médicos. O sea, ese 20% es sagrado. Y 20% de ahorro o fondos de emergencia. ¿Por qué? Porque podemos ir a una sala de emergencia, necesitamos pagar lo que el hospital pues nos diga después de que nos atendieron, y un 10% para su bienestar y su ocio. Esa sería la clave.
6: Esa clave. Hablemos de algo que quizás no todos conocen. ¿Existen apoyos o beneficios a los que un adulto mayor puede acceder y que tal vez no está aprovechando?
12: Sí, muchos, ciertamente.
6: Okay.
12: Y eso es uno de los temas donde más dinero se deja sobre la mesa por desconocimiento, como hablábamos ahorita. Los gobiernos locales, las tiendas que vamos, tienen programas de subsidio, tienen descuentos, tienen transportación gratuita, tienen comedores comunitarios, tienen alimentos subsidiados, la farmacia, los cines, los museos. Tan aburrido que a veces nos encontramos y eso está accesible a todos. El transporte público. Bueno, en definitiva, hay beneficios, hay programas, hay descuentos y hay también hasta asesoría financiera gratuita.
6: Eso es, te puedo decir que yo soy uno de los que beneficio en el cine, porque yo voy el día del adulto mayor y 5 pesitos la película. 5 pesitos. Y no tengo problemas. Y 5 pesitos.
12: Y te lo disfrutas igual.
6: Y estreno mientras. Claro. Y 5 pesitos. Así que vayan el día de adulto mayor al cine, que hay 5 pesitos.
12: Hay que googlearlo.
6: Sí.
12: ¿Cuál es el día? ¿Cuál es el día? Muy bien.
6: Y eso, y volvemos de nuevo. Esas cosas a veces daban pena, pero ya no. Ahora es necesario que usted vaya porque usted se está ahorrando, está y socializa, sal. No es que se quede en su casa porque no tengo, pero es como usted dice, planificar y saber hasta dónde puedo estirar y qué puedo tener.
12: Y la calidad de vida es fundamental aquí.
6: Eso es así.
12: Si nosotros podemos identificar por lo menos 3 a 5 tareas diarias que podamos utilizar el dinero, ciertamente sería ideal, sería ideal. Pero ciertamente...
6: Okay. Ok, para cerrar, es algo muy importante. ¿Qué le diría usted al adulto mayor que siente angustia o estrés en la situación económica? Porque sí, enferma.
12: Enferma.
6: Enferma.
12: Es así. Pues le diría que ese sentimiento es muy válido. Somos seres humanos. El que me diga que no siente está equivocado. Sentimos desde que nacemos. Por eso, cuando nos dan esa primera nalgada, tenemos que llorar, ¿verdad? Cuando nacemos. Así que sentimos. Pero también le diría que el estrés, y lo comentaba en inicio y por eso creo que es meritorio cerrar con ello, el estrés financiero, si no se maneja bien, puede convertirse en un problema de salud. Y eso termina siendo aún más costoso. Por eso es tan importante hablar del tema con la familia, con personas de confianza, con un asesor, y no hay que cargar ese peso solo. Por favor, no lo haga solo. Y también quiero decir que algo muy, muy serio. Los adultos mayores son frecuentemente blancos de estafa.
6: Eso iba a preguntar.
12: Sí, con inversores, inversiones milagrosas, Padre Santo. La gente llega y yo le digo, aproveche su sabiduría de la edad. para identificar quiénes nos le están diciendo la verdad. Todo lo que suene bonito, no es, entre más bonito suene, menos real es. Si algo es demasiado bueno, casi siempre no lo es. Así que la mejor inversión sería siempre informarse y tener mucha precaución.
6: Esa, y lo vemos frecuentemente, ¿no? Por más usted lo dice aquí y nuestros radioescuchas lo están oyendo, lo dicen las noticias, y siempre hay quien cae porque se la ingenia. Ahora he vimos los famosos dispositivos de las ATH, ¿no? Que están poniéndolos encima y están
12: clonando.
6: Para nuestros envejecientes, adultos mayores, gente que no escuche, para todo el mundo, es importante que usted proteja ese número secreto, esa tarjeta, que sea una persona de confianza. Si usted no la puede manejar, que es de extrema confianza, porque a veces tomo confianza al lado y
12: cosas sabemos, ¿no? Hay quien confiar.
6: Confiando, ¿no? En cuanto a eso.
12: Pues mira, finalmente te quiero comentar que no tomen decisiones económicas importantes bajo presión o urgencia. Bajo estrés no se toman decisiones. Cuando hay algo muy, muy atractivo, confírmalo con otra persona. Y recuerda que el bienestar emocional también es parte de la buena salud financiera.
6: Eso es así. Gente, temas importantes de avanzada para usted. Y esas finanzas, estos consejos que el doctor da, otros consejos que usted pueda tener siempre, pero siempre ojo avisor y usando su juicio, es lo importante. A veces nos apasionamos y la pasión, el estrés, o quizás digo, me voy a dar un gustito ahora, pero ese gustito quizás me salga más caro más tarde, ¿no? Y no es que no se lo des, ¿no? Pero planificado, ¿no, doctor?
12: Es así. Planificado y en control.
6: Planificado y en control. Si alguien quisiera comunicarse con usted, doctor, o quisiera saber más del tema, ¿dónde lo vamos a conseguir?
12: Me pueden llamar o enviar algún mensaje vía WhatsApp al número 787-367-5391. Me pueden escribir a mi correo electrónico josemendezcruz@gmail.com o visitar mi website www.josemendezcruz.com. Y es fácil de conseguirme. Me googlea por Facebook y estoy a sus órdenes.
6: Eso es así. Y así de simpático como está aquí, es como siempre es. Así que eso es así. Por eso es que es importante, gente, que usted esté pendiente a esta información que lleva a esa informa, porque siempre le vamos a llevar la mejor información fidedigna que usted como adulto mayor necesita para su bienestar y mejorar su calidad de vida. ¿Algún mensaje final, doctor?
12: Que siempre esté unido a su familia, a la gente que les quiere, que siempre busque consejos, que siempre esté alineado con la actualidad, que se informe como en este programa y que busque ayuda si tuviera alguna duda.
6: Eso es así. Él fue el doctor José E. Méndez Cruz. Es importante que usted esos consejos los lleve en su mente y en su corazón, para cuando tenga que tomar una decisión financiera. Y esto en el programa de AES, el doctor dijo esto, verifique, no se apasione y no haga las cosas bajo el estrés, porque el estrés es nuestro peor enemigo.
12: Es así.
6: Eso es así. Ahora nos vamos a una pausa y cuando regresemos tendremos a la gente de nuestro auspiciador, MMMM. Llévatela.

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2: 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Ahora nos vamos a una tercera pausa y cuando regresemos tenemos más de A ESA Informa. Llévatelo.
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Rico, una asociación dirigida al sector de los pensionados jubilados y adultos mayores de nuestra isla. Contamos con más de 50 años de trayectoria y servicio y nuestras oficinas están en el primer piso de la Asociación de Empleados del Estado Libre Asociado, el ELA. Este año, AELA cumple 55 años de fundación dando servicio al adulto mayor. Hay una serie de servicios y beneficios que nosotros ofrecemos, ¿no? Proveemos la creación del hospital geriátrico basado en un modelo holístico. Eso está en conversaciones bastante adelantado, ya se ha ido a la legislatura, ya se hay un hospital que ya tiene un área para adultos mayores en ese concepto de geriátrico con el concepto holístico, y a esa es precursora de eso y estamos trabajando fuertemente en eso. Somos parte de la Alianza por la Salud de Pensionados. Siempre estamos trabajando con el pensionado y parte de la salud. Asistimos al pensionado en todo lo que ofrece la Asociación de Empleados de ELA. Los asistimos en sus préstamos, en todo el papeleo que necesita llenar para X servicio que tenga. Somos los gestores y coordinadores del Junte de Asociaciones de Puerto Rico. Ese Junte de Asociaciones que brega, lo que está bregando la Ley 45, es que está luchando por los bienestares de los adultos mayores. En AESA estamos entre muchos servicios. Tenemos el programa No Tengo Edad, Tengo Vida, Producciones AESA. Saben que ese es el brazo cultural de AESA. Tenemos el programa de teatro, tenemos el coro, tenemos la orquesta de güiro, tenemos muchas cosas, porque a través del arte y de la cultura se sana. Y usted, adulto mayor, si tiene capacidades histriónicas de canto y de música, lo invitamos a pertenecer. 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Importante para que esté. ¿Quiénes pueden ingresar a AESA? Exempleados, retirados o jubilados y pensionados que hayan trabajado en el gobierno de Puerto Rico o empresas privadas, recipientes de seguro social o de veteranos. Esos pueden estar, y cualquier otro jubilado de cualquier ley especial. Y sobre todo, gente, somos una asociación baratita. $1.50 quincenal, $3 mensuales o $36 anuales, como usted los quiera pagar. Usted pertenece a nuestra asociación y tiene esa serie de beneficios y servicios. Ofrecemos talleres de tecnología como los que ofrecimos en el pasado de Tecnoabuelos. Ayudamos a los abuelitos a comprender lo que es la tecnología. Tablets, teléfonos celulares, todo eso. Nosotros damos esos talleres. Damos los talleres también de teatro, como le dije, para en las Bellas Artes. Tenemos el programa de Solidaridad y Esperanza, un programa muy bueno donde nos solidarizamos con los más necesitados. Nuestros voluntarios intervienen con este adulto mayor que tenga necesidad y lo ayudamos. Así que somos una asociación bastante completa en muchos aspectos. Somos famosos por nuestros chinchorreos. Los chinchorreos de AESA son espectaculares. Así que cuando anunciemos el próximo chinchorreo, apúntese para que usted goce. Se planifican dentro de la seguridad del adulto mayor, se planifican dónde los sitios se van a parar y terminamos con una gran actividad de cierre. Y hablando de eso, tenemos el gran pasadía familiar de AESA en Isla de Cabra, gente. Ese día para compartir y descansar y disfrutar juntos en un paraíso cercano. Eso va a ser el viernes 26 de junio del 2026. Viernes 26 de junio del 2026 de 10 a 4 y 30 p.m. De 10 a 4 y 30 p.m. en Isla de Cabra. Acceso al área de playa, tiene el almuerzo incluido, ambiente musical y recreacional, diversión para la familia y va a haber sorteos y regalos. Y la cuota será $10 por persona. $10 por persona. Usted lleva su sillita, nos sentamos en Isla de Cabra y vamos a disfrutar. Sí, pueden llevar su silla de playa, alimentos y refrigerios para su propio consumo y compartir con otros.
no se van a aceptar barbecues de carbón.

0: ni el famoso boceteo. Deben registrarse y realizar su donativo en o antes del 15 de junio del 2026, ya que los espacios son limitados. Y se llama al 787-641-4034. 787-641-4034. Y ahí usted va, el personal administrativo de AESA se comunica con usted y usted dice que quiere hacer el donativo para el día familiar y se apunta y ya queda apuntado. Eso es importante. Así que otro de los beneficios que tiene AESA, que une a la familia en el verano familiar. 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Y le incluye el acceso a la playa, almuerzo incluido, música ambiente, diversión y tenemos sorteo y sorpresa. Y créeme, cuando decimos sorteo y sorpresa, sorprendemos muchas veces a la gente. Verano, pasadía familiar con AESA en Isla de Calva, viernes 26 de junio del 2026. Gente, seguimos por aquí y agradecemos al Departamento de Salud de Puerto Rico por la invitación que nos hiciera para participar de la octava conferencia de envejecimiento saludable. Cuidado a largo plazo para las personas mayores del Departamento de Salud. En la misma conversaremos temas de importancia para mejorar y mantener la calidad de vida de nuestros adultos mayores. En AESA estamos llevando a cabo el programa Pasos Saludables con recursos de dicho departamento. Eso es importante. Cuando nosotros hablamos de llevar calidad de vida a nuestro adulto mayor, estas son cosas que nosotros tenemos. Tenemos este programa, cuidado a largo plazo para las personas mayores del Departamento de Salud. Esa es la octava conferencia que se están ofreciendo en AESA. Se anunció, la gente se apuntó, llegó. Es importante, el Departamento de Salud mandó unos recursos especializados y se ha pasado muy bien. Nuestros socios asistentes la pasaron de bien y se fueron con una visión más amplia de cómo cuidar su salud en su casa. Así que agradecemos al Departamento de Salud por esa invitación que nos hiciera para participar en esa octava conferencia de envejecimiento saludable. Gente, y seguimos por aquí con lo que tenemos en AESA. 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Allí nuestro personal administrativo lo va a recibir. Cualquier duda, usted dice que nos oyó a nosotros por el programa de radio y que quiere hacerse socio. $1.50 quincenal, $3 mensuales o $36 anuales. Así que AESA está al tanto. Todos los viernes AESA tiene al señor Julio Barbosa, coordinador de la Junta de Retiro, en nuestras oficinas. Así que usted no tiene que llegar a la calle Chardón en Atorrey, sino llega a AESA por orden de llegada, se apunta y entre 8 y 3 y 30 el señor Julio Barbosa lo atiende para los sistemas de retiro. Las transacciones que se puedan hacer a través del señor Julio Barbosa, certificaciones, verificar estados de cuenta, verificar estatus de su pensión. Allí el señor Julio Barbosa le puede atender. Así que estamos allí para servirle. Los sábados, gente, estamos al palo con producciones AESA. No tengo edad, tengo vida. De 10 a 12 estamos en el lobby de AELA trabajando fuertemente con ustedes para el programa de teatro. Estamos haciendo cosas maravillosas. Ustedes saben que a través de las artes se sana, a través de las artes se crece. Y nosotros tenemos ese programa de teatro de adultos mayores. Si usted tiene capacidad histriónica o piensa que puede interpretar, dese la vueltita, siempre es bienvenido. Allí los recibe el señor Héctor Sánchez, la señora Olga Román Moreno, la señora Ángela Pérez y este servidor. Los recibimos con mucho cariño y damos una serie de talleres de teatro. Allí se da dicción, vocalización, interpretación, expresión corporal, hacemos ejercicio, no solamente porque usted vaya a ser actor, simplemente nosotros lo que hacemos es le ayudamos a nutrir su esencia, a nutrir su alma. Integramos mente, cuerpo y corazón en las artes histriónicas. Y créanme, nos sorprende. Hay mucha gente que a veces no se atreve ni levantar la mano, y en uno, dos o tres talleres hay que mandarles a bajar hasta las piernas, porque esto es así. Porque de eso se trata, de perder el miedo escénico, estamos así. También el profesor de León está en la coral también, los invitamos también. Ellos se reúnen todos los miércoles en la coral. Si usted tiene capacidades de canto, quiere cantar o simplemente quiere ver cómo funciona, lo invitamos para que vayan al coro. También estamos reclutando para la orquesta de Güiro, a ver, hay bastantes damas. Vamos a ver si estos caballeros sacan la cara por nosotros y a tocar Güiro, se dice, pues estas navidades a esa la va a poner adelante con esta orquesta de Güiro. Suena muy bien, hemos tenido varias actividades ya donde la orquesta de Güiro de nosotros ha participado y estamos rompiendo esquemas. Eso es importante, porque en producciones a esa no tenemos edad, tenemos vida. Y eso es la consigna de producciones a esa. Así que nosotros queremos el voluntariado. Si usted cree en el voluntariado, hay muchas partes donde usted puede trabajar en AESA, en diferentes comités que tiene la organización. Usted ha sido un adulto mayor productivo en la sociedad, se retiró, quiere seguir siendo productivo, acérquese a AESA. Nosotros le damos la oportunidad. Hay montones de comités donde usted puede ayudar así y reforzar nuestra asociación, porque de eso se trata, ¿no? De tener una asociación robusta donde podamos seguir hacia adelante. Y hablé el otro día a principio, hablamos el otro día y a principio del programa del Grupo de Viajeros Dorados. Ayer tuvimos nuestra reunión de Viajeros Dorados y fue fantástica. La señora Patricia, quien es la que la dirige, fue y nos enseñó a nosotros el resort, no, las reglas de lo que vamos. Todos los Viajeros Dorados se reunieron ayer. Vamos a salir el 2 de junio hasta el 9 para Cancún. Vamos a estar en un resort y el viaje ha sido pensado para el adulto mayor. Usted sabe que cuando a esa tira un viaje o tira alguna actividad es pensada dentro de la calidad de vida del adulto mayor. Así que le contaremos, verán las vías en las redes de nosotros, porque ese grupo de adultos mayores va a representar a esa ahí y vamos a estar en México por ahí en unas vacaciones buenas que vamos a estar. Así que seguimos hablando de esto, nos vemos, damos una pausita y cuando regresemos seguimos por aquí. Llévatela. 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
0: Ya estamos de regreso en A esa Informa, programa oficial de la Asociación Ex Empleados de Socios en Acción. Saludos, gente. Bienvenidos a una vez más al programa A esa Informa, gente. 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dentales comprensivos, diagnósticos y exámenes orales y de rayos X, que eso antes no se utilizaban los servicios dentales, ahora sí están. 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Eso dentro de la Flexical. ¿Ustedes bien? 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Importante, gente, una vez más queremos agradecer a todos ustedes por su sintonía fielmente todos los jueves en AESA Informa. El programa de la Asociación de Exempleados Socios en Acción le lleva a ustedes con información fidedigna importante. Somos una asociación que cumplimos 55 años de servicio al servicio del pensionado de Puerto Rico. ¿Quiénes pueden ser socios de nosotros? Pensionados de Seguro Social, pensionados de todas las leyes del gobierno de Puerto Rico, gente que haya sido pensionada de otras leyes y personas que le falten 3 años para jubilarse pueden ser parte de nuestra asociación. Estamos ubicados en el primer piso de la Asociación de Empleados del ERA. 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Usted dice, oímos a Domingo por el programa ESA Informa que nos instó a pertenecer, y ellas le dan toda la información y lo afilian. $1.50 quincenal, $3 mensuales o $36 anuales. Así usted se hace socio y goza de una gama de servicios y beneficios que a ESA le lleva a ustedes. Vuelvo a recalcar que tenemos el viernes 26 de junio del 2026 el pasadía familiar de 10 a 4:30 en Isla de Cabra. Viernes 26 de junio del 2026 de 10 de la mañana a 4:30 en Isla de Cabra. El donativo es $10 por persona. Usted lleve su sillita, puede llevar un alimento que usted quiera o los refrigerios que usted quiera, excepto no vamos a aceptar barbecue de carbón ni boceteo, pero usted lo lleva todo. Tiene acceso a la playa, hay un almuerzo incluido, va a haber música, ambiente familiar, diversión para los niños y va a haber un sorteo de regalos. Sorteo de regalos que usted tenga, usted sabe que siempre con AESA nunca se pierde, con AESA siempre se gana. Quiero repetir de nuevo algunos de los beneficios que tiene nuestra asociación cuando usted se hace socio de AESA. La pequeña gigante. Nosotros promovemos la creación del hospital geriátrico basado en un modelo holístico. De eso ya hemos hablado, pero ya eso ya también está concretizado en un hospital de Puerto Rico. Próximamente le daremos más detalles eso. Somos parte de la Alianza por la Salud de Pensionados, por eso es que estábamos anunciando Alianza, porque somos parte de eso. Tenemos la asistencia de los servicios que ofrece la Asociación de Empleados del Estado Libre Asociado de Puerto Rico. En nuestra oficina va mucha gente a llenar sus solicitudes de préstamo, sus solicitudes para cualquier beneficio que a él ofrece. Usted puede llenarlas y puede tenerlas allí. Nuestro personal le ayuda en cuanto a eso. Nosotros tenemos también servicios legales también con un porciento de descuento que a esa informa. Así que próximamente tendremos en un programa aquí a la licenciada que ofrece esos servicios para que le hable qué servicios legales ofrecemos. Si ustedes necesitan en algún momento algún servicio legal, usted es socio de AESA, se acerca a nosotros y con mucho gusto nosotros lo conectamos con el bufete de la licenciada y con mucho gusto lo atendemos en cuanto a eso. Nosotros tenemos el brazo cultural, como ya dijimos, producciones AESA, No Tengo Edad, Tengo Vida, donde trabajamos con la parte de teatro, la parte musical, la parte de la orquesta de güiro, la coral, que estamos trabajando con eso también, y estaremos trabajando con eso. Tenemos este programa de radio, que nosotros estamos aquí informándole a ustedes también todo lo que acontece en el ambiente del pensionado en cuanto a eso. Y aquí me pasan la notita, ¿no? De quiénes podemos entrar. Alguien me pregunta quiénes pueden acceder, ingresar a esa. Pues volvemos a explicarlo. Exempleados, retirados o jubilados o pensionados que hayan trabajado parte o todo el tiempo en el gobierno de Puerto Rico. Personas pensionadas o jubiladas del sector privado, gobierno federal, que hayan ejercido sus labores en Puerto Rico, veteranos y recipientes del Seguro Social. Y otros empleados jubilados del gobierno por concepto de otras leyes especiales y que puedan tener, y personas que les falten 3 años para jubilarse. Eso es un que tenemos nosotros, porque muchas veces en estas asociaciones, hasta que usted no es jubilado, no pertenece, pero nosotros acogemos a personas que les falten 3 años de jubilado y usted ingresa e inmediatamente goza de los beneficios y servicios que tenemos nosotros en la asociación de AESA, de exempleados socios en acción. Vengamos nosotros con todo lo que tenga que ver con el sentido del adulto mayor. Aquí cuando nosotros trabajamos, nosotros somos una serie de profesionales retirados que bregamos con la sensibilidad y la calidad de vida del adulto mayor. Charlas motivacionales para el adulto mayor. Usted nunca va a estar solo en AESA. Usted necesita una charla. Nosotros trabajamos con charlas motivacionales, charlas tecnológicas. Los ponemos adelante en la tecnología. Lo ponemos adelante a usted en lo que usted entiende que debemos trabajar con la tecnología. Usted sugiéranos, pase por la oficina y le dice a una de las muchachas, yo oía a Domingo por allí hablar en la radio que daban charlas, me gustaría que dieran una charla de tal cosa, me gustaría que dieran una charla de otra cosa, y nosotros lo evaluamos. Trabajamos a través de una junta de directores que toma las decisiones, y esa junta de directores, que es el cuerpo rector de nuestra asociación, siempre está viable para mejorar el bienestar y calidad de vida de nuestro adulto mayor. Nuestra señora presidenta, la señora Genoveva Ríos Quintero, siempre está comprometida a mejorar la calidad del adulto mayor. Esa es la razón de ser de nuestra asociación, mejorando la calidad del adulto mayor en todos los aspectos, en los servicios psicosociales, cognitivos, de tecnología, de las artes, de la salud. Ese programa del Hospital Geriátrico es un programa muy hermoso que ya tiene parte concretada. Hablaremos posteriormente de ese proyecto, porque es un proyecto que llevaba tiempo, pero ya se ve luz al final del camino. Eso es importante que tengamos presente, que AESA es la madre gestora de ese proyecto, donde hay otras entidades que han replicado lo que se promulga desde un principio, que es dar la calidad en servicios médicos, en un sistema holístico al adulto mayor. Desde que usted llega al parking, desde que lo recibe y que la gente que lo atienda a usted en ese sitio sea gente versada con el adulto mayor. Eso es lo que queremos nosotros, dar una calidad al adulto mayor. 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Así que estamos ya en la parte final de nuestro programa. Le habló Domingo del Valle, su amigo. Estamos trabajando fuertemente por ustedes y por mejorar la calidad de vida en cuanto a eso. Antes de irnos, nuestra actividad cumbre, que es el Día Familiar, la vuelvo a repetir para que apunten y nos acompañen ahí. Pasadía Familiar de AESA en Isla de Cabra, del viernes 26 de junio del 2026, de 10 de la mañana a 4:30 p.m. Viernes 26 de junio del 2026, de 10 de la mañana a 4:30 p.m. por solo $10. Ese sería el donativo. Tiene acceso a la playa, el almuerzo está incluido. Hay un ambiente de música y recreación, diversión para toda la familia y sorteo y sorpresas. Eso es importante. Usted lleva su neverita con lo que usted vaya a consumir para usted, su sillita de playa, y allí entonces está. No vamos a permitir barbecue de carbón, pero por lo demás estamos allí. Así que el viernes 26 de junio del 2026 los vemos en el Pasadía Familiar de AESA. Y ya, esto termina. Así que por hoy terminamos, pero será hasta el próximo jueves en otra edición más de tu programa favorito de los jueves, AESA Informa. Este fue tu amigo Domingo del Valle. Así que tengan todos bendiciones y será hasta el próximo jueves. Llévatela.
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0: Saludos amigos Radio Escuchas de WIAC 740 AM. A continuación las noticias más relevantes para esta hora, hoy jueves 14 de mayo de 2026. Desde esta semana los conductores en Puerto Rico podrán usar Sesco Digital para presentar la licencia de conducir y el registro de vehículo en formato virtual. El Departamento de Transportación y Obras Públicas informó que ambos documentos serán válidos durante intervenciones de tránsito y otros procesos de fiscalización vehicular. Por otra parte, la Cámara de Representantes evalúa un proyecto que sancionaría a entidades que reciben fondos públicos y alteren los himnos oficiales de Puerto Rico o Estados Unidos en eventos. La medida radicada por el representante Ángel Morey surge tras la controversia por la interpretación de Right Now de la versión original de la borinqueña en un juego del Baloncesto Superior Nacional. De aprobarse la medida, una primera infracción obligaría a devolver los fondos públicos recibidos para la actividad, mientras una segunda impediría recibir futuros auspicios públicos. En temas internacionales, el presidente chino Xi Jinping advirtió durante una cumbre con su homólogo estadounidense Donald Trump que las tensiones entre China y Estados Unidos podrían escalar si no se manejan adecuadamente, especialmente por el tema de Taiwán. Ambos líderes también coincidieron en que Irán no debe desarrollar armas nucleares y pidieron mantener abierto el estrecho de Hormuz para normalizar el tránsito de hidrocarburos. En cuanto al tiempo, se esperan condiciones mayormente soleadas con ambiente caluroso. La temperatura máxima estará alrededor de 89 grados Fahrenheit y la mínima cerca de 80 grados, con intervalos de nubosidad y posibilidad de chubascos pasajeros durante la tarde. En aguas del norte, el oleaje ronda los 3 pies, con vientos del este de 8 a 13 nudos, pero si entras al agua, hazlo con mucha precaución. Esto ha sido todo por el momento. 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Para WIAC 740 AM, Luis José Juarbe.
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3: Muy buenas tardes a todos los que nos siguen en el día de hoy, jueves.
4: Jueves político.
3: Político. Aquí con el reverendo Denzil Vázquez y el ingeniero Carlos Sánchez. Carlos, ¿cómo estás?
4: Para mí un honor, un gozo estar aquí nuevamente. He estado...
3: Yo te lo he perdido porque yo sé que estás bien overwhelmed de mucho trabajo.
4: Mucho trabajo y he estado fuera de Puerto Rico. He tenido que viajar por lo menos unas 2 veces al mes. Así que, pero nada, estamos aquí trabajando.
3: Pero qué bueno que es la bendición de Dios.
4: Estamos bien, gracias.
3: Denzil, reverendo, ¿cómo estás?
5: Saludo a la radio escucha. Encantado de estar aquí de nuevo en WIAC, una estación tan prestigiosa que nos da la oportunidad de tener este programa que es producido por José Ángel López Martínez. Así que gracias por la sintonía y estamos aquí a las órdenes.
3: Y usted aproveche que está viéndonos con los celulares en la mano, compártalo en sus redes y demás. Y quiero mandarle un saludo a todos los que nos están oyendo aquí en Puerto Rico de costa a costa, los que nos escuchan en República Dominicana, en las Islas Vírgenes también. A la misma vez tenemos que saludar a los que nos siguen a través de la cadena One Up Network Radio Televisión, que incluye las emisoras de la costa este de los Estados Unidos, el Bronx y Manhattan, y también Roku. Y si quieres saber más detalles de todos los cuadrantes, entra a la página de Facebook José Ángel López Martínez PR y ahí va a ver toda la información de todas las emisoras en todas las partes de Estados Unidos y el Roku y todas las cuestiones. Así que nos queremos ir directamente a los temas políticos porque eso es lo que está. Mira, como ese café que tiene en la mano.
5: Caliente. Yo tengo un pan aquí que está más contento que un perro.
4: Vamos a tirar. Mira el menú.
3: Sí, míralo, está viendo.
4: En el combo número uno está Trump comiéndose a Xi Jinping. ¿Cómo es? A Xi Jinping.
3: Sopitas noodles
4: con el chino. En el combo número 2 tenemos a Jennifer González y los frappés.
5: ¡Qué a rayos! No, ahí está metido, Eliezer, porque
4: el Eliezer está en un lío ahora. Estamos con los frappés y Jennifer González. Número, en el combo número 3, Tomás Rivera Chat, ya tú sabes.
3: El combo número 4 tienes a los federales que están haciendo incautaciones de cuánta piratería. Nos estamos volviendo líderes piratas del Caribe.
4: Mira, yo te voy a decir.
3: Líderes piratas del Caribe.
4: Llevamos
5: somos 12, unos cofres, sí.
4: Mira, llevamos. Yo voy a decir esto. Yo le estoy cogiendo pena al gobierno de Jennifer González. Te lo digo.
3: Tiene que venir otro a limpiarte la casa.
4: No, mira lo que te voy a decir. Y la gente, ¿pero qué le pasa a Carlos? Mira, es que no.
3: Esto no es agenda contra el PNP. Estamos hablando directamente de acciones y situaciones que están pasando.
4: Yo no tengo nada en contra. Mira, ellos ganaron democráticamente y que gobiernen. Pero, ¿tú sabes por qué le tengo pena? Porque en la realidad, la desgracia de un gobierno es la desgracia de todos los puertorriqueños.
5: Eso es otro.
4: Y cuando tú me dices que un gobierno... Tú ves el equipo de marketing de la gobernadora, de publicidad.
3: Están colgados.
4: Eso te parece un reality show este gobierno. Y es escándalo tras escándalo. Es una cosa. Y yo decía hace poco en un post que puse en las redes que la oposición más grande del PNP en este momento es el propio PNP.
3: In-house, en la casa.
4: ¿Y cómo tú te puedes defender de una cosa como esa? O sea, tú te puedes defender porque cuando tú eres un político, mira lo que le ha pasado a Jennifer González. Cuando tú eres político y tú te tienes que enfrentar a la maquinaria del partido contrario, pues tú lo manejas. Tú manejas esa situación. Y cuando tú lo manejas, pues tú dices, pues sí, porque el contrario siempre va a fiscalizarme. Pero cuando te fiscaliza el tuyo, el de tu propio partido, el que sabe todas las formas posibles de cómo ustedes han recaudado fondos, cuando ese que está contigo hoy, que hoy día Tomás Rivera es el vicepresidente del partido, ¿en cuántas conversaciones?
5: Y presidente del Senado
4: tiene un poder absoluto sobre detenerte el avance o lo que tú quieras o el plan que tú tengas para Puerto Rico, pues mano, tú tienes que decir cierre y vete, porque es que no hay forma, porque ahora mismo tú tienes las agencias de gobierno detenidas. O sea, en Puerto Rico hoy, para el que no lo sepa, cualquier cosa que sea adelantar,
3: no me hables de permiso,
4: la causa de cualquier cosa en Puerto Rico está detenido porque los empleados no saben a quién seguir. Porque si tú eres un empleado de confianza y estás con Jennifer González, o de carrera estás con Jennifer González,
3: son bando.
4: Pues tú tienes bando, literalmente tú tienes a todos los departamentos divididos.
3: Peor, bandos.
4: Peor, pues no pasa nada.
3: Peor de todos, bandos dentro del mismo partido.
5: No, por eso.
3: Partido. Si fueran opuestos, pues tú dices, se matan.
5: Y
3: pues
5: no solamente Jennifer y Tomás Rivera Chats. Todavía Pierluisi está dando coletazos por ahí, porque dentro de la agencia hay gente que favorecen a Pierluisi, que estuvieron bajo, y lo sé de buena tinta.
3: Y también tenemos a Ricky Rosselló, sí, que sigue con el cuento del juguete de la estadidad. Entonces, ¿qué pasa? Tiene una organización que se le respeta, cada cual aquí haga hasta la organización de los dulces de caramelo, a mí qué me importa. El problema es que se lleva senadores, representantes, alcaldes, los secuestra para unos weekends largos y se los lleva hasta lunes y martes a Washington, cuando tienen que estar aquí trabajando.
4: Yo les tengo una noticia.
3: ¿Tú lo has seguido?
4: Sí, yo les tengo una noticia a mis amigos PNP. O sea, esta no la sobrevive. Muchos de ustedes se creen que esto es... O sea, políticamente, les voy a decir porque no lo sobreviven.
3: Pero no lo puede sobrevivir posiblemente la incumbente.
4: No, pero lo que te quiero... Mira lo que te quiero decir. Es que no hay forma que el PNP gane. Y te voy a explicar por qué. Porque la división que hay ya trascendió a más que...
5: Es personal.
4: Ya es personal.
3: Se ha implosionado.
4: Ya te estoy acusando de corrupción. Ya es sabotaje contra el gobierno.
3: Estoy manchando.
4: Ya es... Oye, y la realidad es... Yo no estoy diciendo que el gobierno está haciendo las cosas bien. Yo lo que estoy diciendo es... Políticamente, es imposible que tú puedas salvar esta relación. Esto tiene que implosionar. Esto se me... Mira, esto cuando Carmen Yulín le saboteó el gobierno a Alejandro García Padilla. ¿Qué hizo él? Él tuvo que decidir no correr. Porque cuando le pusieron a los liberales, que después se convirtió en Victoria Ciudadana, le pusieron de frente, él no pudo tener la capacidad de poder aprobar ningún proyecto de ley para a favor de su, de su campaña.
5: Y el problema es que en la política la percepción es la realidad.
3: Y el problema es que con yo decir que Denzel es corrupto y tirar esa bola a correr solamente la tiré a correr ahora mismo en la radio, el que me acaba de escuchar en este segundo dice, ahí hay un reverendo que es corrupto. Sí. Y lo tiene en la radio. Entonces, para tú revertir esa expresión que yo acabo de hacer, yo tengo que venir ahora mismo y decir, estoy dando un ejemplo de que el reverendo Denzel, si fuera, pero no es el caso. En el caso actual de la política que tú estás dando, están tirándose el lodo, pero a mansalva, y al punto de que no se están midiendo, de que no se está trabajando como equipo dentro de la casa. Dentro de la casa es que se están matando.
5: Sí, y hay otra cosa. Es que Jennifer desde antes de empezar ya tenía problemas en contra. Tenía el libro de Cucuza, eso está escrito. Sí,
3: eso no lo borra nadie. Eso no se borra.
5: Doña Miriam Ramírez de Ferrer ya había dicho que eso se le investigaba. Eso es sin haber empezado. Y empezó con lo de la palguera, con la orden ahí divina.
3: Eliezer ahí estuvo su participación.
5: Sí, también. No, pero no, porque podía tener Eliezer. El problema es que cuando dijo que esa orden era por algo divino. Oye,
4: lo que pasa es que el gobierno de Jennifer González no ha podido arrancar. En realidad, ese gobierno, ellos tienen... Mira, ellos ahora mismo acaban de firmar una ley de permiso.
3: Bendito sea Dios con los permisos. Tú sabes la cantidad de permisos que tú como ingeniero y yo tenemos problemas con los clientes nuestros.
5: Pero,
4: mira lo que pasa con esto. Mira qué es lo que sucede con eso. Yo veo lo que aprobaron de la fianza. Y cuando tú escuchas la idea de gente que lo defiende, y yo soy contratista desarrollador, así que yo te puedo decir que yo, Carlos Sánchez, decir que estoy en contra del proyecto en esa partida es mucho decir, porque yo que estoy empresario, en la industria,
5: sí, contratista.
4: Para mí es una locura que tú le des un cheque en blanco para que cualquier persona quiera. O sea, esto no se trata de derecha izquierda, es que tú no le puedes coartar el derecho a alguien a protestar, a oponerse. Eso está garantizado en la Constitución.
3: Totalmente.
4: ¿Cómo tú me vas a decir a mí que tú vas a hacer un proyecto de ley donde tú tienes que pagar una fianza y demostrar que tú tienes que hay un efecto adverso contra... Ven acá, y el interés público
5: si
4: no existe.
5: Si un proyecto grande de 5 millones de dólares, tú tienes que buscar medio millón de dólares.
4: Chico, pero decir,
3: ¿tú sabes lo que implica buscar una fianza? Sí, la palabra fianza la gente no la entiende. Porque la equiparan con el tema de los presos nada más.
5: Claro.
3: Las fianzas en lo que tiene que ver, en el caso nuestro, en los que es construcciones, lo que tiene que ver megaproyectos, no estamos hablando de 50 mil dólares, no estamos hablando de medio millón a veces.
4: Ahí yo tengo una duda.
3: Yo tengo fianza a veces hasta de 5 y 6, 7 y 10 millones.
4: Ahí yo tengo una duda. ¿Es una fianza o es traer el 10% como fianza?
3: Y te puedo compartir que estoy igual que tú, que
4: no
3: todavía el día de
4: claro.
3: hoy, porque yo llamé al Colegio de Ingenieros y me dicen, todavía nosotros no tenemos la respuesta exacta.
4: Okay.
3: Que el Colegio de Ingenieros me diga a mí eso.
4: Ok, quiero explicarle a la gente qué es la diferencia.
3: Estás esperando el pliego final.
4: Porque cuando una cosa es decir la fianza, tiene hay un asegurador.
3: De por medio, sí.
4: De por medio, que es el que va a garantizar eso. Pero lo que yo he escuchado hasta el momento, y eso tiene un precio. O sea, que si yo voy a protestar y yo puedo demostrar que esto, y a lo mejor y el proyecto es de 10 millones y requiero $1,000,000 de fianza, pues yo tengo que ir a una aseguradora que me va a decir, esa fianza te va a costar
3: Tanto. O sea que esa, por eso $30,000 tienes que ponerte esos 30 mil tú primero adelante.
4: Primero adelante. Y la aseguradora dice, yo te vaqueo. ¿Por qué? Porque lo que están, ¿verdad? Si ese es el espíritu del proyecto.
3: Pero vamos a una pausa, okay. Porque quiero cumplir con el ingeniero. Así que, ingeniero, son las 4 y 15 en la costa este de la Nación en Puerto Rico. Así que nos vamos a una pausa y regresamos en breve.
5: Llévatelo, Jay.
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0: Seguimos aquí en De Frente con José Ángel López Martínez, el ingeniero Carlos Sánchez y el reverendo Denzil Vázquez. Estamos hablando de algo interesantísimo y a la misma vez muy preocupante, porque nos toca de cerca tanto al ingeniero Carlos como a mí. Estamos viendo proyectos que son que nuestros clientes y los prospectos esperan que salgan con una premura, y tenemos unos deadlines, tenemos unos forecasts que hay que cumplir para no pasarnos de unas cantidades, y ahora nos están poniendo unos pesos por encima. Y cuando hablo de pesos, no estoy hablando de pesos dominicanos, estoy hablando de que nos están colocando unas cargas adicionales sin explicar correctamente, sin enviarlo a los colegios respectivos, para que tanto los arquitectos como los ingenieros estemos claros. Uh-huh. Y Carlos, y tú y yo nos estamos viendo afectados y somos representantes de miles que están así.
1: Mira, aquí hay una, aquí el asunto.
0: Ya no puedo decir miles, perdón, me deja correr, de cientos de ingenieros, pues han ido muchos.
1: Aquí hay una realidad. Y es que, por ejemplo, si tú lo ves, esto que están haciendo los PA, de profesional autorizado, uh-huh, para aprobar proyectos o para facilitar.
0: Es como un fast track.
1: Porque la realidad es que usted antes lo tiene que someter a OCPE, uh-huh, y OCPE, lo que ellos allá lo cogen, pues entonces desarrollaron lo que es el profesional autorizado, que él es el que revisa la documentación. Y si no hay variaciones en el proceso
0: como
1: de
0: una auditoría
1: de diseño,
0: todo esto bien.
1: Pues OCPE todavía es el que aprueba, pero se toma en consideración que el profesional autorizado pone una licencia para decir, yo certifico que este proyecto cumple.
0: Y con eso
1: cumple.
0: Se aduce que íbamos a tener un fast track y vamos a correr.
1: Y en lo personal, y te puedo decir, yo he tenido proyectos donde, ¿verdad? Para no decir qué ejemplo de proyecto, pero he tenido proyectos que usted somete permiso, el proyecto no tiene variaciones. O sea, que variaciones que no hay una alteración
0: no,
1: ni
0: alteración
1: a la notificación, pasa exclusión categórica, o sea, que el permiso ambiental se aprueba. Tiene todo al día y tú lo sometes y lo coge un empleado de OCPE allá y está meses en un escritorio porque le falta un papel. Pero no te dicen a ti, mira, es que te falta este papel. O sea,
0: Dicen que han modernizado el gobierno, pero no te llega el email, no te llega una llamada telefónica, un WhatsApp, uh-huh, no te llega nada tan sencillo como eso. Entonces, yo tengo que reconocer que por el lado de los proyectos que está viendo Cortres, ahí quiero limitarme a no dar una opinión, porque la opinión que voy a dar va a ser casi que algo asqueroso que nos va a dar mal olor.
1: No, pero
0: en el caso de FEMA, yo tengo que aceptar de que ellos cargan su laptop para arriba y para abajo y me contestan todo al momento. Y no estoy teniendo problemas. Entonces, ¿dónde estamos teniendo la piedra en el zapato? Localmente.
1: Local. Pero el asunto de los proyectos de los PA ha resuelto mucho, porque yo he tenido muchos proyectos que la realidad es que se detienen por la burocracia de la agencia. No se detienen porque no esté al día todo. Entonces,
2: pero cuando dice la agencia es tanto OCPE, estatal como
1: estatal,
2: también municipal.
1: Estatal. Lo que pasa es que hay municipios autónomos que tienen sus propias oficinas de permisología, como Carolina, San Juan, Bayamón, tiene sus propios departamentos, pero el 90% de los municipios en Puerto Rico dependen de la agencia estatal, que es OCPE. ¿Qué sucede? Cuando tú tienes un problema de esa magnitud, ¿verdad? Pues el profesional autorizado resuelve el problema porque él te certifica la obra, uh-huh, porque él está tomando. Y literalmente tú tienes proyectos que a lo mejor podían estar atrasados 6 meses y en un día te lo sacan. O sea, literal, pero eso es la realidad. Ok. Tomando eso en consideración, mira qué es lo, uh-huh, que ocurre. En Puerto Rico también eso hubo un problema, porque entonces las protestas que vienen. Vienen porque se utilizaron profesionales autorizados para aprobación de muchos permisos. Y esos profesionales autorizados no necesariamente hacían buen uso de su, ¿verdad?, de su responsabilidad.
0: A nivel de criterio, vamos a verlo.
1: Su criterio, porque al fin y al cabo son opiniones, uh-huh, que el de OCPE todavía tiene que inspeccionar que esté bien hecho. O sea, uh-huh, no, el hecho de que el profesional autorizado lo pase no quiere decir que va a estar aprobado. Siempre es la agencia quien estampa al final. Uh-huh. Pero en términos reales, pues tú venís, hay un proyecto al lado tuyo que tú entiendes que se está haciendo en zona marítimo terrestre, o que hay un punto de agua, o que tú hay un posible impacto ambiental, o ese terreno está a X colindancia
2: y están
1: de
2: las tortuguitas, los nidos, la cosa.
1: Pues, ¿qué pasa? Así sea. Cuando pasa eso, pues venía alguien y decía, yo quiero esto, no, yo pongo una querella a la Junta de Calidad Ambiental o a Recursos Naturales y se paró el proyecto. ¿Qué es lo que está ocurriendo en Puerto Rico? Si tú tienes un proyecto que vive cerca de la playa, apúntate 5 años mínimo. O sea, yo tengo un terreno
0: en la playa. No lo cojas, si eres ingeniero, no lo cojas.
1: Tú tienes un terreno en la playa, eso es, chacho, morirte. 5 años, porque lo que viene el de recursos naturales, el guarda, ¿cómo es? Forestal.
0: El forestal, es decir, el recursos naturales.
1: En lo que ellos verifican que está.
0: Recursos naturales.
1: Si hay mitigaciones, si hay consulta, te moriste.
0: Si hay manglares cerca, te lleva el diablo.
1: La realidad es que está hecho el sistema ya para tener muchos escollos. Entonces, pues sabían, pero ahora se fueran al otro extremo. El extremo uno era que era difícil. Entonces, pues ahora nadie puede protestar. Porque entonces el problema es que si tú me dices a mí, pues entonces eso abre una puerta bien peligrosa. Porque entonces, pues mañana compro un terreno al frente de la playa. Y como tú tienes que tener una... No sé todavía si es una fianza o si es que tienes que traer el dinero, porque lo que se ha vislumbrado en los medios es que tiene que traer el dinero.
0: Eso es lo que se ha vislumbrado
1: en los medios. Pero, ¿verdad? Como
0: Pero ni los colegios tampoco están con la información. Responsablemente
1: tenemos que decir las cosas, ¿verdad? Yo no he buscado la información, les prometo que ya mismito voy a buscarla. Si es fianza o si es el dinero. Lo que se ha vislumbrado es que el dinero. Pues, hermano, ¿cuánto vale un proyecto mínimo en Puerto Rico, un desarrollo? Mínimo, 20 millones. Uh-huh. ¿Un proyecto de condominio?
0: Imagínate la fianza. Uh-huh. Imagínate cuánto hay que ponerle al que te va a dar la fianza para que te emita la fianza.
2: Tienes que buscar 2 millones.
1: Oye, un proyecto de 50 apartamentos, 60 apartamentos en una playa te vale 20 millones de dólares. Fácil. Uh-huh. Entonces, pues si yo quiero protestar contra ese apartamento, contra ese proyecto...
2: Tienes que buscar 2.
1: 2 millones.
0: Y este es un petty cash para los sandwichitos y los cafés de los que van a protestar.
1: Y le quitaron la potestad a los jueces. Sí. Le quitaron a los jueces para poder bajar la fianza.
2: La fritolera allá de piñones. Que
1: y si tú no puedes producir eso, se acabó. Te pasan el rolo. O sea,
0: el problema es el contrato que firmaste como ingeniero para ese proyecto. Tú lo tienes con una compañía. Uh-huh. Y la compañía no le importa lo que está haciendo el gobierno mal.
1: Uh-huh. Lo que pasa es
0: porque
1: que aquí
0: hay un montón de cláusulas que le pasan por encima de nosotros.
1: Lo que pasa es que eso es un tema bien largo, porque mira lo que pasa. El problema es que en la práctica hoy, a mí hace poco me llamaron para un posible desarrollo en un municipio del área norte. Y cuando me sientan, ¿verdad? Y vemos el proyecto, yo les digo, es que la gente dice, no, que aquí en Puerto Rico no se construyen casas para gente de clase media. ¿Dónde están las casas de 150? ¿Dónde no hay casas? Pues te voy a explicar para que usted no entiende por qué no hay casas de 150. Mire por qué no hay 150. Cuando usted tiene ese terreno, usted lo compra. Usted no lo ha comprado, ahora usted tiene que viabilizar ese terreno. Usted tiene que buscar endoso. Usted tiene que desarrollarlo. Usted tiene que sacar permiso de cuánta agencia, autoridad de acueducto, del Departamento de Educación, del Desarrollo Económico, todos, de la Autoridad Energética, de todo el mundo.
0: Si va a haber escuela cerca, si no va a haber escuela cerca, todo.
1: Y cada vez que usted va a hacer eso, ¿sabes qué? Eso es un profesional que tiene que hacer y tiene que firmar. Y ¿sabes qué? Eso... Usted no, y vamos a suponer que ese proyecto.
2: Eso sin poner un.
1: No tiene sanitaria cerca y te dice la autoridad: pues mira, como tú estás allá, compraste ese terreno allá y tú quieres hacer una urbanización y la densidad del terreno te obliga a que te tienes que conectar. Ah, pero no hay infraestructura. Pues sabes que tienes que hacer una subcolectora, tienes que hacer una colectora y te tienes que conectar aquí. Y tienes que hacer una estación de bombeo aquí. Y eso te costó 2 millones de dólares. No ha empezado todavía.
0: Y sumarle después la autoridad. Hablando de Luma. Porque
1: todavía no ha puesto una varilla. Y ya el proyecto te costó 3 millones de dólares hacerlo. Vamos a decir 2 millones de dólares.
0: Lo que pasa es que no hay conciencia de lo que es un proyecto eso de casa de 150 mil. Eso pasó a la historia.
1: No, eso ya no existe.
0: Eso no existe. Esto está en la mente del gobierno que quiere comerle el cerebro a las personas diciéndole, vamos a hacer proyectos asequibles a usted. Que asequible no existe, a usted. Que no mándalo entonces a vivir a residenciales.
1: Aquí lo que pasa
0: construye
1: es que
0: más residenciales,
1: hay una desproporción.
2: Y los residenciales lo quieren explotar.
1: Claro.
0: Y claro, el gobierno federal no quiere hacer al nivel.
1: Aquí los otros días, hace poco, alguien yo decía, no, que sea aquí, los gringos. Mira, los gringos no compraron ni un 1% de las propiedades en Puerto Rico. Ni un 1%. Y el que me diga eso, yo tuve hace poco una conversación y le decía a la persona, ¿sabes qué? Aquí yo no veo gringos vendiendo, aquí los que venden son los boricuas.
0: Claro.
1: Porque sabes que esto es una cuestión de oferta y demanda. Pero cuando tú tienes un país donde no hay empleado de construcción, Porque créame, no hay. Porque créame.
0: Tienen que venir de donde dije ahorita que nos escuchan.
2: Y eso, no, y eso encarece también la.
1: Claro,
2: la
1: porque, claro, entonces,
0: porque se nos vuelven exquisitos, se nos vuelven exquisitos.
2: Oferta y demanda.
1: Tú te vas con Érico y el carpintero trabaja con la Unión y te cobra $40-$50 la hora y tú lo tienes en Puerto Rico y le quieres pagar a $15 o $14 la hora. Pues, ¿sabes qué? El carpintero que sabe no va a venir a cobrar $12 la hora, cobra $20, $22. ¿Y sabes qué? Hay que pagárselo. Uh-huh. Entonces, cuando tú tienes esa realidad, tú tienes ese factor. Tú tienes el factor del plan de uso de terreno, donde el plan de uso de terreno en Puerto Rico, los terrenos que usted puede desarrollar son mínimos.
0: Y pídele a Dios que mínimo. Ninguna de esas agencias te topes con un funcionario fraudulento que te tire una guiñada para ver si tú caes en la trampa de que le des algo.
1: No.
0: Porque este de aquí no le da un peso y no cae en esa trampa. Pero muchos de ellos están en esa pesca.
1: No, y por eso es mínimo.
0: Entonces, si tú no le das nada como uno, ¿qué nos pasa? Nos castigan, porque entonces eso que espere, espere, porque el otro vino primero y me valoró a mí que soy más importante. Entonces,
1: el punto que traigo es el siguiente: cuando tú encareces la viabilidad del proyecto, pues es imposible construir a unidades bajo costo. Entonces, ¿qué pasa? Pues yo pensaría que el gobierno tiene que enfocar en eso. O sea, en vez de tener un proceso burocrático, que dice, vamos a prohibir a la gente que proteste. Pues es que no tiene que ver aquí con las protestas. ¿Cuántos proyectos aquí se empiezan que hay gente protestando? Eso no es ni el 1%.
0: Aquí solamente con el rótulo puesto ya empezó la
1: protesta. Esos son proyectos 2 o 3. Eso es lo que las noticias ponen. Pero la realidad es la mayoría de los proyectos en Puerto Rico no se construyen porque el propio gobierno es quien le pone las trabas para que eso ocurra. Y esa es la verdad.
0: Vamos a ir a una pausa, pero no nos olvidemos porque en los estados, en los campos de los estados, funciona perfectamente Farmer Home.
1: Vamos.
0: Porque funciona bien, lo sabremos luego de esta pausa.
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3: Y seguimos aquí en De Frente con José Ángel López Martínez, el reverendo Denzil Vázquez, el ingeniero Carlos Sánchez. Carlos, nos quedamos en las casas de 150 mil fantasiosas.
4: Eso no va a existir, porque para que eso exista, necesita el gobierno. Tiene que invertir. Mire, usted, ¿cuándo fue la última vez que usted fue un fast food y se comió un combo en $3.99?
3: Ay, papá, eso era cuando estábamos en la high.
4: Pues, pero
5: ¿no te cuesta la papita?
4: Pero ve lo que digo. O sea, la gente quiere que todo sube de precio, pero la gente quiere que lo que es uno, o sea, las cosas suben de precio, porque eso se llama inflación. Y el gobierno, de la única forma que puede combatir la inflación es ¿con qué? Con crecimiento económico. Claro. Así es sencillo. O sea, la inflación no se puede
3: poner el dinero
4: regular.
3: A correr. El dinero lo pones a correr. La
4: claro.
3: Va.
4: Y aquí hay personas que dicen, no, que es que el gobierno tiene que aguantar y controlar. No, porque el mercado no va a colapsar. Primeramente, que es anticonstitucional. El gobierno no puede hacer eso. Dos, lo que usted está planteando es un gobierno comunista y eso no es lo que queremos. Lo que queremos es la constitución ahora mismo es libre mercado. Ok, pues eso es lo que nosotros creemos. Eso es lo que nuestro orden jurídico nos dice.
5: Y lo que el pueblo quiere.
3: Libre
5: lo
3: mercado,
5: que
3: pueda, libre lo demanda que, y libre oferta.
4: Lo que puede hacer el gobierno es imponer impuestos adicionales a eso. Pero ¿qué es lo que tú, por qué la economía se va a ver afectada? Porque si tú pones impuestos al desarrollo y al crecimiento, pues ¿qué hace la gente? La gente deja de crecer y se queda. Entonces, ¿qué es lo que tenemos? Tenemos un pueblo donde dice, es que si yo me esfuerzo, pues entonces me penalizan. Algo parecido a lo que estamos viviendo hoy día. Hay muchas personas que prefieren no trabajar o tener un trabajo para resolver, porque si tú trabajas, te quitan los cupones.
5: O la economía informal.
3: La economía informal es la más sólida en este país ahora mismo. Es la más sólida. Y escuchar que del Congreso ya se está hablando de proyectos para llevar los préstamos hipotecarios a 40 años, eliminar los de 30, dejar el de 30 opcional, pero llevarlo hasta 40 como normal, normalizar 40 años.
5: Tú compraste a los 30 y a los 70 lo más.
4: Porque lo que pasa es que la realidad detrás de esa teoría es que las unidades están tan costosas que tú tienes que aumentar.
3: Es la única forma de que la gente la pueda
4: porque acceder. Tú tienes que combatir. Acuérdate que la gente normalizó los 30 años. La gente normalizó que los 30 años...
3: Me retiro y tengo casa.
5: Y los carros son a 84 meses.
4: Pero vamos a pensar esto. En los años 50... se firmaron préstamos de 30 años, ¿verdad? ¿Cuánto era el nivel de la expectativa de vida en ese entonces? La gente moría a los 60 y pico años. Hoy día la gente muere a los 80.
3: Por eso era que el Seguro Social tenía unas métricas bajas, porque pensaba que la gente se iba a morir antes de los 70.
4: Entonces, si usted lo analiza en proporción, eran a 30 años, pero la expectativa, o sea, que si tú comprabas una casa a los 25, a los 55 ya tú te estabas retirando. Y tenías 10, 15 años para tu casa.
3: Hacen lo que hagan.
4: Lo mismo ahora, la mueves a 40 años porque hay un nivel de expectativa mayor, pero el pago mensual puede competir ¿contra qué? Contra el costo altísimo de propiedad. Y la única forma donde el gobierno puede hacer es flexibilizando la capacidad hipotecaria de llevarla a 40 años.
3: Y esa eso, es la y forma. Eso ayudaría muchísimo.
5: Hasta el que te llenó el contrato, no va a ver cuando tú...
3: Mira, el que se casó, que quiere comprar la casa,

0: y le dicen 40 años, dice, ¿dónde firmo rápido?
1: Pero sí, la razón principal aquí, la gente no tiene hijos, porque imagínate, tú te casaste. Aquí nos han enseñado que tenemos que estudiar, ¿verdad? Para echar para adelante, para que tengas tu casa, te la compres. Entonces tú te casaste, eres un joven profesional, eres, vamos a poner, un ingeniero, empezaste ganando desde $3,500, $4,000 al mes, te casaste con otra compañera tuya que también es ingeniera, se gana lo mismo que tu introdo, se ganan 8,000.
0: Permita Dios que la otra sea ingeniero también.
1: Está bien, pero digamos...
2: si no te la pido el ingeniero.
1: Pero,
2: digamos, el ingeniero
1: se queda solo. Pero mira lo que estoy trayendo, un ejemplo para que entiendas la realidad. Sí. Tú dices, ah, pues me gané 8,000, pues los dos estamos en las papas.
0: Parear un salario.
1: Vamos a comprarlo.
0: Y ese pareo salarial, pues...
1: ¿Qué es lo primero que hacen? Si sepa, no, pues tú y yo somos solos, no tenemos hijos, pues tú te compras un BM y yo me compro otro carro caro, ¿verdad? Perdóneme por la marca. Pues entonces los dos tienen buenos carros. Ya les sobra 5,000 de salario.
0: Pueden el leasing,
1: pero todavía
0: y si pueden
1: podemos.
0: El leasing,
1: podemos.
0: Por las planillas.
1: ¿Y tú sabes qué es lo que pasa? Que ahora el problema que les trae es que muchas de estas personas no cualifican para préstamos.
0: No.
1: No cualifican. ¿Por qué? Porque tienen préstamos altos, porque nos enseñaron que usted tiene una profesión que tiene que vivir mejor. Sí, y tú sabes, cuando tú vas a comprar, estas personas no quieren vivir en Villa Carolina, donde, o en Lomas de Carolina, donde yo me crié. ¿Dónde quieren vivir? Hay una relación con control de acceso, con que paga. Entonces, cuando tú vienes a ver...
0: Con muchas de lo que llama el americano amenidades, amenities.
1: Ah, yo quiero gimnasio y la urbanización, quiero esto, cuando tú vienes a ver.
2: ¿Y tú sabes cuál es el problema? Como cuando yo estudié psicología, me decía, si tú llegas donde oficina un médico y ves que el armario tiene moho, tú dijiste, este me va a matar. Sí, porque es la percepción.
1: Bueno, ahí la percepción. Es donde voy. El costo de vida está directamente afectando nuestra capacidad de desenvolvernos como
0: y las que se están quedando en 150,000, discúlpenme, los de Puerto Nuevo, son casas tipo como Puerto Nuevo, que fueron de muchas décadas
2: atrás.
0: No,
2: ya no valen
0: eso. Ya no valen eso. Pero la más escascarradita puede estar en 250,000, 275,000.
1: Ya la casa, lamentablemente...
0: Que tumbarle
1: si
0: y hacerla ahí de nuevo.
1: Si tú quieres una casa de 150,000, tienes que irte al campo. O sea, sí. No hay forma que tú la consigas.
0: Y tener un terreno pago.
1: Mira, yo conozco personas que en Guaynabo han vendido casas después que las pagaron 30 años. Y las vendieron en $700,000 con... Dijeron, chacho, aquí me salvé. Y dijeron, ahora me voy a comprar... Imagínate este matrimonio retirado. Ya terminaron, vendieron su casa, tienen sus ahorros, y sacaron, dieron un palo, saldaron la casa, vendieron en $700,000 en Guaynabo. Y ahora dicen, ah, pues yo me quiero mudar en Guaynabo también, o en San Juan.
2: Sí.
1: Y cuando van con los $700,000, no encuentran casa.
0: Uh-huh. Ese es el otro factor.
1: Y ahora tienen que decir, rayo, yo pensaba que yo era rico con 700, ¿no? Ahora tú tienes que ir para allá. Para donde yo,
2: pero no te equivoques, le dije a mi estaba el otro día por Jayuya y se fueron por Ciales y qué sé yo. Me dice, papi, qué clase de casa había. Por ejemplo, tú tienes a Yeye y tiene una mansión allí en el monte por allá.
1: En Corozal, ¿verdad? En Corozal.
2: No. En Agua Buena,
0: Agua Buena. Sí, pero estamos hablando que todo el mundo quiere zona metro.
2: Claro.
0: Y eso pasa en todas las urbes metropolitanas de todos los países. La gente quiere estar en la urbe metropolitana porque está cerca de muchos, tanto del gobierno, tanto de su trabajo y muchas cosas.
2: Sí.
0: Y no quieren estar en los campos.
2: Sí, por los
0: pero los campos aquí se están volviendo caros también.
2: Claro, claro, porque si sube la gente empieza a correr para allá.
0: Tenemos una autopista que yo fui los otros días a ver a mi hermana Arecibo en 40 minutos desde Guaynabo. ¿Qué te dice eso? Vete, compraste un terreno, cógete un terreno por allá, hazte una buena casa como la que ella tiene y vive feliz.
1: Yo le di, y por eso, mira, una de las cosas que más sé, ¿verdad? En lo mío ha sido en la construcción de nueva construcción de casas, porque cuando tú lo llevas a nivel económico, hace más sentido comprar un terreno y construir una casa que comprar una casa, porque tú estás comprando una casa y al costo, no le llevas a la inflación de todos los previos préstamos o compras que se hicieron, porque todo el mundo compra casa porque la quiere vender más cara después y hay un aumento de valor, ¿verdad? En términos teóricos.
0: Pero déjame ir a esta pausa para que me hables de las casas en los campos, porque ese es un punto bien importante.
2: Jay está lucido.
0: Así que 4:40 la costa de Estados Unidos y Puerto Rico y regresamos en breve.
2: Yeah.

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0: Y seguimos aquí en De Frente con José Ángel López Martínez. Este es su servidor Carlos Sánchez y Denzil Vázquez aquí. También el programa. Y hoy estamos hablando ya, de un tema bien bueno.
1: Así ya que estamos hablando de la isla y eso, este, por esa zona del sureste, por allá, Guayama y eso, ¿cómo están las casas por allá?
0: Carísimas.
2: Los campos, los campos.
0: Sí, está carísimo. Yo soy de allá y es carísimo. O sea, la realidad es que en Puerto Rico, mira, da mucha lástima. Yo, ¿verdad? Yo compadezco mucho de la juventud que se está levantando, la juventud profesional, que tiene un sueño de
2: que anhelan tener lo suyo.
0: De tener lo suyo. Pero la realidad es que, mira, en un momento dado, yo soy joven, ¿verdad? Relativamente joven, tengo 40.
2: Este es el bebé del team, de todo nuestro equipo. Este es el bebé.
1: Sí, después le sigo yo.
0: Pues la realidad, yo en un momento dado aprendí que la única forma de combatir ese problema de la inflación y del costo es trabajando duro. O sea, con el trabajo, el crear algo. Pero ese es...
1: O empresarismo, en otra palabra.
0: El empresarismo. Pero ese es mi espíritu, ¿verdad? Ese soy yo. No todo el mundo nace para eso. Uh-huh. Y yo, ¿verdad? Me identifico porque yo tengo sobre 90 empleados. Yo veo lo que pasa, ¿entiendes? La gente se cree que uno... No, yo veo lo que pasa a la gente, que no les da el dinero, que tienen que aquí maniobrar, que tienen
2: y
0: que tener dos y tres trabajos. O sea, ¿en qué punto se ha convertido en Puerto Rico la clase política, la clase alta, donde no tienen el problema?
2: No llegaron alto, claro, pero salen del gobierno bien montado y pero alto.
1: ¿Convención?
0: Aquí dice, no, que si hay la baja en natalidad, que si aquí los jóvenes profesionales, aquí los doctores se van. Pero mi hermano, o sea, usted tiene un médico que se gradúa y le están ofreciendo $500,000 en cualquier hospital en Estados Unidos sin tener que romperse el dedo.
2: Tengo un primo que empezó en $500,000, como tú dices, y ya va sobre $1,200,000+.
1: No, y después los planes médicos diciéndole cuánto es que le van a pagar.
0: Ajá. Mira, yo conozco a alguien, y yo siempre lo digo este ejemplo, porque yo conozco a alguien que estaba en Puerto Rico, una especialidad bastante reconocida, no quiero decir nombre porque uno nunca sabe, pero una especialidad alta. Su esposa estaba terminando la residencia, creo que era en medicina interna, me parece, o escuela de medicina. Y le pagaron a él en un hospital en la Florida y a la esposa la pusieron en el programa de residencia, le dieron casa, le dieron vehículos, más un salariazo a los...
2: A ese ejemplo, súmale la estrategia de Rick Scott cuando vino aquí el huracán. Que él dijo, vénganse todos los profesionales que acá yo les voy a convalidar la licencia sin que tengan que revalidar nada. Porque ustedes son de los mejores. Y los validó. Ahora mismo están allá. Yo tengo un matrimonio como el de él, que él es abogado y ella es doctora. Están en Lake Nona.
1: Yo tengo mi excuñada. Y digo excuñada porque mi esposa falleció.
0: ¿Es tu cuñada?
1: Sí. Ella trabaja en un hospital en la Florida. Y ella tiene como un motorhome allí en el patio y un apartamentito. Y ella le alquiló a una enfermera graduada que fue de Puerto Rico. Alquiló a ella. Cuando le preguntó que ella, él le dijo que lo que ganaba acá eran $2,800. Ella empezó ganando allá $70,000. Después la contrataron de una reservación india por allá, ganándose $150,000.
0: Sí, es que yo trabajé en los Estados Unidos, le di en el área de Connecticut, Springfield. Yo viví en Springfield y tuve 5 años trabajando en Connecticut. Y yo te puedo decir, la diferencia en escala salarial, estamos hablando de 3 y 4 veces lo que yo...
2: Mucho.
0: Se paga aquí por la misma profesión. O sea, estamos hablando... Y yo hoy día, todavía yo... A mí se me ha olvidado quitarlo del Indeed de que te sigan, yo recibo ofertas astronómicas, pero no es porque yo, es la cantidad de profesionales que Estados Unidos está buscando. Y entonces tú dices, ¿cómo es Puerto Rico puede competir con eso? Yo conozco profesionales que me han renunciado porque se han ido a Estados Unidos. O sea, y lamentablemente tú dices, pero entonces nosotros no podemos competir con eso. Entonces, ¿qué nosotros vamos a hacer? Y ahí es donde, ¿verdad? Vamos a atarlo a la parte política. ¿Cuál es el trabajo del gobierno? Yo hoy puse un ejemplo en mi Facebook, que yo dije un ejemplo. El gobierno no te resuelve. Y les voy a dar un ejemplo. La crudita se creó para que en el 2023 teníamos, en el García Padilla teníamos un problema de la autoridad carretera con un desfase en la economía.
2: Se crean para cosas puntuales.
0: Se creó para eso. En el 2023, en la reestructuración, se vendieron esos activos a Metropista, uh-huh, ¿verdad? Y se eliminó esa deuda. Uh-huh. 2023 todavía no, están cobrando 4 a 5 centavos por litro gracias a esa crudita.
1: Vienen siendo como casi 20 centavos el galón.
0: Entonces, usted lo analiza hoy, 4 centavos, mírelo hoy. Uh-huh. Y entonces la realidad es que cuando usted lo vislumbra, que hoy 4 centavos, si en 90 centavos eran 4 centavos, ya no es proporcional. Y tiene que ser como 7 centavos, uh-huh, porque acuérdate que eso sube proporcional. Claro, claro. Cuando usted lo analiza, usted está pagando mucho más por el costo de la guerra que lo que se está pagando en Estados Unidos por el costo de la guerra. Entonces, cuando alguien le diga que esto es culpa, sí, la guerra ha inflado el precio, pero la realidad es que el precio, o sea, en Puerto Rico, la burocracia gubernamental, que es lo que yo ataco, lo que yo digo, lo que hay que atacar aquí es la ineficiencia gubernamental, el gigantismo gubernamental, porque si nosotros, en Puerto Rico hay demasiados ingresos, si nosotros disminuimos el gobierno y creamos un gobierno eficiente que utilice el empresarismo. Yo le explicaba a una persona que estuvimos en un debate hace poco, yo le decía, el problema de la gente cuando idealiza que si Noruega, Finlandia, que son países hermosos que yo he estado, es que la razón por qué esos países pueden darse el estilo de vida de ser socialistas son demócratas. ¿Sabes por qué? Porque tienen una clase empresarial sólida. Porque tú no puedes dar beneficios a la sociedad si tú no tienes una clase empresarial sólida. Si tú tienes una clase empresarial trastocada, con impuestos, con penalidades, con una hacienda, con un gobierno que te castiga, cuando tú lo que estás haciendo simplemente es dando empleo, cuando tú lo que estás haciendo es un bien social, tú le estás quitando la responsabilidad al gobierno de poder ser un agente que tenga que hacerse cargo de una persona que a lo mejor es un desvanecido, que tiene una persona que tiene alguna situación. Pero entonces, ¿qué pasa? El dinero sale del empresarismo, pero lo atacas al empresarismo. Pues sabes que va a llegar el punto que ese empresario va a decir, yo soy empresario, pero si a mí me ponen mucho freno en Puerto Rico, digo, ¿sabes qué? Pues va y me llevo mis cositas, claro, me voy para Florida y allá hago mi negocio igual, claro, que empresario siempre empresario. ¿Por qué Cuba está como está? Porque Cuba no hay empresario. Uh-huh. No es por el embargo, eso es una falsedad.
1: No.
0: En Cuba se negocia con todo el mundo.
1: Sí, sí, sí.
0: Pero no hay empresarismo. O sea, si tú no tienes empresarismo, pues tú no puedes desarrollar. Ahí se mataron toda la caña de azúcar, ahí se mataron todas las industrias. Entonces, si tú no tienes empresarismo, no puedes desarrollar el país. O sea, cuando yo hablo del gobierno, digo, gente, escuchen. O sea, gente, estamos destruyendo nuestro propio país. Porque va a llegar el punto que no hay quien, no, o sea, la estadidad no va a salvar a Puerto Rico. Eso es una falacia, porque en Estados Unidos hay gente pobre.
2: Se está usando de muletilla para justificar.
0: O sea, en Estados Unidos, miren, hay estados pobres. Uh-huh. Es más, usted puede ser California con de los cuatro presupuestos más grandes del mundo y están en, mira, los revoluciones que tienen. Sí. Esto es un asunto de eficiencia gubernamental, sí, no de dinero.
1: Y está el problema, como tú dijiste ahorita, que se resuelve la inflación con el crecimiento económico, pero tampoco están las condiciones para el crecimiento económico, claro, que es la que se supone que haga
2: tú
1: el gobierno.
2: Tú como gobierno me tienes que facilitar, claro, no ponerme la traba. El claro gobierno hoy día me pone la traba.
1: Claro.
2: Si la administración pasada ya estaba enderezando un poco y tú dices, yo soy mejor que la administración pasada, ¿por qué a la fecha que estamos viviendo? Pues ya llevamos un año y ¿cuántos meses? ¿Cinco meses? Un año y cinco meses de gobierno.
0: Que parecen 7 años.
2: Que parece como 7 años de gran tribulación. Y sinceramente, no hemos logrado salir al otro lado. O sea, yo no he visto al jinete bajar en el caballo blanco, definitivamente.
0: Ya te digo, Dios mío, este gobierno lo que hace un año y cinco meses.
2: Y parece la gran tribulación.
0: Pero yo no sé.
2: Está decapitando. Cuando se supone las decapitaciones no son al final. Se están decapitando desde ahora.
1: El de ella, güey.
2: Es terrible porque somos nosotros mismos, los de mayoría, los que estamos poniendo las trabas.
0: Lo que pasa es que entramos en un pantano. Estamos en el swamp. Estamos en un punto donde para salir de este problema necesitamos parar de hacer las cosas como las estamos haciendo. O sea, y yo he tenido muchísimas situaciones económicas a nivel de empresas en el pasado y en algún momento tú tienes que detener el sangrado. Y detener el sangrado implica mucha pelea. Yo recuerdo en un momento dado, yo tuve un amigo que estuvo en una pelea de un negocio bien fuerte. Y él me dijo, Carlos, ni aunque yo quiera cerrar el negocio, puedo cerrarlo. Porque si me sale más caro parar las ruedas que seguir luchando, aunque sea gastando menos. ¿Y qué pasa? El problema de Puerto Rico es que el gobierno, la política en Puerto Rico es tan lastimosamente... Es
2: que tú paras la rueda y tú te tienes que ir a una quiebra forzosa.
0: Sí, lastimosamente en Puerto Rico el sistema, el aparato gubernamental es tan grande, uh-huh, y la forma como opera el gobierno con esta politiquería de la agencia. No, y más que la corrupción, donde más se pierde el dinero es... Tú tienes una agencia del Departamento de Educación, pues tú tienes a todos los que participaron en la campaña, los que te recogen endosos, los
2: hay
0: que te
2: paquinean. Hay un chunk de esa nómina, sí, que están ahí asegurados.
0: Entonces, no es una nómina.
1: La batata con corbata.
0: No es que sean batatas. Tú les preguntas a ellos, ellos se creen que están haciendo algo.
2: Sí.
0: Pero es un sistema diseñado para mantenerte en una rueda, un hámster dando vueltas. Pero ellos son ineficientes porque eso que están haciendo no adelanta nada.
1: En estos días salió, creo que fue ayer o antes de ayer, una investigación que está haciendo una periodista ahí, no me acuerdo en qué agencia fue, que habían vehículos que ni la agencia sabía que estaban allí, con 2,000 millas corridas. Y lo tenían allí tirado.
2: Sí, porque sale de tu bolsillo no te duele.
0: Mira,
2: no te
0: duele. Yo hace poco tengo que hacer una gestión en el Departamento de Educación. Y esto yo no lo voy a decir, esto yo lo siento porque lo viví. Y cuando yo fui al Departamento de Educación, tenía que ir al Departamento de Finanzas. Y cuando voy al Departamento de Finanzas, me dice, tienes que ir al Departamento Legal. Y cuando voy al Departamento Legal, me dicen, tienes que ir al Departamento de la Subsecretaría de Legal. Y después que voy ahí, me dicen, no, tienes que ir a Tránsito. Y después que voy a Tránsito, no, tú tienes que volver. ¿Sabes dónde volví? A la misma primera oficina. Y tú sabes qué es lo que pasa.
2: Es frustrante.
0: En las 8 oficinas que fui, si yo te puedo decir, yo todavía no recuerdo qué estaban haciendo esos 8 personas que yo hice. O sea, no, ¿qué estaban haciendo por el departamento que era necesario estar ahí? Y eso suena fuerte. Eso suena como cruel, porque son empleos. Pero cuando yo pude experimentar en menos de una hora 8 personas que lamentablemente no están haciendo nada productivo. Y cuando tú ves el proceso de ingeniería de cómo está confeccionada la estructura, el andamiaje, está diseñado para mantener a esa persona ahí. Porque esa persona es un voto.
1: Uh-huh. Y es lamentable, porque ese es dinero que podía estar en los estudiantes.
2: Y es lamentable porque tienes lo que son las juntas de inscripción, uh-huh, que están abiertas los 4 años. ¿Para que las quiero abiertas yo los 4 años? Que todos los años hago un referéndum o una elección.
0: Lo que pasa es que aquí en Puerto Rico, y esto trasciende líneas políticas, pero
2: sí, pues ahí están
0: cuando el gobierno, claro, colapse, porque yo sé que va a colapsar. O sea, aquí hay cosas que eternamente no pueden. Por eso es que te venden la estadidad. Por eso es que te venden la estadidad y te dicen que la estadidad va a resolver todo, porque es la única, es el único oxígeno que les queda. Porque ellos saben que yo no te pego a la deficiencia gubernamental, porque eso implica que el 35% de las personas que están ahí hay que salir de ella. Pero si mañana la estadidad se hace sal y agua, si hiciera sal y agua, pues sabes que nos quedamos nosotros con nuestra realidad. Con nuestra realidad, con nuestro presupuesto descuadrado, con nuestra ineficiencia gubernamental. Y entonces tienes que tomar decisiones drásticas. Y esas situaciones drásticas crean que recesiones.
2: Drásticas y súper drásticas. Bueno, vas a tener los alivios que tienes con Estados Unidos por esto, por lo otro, los subsidios para aquí, los subsidios por allá. Todo eso desaparece.
1: Claro.
2: Y te va a caer una carga bien pesada. ¿De dónde va a salir el dinero?
0: Aquí lamentablemente, y ya yo perdí las esperanzas, te lo digo honestamente. Aquí la gente, el puertorriqueño vota por lo que entiende, no porque sabe que hace lo correcto. Así que nada, yo espero que aquí en las próximas elecciones voten por Denzil Vázquez, que se va a postular para gobernador de Puerto Rico.
2: No, y en este minuto que nos queda, la realidad es que no podemos seguir
1: me quiere dejar de gobernador en la gran turbulación.
2: Pero estamos pareciera que en este año y pico en eso. Bueno, en realidad ha sido un programa bien interesante, pero lo que hemos hablado yo creo que no se queda aquí.
0: No, hay que seguir.
1: Sí.
2: La semana que viene lo vamos a seguir de una manera interesante, porque no solamente porque vamos a tener unos datos bien claros de lo que ya vamos a investigar, sino también porque la gente quiere saber las pelotas que se están lanzando de fraude, si son verdaderamente de fraude o no son de fraude. Y eso es bien importante, porque es fácil empañarle la imagen a las personas, pero es difícil limpiarla. Así que,
1: ya no comimos mañana. Frappé.
2: Ah, el frappé quedó pendiente. Mira,
1: la próxima.
2: Yo no quiero decir nada de eso. Así que hasta mañana, si Dios lo permite.

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1: Saludos amigos radioescuchas de WIAC 740 AM. A continuación las noticias más relevantes para esta hora, hoy jueves 14 de mayo de 2026. Desde esta semana los conductores en Puerto Rico podrán usar Sesco Digital para presentar la licencia de conducir y el registro de vehículo en formato virtual. El Departamento de Transportación y Obras Públicas informó que ambos documentos serán válidos durante intervenciones de tránsito y otros procesos de fiscalización vehicular. Por otra parte, la Cámara de Representantes evalúa un proyecto que sancionaría a entidades que reciben fondos públicos y alteren los himnos oficiales de Puerto Rico o Estados Unidos en eventos. La medida radicada por el representante Ángel Morey surge tras la controversia por la interpretación de Right Now de la versión original de La Borinqueña en un juego del Baloncesto Superior Nacional. De aprobarse la medida, una primera infracción obligaría a devolver los fondos públicos recibidos para la actividad, mientras una segunda impediría recibir futuros auspicios públicos. En temas internacionales, el presidente chino Xi Jinping advirtió durante una cumbre con su homólogo estadounidense Donald Trump que las tensiones entre China y Estados Unidos podrían escalar si no se manejan adecuadamente, especialmente por el tema de Taiwán. Ambos líderes también coincidieron en que Irán no debe desarrollar armas nucleares y pidieron mantener abierto el estrecho de Hormuz para normalizar el tránsito de hidrocarburos. En cuanto al tiempo, se esperan condiciones mayormente soleadas con ambiente caluroso. La temperatura máxima estará alrededor de 89 grados Fahrenheit y la mínima cerca de 80 grados, con intervalos de nubosidad y posibilidad de chubascos pasajeros durante la tarde. En aguas del norte, el oleaje ronda los 3 pies, con vientos del este de 8 a 13 nudos, pero si entras al agua, hazlo con mucha precaución. Esto ha sido todo por el momento, continúa en sintonía de WIAC 740 AM. 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Para WIAC 740 AM, Luis José Juárez.
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2: Saludos amigos y amigas radio oyentes, muy buenas tardes tengan todos. Les saluda Iván Sánchez y este es el programa Alianza Solidaria, que se transmite todos los jueves por aquí por WIAC 740 en San Juan y Ponce, 930 en Mayagüez y Cabo Rojo, 1390 en Isabela. Y para los que nos están viendo a través del Facebook Live, estamos en WIAC740.com. 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De hecho, la próxima misión del Grupo Amar va a ser en República Dominicana en julio. Así que muy pendiente que en este programa vamos a estar dando la información sobre esta próxima misión del Grupo Amar, que es la sigla de Amar, es Alianza de Médicos al Rescate. En la tarde de hoy tenemos, como siempre, la compañía de nuestro colaborador del Convento Jesús Mediador, Martín Pérez. Buenas tardes, Martín.
3: Muy buenas tardes, Iván, como siempre. Muchas gracias por tenernos aquí.
2: Y tenemos dos distinguidas invitadas que nos honran con su presencia y han venido otras veces. La doctora Carmen Collazo. Buenas tardes, doctora.
4: Gracias por la invitación. Para mí es un gozo estar aquí con ustedes y un tema tan importante como el que vamos a estar hablando hoy.
2: Así también está con nosotros la señora Saritza Merced. Buenas tardes, Saritza.
5: Muy buenas tardes, un placer estar aquí.
2: Es nuestra costumbre comenzar cada programa, cada espacio con una oración inicial o invocación. En la tarde de hoy le corresponde a la señora Merced. Adelante, Saritza.
5: Inclinamos nuestro rostro. Padre, gracias. Gracias por esta oportunidad. La ponemos en tus manos. Tú conoces, Señor, la necesidad del país. Así que, confiados en eso, presentamos esta hora en la cual vamos a estar compartiendo información muy valiosa para impactar familias. Así que te lo ponemos en tus manos, Señor, y bendecimos cada radioescucha y cada uno de los recursos que se encuentran aquí, así como a sus familiares. Es en el nombre del Padre, del Hijo y del Espíritu Santo que sabemos que hecho está. Amén.
3: Amén. Amén. Amén.
2: Gracias, Saritza. Ella nos adelantó, ¿verdad? El tema de esta tarde es un tema bastante complicado, que tiene muchas maneras de verlo, pero que vamos a pedirle al Todopoderoso, tal y como ha dicho Saritza, que esta hora sirva para orientar a nuestro público de la manera correcta sobre la decisión tan complicada, tan difícil, de colocar a un adulto mayor en un hogar de cuidado extendido, de lo que en el buen puertorriqueño le decimos un home. Esta decisión tiene unas consecuencias, y sin pretender juzgar a nadie. Vamos hoy a hablar un poco sobre eso. Adelante, doctora Collazo.
4: Estamos viendo unos cambios demográficos que están demasiado acelerados. Puerto Rico es la tercera a nivel mundial, el tercer país de mayor envejecimiento después de 65 años. Lo precede Mónaco, Japón, y después va Puerto Rico, imagínense ustedes, de personas de 65 años, el tercer país. ¿Qué significa eso? ¿Qué retos trae el día a día de que un país siga envejeciendo? Bueno, diagnósticos tempranos de enfermedades crónicas, como lo que es el Alzheimer. Antes se hablaba del Alzheimer con personas que tenían 70 años, 75, y ya, yo tengo en facilidad de cuidado prolongado, del cuidado prolongado, hogares de ancianos, personas que tienen 40 y pico, que tienen hasta 39. O sea, esto es una realidad que uno dice, wow. Lo otro es las situaciones que están ocurriendo a nivel familiar. Lo que llaman la diáspora, por las situaciones que sean, que son reales, ya el núcleo familiar para cuidar a alguien es así. Yo tengo 9 hermanos, pero tengo una hija, una sola hija. O sea, ¿quién me va a cuidar a mí? Yo. Mi hija me ama y me adora, pero la meta es cuidarme para que no tengan que cuidarme. Lo otro, ante esas situaciones hay mucha preocupación, hasta cuando la persona dice, Dios mío, ¿pero será posible que yo tenga que cuidar, llevar a cuidar a mi mamá? Yo tengo una mamá que yo amo y que adoro. Sin embargo, un buen día, yo era la cuidadora principal, se tuvo que dar la situación de tener que llevarla a una fase de cuidado. Y aún, yo estando trabajando en esta profesión por 20 años, para mí fue una experiencia dolorosa, sentimientos de culpa. Visité más de 17 facilidades de cuidado. Así que ese tipo de circunstancias que estamos viendo hoy, donde el núcleo se reduce, donde hay pocos cuidadores, más diagnósticos, ¿verdad?, de este tipo de enfermedades crónicas, y la situación de que estamos envejeciendo y en muchas ocasiones no nos estamos cuidando, por eso es que este tema es tan importante hoy.
2: Doctora, usted aparece en nuestro récord como gerontóloga. ¿Qué es eso?
4: Pues el gerontóloga, para que lo tengan como referencia, el geriatra. El geriatra es el médico que trabaja usualmente con la enfermedad. Yo trabajo con la prevención de la enfermedad, y una de las áreas que me especializo es en el área metabólica. Entiendo demasiado que los niveles de azúcar y carbohidratos impactan significativamente el área del cerebro, pero eso no se habla, poco se habla de eso. Así que yo estoy constantemente previniendo condiciones crónicas, precisamente de diabetes, cardiovasculares, porque la situación de diabetes impacta significativamente el corazón, el cerebro y otras áreas. ¿Y qué es lo que está ocurriendo? La diabetes, de las terceras causas de fallecimiento, y el Alzheimer, la tercera y la cuarta, en hombres o mujeres. Será importante, porque todo el mundo está buscando ya para quién cuidar, pero vamos a prevenir la enfermedad. Y eso, a nivel integral, yo como gerontóloga trabajo pues con ese cuidador, con ese familiar que necesita orientación para precisamente qué está ocurriendo con mi familia, personas que son, no atiendo solamente, porque el gerontólogo, ¿verdad? La definición de envejecimiento empieza de 60 años en adelante, el adulto mayor. Sin embargo, yo trabajo con personas más jóvenes, porque precisamente es eso, por cómo yo quiero llegar a los 60 años, saludables y prósperos a nivel integral. Esa es mi ambición, esa es mi meta. Yo sé que seguimos impactando familias, precisamente eso, vivir más y mejor es posible.
3: Y como parte de lo que nos estabas diciendo, resulta que en Puerto Rico entonces las expectativas de vida han aumentado. Ahora tenemos una expectativa de vida mayores, pero a la par, han aumentado las expectativas de tener una vida saludable, sana, digna.
4: Eso es lo que ocurre, precisamente eso es lo que estaba hablando. Demasiados diagnósticos de enfermedades crónicas, y cuando hablo de las causas que llevan entonces a una persona a afectarse su calidad de vida. Porque el hecho de que tú tengas una diabetes o el Alzheimer que llega a temprana edad, mire, de la parte de la remisión de diabetes, nosotros hemos logrado que gente tenga remisión de diabetes. Sin embargo, yo no puedo hoy día, una persona que tiene un diagnóstico oficial, y eso es otro detalle, siempre le digo a la familia, usted tenga un diagnóstico oficial. No es que usted fue allí y le dijo al médico, y el médico le dio una pastillita, y dónde está el... o sea, las pruebas diagnósticas, ¿verdad? Un CT, un MRI, unas pruebas PETAU 217, un grupo de laboratorios y pruebas diagnósticas para determinar en efecto nombre y apellido, porque hay diferentes tipos de demencia. Así que si una persona que quiere y trabajar con demencia como tal, que te dice, no es una pastillita.
2: Poner a abuelita en un home, ¿es abandonarla?
4: Bueno, la realidad, mire, primero que todo, que tal vez usted se va a identificar con lo que vamos a estar hablando aquí, y tal vez usted ahora mismo está trabajando con un sentimiento de culpa, porque aquí viene cuando ese tipo de circunstancia llega, porque lo viví yo, nadie me lo contó. O sea, yo podía hablar antes, pero cuando me tocó, de oídas te había oído y ahora mis ojos te ven. O sea, yo siempre digo eso porque el llevar a mi mamá a una fase de cuido, porque yo caí en un burnout, o sea, un desgaste, yo tuve un infarto, tuve un derrame cerebral porque me cayó todo en medio del huracán, el huracán María. O sea, yo tenía dos huracanes. Este libro que está por aquí, El arte de cuidar sin descuidarte, este es mi abejita, lo escribí en ese proceso, perdón, de sanar. Y precisamente así comienza el título, Dos huracanes que cambiaron mi vida. O sea, que para mí fue demasiado fuerte. Yo entendía, y la mayoría de nosotros, que llevar a cuidar a un familiar no es, por lo menos en el caso mío, esa no era mi intención. Sin embargo, ¿verdad? Éramos diferentes hijos y no todos teníamos la misma oportunidad para cuidarla. O sea, cada caso es particular, que es lo primero que quiero dejar saber aquí. La circunstancia que yo tuve no necesariamente es la suya. Así que sí, hay muchas familias que se ven en la obligación, porque una de las cosas que está ocurriendo principalmente es que los cuidadores son adultos mayores cuidando a otros adultos mayores, que también necesitan cuidarse, porque mire, yo era más joven y soy más joven, no he llegado a los 60 años, pero ¿qué ocurre? Yo también me descuidé. O sea, yo me entregué para que mi mamá no pasara que no progresara rápido de una etapa a otra. Y ¿sabes qué? Mi mamá ya lleva un tiempo, ya tiene 88 años y sigo en una fase de cuido.
2: Señora Merced, usted pasó situaciones similares, cuéntenos un poco.
5: Sí, como dice, ¿verdad?, la doctora, son vivenciales, ¿verdad? Cada uno de nosotros tenemos que tomar decisiones basadas en unos diagnósticos. En el caso mío, mi mamá es paciente de demencia vascular. Uh-huh. Aunque sí está en tratamiento con neurólogo, pues las etapas continúan, ¿verdad? Porque la medicación va a detener, ¿verdad?, ciertos comportamientos, pero eventualmente van a desencadenar. Uh-huh. Así que yo, pues, pude cuidarla hasta donde yo, ¿verdad?, lo pude hacer, pero uh-huh, tuve que tomar la decisión. Visité alrededor de 12 hogares, 18 hogares al principio, mirando, ¿verdad?
2: Ella dijo 17 y usted 12.
5: Sí, la primera vez. Tal vez un poquito. Ya he visitado como 28, porque ella no está en el primer hogar, ¿verdad? Así que esa primera fase de poder identificar, de mirar ese deterioro de tu ser amado, emocionalmente te compromete. Y si no tienes sistemas de apoyo más, en mi caso, correcto, tengo un hermano en Estados Unidos, una hermana aquí, pero ella tiene condiciones de salud, así que realmente me quedé con el asunto.
3: Vivimos en una sociedad que nos está juzgando todo el tiempo. Todo el mundo está pendiente a las decisiones que tú tomas sin ponerse en tus zapatos. Entonces, hemos dicho en varias ocasiones que no podemos juzgar y que cada caso es individual, pero estamos en una sociedad que nos dice, es que si tú pones a tu viejito o a tu viejita en un hogar, tú eres un mal hijo, tú eres un mal nieto, tú eres un mal familiar. ¿Cuánto de esta es realidad?
4: Nuevamente, cada caso es particular y cuando llegan precisamente, ¿verdad?, que eso es parte de lo que la gente hace, a veces, ¿verdad?, como mediador en resolución de conflictos familiares, eso es una de las situaciones, lo que es el cuido y el dinero separa a la familia, eso es así. Llega a situaciones que hay que tomar de cuido, nos reunimos con la familia, la gente casi nunca se pone de acuerdo, y más cuando es asunto de cuido y de dinero. Y esto es algo que es bien común, que haya tanta división y tanta juzgar, porque cada quien, nuevamente, ¿quién es la persona que se va a quedar cuidando a esa persona? La mayoría de las veces, de cinco, una o dos como mucho, son las personas que se ocupan. Entonces, esa persona que realmente se siente con la responsabilidad emocional, la moral, dice yo, mi mamá ha sido así hasta el último día, mi papá, pues yo quiero comprometerme, sin embargo, la salud mía me lo permite. Tengo la fuerza, porque mire, cargar una persona que está encamada. Primero que todo, la mayoría de las personas no conocen cómo se cuida. Porque son, yo voy a facilidades de cuido y yo veo que hay demasiadas personas que no conocen cómo manejar un paciente, un paciente, no, un residente en una fase de cuido. Es decir, hay demasiada gente opinando, pero la circunstancia de cada quien la conoce esa misma familia.
2: Como cada caso es individual, uh-huh. Yo quisiera que nos dijera 5 o 10 criterios para decidir a tomar esta decisión.
4: Lo primero es, bueno, si hay un diagnóstico, yo siempre digo a la gente, debería, lo primero es necesitas tener un diagnóstico. Eso es lo más importante, aunque mucha gente, yo sabía que mi mamá tenía Alzheimer, pero ella no quería ir. ¿Y sabe qué? Ella decide. Porque eso es otra cosa. Ahí está la ley 121. La persona decide todavía sobre su salud. Llegó el momento.
5: Tiene unos derechos.
4: Tiene unos derechos. Tiene una dignidad. Y ella decía que no. Pues llegó el buen día hasta que sí tuvo el diagnóstico. Lo otro.
2: Pero es negligente no hacer nada.
4: Bueno, negligencia realmente, sí, es una negligencia. Y sabe que según esa ley, la negligencia es el maltrato también. Sin embargo, ¿verdad? Vamos a irnos a la parte. Está un diagnóstico. Lo otro es que si no tienes un diagnóstico, tienes un diagnóstico, debes tener por lo menos si la persona se ha caído varias veces. Si la persona ya no puede cocinar, si deja la estufa prendida, estoy hablando de mi mamá, dejaba la estufa prendida, se iba, y yo, mami, cocinaba salado. Cuando las personas van perdiendo audición, ¿no? Y sabes, porque vaya perdiendo audición, tiene, se relaciona así para que, ¿verdad? Estamos aquí concienciando para que usted sepa. Lo otro es ya la persona no puede guiar, a veces se pierde, se sale de la casa y no sabe para dónde va, la parte de la desorientación. A mí se me pueden olvidar las cosas y se me olvidan. ¿Cuántas cosas uno tiene en la mente? ¿Cuánto a ustedes les pasa que van a la nevera y a que yo iba? Pero que sea todos los días algo repetitivo, eso también. Que no pueda manejar su chequera, que se le olvide. O sea, se van nuevamente, tienen situaciones para conducir. Todo ese tipo de situaciones hace que uno diga, ok, yo quiero, necesito un diagnóstico. Al neurólogo, al psiquiatra usualmente, ¿verdad? Y como le dije, que hagan las pruebas diagnósticas correspondientes para tener ese diagnóstico. Pero no todo el mundo tiene Alzheimer, no todo el mundo tiene un tipo de demencia. Está la parte de la persona que tiene una condición de salud, situaciones con, ¿verdad?, de gastroenterólogas, diferentes tipos de situaciones que la persona no se puede valer por sí misma. O sea, hay diferentes condiciones. La persona es que no tenga quien lo cuide, porque nuevamente aquí hay demasiadas personas envejeciendo. Y estamos durando más tiempo, pero ¿quién se va a cuidar? ¿Quién va a cuidar a quién? Y hay demasiados adultos mayores cuidando a otros adultos mayores y llega el momento en que uno dice, wow, pues ese tipo de circunstancias.
2: Y hay personas que no están capacitadas para ser cuidadores. ¿Cuáles son esas personas que no tienen paciencia, por ejemplo?
4: Bueno, hay mucha gente que no tiene paciencia, tienen amor, ¿verdad? Tienen amor. Aquí la clave es, una de las cosas que yo siempre digo ahí, tiene que haber misericordia y la paciencia es bien importante. Porque mire, a veces yo me iba por el agotamiento que tenía, estaba tan y tan drenada y tan desgastada. Nosotros nos mudamos a la Florida después del huracán María. O sea que en ese momento yo estaba buscando estabilizar a mi mamá e íbamos, nos dábamos el paseíto para cambiar de ambiente, pero o sea, cuando uno pasa con un paciente con Alzheimer fuera de sitio, se descontrolaba por completo y ella seguía diciéndome, ¿para dónde vamos? Imagínese tantas horas. Y yo guiando, yo le hacía que viera el papelito. Vamos para un hotel a divertirnos, pero cada 5 segundos. O sea, que si es una persona que no tiene mucha paciencia, mire, el amor, la misericordia, la empatía y sobre todas las cosas hay que conocer la condición, porque la persona no lo hace por ti.
2: Señora Mercedes, usted visitó, me dijo, 10, 12, 18 hogares. ¿Qué específicamente estaba buscando usted que usted les recomienda a nuestro público?
5: Ella siempre vivió en una casa que tenía un balcón. Y como ellos van al pasado, uh-huh. Yo hice esa referencia porque ella ya estaba viviendo, ¿verdad?, 30 años atrás. Uh-huh. Así que encontré un hogar que tenía el balcón, una entrada así con rejas como era la casa, y era una casa. Y eso yo entiendo que me ayudó en su proceso de transicionar por primera vez. Uh-huh. Porque ella tenía su balcón, iba al balcón, o sea, estaba en la casa de 30 años atrás. Yo estaba mirando eso, entrevisté, en lo que esperé que me atendiera, entrevisté a algunos, aunque algunos estaban, ¿verdad?, también con condiciones, pero identifiqué uno en particular que se veía. Ella me dijo, no, todo está bien aquí. Y pues fui varias veces, pasé varias veces por el lugar, verifiqué que tuviera placas solares por si se va la luz, ¿verdad?, que es algo común aquí. Pues tenía placas solares, miré también que tuvieran un equipo completo, porque a veces indican que hay enfermeros. Pero,
2: ¿los costos cómo son?
5: Los costos son diversos, ¿verdad? Pero también eso se mira, porque también hay un seguro social, y si se tienen, si los hijos u otros familiares van a aportar, pues también se mira.
3: Yo quiero enfatizar en algo que hemos estado discutiendo, en esto de cuándo tomar la decisión. Y hablamos de cuando la persona no se puede valer por sí misma. Uh-huh. Y como que nos quedamos pensando que esto tiene que ver todo con estas situaciones mentales, que todos vamos a pasar por eso, ¿no? Las enfermedades cardiovasculares y las enfermedades mentales, todas esas las vamos a tener. Pero también están las condiciones físicas. Una persona que está encamada, que no tiene movimiento, que hay que hacerle todo en la cama, uh-huh, esa persona también la deberíamos considerar como posible persona a ser invitada a estar en un hogar de cuidado extendido.
4: Definitivamente, sí, sí. Eso, por eso es que decía que, imagínese un adulto mayor que alguna persona que está encamada, que no la puede mover, que no sabe, porque es un proceso.
3: Con dos operaciones de hombro.
4: Imagínese.
5: Y es una tensión de 24/7.
4: Correcto, es 24/7.
5: ¿Cuándo va a descansar ese cuidador?
4: Eso es así.
5: Que es el otro punto, ¿verdad?, del burnout, que correcto, todos hemos sufrido.
2: Uh-huh. Pero el poner un adulto mayor en un hogar de cuidado extendido, ¿libera al hijo o hija, o al contrario, le añade más responsabilidad?
5: Añade, pero te libera en el aspecto de que tú puedes volver a tu cotidianidad, ¿verdad?, en las horas generales, pero obviamente tu mente está allá, estás llamando, estás verificando. Al principio yo iba casi todos los días. Y dije, yo no puedo seguir así.
2: Carmen.
4: La clave es estar presente y pendiente. O sea, mi mamá está en una fase de cuido y ahí ellos saben. Yo estoy pendiente y presente, observando todo, porque mire, no es solamente tú verla por encimita, ve allí el área donde ella duerme, verifica la ropa, verifica que todo lo que tiene esté bien, que la comida sea la correcta, que la higiene esté bien. En un momento que yo llegué, pues vamos a verificar, necesito que por favor le quites el pañal, y yo quiero ver si mamá tiene úlcera. Un momento determinado que yo no pude ir a verla porque tuve una situación con un menisco, y entonces yo me enteré de una situación que estaba ocurriendo y yo dije, no, y no podía guiar, y inmediatamente yo me lancé. Yo dije, no, esto no puede pasar. Detallitos como ese, y yo sé algo de eso. Imagínese cuando un familiar no sabe o no tiene idea. Por eso es que hay que, este foro aquí es para concienciar, para, mire, abrirle los ojitos a usted de que las facilidades de cuidado existen y dan un apoyo. Sin embargo, no es usted dejar a su familiar allí, porque hay demasiada gente sola en las facilidades de cuidado, como los abandonan en los hospitales, etcétera. Así que es una herramienta que existe. Sin embargo, hay que estar presente y pendiente, y más cuando esa persona dio la vida, en el caso mío, porque hay gente que los tiene allí y el familiar no fue bueno, porque también yo tengo esas experiencias. No fue un buen esposo, no fue una buena mamá, aún así. La gente tiene un buen corazón para estar allí con ellos.
3: Y dentro de esas responsabilidades, que yo entiendo que deben ser compartidas entre el hogar y la persona que expuso allí, el responsable por la persona que está en el hogar. ¿Dónde empieza un punto? ¿Dónde termina el otro? O sea, ¿nosotros debemos esperar que sea el hogar quien tome las decisiones, o nos toca a nosotros intervenir?
4: Definitivamente que, primero que todo, hay un proceso, ¿verdad? Cuando uno lleva a la facilidad, a dejar ese familiar, hay un contrato. Aquí no es una sola persona. Se supone que sean varias las familias, que haya uno, que haya otro, y que hasta una red, porque yo tengo gente que no tiene familiares, pero fueron tan y tan buenos vecinos, que tengo vecinas que van a ver vecinas y parecen familia. O sea, esto no es de una sola persona. El hogar necesita, específicamente cuando hay procesos de que eso yo lo he escuchado demasiado, la van a llevar por primera vez, no, ya no puede, hasta un mes o 3 semanas tú no puedes venir a verla. No, un momentito, ¿cómo usted me dice eso a mí? A todo el mundo yo le oriento, sí, usted va a ser parte de ese proceso de transición de esa persona cuando esté en el hogar por primera vez, porque usted no lo va a soltar así esa persona, y más cuando no tienen una situación de demencia, porque esos son los que más rápido se mueren, ¿sabe? Que eso es lo que yo he visto, personas que llevan, que tienen la mente bien, y en 2 o 3 semanas ya se mueren. La tristeza, el aislamiento les afecta significativamente. O sea que es un proceso de familia, un proceso de apoyo. Claro, nuevamente cada caso es particular, porque tengo hijos buenos que están en Estados Unidos. Nuevamente cada caso es particular, sin embargo hay que hacer lo que hay que hacer.
2: Pero hay un duelo envuelto en esto.
4: Ay, bendito. Literalmente, el duelo anticipado.
5: Hay un duelo anticipado.
2: En el caso suyo, usted visitó, como hemos mencionado y quiero insistir en esto, varios hogares, usted estaba viendo opciones, de hecho cambió a su señora madre en algunos momentos. ¿Qué cosas ustedes recomiendan a nuestro público observar cuando llegan a un hogar de ancestro?
5: Bueno, quizás tú observas cosas, como te dije, que son físicas, de servicio, mirando que todo esté bien, pero sí tiene que haber un seguimiento, tiene que haber una red de apoyo, porque una sola persona, volvemos a lo mismo, puede volver a entrar en un estado de quemazón nuevamente, de mirar, ¿verdad?, qué está pasando.
2: Es que la pandemia pasaron barbaridades y entonces le prohibían a los familiares visitar.
5: Pero realmente tienes el derecho, si no puedes ir porque pueden ocurrir cosas, de tener una llamada virtual, de que le tiren fotos que está comiendo. Yo he solicitado fotos que está comiendo mi mamá, quiero ver que ella está comiendo, y ellos me lo tienen que enviar porque es un derecho que tengo yo como hija.
2: Hablemos de ese derecho, Martín. El derecho que tienen los hijos de saber cuál es el tratamiento médico que está recibiendo el paciente, si le cambiaron los medicamentos, ese tipo de cosas. ¿Eso es posible?
3: Yo tuve la necesidad de poner a mi mamá al final de esos días en un hogar, y el hogar donde estaba mi mamá tenía unos horarios de visita que no eran diarios, o sea, eran 3 días a la semana, y nos dividíamos los hermanos para cada uno ir en uno de los días y dividir las visitas. Las veces que yo me tocaba a mí, yo siempre iba a ver a mami, pero como mami ya estaba, que era un poquito menos lo que reconocía y lo que nos hablaba, pues más que estar con ella, yo iba a estar pendiente de qué pasaba con ella. Así que yo iba donde el administrador del hogar y decía, yo quiero ver copia de los últimos laboratorios que le hiciste, dame lo que cuando vino la enfermera que encontró, dame el listado de medicamentos que le estás dando. O sea, todo esto, yo solo estaba pidiendo esto constantemente a la administradora, nunca me fue negado. Ahora, yo a la misma vez veía que lo que yo estaba haciendo no lo hacían otras personas. Porque yo entiendo, y es mi posición, la doctora me corrige, y la compañera aquí también me puede, Saixa, me corrige si estoy equivocado. Pero yo entiendo que la responsabilidad del que lleva a la persona allí es hacer que el hogar funcione. Si nosotros no intervenimos, el hogar está cuidando a muchas personas, no es tu mamá o tu papá el único que está allí. Por lo tanto, tú tienes que velar por los derechos de tu papá y de tu mamá como si fueran tus propios derechos. Esa es mi experiencia. No estoy diciendo que el hogar donde estuvo mami fuera el mejor ni el peor. No se trata de eso. Y quiero aclarar que los ejemplos que estamos dando aquí son particulares, pero no quieren ser ejemplos para decir que esto siempre va a ser así. Uh-huh. Okay, son sencillamente ejemplos para entender de lo que estamos hablando.
2: Doctora Collazo.
4: Cuando le preguntan a nuestra trabajadora social, ¿verdad?, que hay que reconocerla también, ella ha tenido mucho, ¿verdad?, mucha experiencia y expertise en su área. Ella habla, ¿verdad?, abonando lo que ella dice también, en la parte, porque un hogar puede estar licenciado, ella como muy bien decía, ella que es necesario que haya placas solares, ese tipo de cosas. También la parte esta de observar, yo soy bien observadora con la gente, o sea que yo estoy segura que ella también. La parte de la calidad humana, cómo tú le hablas a ese adulto mayor. Yo paso y a veces miro así en los lugares y yo me quedo así, porque es que si tú lo ves doblado hacia la persona, mire, póngale un cojincito, háblele con amor. Ay, esa gritería, esa cosa que a veces se tiene, ese tipo de cosas es bien importante. Cuando usted va a llevar a su familiar por primera vez, que usted lo quiere observar, pregúntele a los mismos familiares cómo te ha ido, qué tú has visto. A los mismos adultos mayores, cuéntame, ¿y cómo te sientes? Y uno observa si lo que le tienen ayer es un teléfono, un televisor todo el día. Vamos a ponerle música, vamos a hacerle actividades que todavía le ayuden a preservar, pero muchos de ellos lo que quieren es que se queden sentados y encamados y ya. Porque vamos a ser justos con todas las partes. Es una gran responsabilidad tener a un adulto mayor, y hay que prevenir caídas, porque si no hay, si, ¿verdad? Y no se pueden restringir, porque también está, ¿verdad?, lo que en la ley 121, si no hay una orden médica. O sea, ¿qué es lo que quiero decir con todo esto? Que es una responsabilidad alta la que tienen hoy día los dueños de facilidades de cuidado prolongado, de hogares de ancianos. Por lo tanto, como decía el hermano Martín, aquí es bien importante el que se trabaje con una red de apoyo, y como decía nuestra trabajadora social, con la familia, con la comunidad. Si yo no puedo ir, yo he estado de viaje, y yo le digo a mi hermana, y vayan a ver a mami, o sea, y ellos van siempre, o sea, pero a veces se reduce el círculo por las circunstancias que sean. Si tu familiar, usted no tienen mucha familia, pues busquen una red de apoyo. ¿Cuáles pueden ser la red de apoyo? Los hermanos de la fe. El grupo de apoyo donde esa persona estaba, siempre hay alguien que puede ver a alguien. Y yo lo veo constantemente. Aquí está la parte del deseo, porque ¿sabe qué? todos vamos a llegar a viejos.
5: Eso no hay quien lo despinta.
2: Antes de irnos a la pausa, yo quisiera que la doctora muestre para aquellos que nos están viendo a través del Facebook Live el libro que ella escribió, que se llama El arte de cuidar sin descuidarte. ¿Dónde se consigue ese libro?
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2: Y en este libro hay un capítulo exclusivo sobre el tema de el tema de los hogares de ancianos.
4: Desde la situación de cómo manejamos el duelo, el dolor, el sentimiento de culpa, es una preparación paso por paso hasta llevarte a que debes mirar y que abras los ojitos bien, como yo digo, porque cada día, mire, es necesario educarse de ese tema para poder tomar las mejores decisiones. Y aún así, uno nunca se siente tan satisfecho como todo, porque nadie los cuida como mejor, ¿verdad? Como uno.
2: Así es. Vamos a una pausa para unos anuncios de importancia y regresamos en breve.

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4: Vamos al segundo segmento del programa, recordando a nuestro público que este programa llega gracias al auspicio de la Cooperativa de Seguros Múltiples de Puerto Rico. 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Está con nosotros hoy Martín Pérez del Convento Jesús Mediador, la señora Saritza Merced, así como la doctora Carmen Collazo, ella es gerontóloga. Y estamos conversando sobre las situaciones que ocurren con los hogares de cuidado prolongado, llamado home, y usaron la palabra maltrato institucional. ¿Cuándo eso se configura? ¿Cómo eso se configura?
5: Bueno, hay unos indicadores, ¿verdad?, relacionados a lo que es algún tipo de negligencia o ya sea maltrato físico y aún psicológico, ¿verdad? Y entonces eso se reporta al Departamento de la Familia.
6: Entonces, yo quiero ver en esto del maltrato institucional señales ocultas. ¿Hay algunas señales ocultas que podamos estar viendo que nos puedan decir, mira, esto que está pasando aquí yo tengo que estar pendiente, o mira, esto que vi me agrada? Esas señales ocultas que no están pasando directamente con nuestro viejito, nuestra viejita, ¿cómo las identificamos?
7: La negligencia está catalogada como maltrato. El que no me le cambies a mi familiar el pañal cuando le corresponde, que le salgan úlceras, y que no lo muevas cada 2 horas, porque una persona que está encamada no se supone que tenga úlceras. Cada caso es particular, porque es una condición extrema de diabetes, pero nuevamente, aún así, no tenemos personas con extremos altos niveles de glucosa en sangre o insulina y no tiene por qué darle. Es cuestión de que lo muevas. Eso es una negligencia y eso es maltrato. Entonces, si eso ocurre todo el tiempo, pues eso es una causa para maltrato institucional. Eso es uno de ellos. No darle la comida adecuada, los medicamentos adecuados, ese tipo de cosas que van en bienestar de ese adulto mayor. Coartar de que la familia los vaya a ver. O sea, que tú los limites de esa visita, de ese familiar que es el que ha estado con esa persona constantemente. Eso también es maltrato institucional.
5: La coordinación de algún servicio que Correcto. Se identifique que lo necesite, pues también es un tipo de maltrato porque no se está llenando, ¿verdad?, esa satisfacción, ese servicio realmente que necesita el paciente.
6: Pero eso nos quita la responsabilidad de nosotros estar pendientes a que eso no suceda.
7: Pendientes y presentes, ciertamente.
5: Siempre.
6: Okay. Entonces, eso también sucede con la, por ejemplo, la medicación. Háblenos de eso.
7: Ese es un punto bien importante y qué bueno que lo trajo, porque cuando la persona lleva una fase de cuido, usualmente está más ansiosa. esté estresada, no conoce su ambiente.

0: diente, o sea, está, es nuevecito. Inmediatamente empiezan y le dan narcótico, ansiolítico, o sea, le dan medicamentos para dormir o para relajarlo. ¿Y sabe qué? Es necesario en ocasiones, ahora qué, que yo vaya y todo el tiempo mi mamá, que siempre estaba alerta, la tenían dormida y que encima de eso se cae y tiene moretones por caídas porque estaba sobremedicada. Maltrato institucional también. O sea, cada caso es particular. Y existen diferentes tipos de fases de cuidado, porque están los de salud mental, personas con esquizofrenia y otras condiciones críticas de salud mental. Sin embargo, el que tiene Alzheimer no es una condición igual que la de esquizofrenia. O sea, son cosas totalmente diferentes y son dos tipos de hogares diferentes. Así que esa persona que tiene una condición de salud mental, que lo medican de una manera, no es la misma medicación del paciente que tiene Alzheimer, del residente que tiene Alzheimer. Y ese tipo de cosas es bien frecuente que inmediatamente lo quieren adormecer y relajarlo para que no se mueva, o etcétera.
1: Tengo preguntas del público.
0: Ajá.
1: La señora López de Caguas pregunta, ¿cómo se maneja el sentimiento de culpa? La pregunta va dirigida a la gerontóloga. ¿Sí? ¿Cómo se maneja el sentimiento de culpa que retrasa la transición a un cuidado prolongado?
0: Pues mire, yo lo viví, ¿verdad? Le puedo decir cómo yo me sentí, porque es mejor que hablar de mi sentimiento. Número uno, que yo reconocí que ya yo no podía. O sea, ¿era ella o era yo? Y yo entendía que ella, mami, había vivido más diferente que yo. Y suena egoísta, pero sabes que eso se llama autocuidado. Autocuidado. Y si yo me cuido, yo puedo ahora, si yo no hubiese tomado esa decisión y sacar el sentimiento de culpa y el dolor, porque eso es un dolor terrible. Si yo no hubiese dejado ese sentimiento de culpa a un lado, yo no podía cuidar a mi mamá y estar presente y pendiente. O sea, yo bajo de un sitio a otro y la distancia es larga, pero yo tengo que estar mínimo dos veces a la semana para ver si mi mamá comió bien, si mi mamá está bien, si le cambiaron las ropas y todo ese tipo de cosas. Ellos saben que yo voy allí a observar todo. Pues eso es lo que se le pide en la medida que puedan a cada uno de los familiares. Así que la parte de sentimiento de culpa, mi amiga... lo que usted debe hacer es, número uno, recordar qué es realmente el por qué usted está haciendo, cuál es la razón, cómo usted se siente hoy día de salud emocional, si tiene la fuerza, si tiene el tiempo, todo eso influye. Y sabe que nuevamente el llevarla, como decía el hermano Martín ahorita, no quiere decir que nosotros lo vamos a soltar allí a ese familiar. Hay que estar presente y pendiente. Esas dos palabras, presente y pendiente, no se lo olvide, en la medida que usted pueda, porque tampoco puede conducir, son casos particulares.
1: Tengo otra pregunta también. Ajá. La señora López dice, ¿cómo enfrento la dolorosa transición de saber que mi ser querido no recuerda mi nombre?
0: Eso se llama duelo anticipado. Esa tristeza es como si esa persona se te fuera yendo, se te estuviese yendo, muriendo, y que cada vez que uno sigue viendo esos cambios de esa persona que ya no te reconoce, que yo le hablo a mi mamá, le doy 20 besos, la abrazo, y le digo, como le decía antes, yo vengo ya mismo, yo voy a trabajar, pero yo vengo ya mismo, yo sé que ella no se acuerda de nada, pero a mediodía se lo dije, le di el beso, le di el abrazo. Sencillamente, mire, son realidades. Número uno, hay que conocer la condición. La condición que sea, hay que saberla, porque nuevamente, tanto para la parte de nosotros, si esa persona se pusiera agresiva o los cambios que enfrentan, especialmente, ¿verdad?, los pacientes que tienen demencia, la clave es edúquese sobre la condición, el nombre y el apellido de la condición. Y sabe que demencia senil no es un diagnóstico, ¿ok? Eso era antes. Demencia senil no existe. Así que aquí la clave es usted saber qué realmente es el diagnóstico, y de esa manera vamos manejando esas emociones.
1: Tengo otra más. Claro, me preguntan, desde el tema de la dignidad del ser humano, ¿qué pasa si el adulto mayor se niega a ser ingresado en un centro de cuidado?
0: Depende si tiene algún diagnóstico.
1: ¿Cuáles son los derechos de ser?
0: La persona tiene derecho a decidir, dependiendo de la condición de salud, ¿verdad? Porque usualmente si se niega es porque todavía toma decisiones, porque todavía está consciente, porque nuevamente en el caso del Alzheimer... Y de las demencias, pero vamos a hablar del Alzheimer porque es la principal de las demencias, ¿verdad? De todas las que existen, es como yo digo, de la sombrilla, el mango. Esas 60 o 70% son diagnósticos de Alzheimer. Pues hay unas etapas, tres etapas principales: la inicial, la moderada, la avanzada. Esa persona en etapa inicial todavía toma decisiones y nuevamente lo cobija la ley 121. Esa persona decide. Nuevamente, aquí vamos a observar cuáles son las condiciones de vida, de salud de esa persona, de quién lo va a cuidar, ese tipo de cosas. Y ahí, Saritza, como trabajadora social, existe otra ley que ya puede ver la 480, no sé si quieres abundar de eso, si aplica o no, ¿verdad? Tú eres...
2: Uh-huh. Bueno, sí, la ley también se puede aplicar, porque siempre vamos a estar mirando el bienestar. es lo principal, ¿verdad? Uh-huh. Así que son procesos que son paulatinos y que nosotros tenemos, ¿verdad?, que tomar injerencia bien pertinente a todo, ¿verdad? No podemos delegarlo a nadie. Y sí, la orientación de estas leyes es muy importante que se dé, porque a veces estamos como más enfocados exclusivamente en el cuidado, pero sí los derechos que cubre la ley, cómo nosotros vamos a continuar, ¿verdad?, dando el apoyo, pero también haciendo valer que ese diagnóstico sea...
1: La siguiente pregunta se las trae el señor González de Toalta.
0: Un detallito rapidito. En algunos casos hay que acudir al tribunal, uh-huh, ¿sabe? En los peores casos hay que acudir al tribunal si esa persona, usted entiende que necesita ser cuidada y usted no tiene quien lo cuida, no lo puede cuidar, presente y pendiente la medida que pueda, pero hay que acudir al tribunal en muchas ocasiones.
1: Pues el señor González de Toalta parece que va por la misma línea. Uh-huh. Él pregunta la situación que es más frecuente de lo que uno se imagina. Son 7 hijos, pero solamente uno se encarga. ¿Qué hacemos con los otros 6?
0: Bueno, el que no va con los pasos va con los pesos. ¿Verdad? ¿Qué significa eso? Si usted no puede cuidar, usted necesita aportar para cuidar. O sea, para que ese cuidado se dé. Por ejemplo, tengo gente en que el deseo es que lo cuiden en la casa. Pero hay uno usualmente que cuida y los otros días, si ese cuidador, pues hay que pagarle a alguien que entonces pueda. Si usted no puede cuidar, ahí está la ley. O sea, que dice, usted tiene que pagar para que ese adulto mayor, y ahí hay casos, tampoco tienes para pagar, ¿verdad? Uh-huh. O sea, son cajas, aquí nada es absoluto, nada está escrito en piedra, pero hay, unos pueden pagar y otros pueden cuidar.
3: Yo quiero hacer un resumen de varios puntitos que hemos traído en esta última pregunta sobre el momento de tomar la decisión, el duelo. Todo esto para mí está atado. Está atado por mi experiencia, pues yo tuve que pasar por eso. Y sobre todo, llega el momento en que tú tienes que hacerte la pregunta si lo que yo estoy haciendo por la persona que estoy cuidando le hace bien o le hace mal. O sea, lo estoy maltratando. Por más que yo quiera hacerlo bien, ya yo no tengo la capacidad. Ya yo llegué al punto donde ya yo no puedo hacer nada más por él. No está mejor en otro sitio. Y entonces, dentro de ese dolor que significa esto, cuando tú te das cuenta de que lo que tú estás haciendo es, volvemos, por el bien de la dignidad del ser humano que está frente a ti, que es la decisión que te toca tomar. Entonces tú tienes que decir, bueno, pues, cuando toca, toca.
0: Aquí el asunto es, y lo hemos mencionado, que tanto el que van a cuidar como el cuidador tienen dignidad también.
3: El mismo derecho.
0: O sea, y tiene el mismo derecho de estar bien, porque nuevamente es un adulto mayor la mayoría de las ocasiones. O sea, esa ley 121 le aplica a usted, al cuidador, que es adulto mayor también. Entonces, ese adulto mayor está cansado, cargado, que no puede tampoco. Entonces, ¿cómo uno maneja eso? Porque a ese también hay que protegerlo. O sea, ese tipo de detalles es bien importante. El que está cuidando, y aunque no sea adulto mayor, porque aquí la mayoría está en el jamón del sándwich como he estado yo. O sea, teniendo que trabajar, haciendo cosas y también cuidando. O sea, que llega el momento en que tú no puedes hacer todo. Te tienes que liberar de toda... Tienes que dedicarte solamente a cuidar.
1: Martín, ¿hay cuidadores para varones?
3: Pues mira, eso es complicado también. Nosotros en esta sociedad donde hemos establecido unos roles que todavía nos ha costado trabajo cambiar esos roles que hemos establecido, entendemos por norma que son las mujeres las que cuidan. Las hijas cuidan a sus papás.
2: Es como un issue, ¿verdad?, cultural.
3: Es un issue cultural. Así, sí. Así me educaron a mí.
2: Sí,
3: eso es así. En otras culturas, y esto lo traigo porque mi hijo está casado con una mujer que es nepalí. En Nepal, por ejemplo, es al revés. Al hijo varón, el mayor de los hijos varones, el que tiene que responder por el cuidado del papá. Eso es así culturalmente. Pero en nuestra cultura no sé, como que no se justifica el que un varón cuide. Yo tuve que cuidar tanto a mi papá como a mi mamá. Claro, varón a varón se me hizo mucho más fácil cuidar a mi papá que cuidar a mi mamá, porque no puedo violar la dignidad de ella como mujer, como ser humano, como mi mamá. O sea, y esto complica también tanto para las damas como para los caballeros, porque a veces al revés, es el papá quien no se quiere dejar ver de la hija.
0: Correcto.
3: O sea, pero sí, la doctora podrá decirnos, y Aixa, que tiene un poquito de experiencia, pero yo creo que las estadísticas en Puerto Rico son que son pocos los cuidadores varones.
0: Ciertamente.
1: ¿Cuán difícil es conseguir un cuidador o cuidadora que esté 24 horas o que tenga la capacidad de cambiarle al paciente, hacer todas las tareas que se supone que realicen?
0: Yo trabajo con muchos cuidadores que están así mismo, trabajando precisamente con la prevención del desgaste. Sin embargo, a veces no hay quien releve, quien apoye, quien ayude.
3: Y los cuidadores privados son carísimos.
0: Eso es así, o sea, es más, en muchas ocasiones es más económico llevarlo a un cuido prolongado, a un hogar de ancianos, que dejarlo en la casa con alguien que lo cuide, porque el mínimo, imagínese usted, 10.50, pero los cuidadores no están en eso.
3: No.
0: Están más de $11 la hora.
3: 12 y 14.
0: Eso es así, 15. Que teníamos en una ocasión a mi mamá, $15.
2: La noche aparte.
0: Exactamente. O sea, ¿qué es lo que quiero decir con eso? Que hoy día las redes de apoyo están bien, bien cerradas por todo lo que hemos hablado a nivel, ¿verdad?, demográfico y a nivel de también de que las realidades de la familia se han tenido que mover y cada día se cierra el círculo. Es un reto, literalmente es un reto. Por eso es que la clave es cuídate para que no tengan que cuidarte.
2: Incluso se supone que dentro de la ley 121, que van a abundar más, ¿verdad?, en esa ley.
1: Sí, la semana que viene vamos a continuar este tema.
2: Incluyeron a los hijos, los nietos y los bisnietos, que se supone que sean parte, ¿verdad?, de este proceso de cuidar. Eso no ocurre, pero es un proceso, ¿verdad?, que hay que seguir orientando para que estas otras generaciones también sean parte, porque son nietos y bisnietos.
1: Hemos hablado de cuidado digno y respetuoso. En el caso suyo, ¿qué es lo que usted espera que reciba su señora madre? Usted exhorta a que toda hija que esté en sintonía en este momento con WIAC tenga en cuenta.
2: Tiene que tener en cuenta que, ¿verdad?, cualquier condición de salud,
1: especialmente salud mental, yo creo que sea un poquito puntualizado.
2: Salud mental, lo que hemos estado hablando, Alzheimer, demencia, que estamos un poco más enfocados aquí en eso.
1: Ajá.
2: Que ella, pues sí, pueda tener ese cuidado con respeto, con dignidad, con mucho cuidado, ¿verdad? Porque, valga la redundancia, para eso es que realmente tú, ¿verdad?, lo llevas
0: está
2: a este
0: pagando
2: lugar, para el cuidado. Pero pueden haber, hay muchos factores, corto de personal, muchas situaciones que podemos saber que eso ¿verdad?, puede deteriorar ese cuidado. Pero sí es bien importante la observación y, como yo le digo, pisarle los talones, porque ellos están bien ocupados, están cumpliendo con unos asuntos administrativos, pero también nosotros queremos que nuestro ser amado pueda tener un proceso allí digno dentro de la etapa en que se encuentre. Y
0: limpieza,
2: que pueda ser respetado,
0: comida,
2: higiene,
0: la parte médica,
1: recreación,
0: ciertamente, que se le retrase las condiciones.
2: Hay unos programas de manualidades, vidas recreativos, que son parte, deben de ser parte, porque esos hogares están licenciados y se supone que si eso no está ocurriendo, pues los familiares deben de preguntar, mira, ¿qué tipo de servicio está recibiendo, ¿verdad?, mi mamá, para ella poder, ¿verdad?, dentro de su situación, poder tener, ¿verdad?, una parte física, movimiento, oxigenación del cerebro, en este caso, que es demencia.
3: Sabemos que no existen hogares perfectos. Uh-huh. Y que una de las cosas que se deben considerar es el hogar que aplique a tu caso particular, porque no todos los hogares te brindan los mismos servicios.
0: Correcto.
3: Es cuán importante nosotros poder primero definir qué es lo que yo quiero, qué es lo que necesita mi paciente, mi cliente, mi cuidado, mi amor, mi viejito, mi viejita. ¿Cuán importante es antes de decidir? Porque nos dicen, este hogar es magnífico, pero a lo mejor no es el que se necesita para...
0: Correcto.
3: ¿Cómo lo definimos?
0: Aquí, ¿qué condición tiene? O sea, ¿cuál es la realidad de tu familiar? ¿Qué realmente es lo que tiene? Está el que está encamado, este que está bien, sencillamente no lo puedes dejar solito porque ya tú has empezado a ver que tiene ciertas discapacidades, que se está cayendo, pero está bastante bien esa persona y que con cuidado puede continuar prolongando su calidad de vida y su dignidad, ¿verdad? Como nosotros decimos de dignidad, que es un trato justo, un buen trato, que lo traten con respeto, que le cubran sus necesidades. está la persona que tiene una condición de salud mental, que tiene unos diagnósticos como tal de salud mental, pues están los hogares de salud mental, están los hogares que un diagnóstico de Alzheimer, están las facilidades que lo que único la persona necesita es estar en el cuidado durante el día y nada más. Por ejemplo, los centros de actividades múltiples, que tú lo llevas allí, juegan domino. Ahora yo con las cosas que tengo en la mente, de que eso de jugar domino, la nueva generación va a ser diferente, ¿verdad? Porque tienen otras necesidades. Pero ese tipo de ayuda también existe, los cuidados diurnos. O sea, depende de la condición que esté y la etapa de vida en que esté ese familiar también. Porque
2: en el cuidado diurno no deben de tener Alzheimer.
0: No. Ellos ellos están totalmente independientes. Van en la guaguita, van y llevan y ya. Pero hay cuidados diurnos que tienen también Alzheimer en etapas iniciales. Y esa persona sí puede estar ahí. Y después pasan entonces a una fase de cuidado prolongado porque ya obviamente ha progresado, porque el Alzheimer, a menos que sea demencia vascular, que hay unos diagnósticos, ¿verdad? Como tal lo que es demencia, y tienen situaciones cardiovasculares que son temporeras, se revierte la condición o que haya habido un mal diagnóstico, que tenía una infección, una sobremedicación y rápidamente piensa que es memoria. Esos son tipos de situaciones que hay que estar alerta y rápido hay un diagnóstico. Pero no es que hay un diagnóstico, o sea, basado en las necesidades que tenga esa persona, existen diferentes tipos de cuidado.
1: Y cuando llega el momento terminal, cuando llega la etapa en que los seres humanos nos mudamos al otro barrio, entra lo que llaman el hospicio. Yo quisiera que nos defina un poco, la señora Merced conoce un poco sobre el tema.
2: Sí, el hospicio es servicio paliativo, que no es, no, ya la persona, pues, los médicos ya entienden que ya no va a tener un tratamiento para la condición, porque ya se agotaron todos los recursos y su etapa de, ¿verdad?, su expectación de vida es de 6 meses a 3 meses. Y ahí entonces es que comienza ese proceso.
1: ¿Y eso lo decide el médico?
2: Lo decide el médico. Se lo comunica y entonces generalmente pues comienzan el proceso de orientación y sí se va a mirar calidad de vida dentro de ese proceso de 6 a 3 meses. Si hay algún tipo de mejoría, porque puede haberla o no hay cambio, pues lo reincorporan nuevamente, pues, ¿verdad? Porque eso es un plan específico que cubre del Medicare. Así que va a haber una enfermera, un doctor, un trabajador social, un capellán que va a estar visitando a esta familia, ¿verdad? Ya sea al hogar o en alguna residencia.
3: Y en esto del hospicio, yo tengo una inquietud, y es que mayormente los hospicios tienen su propio médico.
2: Sí.
0: Eso así.
3: Y entonces, este paciente que está siendo atendido por un médico y que la familia siente la confianza con ese médico, cuando llega a esa etapa de hospicio, ¿se ve obligado a cambiar al médico de hospicio o puede pedir que sea el médico de familia el que...?
2: No puede seguir siendo el médico de familia porque prácticamente el hospital, estos servicios que es como médicos, se van a mudar al hogar, a la residencia, así que ellos son los que van a estar tomando decisiones, ¿verdad? Porque es una etapa terminal.
0: Y algo que también apoya el hospicio es preparar a la familia para ese proceso final,
2: para
0: ¿verdad?
2: De deceso.
0: Exacto. Así que es un buen programa, como dice nuestra trabajadora social, que ya ha tenido experiencia basta con, ¿verdad? Con esa área de hospicio. Así que, y tampoco nosotros lo decidimos. O sea, el médico es quien determina 3 a 6 meses le queda de vida y usualmente, aunque yo tuve personas que más de 6 meses, así que volvieron y salieron de ahí.
2: Y es esa parte de trabajar la parte, ¿verdad?, de en qué etapa se encuentra el paciente y en qué etapa se encuentran los familiares es vital, porque eso depende de cómo va a ser ese deceso, entre las decisiones que se van a tomar, ¿verdad?, en el camino. Así que apoyamos todo eso a nivel psicológico, emocional,
0: integral.
2: Y también espiritual, respetando, ¿verdad?, cuál sea la deidad de las personas.
3: Yo quiero regresar un poquito atrás, perdonen que vaya a un poquito hacia atrás, pero me parece que también debemos hablar un poquito de cuando este adulto mayor representa un peligro para terceros. Cuando ya vemos que está, por ejemplo, atacando a su esposa o a su esposo, que puede significar un peligro físico o mental para terceros. También eso lo tenemos que tomar en consideración a la hora de decidir.
0: Sí, definitivamente, claro que sí.
1: ¿Cuán frecuente es eso?
0: Eso es bastante frecuente y hay una ley, ¿verdad? La
2: 408.
0: La 408. Háblanos de eso.
2: Sí, la ley 408 está basada también en el cuidado de prevención de salud mental. Así que si la persona exhibe hacerse daño a sí mismo o a tercero, pues usted puede erradicarlo. Puede ser un vecino, un familiar, ¿verdad? La persona que esté interviniendo en ese mismo momento o algún profesional de la conducta. La radica en el tribunal y entonces esa persona tiene 24 horas para ser evaluada. Así que es una hospitalización involuntaria.
3: Qué bien. Pero yo creo también que es una bandera que se levanta, que también tenemos que observar. Claro,
2: siempre, por supuesto, sí. Siempre, porque entonces va a ser evaluado, tiene 24 horas, y de ahí pues puede extenderse también esa orden, siempre mirando el bienestar del paciente y del entorno.
1: Estamos ya en los minutos finales de este programa y yo quisiera agradecer a Martín del Convento Jesús Mediador, así como Saritza Merced y la doctora Carmen Collazo, y no quisiera desaprovechar esta oportunidad para que se le brinde a nuestro público, retomando todos los temas que hemos conversado en esta hora, los criterios a la hora de decidir poner a un adulto mayor en una facilidad de cuidado prolongado. Adelante, doctora.
0: Número uno, que nosotros veamos que la persona ya no puede tomar decisiones ni valerse por sí mismo, o sea, que ya no tiene esa capacidad para bañarse, para cocinar. Y aun cuando la persona pueda, si uno ve que hay procesos en los que no es lo mismo, porque con los años se va perdiendo, ¿verdad?, ciertas funciones y autonomía. Y uno por la seguridad y la tranquilidad también de la familia, porque dice, si yo lo dejo solo se puede quemar, si lo dejo solo se puede caer. Ese tipo, pues la persona no tiene que tener un diagnóstico necesariamente de demencia, pero su vida se puede afectar, y también la de uno, pensando que se puede caer, pues. O sea, ese tipo de cosas es importante.
1: Porque está vulnerable.
0: Está vulnerable. Sí, ya la persona, o sea, necesita apoyo. Y no necesariamente el familiar está disponible para darle ese apoyo. Eso es lo más básico. Y después los diagnósticos y todo lo que se ha hablado anteriormente, ¿verdad? Que diagnósticos como demencia, como situaciones de personas encamadas, personas agresivas, que también atentan contra su vida y la de otros. Ahí entonces todo ese tipo de signos y síntomas hay que tomarlos en consideración para uno empezar a buscar apoyo.
1: Señora Merced, un mensaje final.
2: Creo que es vital, ¿verdad?, el ser empático, el ser solidario, porque muchas veces en la prisa o, ¿verdad?, las cosas, las circunstancias de la vida, pues nos dejan a veces siendo parcial. Y creo que ser empático y solidario con el dolor de las personas, ¿verdad?, que estén ocurriendo diferentes situaciones, nosotros podamos abrazarlos. O sea, abrazarlos en términos generales y poderle dar herramientas viables.
1: Doctora Collazo, tengo infinidad de preguntas que se quedaron sobre el tapete. 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
0: 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Trabajamos con la jubilación jubilosa, trabajamos con lo que es la prevención y el cuidado, ¿verdad?, la prevención de enfermedades crónicas, personas con diabetes, cardiovasculares, etcétera, todo, ¿verdad?, de manera, no soy, el gerontólogo no es el médico. Sin embargo, trabajamos con la prevención de la enfermedad y logramos que mucha gente salga de ese tipo de... 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
1: el
0: eso.
1: ¿El libro cómo se consigue?
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3: Iván, yo quisiera, antes de terminar el programa, yo sé que normalmente tú eres el que finaliza el programa, pero me voy a tomar el atrevimiento de agradecer infinitamente a estas dos compañeras que han estado con nosotros. Me parece que este es un programa sumamente importante y que el mensaje que estamos tratando de llevar es sumamente importante. Tú y yo sabemos que vamos a continuar con esta línea de pensamiento el próximo jueves con nuevos invitados. Uh-huh. Puerto Rico, nos estamos envejeciendo. Somos una sociedad de viejos cuidando a viejos. Uh-huh. Así que es bien importante que nos cuidemos para poder cuidar.
0: Eso es correcto.
3: Okay, muchas gracias por este ratito con ustedes.
1: Así
3: gracias.
1: Me uno al agradecimiento. Quiero anunciarles que la semana próxima tendrá con nosotros el doctor Ariel Cruz Igartúa. Él es geriatra. Uh-huh. Y nos va a estar hablando sobre desde el punto de vista médico. También estará con nosotros la licenciada Sorinés Mateo. Ella nos va a estar orientando desde el punto de vista legal. Así que no se pierdan la continuación de este programa la semana próxima, donde vamos a estar dando otras perspectivas de este tema. Uh-huh. Yo quisiera pedirle tanto a Saritza como a la doctora Collazo que nos acompañen próximamente, la que la vamos a estar invitando nuevamente porque se nos quedaron demasiados temas pendientes y queremos que seguirlos compartiendo con nuestro público. Gracias a ambas.
0: Gracias a ustedes por esta labor social, realmente.
2: Gracias, la prevención es la clave.
1: De esta manera concluimos nuestro programa de esta tarde. Damos las gracias a Jay Torres en los controles por su continua colaboración. Los esperamos el próximo jueves, como de costumbre, en Alianza Solidaria. Este ha sido Iván Sánchez. Que pasen todos. Muy buenas tardes.
0: Buenas tardes.

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1: Saludos amigos radioescuchas de WIAC 740 AM. A continuación las noticias más relevantes para esta hora, hoy jueves 14 de mayo de 2026. Desde esta semana los conductores en Puerto Rico podrán usar Sesco Digital para presentar la licencia de conducir y el registro de vehículo en formato virtual. El Departamento de Transportación y Obras Públicas informó que ambos documentos serán válidos durante intervenciones de tránsito y otros procesos de fiscalización vehicular. Por otra parte, la Cámara de Representantes evalúa un proyecto que sancionaría a entidades que reciben fondos públicos y alteren los himnos oficiales de Puerto Rico o Estados Unidos en eventos. La medida radicada por el representante Ángel Morey surge tras la controversia por la interpretación de Right Now de la versión original de la borinqueña en un juego del baloncesto superior nacional. De aprobarse la medida, una primera infracción obligaría a devolver los fondos públicos recibidos para la actividad, mientras una segunda impediría recibir futuros auspicios públicos. En temas internacionales, el presidente chino Xi Jinping advirtió durante una cumbre con su homólogo estadounidense Donald Trump que las tensiones entre China y Estados Unidos podrían escalar si no se manejan adecuadamente, especialmente por el tema de Taiwán. Ambos líderes también coincidieron en que Irán no debe desarrollar armas nucleares y pidieron mantener abierto el estrecho de Hormuz para normalizar el tránsito de hidrocarburos. En cuanto al tiempo, se esperan condiciones mayormente soleadas con ambiente caluroso. La temperatura máxima estará alrededor de 89 grados Fahrenheit y la mínima cerca de 80 grados, con intervalos de nubosidad y posibilidad de chubascos pasajeros durante la tarde. En aguas del norte, el oleaje ronda los 3 pies, con vientos del este de 8 a 13 nudos, pero si entras al agua, hazlo con mucha precaución. Esto ha sido todo por el momento, continúa en sintonía de WIAC 740 AM. 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Para WIAC 740 AM, Luis José Juárez.
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1: Les habla la licenciada Coralis Díaz San Pedro para dejarles saber que la declaratoria de herederos será emitida por un tribunal competente o de acuerdo a lo dispuesto en la ley conocida como Ley de Asuntos No Contenciosos ante Notario. Dichos documentos deberán contener la fecha de defunción, el estado civil del causante al fallecimiento, los herederos y el derecho a la cuota viudal usufructuaria que corresponde al cónyuge supérstite, si alguno.
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0: ¿Qué clase de pregunta, verdad? Después de ti, ¿qué? Ahí tenías a Cristian Castro. Son las 6:51 de la tarde, ya cae la noche en la bella Isla del Encanto. Somos de los Vega C740, yo regreso contigo en breve.
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Son las 7:06 de la noche, somos WGAC 740, hasta ahora Jay Torres contigo. Ahí tenías a Juan Luis Guerra, eso de que quiéreme otra vez, se titula Carta de Amor. Y escucha bien este pensamiento, que quiéreme otra vez. Y escucha, hoy no olvides que en la vida triunfa quien persevera, quien se esmera, quien persiste, quien sabe que no será fácil, pero aún así lo intenta. Si tú me miras, Alejandro Sanz.

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Bonita, ¿verdad? Ahí tenías a Marc Anthony. Se titula Preciosa. Somos WC740. Mi turno para llevarte los pensamientos de la vida, pensamientos de amor. Y escucha este pensamiento. Es posible que te deje pensando. Ante la muerte, no hay nada que podamos hacer. Es algo que está fuera de nuestro alcance. Mientras seguimos vivos, lo único que podemos hacer es vivir. La vida es una orquesta que siempre está tocando afinada. Desafinada, un Titanic que siempre se hunde y siempre regresa a la superficie. Ana Gabriel, ¿quién como tú?

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Excelente canción. Ahí tenías a Michael Jackson, The Way You Make Me Feel. Oiga, yo tengo varias preguntas para usted que me está escuchando. Y le digo a usted porque ya debe tener mi edad, o un poquito más, o casi mi edad. Escuche, esta canción de Michael Jackson, The Way You Make Me Feel, ¿usted la recuerda? ¿La bailó? ¿Usted fue a la discoteca Flying Saucer? ¿A qué discoteca fue? ¿Verdad que sí? ¿Qué tiempo es aquello? ¿Cómo olvidar? Así es que no sufra por su pasado, ni se preocupe por su futuro. Solo disfrute el presente, que es el que estamos ahora aquí viviendo, llevándole los mejores recuerdos y unas canciones que prohibido olvidar. Si el plan no funciona, cambie el plan, pero no cambies tus metas. Salomé Shayanan.

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Ahí tenías a Juan Luis Guerra, somos de los Vegas 740. Me gusta mucho la parte esa que dice saber que se puede. La única manera de hacer un gran trabajo es amar lo que haces. Si no lo has encontrado, sigue buscando. No te conformes, no te des por vencido. Cuando no se puede cambiar la dirección del viento, simplemente ajusta las velas y sigue adelante. Te sigo esperando, Ignita.

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Bonita esa canción de Jordi, desesperadamente enamorado. De eso se trata, ¿no? Enamórese de la vida primero que todo, ¿no? Bueno, primero de Dios, de la vida, de las personas que les rodean y luego, pues como cuarto lugar, pues de alguien, ¿verdad? Que usted quiera. Pero hay primero, hay unos parámetros que el amor empieza por usted, lo que es el amor propio. Escucha, por muy larga que sea la tormenta, el sol siempre vuelve a brillar entre las nubes. Hay personas que tienen un problemita pequeño y dicen, trágame tierra. Pero no, las cosas pasan. Y de los problemas, a veces aprendemos, ¿verdad? Tenemos una experiencia. A menudo nos preguntamos si tenemos que encontrar la luz o tenemos que perder el miedo a la oscuridad. Escucha, volvemos. A menudo nos preguntamos si tenemos que encontrar la luz o tenemos que perder el miedo a la oscuridad. ¿Cómo te parece? José Luis Rodríguez, dueño de ti, dueño de nada.

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Son las 7:57 de la noche. Ahí tenías el canto de loco, se titula Insoportable. Oiga, para finalizar, lucha por tus sueños o los demás impondrán los suyos. Me despido con esta. Hasta mañana, Dios así lo permite. Luis Miguel, si nos dejan, nos vamos a querer toda la vida. Claro que sí. Buenas noches. Dios les bendiga a todos.

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1: Hoy ya no nos vemos eternos. Todo tiene otro color. Nada suena como antes, cuando hablaba el corazón. Tu silencio arrebata todo lo que fue ayer una ilusión. Y aunque apenas hoy respiro, aún late en silencio este amor. Cada paso sin tus huellas me recuerda lo que fui, y aunque intento estar en calma, todo vuelve a hablar de ti. Si aún te tuviera cerca, si tu risa se oyera aquí, no estaría tan vacío, ni sería infeliz. Bienvenidos a Momento Poético Musical.